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Ya estamos a 6 de la tarde con exactos 5 minutos acá en la presentación de este espacio especial, programación especial aquí en Radio Xinché. Nos da mucha alegría saludarle a usted en casita, en el automóvil, donde quiera, donde nos está sintonizando, por supuesto, en esta especial hora de la tarde. Ya tenemos acá a nuestros hermanos quienes estarán participando después de la participación del cuarteto El Mesías, que van rumbo hasta Santa Lucía, Utatlán. Buen viaje, mis hermanos. Bien, vamos a ceder ya los micrófonos al coro evangélico Filadelfia del municipio de Santa Cruz Balanguiá, con dos hermosos cantos que nos van a entonar, y enseguida vamos a tener el privilegio de escuchar el saludo de algún representante. Adelante, hermanos del coro, los escuchamos en esta oportunidad.

0: Precioso tema nos han entonado nuestros hermanos del coro Filadelfia. Bueno, habíamos mencionado que alguien pueda saludarnos o saludar a la audiencia. Sin antes, bienvenidos hermanos, bienvenidos hermanas también, bienvenidos aquí en las instalaciones de la radio. Gracias por aceptar la invitación. Ahora estamos ya observando a nuestros hermanos, como decimos aquí, en vivo y a todo color, desde el municipio de Santa Cruz Balanga. Bienvenidos hermanos, no sé, ¿alguien está preparado para identificar al grupo? Exactamente, yo mencioné un poquito, pero ¿de dónde vienen? ¿De qué iglesia? Y ¿cuántos son? Y bueno, usted sabrá quién... ¿quién es el asignado para darnos esta información o el saludo? Adelante, hermano o hermana.
1: Buenas tardes. Buenas tardes. Buenas tardes, hermanos. Muchas gracias por la oportunidad que nos dan de venir a la emisora, ¿verdad? Estamos muy agradecidos con Dios. Amén. Y con ustedes, ¿verdad? Y amén. Muchas gracias por la invitación que nos han hecho en esta tarde. Nos sentimos muy, muy bendecidos, ¿verdad? En el nombre del Señor. Amén. Ya que Él ha permitido que el coro Filadelfia de Santa Cruz Balanyá en esta tarde esté participando en esta emisora. Como también, hermanos, nosotros venimos de la Iglesia Centroamericana Filadelfia de Santa Cruz Balanyá. El coro Filadelfia, los integrantes somos un aproximado de 20 a 25 integrantes. Uh-huh. Ahora no estamos quizá...
0: no vinieron todos.
1: Ajá, el número exacto, pero quizá por trabajo, ¿verdad, hermanos? Pero de los que estamos aquí nos sentimos muy bendecidos de parte del Señor por estar en esta tarde, en esta emisora, hermanos. Amén. Muchas gracias.
0: ¿Y cuál es su nombre, hermana? ¿Usted es la presidenta o directora del grupo?
1: Sí, hermanos, yo soy la presidenta. Mi nombre es Gloria Coroy. Y soy la presidenta del coro.
0: Qué bendición. Ajá. Bienvenida, hermana. Gracias por las palabras.
1: Gracias.
0: Ya escucharon los hermanos. Yo no sé, ¿usted tiene la idea cuántos cantos más o menos traen o todo el himinario?
1: sí, gracias, hermanos. Lo que traemos en esta tarde son 15.
0: 15.
1: Ajá.
0: Menos 2 serían 13.
1: Ajá.
0: Gracias, hermanos.
1: Así es, ajá.
0: Gracias, hermanos, por la llegada. Son bienvenidos. Vamos a disfrutar más cantos.
1: Muchas
0: entonces.
1: Gracias,
0: Los cantos que vienen desde Santa Cruz Balanguía, motivados por el Espíritu Santo para convivir con nosotros. ¿Qué más? De compartir el gozo con Radio Ishimche. Del cumplimiento de sus 27 años, imagínese usted. Gracias, hermanos. Los escuchamos con otros temas. No sé cuál es el canto, ustedes sabrían. Adelante, los escuchamos.

0: Gloria al Señor, damos gracias a nuestro Padre Celestial, que contenido tan maravillosa de poder motivar y qué más animar a una iglesia que existe en este planeta Tierra con la tarea de predicar el Evangelio. Radio Ishimche al mismo tiempo está o existe aquí en Chimaltenango para llevar a cabo el gran proyecto de Dios que lo inició a través de Jesucristo en la cruz. Gracias por los cantos que nuestros hermanos nos traen en esta hermosa y hermosa tarde. Vamos a recibir una comunicación. Ishimche les saluda. Buenas tardes.
1: Germán.
0: Jari, guachalalu, ¿sabes? Estamos a 6 de la tarde con exactos 19 minutos acá en la presentación de programación especial, gracias a nuestros hermanos, quienes aquí trabajando arduamente, nuestros ingenieros técnicos, dando los toques necesarios al audio, al equipo, y así poder disfrutar los cantos que nuestros hermanos nos traen desde el municipio de Santa Cruz Balanguea. Dice un mensaje, hermano pastor, le saluda Alicia Pichillá de Aldea Rincón Grande, saludando, dice, a todo el personal y saludos a mis padres, dice, y a mi esposo que se encuentra en Canadá. Bendiciones, dice nuestra hermana, por supuesto, saludamos a nuestros hermanos quienes nos están escuchando por el Canadá, en Estados Unidos, por Los Ángeles, California, y en los diferentes estados les enviamos nuestro saludo. Aquí en Guatemala estamos de fiesta, dando gracias al Señor por otro año más de Radio Ishimche. Adelante, hermanos, con el siguiente tema.

0: Hermoso tema, nos motiva y nos hace alegrarnos estando en este planeta, cuanto más cuando estemos con nuestro Señor en el cielo. Y Shimchia, la orden, buenas tardes.
1: Hermano Daniel.
0: Hermana, buenas tardes.
1: Matías.
0: Matías y hermanas, ¿qué habéis hecho?
1: Hermana Miriam.
0: Busca hermana Miriam y a Yabelco para que ir, tallar y a saludo. Bueno, ya te van a tener para Honda Maj, Mateo Chiquieri, Hachalalsi, Echón Pejiquín, Chupari, Jaoyonibel. Al mismo tiempo, pueden enviarnos su mensaje en el número de WhatsApp, que es el 32 42 67 79, y las llamadas, podemos atender unas dos llamadas entre los cantos, con la voz al aire, eso sí, para que los hermanos aquí que escuchen el saludo en vivo, hermanas, hermanos, adelante con el siguiente canto en esta hermosa tarde. Aprovechamos que están con nosotros, adelante, los escuchamos con el siguiente tema.

0: cantando alegremente al Señor, al quien vive y permanece para siempre en esta hermosa tarde, como tercer día o cuarto día, tercer día de preaniversario, con mucha motivación y alegría estamos acá disfrutando un ambiente tan maravilloso con nuestros hermanos del coro Filadelfia, de Iglesia Filadelfia, del municipio de Santa Cruz Balanguiá. Podemos atender dos llamadas al aire. Los que desean reportar donde se encuentren pueden marcar la línea telefónica 78 39 7104, y los que no desean que su voz salga al aire pueden enviar sus mensajes en WhatsApp al 32 42 67 79, o mensaje de texto en el mismo número. Será un privilegio saber cómo usted está disfrutando de la programación especial ahí en su lugar, en la aldea, en el caserío, en el paraje, y yo no sé dónde usted nos está sintonizando. También hermanos de Canadá pueden reportarse, de Estados Unidos, de España, de El Salvador, lo pueden hacer por medio del número de WhatsApp. 6:29 p.m. Muy contentos con nuestros hermanos participando, el coro Filadelfia del municipio de Santa Cruz Balanguiá. Qué alegre, yo veo que vienen muy contentas nuestras hermanas y quisieran terminar toda la tarea, pero ya parece que ya cantamos mucho. Y si nos va a escasear, ¿qué va a pasar? Y Shimcha, la orden, buenas tardes.
1: Sí, buenas tardes, hermano Daniel.
0: ¿Qué tal, hermana? Buenas tardes, ¿cómo se encuentra?
1: Aquí llegando de trabajar, mire, hermano.
0: De veras, qué alegre, mi hermana. ¿Con quién tengo el gusto?
1: Con Miriam Montenegro Ramos.
0: Adelante, mi hermana, ¿en qué le podemos servir?
1: Solo para felicitarlos, hermano.
0: Muchas gracias.
1: Son muchas bendiciones y felicitar a todos los locutores de Radio Xinché.
0: Amén, muchas gracias.
1: Ya tengo la edad de que comenzó el programa a escucharlos.
0: ¿Desde que inició la radio?
1: Ah, sí, desde que inició, cuando lo iban a quitar, le digo yo a mi esposo, ay, Dios, qué tristeza tan... No solo le digo yo que tan chula las alabanzas que canta el que cantan allí, que vayan a quitar esa programación, le decía yo. Ajá. Pero gracias a Dios que no hubo.
0: Entonces, ¿en qué año empezó a escuchar, hermana? ¿Ah? ¿En qué año, se recuerda, empezó a escuchar la radio?
1: Tengo 27 años de escucharlo, hermano.
0: 27 años.
1: Sí, yo voy a cumplir 58 años.
0: Mire, pues qué bien. Gracias por la sintonía. No cabe hermano. Duda, tiene sus experiencias cuando también estuvimos fuera del aire, pero ni con eso estuvo hermano. Pendiente, ¿verdad?
1: Sí, hermano.
0: Gracias, hermana, por su reporte.
1: Todavía.
0: Qué bendición, gracias por llamarnos.
1: Hermano, y pasen buena noche.
0: Igualmente, hermana, cuídense mucho.
1: Va, hermano Daniel, bendiciones.
0: Gracias, hermana, buenas noches. Gracias a nuestra hermana quien se reportó en esta hora de la tarde. Todavía no es noche. La siguiente llamada al 78 39 7104 está disponible ahorita mismo. Radio Xinché inició en el año 1999, en un mes de julio, nació Radio Xinché. Xinché le saluda, buenas tardes.
2: Buenas tardes, buenas noches, hermano Daniel.
0: Sí, ¿qué tal, hermano? Dios lo bendiga. ¿Con quién tengo el gusto?
2: Con Francisco, aquí en Santa Polonia.
0: Adelante, mi hermano, ¿a quiénes saludamos?
2: A la radio Xinché, pues cumplido otro año más.
0: Eso, muchas gracias.
2: Quiero que me complace con un cante de cumpleaños, que sigan adelante, hermano, con su programa.
0: Muy amable, gracias por llamarnos.
2: Hermano, que estoy alegre porque escucho los hermanos que cantan y es de mucha bendición.
0: Sí, aquí en los vivo están los hermanos. Adelantito van a entonar un canto de cumpleaños.
2: Está bueno, hermano Daniel.
0: Va, cuente que va a chalar.
2: Matías,
0: hermano, cuenta acá. Bien, adelante, mis hermanos, con el siguiente tema, la siguiente intervención del coro Filadelfia.

Algunos hermanos nos están preguntando, hermano Dani, ¿será que están transmitiendo en Facebook? Aún todavía no, pero sí estamos en la aplicación, también en Google, nos pueden escuchar como www.radioishimche.com, nuestra aplicación localizándonos como Radio Ishimche de Chimaltenango. Y normalmente en la 97.5 FM es un placer para nosotros estarles llevando estos temas en vivo aquí en Radio Ishimché desde la ciudad de Chimaltenango. Esperamos que adelantito estaremos transmitiendo estas actividades que estamos realizando en estos días de preaniversario. Vamos a escuchar dos cantos con nuestros hermanos, dos cantos seguidos, y de allí vamos a tener un receso, pero en el hecho, en el receso vamos a aprovechar escuchar a unos con algunos pensamientos del historial. ¿Qué les parece? Adelante, hermanos, los escuchamos en esta hermosa tarde.

0: Qué glorioso es cantar al Señor, ¿verdad? Qué glorioso es exaltar el nombre santo de nuestro Padre Celestial a través de los cantos. Estamos manifestando gratitud al Señor por otro año más de Radio Xinche. Bueno, yo no sé quién se anima entre las hermanas o hermanos para platiquemos un poquito, porque esto no todas las veces. El otro año no sé si se van a motivar venir, o el año pasado no recuerdo si vinieron. Entonces, si hasta hoy pues aprovechamos que nuestros hermanos están con nosotros. Adelante, hermana, me va a decir su nombre primero y enseguida nos estará comentando algo que usted sabe del historial del grupo. ¿Cuánto tiempo tiene usted en el grupo? ¿O estaba desde el inicio? Bueno, adelante. Quiero decir a nuestros hermanos que ya en breve vamos a transmitir en Facebook. Por el momento solamente, sí, ya estamos en Facebook. Localícenos en el Facebook de la radio. Puede allí observar el ambiente que aquí estamos viviendo con nuestros hermanos. Muy bien, hermana, adelante. ¿Cuál es su nombre?
1: Buenas tardes, hermano. Mi nombre es Cándida Rosana Chonay Ruyán. Soy parte de la directiva también
0: Amén.
1: y hoy pues vamos a hablar un poquito acerca del
0: Eso, eso.
1: grupo. En el caso de mi persona, pues yo solo no tengo los años exactos, pero sí entré cuando tenía 14 años.
0: 14 años.
1: Sí.
0: Cuando usted tenía 14 años.
1: Sí, cuando yo tenía 14 años entré en el Coro
0: En
1: Evangélico
0: el coro.
1: Filadelfia, porque
0: Y
1: yo era bastante
0: ahora
1: pequeña.
0: que tenga sus 80 años,
1: ¿Ah?
0: ¿cuántos años serían?
1: Muchos años.
0: Diga, hermana.
1: Sí, a mí me motivó desde pequeña entrar en el grupo, porque yo miraba cómo eran las participaciones del coro, y yo dije, un día voy a ser parte de ese grupo. Y entonces, a mí me ha gustado cantar, me ha gustado también el apoyar y el ayudar, pues, en el caso de ahora, pues, mi voz es contralto y ese ha sido siempre mi registro, ¿verdad? Y
0: Amén.
1: entonces, ahora, pues, vamos a explicar un poquito lo que ha sido el Coro Filadelfia. Desde anteriormente, pues se ha tratado la manera de recabar información acerca del grupo, cómo surgió, y según la información, pues el grupo surgió en el año de 1963. Es su primer director fue el hermano Victoriano Salvador, quien tenía conocimientos de música. Él era un hermano muy activo en la iglesia y juntamente con el hermano Carlos Bocaj convocaron a varios miembros de la iglesia, motivándolos a unirse y organizar un grupo coral para adultos, por lo que el 10 de enero del año de 1963 se reunieron por primera vez en las instalaciones de la iglesia. Son muchos hermanos, no sé si los menciono a todos o.
0: ¿Cuánto puede mencionar?
1: Ah, muy bien. Bueno, dentro de todos los hermanos quienes participaron en esta primera reunión, muchos de ellos pues ya no
0: Ya
1: están.
0: no está.
1: Ya, algunos pues sí todavía están. Vamos a mencionar a un listado. Dentro de ellos está hermano Delfino López, Encarnación González, Felipe Pichillá, Emilio González, Benedicto Tsoy, Juan Ávila, Prudencio Bocaj, Ernesto Ruyán, Juan Martín, Ramiro Martín, Moisés González, Roberto Martín, Eustaquio Roquel, Alberto González, Carlos Bocaj, Juan Pablo Sey, Emeterio Coroy González, Josefina Maxul, Jesús Telón de Bocaj, Josefina Ruyán, Rosa Martín, Ruth Martín, Dolores Martín, Rosa Salazar, Marina Salazar, Rebeca López, Rosa López, Magdalena Martín, Josefina Juárez, Dolores Salvador, Emilia Val, Raquel Alonso, Herminia Rajal, Cristina Chocojay, Mateo Martín, Laureano Roquel, Jeremías Sirín, Silverio Casiá, Guillermo Toón, Fernando Roquel, Demetrio Coroy, Francisco Tichoc, Evaristo Sey, Vicente Ruyán, Mario Rajal, César Chipich, Joel Patá, Marcelo Salazar, Manuel Pol, Pedro Mush, Marta Val, Elena Ruyán, Fidelina Rajal, Ana Rajal, Dorotea Val, Estela Salazar, Concha Salazar, Clemencia Ruyán, Romelia Martín, Marta Martín, Erlinda Sey, Hilda Sirín, Vilma Ruyán. Son algunos de los hermanos que, algunos aún siguen con vida y la mayoría ya ha descansado.
0: Ya descansaron. Sí, porque estoy haciendo las cuentas, probablemente estamos hablando de unos 60 años atrás, ¿no?
1: 62 años. Ya en agosto, 63.
0: Qué alegre. Sí. Entonces, en agosto va a haber el aniversario del Coro Filadelfia.
1: Así es, el 23 de agosto.
0: El 23, entonces hay que hacer la invitación de una vez.
1: Eso.
0: Ah. ¿Y el costo de la entrada?
1: No, no hay costo, es bueno, gratuito.
0: Muy bien, muy bien. Qué bien, hermana, gracias por compartirnos ese resumen del historial del grupo, porque todo grupo tiene una historia. Más tardecito quizás mencionaremos algunos detalles de algunos conflictos que sufre el grupo, porque quiera o no, los ministerios siempre son perseguidos de una y otra manera, pero son bienaventurados los que en medio de las tormentas salen victoriosos. Adelante, hermanas. Adelante, hermanos que integran el coro. Bueno, ya descansamos un poquito, ¿verdad? Vamos a escuchar dos cantos. Sí, dos cantos. Y volveremos con un corte comercial, en lo que también disfrutan un receso los hermanos, porque quiera o no, hay calorcito por acá, ¿verdad? Aunque tenemos aparatito que nos ayudan, pero de todas formas, hay que tomar agua pura, hay que relajarse un poquito levantando las manos arriba. Así que adelante, hermanos, los escuchamos con la siguiente intervención.

0: Gracias a los hermosos cantos de nuestros hermanos del coro Filadelfia. Bueno, se nos autorizaron unos minutos de descanso, de receso, para poder moverse de un lado a otro. En lo que por acá vamos a escuchar unos anuncios. Ya son las 6 de la tarde con exactos 59 minutos en la presentación de esta programación especial, participando con nosotros nuestros hermanos del coro Filadelfia, de Iglesia Filadelfia, del municipio de Santa Cruz, Balangia. Y siempre a la orden, buenas tardes.
1: Buenas tardes,
0: Buenas
1: hermano.
0: tardes, mi hermano, Dios lo bendiga.
1: Igualmente, hermano.
0: ¿Con quién tengo el gusto?
1: Siempre aquí con el hermano de Mazatenango, Juan.
0: Hermano Juan,
1: Ajá.
0: adelante, mi hermano, ¿en qué le podemos servir?
1: Me lo mandas únicamente para tu aniversario, hermano.
0: Muchas gracias.
1: Que Dios les dé muchos años más de sus labores ahí con
0: Amén.
1: el Señor.
0: Gracias, hermano.
1: Diciéndole que tal vez oran por mí, porque la verdad es que hoy estoy cumpliendo años.
0: Ah, de veras, felicitaciones entonces.
1: 65 años, hermano.
0: 65 años.
1: Sí, pero me siento joven todavía, digo bien.
0: Amén, felicidades, hermano.
1: Igualmente, hermano.
0: Dios lo bendiga, gracias por llamarnos.
1: Ahí tal vez ora por mí, hermano. Me llamo Juan Charú.
0: Ah, vaya, con gusto tomaremos en cuenta.
1: Va, mi hermano, que Dios lo bendiga. Feliz noche.
0: Igualmente, hermano, cuídese mucho.
1: Gracias.
0: Gracias a la comunicación de nuestro hermano en esta preciosa hora de la noche, y anoche, ¿verdad? Ya son las 7 en punto en todo el territorio nacional de Guatemala. Y Shinji le saluda. Buenas tardes o buenas noches.
2: Buenas noches, hermano.
0: Buenas noches, hermana. ¿Con quién tengo el gusto?
2: Aquí con Antonia Cristina de León Sacuja, aldea Godínez.
0: De Aldea Godínez.
2: Así
0: Muy bien, hermana, adelante, ¿en qué le podemos servir?
2: es. Hermano, disculpe, yo le pedía oración por toda mi familia. Es que acababa de, hace unos 15 días falleció mi abuelita.
0: Qué lástima. Entonces hay que fortalecerse en el Señor, hermana.
2: Sí, gracias, hermano.
0: Muy bien,
2: Y
0: hermana,
2: también,
0: ¿solamente algo
2: y
0: desea
2: oren por.
0: agregar?
2: ¿Cómo?
0: ¿Algo desea agregar?
2: Sí, y orar un poquito por mí también, porque estoy mala. Desde el lunes empecé.
0: Vaya, con gusto, hermana, tomaremos en cuenta.
2: Gracias, hermano. Feliz noche.
0: Cuídese mucho, buena noche.

0: Son las 7 con 2 minutos.
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Tania, estamos a 7 de la noche, 19 horas, 7 de la noche, con exactos 7 minutos en esta programación especial, aprovechando que nuestros hermanos del Coro Filadelfia están con nosotros. Hermano Carlos, vamos a darle ingreso a las hermanas de nuevo para que entren y empezamos de nuevo. En lo que entran, van a enviar saludos breves. Vamos a enviar saludos breves. Pasen adelante, hermanas del coro, uno por uno. Yo no sé si quién va a pasar primero, la presidenta, o ustedes tienen toda la idea. Pasen adelante, hermanos del coro.

0: Vamos a ver quién va a pasar adelante, quién va a pasar primero del coro Filadelfia para enviar los saludos correspondientes. Sí, ya tenemos acá, hermana, ¿cuál es su nombre? Aprovechando a enviar unos saluditos porque como los minutos.
1: Hermano, mi nombre es Gloria Coroy. Saludo a todos los que nos están escuchando, ¿verdad? Está bien así. A todos los que nos están escuchando allá en Santa Cruz Balanyá y a todos los lugares, ¿verdad?, donde llega la emisora. Gracias a Dios, ¿verdad?, por permitirnos estar acá y estamos muy agradecidos. Y saludo a mi familia que sin duda me están escuchando allá en la casa, a mis hijas, las quiero mucho, gracias. Amén.
0: Tenemos la siguiente hermana quien va a enviar saludos. Adelante, hermana, no sé quién otro. Pasen adelante, acérquese con el micrófono, hermana. ¿Cuál es su nombre? ¿A quién va a saludar? Porque el esposo va a estar esperando el saludo o viene por acá. Ustedes tienen la idea.
2: Gracias, hermano, que el Señor lo bendiga. Mi nombre es Macedonia Chopoch y amén. Para mí es una gran bendición que el coro Filadelfia está acá, ¿verdad? Es algo de que el Señor nos ha ayudado, Dios nunca nos ha desamparado y ahí sí que hemos visto la mano del Señor y yo le mando saludos, ¿verdad?, al hermano pastor Erich García, que es nuestro pastor de Iglesia Filadelfia. Y saludos, hermano, y seguramente que también la oficialidad están ahorita en sesión, pero les mandamos fuertes saludos, que el Señor les dé sabiduría, verdad, y entendimiento y salir adelante.
0: Amén. Escucharon el saludo, hermana. Adelante, hermana, la escuchamos. ¿Cuál es su nombre?
3: Buenas noches, hermanos, que el Señor les bendiga. Mi nombre es Astrini Netbal y soy primera voz. Saludo a cada uno de los hermanos por cumplir un año más de aniversario. Que Dios los bendiga y siempre adelante en el ministerio del Señor.
0: Amén. Gracias. Muchas gracias, hermana.
4: Adelante, buenas hermana. Noches, hermanos. Mi nombre es Maribel Ortega. Para mí es un gran honor estar en esta radio y felicitarlos por su aniversario. Asimismo, para mí es un placer y una bendición de Dios pertenecer al coro

0: seguir estando. Pues los animamos, hermanos, para que puedan seguir adelante en el ministerio. Y quiero mandar un saludo a hermanos miembros de Iglesia Filadelfia que sin duda alguna nos están escuchando. Un cordial saludo, hermanos, a hermano pastor y familia. También quiero mandar un saludo a mis padres, a Dilia Juárez y José Axibinaca, mis hermanos, a cada uno por nombre, a cada uno de mis sobrinos. Un saludo especial para mis hijos, Yerick y Gadiel Rajal, a mi esposo que están en casa. Gracias.
1: Gracias, hermana. Pase la siguiente hermana adelante. Adelante, hermana.
2: Le damos gracias a Dios porque Él nos permite estar acá en Radio Ishimche. Le damos gracias a nuestro Dios porque es su voluntad que el coro Filadelfia esté acá. Mi voz es contralto y también saludo a mi esposo, se llama Juan José Peque, y a cada una de mis hermanas están escuchando allá en su casa. También le mando un saludo a mi papá, se llama Jonathan Chonay, y que Dios les siga bendiciendo a ustedes, ya que la palabra de Dios, pues, desde acá muchos lo escuchamos en nuestras casas, y que Dios sea el que les siga bendiciendo en estos 27 años de ministerio. Amén. Bendiciones, hermanos.
1: Muchas gracias, hermana, igualmente. ¿Habrá otro? Adelante, hermana.
3: Buenas noches, hermanos, que el Señor les bendiga. Mi nombre es Marisol Tos y para mí es una bendición el poder estar nuevamente acá en la cabina, pues he venido otras veces anteriores, pero le doy gracias a Dios porque Él nos da la oportunidad de poder estar acá y poder alabarle por medio del canto, y esperamos que estos himnos pues sean de bendición para cada uno de nuestros oyentes. Y pues envío un saludo a todos los oyentes de Santa Cruz Balanyay, que el Señor los bendiga, y animándolos siempre a seguir escuchando la radio, ya que es de bendición para cada uno de nosotros. Y le envío un saludo especial a mi mamá, ella se llama Juana Cucuj, ella siempre escucha la radio. Gracias,
1: hermana. Qué bendición. Gracias, hermana, por sus palabras. ¿Habrá alguien más?
4: Ustedes, hermanos, en esta oportunidad, pues, me siento bendecida de estar acá en esta radio. Les animamos a seguir adelante en su ministerio. Felicitaciones en su 27 aniversario.
1: Amén. Muchas gracias.
4: Mi nombre es Amelia Juárez. Mando saludos a mi familia, a mi mamá, mis hermanas, hermanos. Mis hijos, mis sobrinos, mi esposo, el hermano pastor, que seguramente nos está escuchando, que Amén. Dios pueda bendecirles a cada uno. Gracias.
1: Amén. Gracias, hermana.
5: Buenas noches, hermanos, que el Señor les bendiga. Es un gusto saludarlos. Me llamo Eddie Juárez. Saludo a los que me escuchan. Saludo a una niña que se llama Noelia. Que el Señor les bendiga.
1: Gracias, hermano. Muy amable. Yo creo que terminó el desfile de saludantes. Ahora vamos a empezar con la otra fase de alabanzas al Señor. Yo no sé cuántos cantos hay aún todavía, por como quieras, se acabaron los cantos, no. Todavía. Hay bastante todavía. Les escuchamos, hermanos del coro Filadelfia desde Balanyá. Gracias por estar con nosotros, alegrándonos con la música. Y nuestros hermanos también allá en casita, disfrutando de la programación especial, debido a que estamos en el tercer día de preaniversario. Recuerde que el próximo domingo vamos a estar celebrando los dos cultos de acción de gracias al Señor por los 27 años de Radio Echimché. Muy bien, hermanos, adelante, les escuchamos con otro tema.

Grande es nuestro Dios y digno de toda honra, de toda gloria. Exaltamos al Señor, es la forma como el creyente, como la iglesia expresa gratitud por los grandes beneficios de nuestro Padre Celestial a través de los cantos. Otro tema más que nos han traído nuestros hermanos, los escuchamos.

0: Gloria y la honra estamos dando al Señor, al Rey de Reyes y Señor de Señores. Yo no sé si la hermana presidenta tendrá algunos comentarios o algunas ideas, por decirlo así. ¿Cuál fue la motivación de que están con nosotros ahora? ¿Cómo se sienten y cómo se motivaron a estar aquí en esta fiesta de preaniversario? ¿O alguien más que puede decirnos al respecto? ¿Puede acercarse al micrófono? Hermana, se me olvida su nombre. ¿Sí? ¿Ahora sí?
1: Sí, hermano. Mi nombre es Cándida Chonay. Sí,
0: muy bien, hermana.
1: Bueno, en el caso de esta participación, pues lo tomamos por fe, porque cada uno de nosotros como miembros de Coro Filadelfia, pues también de alguna manera hay actividades en las cuales pues hay que organizarse, pero también pensamos en que Dios es el dueño de todo, del tiempo y de lo que hay que hacer, y se recibió la invitación confiando en que es un privilegio, y asimismo también queremos adorar a Dios con los cantos, porque ese es el objetivo principal, y que nuestra vida espiritual también crezca.
0: Amén.
1: Y que podamos nosotros estar siempre agradecidos con Dios, porque Él es el dueño de todo y Él es el quien tiene el control sobre todo lo que nosotros recibimos día con día. Y agradecemos también que se nos tomara en cuenta, y a cada uno de nuestros hermanos, compañeros de Coro Filadelfia, pues también les agradecemos a ellos, porque Dios de alguna manera pues también ha tocado su corazón, y motivo por el cual pues estamos contentos y estamos acá.
0: Yo solo hago la imaginación, me imagino que alguien haya sugerido, ¿qué pasa si participamos en preaniversario de Radio Shimche? Y al fin, no sé si en un tiempo de ensayo o alguna reunión, compartiendo, y todos dieron su voto. ¿No es así?
1: Sí, solo así es, hermano.
0: Una probabilidad.
1: Sí, así es como se hizo.
0: ¿Y quién fue de la idea? ¿Fue usted o alguien más?
1: Acá tenemos a nuestras compañeras también de la directiva, quienes en motivación también.
0: Amén.
1: Se dijo, bueno, vayamos a Radio Ishimche, participemos en su preaniversario 27 años, en la cual pues venimos también a felicitarles a ustedes, porque
0: Amén.
1: Es palabra de Dios que llega a diferentes lugares y también a diferentes familias, en las cuales pues es una bendición escuchar Radio Ishimche, porque de ahí pues también tomamos reflexión, ¿verdad? Ya que cada día es un reto, en la cual pues cada uno de ustedes como locutores pues también,
0: Amén,
1: estando acá, también se motivan al escuchar que hermanos llaman y escriben. Es una manera de decirles sigan adelante. Y nosotros como Coro Filadelfia pues también los animamos a que sigan siempre adelante. Dios tiene el control y Él es el quien va a bendecirles y va a permitir que puedan cumplir muchos años más.
0: Amén.
1: Y agradecemos esta oportunidad que en la cual pues podemos felicitarles, ¿verdad? Y también siempre decirles de que Dios está con ustedes, y que cada palabra que sale de acá de Radio Shimche lo escuchamos en nuestras casas.
0: Hermana, muchas gracias. Una pregunta, usted se ha dado cuenta en el trayecto, porque comentó, dice hoy, de que en sus 14 años se inició.
1: Sí.
0: Entonces tiene experiencia, que el coro ha sufrido más en algún momento, algún conflicto, alguna prueba donde, bueno, en el grupo más que se dicen, bueno, si ustedes siguen, yo hasta aquí nomás. Pero al fin uno reacciona y dice, bueno, mejor sigamos. Esto nos fortalece y fortalece también a los hermanos, que también ellos puedan decir, entonces no solo a mí me está pasando, tengo que esforzarme entonces, porque si los ministerios salen, todos podemos salir y seguir adelante.
1: Así es, hermano. Sí, es cierto, pues en diferentes momentos podemos decir de que han habido hermanos, miembros de que han integrado el grupo, pero en su momento por alguna dificultad, algún problema familiar, han decidido pues retirarse. Pero sabemos de que en su momento, cuando a ellos se les ha invitado nuevamente, pues han regresado algunos, no todos. Pero es una bendición, porque finalmente el coro, pues gracias a Dios, ha llegado a 62 años, pero sí hubo un momento donde estuvo a punto de terminarse.
0: Eso es cierto. Sí, entonces, no estoy inventando, porque normalmente los ministerios son así,
1: sí.
0: Pero gracias a Dios que se han fortalecido los que están. No es tiempo perdido. Dios lo está tomando en cuenta, todo esfuerzo dedicado a Él, porque imagínese cada alabanza que entonamos, nos convertimos como predicadores, ¿no? Hasta profetas nos convertimos, porque en la alabanza podemos expresar que Cristo viene pronto, lo que sucederá más adelantito. Pues este es algo especial que estamos realizando, y el enemigo no le gusta, pero que... Bueno, si le gusta o no le gusta, pero nosotros tenemos que seguir adelante. Qué bien, hermana Cándida, gracias por las palabras. Ahora estoy viendo acá, hermano Jonathan, ¿cuánto tiempo ha estado él con ustedes?
1: Él ya ha estado como 3 años aproximadamente.
0: ¿Tres años? Pero... ¿Y cómo lo ven tan estricto? No. Porque a veces uno se asusta cuando llega el maestro.
1: Sí, no, gracias a Dios. En el caso de nuestro hermano, pues ha sido un hermano con bastante paciencia. Y
0: sí, así también se ve, así se ve.
1: Ha sido un hermano que Dios mismo ha puesto en el grupo, y motivo por el cual pues también el grupo de alguna manera se ha levantado. Y Dios es el quien pone las personas adecuadas, podríamos decirlo. Pero también le dejamos el tiempo a él
0: antes de que él hable. Tenemos otros detalles todavía. Sí. Hermana, ¿y ustedes no tienen alguna grabación, por decirlo así? Si los hermanos se preguntan, deberían de tener alguna grabación para tenerlos en casita, ¿no?
1: Sí, eso sí. Pues sería de trabajarlo.
0: Hay que
1: trabajarlo.
0: Y
1: también es un proyecto, supongo yo, en donde...
0: Ni siquiera ha aparecido esa idea.
1: Por el momento, todavía está en
0: hay planes. Hay que pedirle al Señor.
1: Sí, exacto.
0: Hermana, ahora sí, en cuanto a invitaciones, porque siempre hacemos esto para informar a nuestros oyentes, ¿qué harían ellos para poder contactarse con ustedes para una invitación? Cuéntenos cuántos días o años de anticipación o cuántas horas y qué más, y cuáles son las los requisitos que los vayan a traer en caballo o en tuk-tuk. Ustedes tienen la idea cómo han reaccionado en las invitaciones. Yo creo que es ahora cuando podemos decir a los hermanos, entonces no hay ningún problema en cualquier evento. Ya saben ellos dónde abocar.
1: Muy bien. Sí, respecto a lo que mencionaba acerca de las invitaciones, pues como pertenecemos a las iglesias centroamericanas y por lo regular, pues también tenemos por lineamientos de los líderes de nuestra iglesia, pues ellos son los que dan la autorización. Y por lo regular, pues, si es un poco más de un mes, para no atrasar, ¿verdad?, la actividad del grupo, pues, estaría bien, y si un poco más, pues, mejor todavía, porque en lo que se va en la nota con los líderes, pues, ya ellos definen qué actividades hay, si se puede o no se puede, y entonces... por lo regular, pues sí, con más tiempo que se haga es mejor.
0: Sí. ¿Alguna condición?
1: No, no tenemos condición porque le servimos a Dios.
0: Entonces, ni siquiera una taza de café acepta.
1: Bueno, Dios es el que provee, el siempre por fe es que hacemos Amén. Las cosas, creemos en que Dios es el que provee, y si nosotros ponemos condiciones, entonces, si Dios no nos pone condiciones.
0: Si Él no nos puso condición, no, tiene razón, cierto. Tiene razón, sí. Pero sí nos puso condición. Porque tenemos que perseverar, tenemos sí. que mantenernos en relación con Él para que seamos tomados en cuenta. Bueno, sí, yo creo que todos lo sabemos. Gracias, sí. hermana, por las palabras. Yo creo que ahí estamos. Gracias. Ahora sí, esperamos las palabras de hermano Jonathan.
1: Solo el número de teléfono, hermano.
0: Exactamente.
1: Sí, podrían abocarse al número 53-19-54-20. Uh-huh. Nuevamente el número es 53-19-54-20.
0: Ajá. Aquí tengo un número y este número está activo también porque yo veo aquí un número 33-22 o fue lo que me estaba mencionando.
1: Es de nuestro hermano director, también con él pueden comunicarse.
0: Ah, se vale.
1: El número también. Anterior corresponde también a miembros de la directiva, uh-huh. entonces, sea con nuestro hermano director o con números. Nosotros.
0: Sí. Por ejemplo, con el director es el 33-22-73-27. Sí, ahí estamos, hermano, entonces.
1: Así es.
0: Muy bien. Gracias, hermana. Yo creo que ahí está toda la información. Gracias, gracias por todo esto. Ahora cedemos el tiempo, hermano Jonathan, conocido un poquito, pienso, con cualquier grupo porque se hace presente en todos lados.
2: Así es, hermano Dani.
0: Porque le dan mucha comida.
2: Eso es. Y me imagino. Otra bebida que no digo la marca.
0: No, digamos,
2: no, ahí dejémoslo ahí, hermano.
0: Ahí
2: buenas noches, hermanos. Hermano
0: sí,
2: Dani,
0: Dios le bendiga, hermano. Buenas noches.
2: Los que están aquí en cabina, pues nos sentimos muy contentos de estar una vez más cabinas de Radio Shimche. Y pues para mí, pues es una gran bendición de poder estar una vez más con ustedes. Los años pasados hemos venido también con otros grupos. Y pues hoy venimos con el Coro Evangélico Filadelfia. Gracias a Dios pues me permite de estar ahí trabajando ya unos 3 años más o menos con los hermanos. Y pues ahí vamos luchando también. Siempre tenemos dificultades en el camino también espiritual y todo. Pero ahí vamos luchando cada día. Y aquí estamos, hermanos, felicitando a la radio también por este otro año más. Y sin duda la radio ha pasado por momentos difíciles también. Pero hasta aquí Dios los ha ayudado. Hasta aquí Dios ha dado la bendición sobre cada uno de ustedes, y es por eso que también como oyentes pues venimos a felicitarlos también. Podemos decir feliz cumpleaños de la radio y ánimo a los que están trabajando como locutor, operadores y en secretaría y diferentes formas como están trabajando aquí en la radio, pues los animamos a poder seguir siempre también. Muchas hermano, pues nos conocemos bien, hermano Dani, somos muy vecinos. Pues yo no soy de Balanya, yo soy de una aldea de Tecpan, aldea Pacorral Tecpan, pues sin duda muchos me conocen. Algunos que ya me escribieron ahí por mi número, pues mande saludos, mire, pero ¿cuándo voy a mandar los saludos? Solo voy a mandar saludos ahí, hermano Joel Antonio, un hermano también
0: Panabajal.
2: De Panabajal. Y pues ahí el hermano, pues estaba pidiendo un canto, pero no lo tenemos en repertorio aún todavía. Esperamos para el próximo año, hermano, sí, lo vamos a traer. Así que bendiciones, vamos. Hermano Joel. Él, pues lo animo también a poder seguir siempre con los ministerios de los grupos. Y gracias a Dios de que tenemos ahí varios grupos a cargo. Y puedo decir que hoy estoy acá, el viernes también voy a estar acá, y el sábado y el domingo. Terminamos el domingo, hermanos, con ustedes.
0: Amén.
2: Así de que con diferentes grupos vamos a estar llegando, hermanos. Así de que en esta ocasión estamos con el Coro Evangélico Filadelfia. Nos sentimos muy bendecidos, hermanos.
0: Que Dios se le dé más sabiduría, más ciencia y más paciencia.
2: Así es, hermano. Mucha
0: paciencia.
2: A ver
0: si se anima, ¿quién es la que quiere más paciencia?
2: No voy a decir nombre porque seguro me van a jalar las orejas allá afuera.
0: Cuando están afuera.
2: Hasta ahí se ve la realidad. No, pues sinceramente, hermanos, se necesita un poquito de paciencia con las voces. Sí. Tenemos que armar las 4 voces y pues un poquito de paciencia. y a veces pues nos cuesta también porque tenemos diferentes compromisos y trabajos y todo eso, pero a Dios gracias que aquí estamos luchando con los hermanos. Siempre les he dicho, pues lo importante es de darle el tiempo a nuestro Dios y también poder sentir el canto, nosotros que podamos sentir el canto. Pues siempre he hablado con los hermanos y yo sé que en su momento pues tenemos la oportunidad de poder darles un momento también de reflexión a ellos, y pues somos humanos, en cualquier momento podemos fallar, pero también ahí vamos luchando con nuestros hermanos, y sí, necesitamos paciencia, pero que Dios nos dé paciencia para poder seguir.
0: Así es, hermano Jonathan, apreciamos su participación. Seguiremos gracias, comunicándonos entonces.
2: Gracias, hermano.
0: Les estaremos esperando siempre. Gracias. Muy bien, gracias. Los minutos se nos acabaron. ¿Qué hacemos? Vamos a escuchar, yo creo que, bueno, dos temas, pero incluimos en esos temas un canto de cumpleaños, porque han sugerido por ahí y normalmente felicitar a Radio Shimshia también por su cumpleaños. ¿Qué les parece? Vamos a despedir a nuestros hermanos del coro Filadelfia. Quisiéramos tenerlos aquí por el lapso de una hora por lo menos aún todavía, pero los minutos corrieron rapidísimamente. Gracias por estar con nosotros, hermanos, hermanas. Dios les bendiga, les recompense y que se sienten satisfechos de haberlo hecho, porque lo están haciendo al Señor mismo, expresando gratitud por la existencia de esta bendecida emisora que lleva la programación las 24 horas, por supuesto, edificando y rescatando almas para el reino de los cielos. Hace unas horas yo recuerdo que alguien expresó por acá: por radio y Shimshia yo acepté al Señor Jesucristo. Y esto nos motiva de que vale la pena seguir predicando el evangelio de nuestro Señor Jesucristo. Ustedes se dan cuenta cuando alguien, el Espíritu Santo, le toca el corazón y empieza a reconciliarse con el Señor, reconociendo también a Jesucristo como su único y suficiente Salvador personal. Vamos a seguir haciéndolo mientras que Cristo no haya venido a traer a su amada iglesia. Bien, hermanos, les escuchamos con los dos últimos temas seguidos. Dos últimos temas y Matios Bachalal Romar Eshkojikin. Ni va a cachar, ni a cachuets. Entonces, chamán chue pa cachlanguis chue. Adelante, hermanos y hermanos, los escuchamos.

0: Que Dios haga resplandecer su rostro sobre ti, sobre mí, sobre todos. Gracias a los hermanos quienes estuvieron con nosotros, como también ustedes tuvieron la experiencia y recibieron las bendiciones a través de los cantos que nos entonaron. Pero yo creo que qué pasa si apartamos un momentito de oración al Señor y darle gracias por estos cantos y darle gracias también por Radio Shimche. Si alguien del coro tiene esa motivación y siente el gozo, la alegría de hacer esa oración, pues puede acercarse al micrófono y vamos a disfrutar de unos minutos delante del Señor y darle gracias no solamente por la existencia de la radio, sino también del coro que hasta aquí el Señor nos ha ayudado. ¿Qué les parece? Si alguien lo siente el gozo de hacerlo, y si no, lo hacemos entre todos. ¿Alguien? Acérquese, hermana. Es suyo el micrófono.
1: Oremos, hermanos. Padre Celestial, te damos gracias en esta hora de la noche porque has sido fiel con Radio Ishimche. Te doy gracias porque en esta hora de la noche estamos acá en sus instalaciones, Padre Celestial. Te damos gracias por la vida de nuestro hermano que ha estado animándonos a seguir siempre adelante en el ministerio. Te damos gracias, Padre Celestial, porque has bendecido la vida de cada hermano locutor, cada actividad que se ha organizado para poder llevar a cabo estas actividades de preaniversario de 27 años de vida, Padre Celestial. Te damos gracias, Padre amado, porque nunca nos has dejado, nunca los has dejado a ellos también solos. Siempre has respaldado cada una de sus actividades. Te damos gracias, Padre, porque a pesar de las diferentes actividades, tú les has dado la fuerza, la fortaleza para seguir adelante, mi Dios. Te damos gracias también, Padre Celestial, porque has bendecido a cada uno de los oyentes de Radio Ishimche, ha llevado bendición en los mensajes, las reflexiones, los himnos, Padre Celestial. Te agradecemos, Padre amado, porque tu respaldo ha sido constante con cada uno de los hermanos quienes han estado acá en cabina compartiendo con hermanos de diferentes lugares, Padre amado. También te damos gracias, Padre Celestial, porque has bendecido a Coro Filadelfia, Padre amado. Te damos gracias porque tú has bendecido a cada uno de los integrantes del coro. Has bendecido por nombre a cada una de las hermanas primeras, a cada uno de las hermanas segundas, Padre Celestial. Has bendecido su vida, su familia, Padre amado, y las actividades que día con día hace. También te damos gracias por los hermanos tenores, hermanos bajos, Padre Celestial. Todos componen lo que es cada uno de los himnos, mi Dios. Te damos gracias porque tenemos la oportunidad de poder cantarte a ti, Padre amado. Tú eres grande y misericordioso con nosotros. Nos has guardado de todo mal, de todo peligro. Nos has dado la oportunidad de poder también escuchar en nuestros hogares a nuestros hermanos que ya han venido a participar acá en Radio Ishimche. Felicitamos a cada uno de los hermanos quienes ya han venido y también a quienes son parte del equipo de Radio Ishimche. Padre Celestial, te damos gracias porque has bendecido a hermano director, al hermano Esdras Jonathan. Padre amado, bendice a su familia, sus actividades, todos los propósitos que tiene para que ellos puedan seguir como familia adelante, Padre Celestial. Te damos gracias porque has bendecido 62 años de vida del Coro Filadelfia, Padre amado. Son años, Padre Celestial, en la cual pues venimos siempre cantándote, adorándote a ti, Padre amado, porque tú has permitido que podamos tener una voz. vos que a ti te entregamos, Padre Celestial. Te damos gracias, Padre amado, porque es tu voluntad que hoy estuvimos acá. Gracias, Padre Celestial, por todo el equipo técnico que ha sido posible, Padre Celestial, que pudiera así funcionar también el equipo, que pudo así escucharse en diferentes medios, Padre Celestial, tanto en la cuenta de Facebook de nuestra radio Shimche y también en la radio. Padre Celestial, te damos gracias porque tú eres fiel, tú eres justo con cada uno de nosotros y ahora venimos a honrarte y a darte gracias, Padre. Te rogamos que tú seas siempre con el equipo de Radio Shimche y que ellos sigan adelante en estos 27 años de ministerio, Padre Celestial. También han habido dificultades, pero tú has sido fiel con ellos. Te damos gracias, Padre Celestial. Bendice a cada oyente, a cada persona que escucha, Padre amado, que reflexione, Padre Celestial, su vida y que tú puedas darnos la oportunidad de poder nosotros también llevar a través de la letra de cada uno de los himnos un mensaje de salvación, Padre amado. Oramos por la vida espiritual de cada uno de los integrantes del grupo. También, Padre Celestial, ayúdanos para que te podamos servir con un corazón limpio, con un corazón que en la cual pues podamos sentir el agradecimiento que tú te mereces. Padre, ayúdanos a ser mejores cada día siguiendo tu ejemplo, Padre amado. En el nombre de nuestro Señor Jesucristo estamos orando, Padre amado. Amén.
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0: Ha sido un privilegio haber atendido a nuestros hermanos y estar acompañándoles en esta hora de la noche ya, porque ya estamos a 19 horas con 54 minutos. Muchas gracias por estar con nosotros. Dios les bendiga, les esperamos para el otro año sin falta, les anticipamos de una vez, nosotros hablamos un año, no un mes. Gracias, hermanos, Dios les bendiga, muchas gracias. Bien, tenemos por acá unos reportes por medio de WhatsApp, vamos a darle lectura. Dice en un mensaje: buenas tardes, acá voy escuchando en Calzada Roosevelt, rumbo a casa. Saludos al cuarteto, Juan Francisco Pichillá y el coro participando. Muchas gracias por este saludo. Otros mensajes más, dice: buenas noches, hermano Dani. Dios lo bendiga, lo escuchamos en Balanquiá, nos gozamos con la programación, feliz cumpleaños, familia Alonso González. Bueno, ahí tengo familiares, entonces yo soy González. Otro mensaje dice: saludos del coro o al coro Filadelfia, que sigan adelante. Siguiente mensaje: bendiciones, amados hermanos, muchas gracias. Último mensaje en WhatsApp dice: buenas noches, hermano Dani. Soy Ofelia Ruyán de Santa Cruz Balanguiá. Saludos al coro Filadelfia. Ánimos a seguir adelante a todas ellas que han hecho un esfuerzo. Y un saludo a mi sobrina Cándida Chonay Ruyán, que está hablando. Qué bien, saludos, hermana Cándida. También tenemos reportes por medio de Facebook. Vamos a ver por acá si logramos aún todavía ver estos reportes. Muchas gracias. Gracias a los reportantes a través de Facebook. Le deseamos muchas bendiciones de parte de nuestro Señor y Salvador Jesucristo. Pudo atender dos llamadas al 78 39 7104. Para quienes desean hacerlo,

0: 1-888-379-7104 está disponible para quienes desean reportar en esta hora de la noche, en lo que se harán presentes los hermanos del siguiente grupo, el coro Sublime Gracia, no cabe duda. Por ahí vienen corriendito para hacernos llegar la motivación de acción de gracias al Señor en este día de preaniversario. Shimchi le saluda, buenas noches.
1: Aló, hermano, buenas noches.
0: ¿Qué tal, hermana? Dios le bendiga, buenas noches.
1: Hermano, buenas noches, que Dios le bendiga, hermano.
0: Gracias, hermana, ¿con quién tengo el gusto?
1: Con mi hermana Marta de aquí del barrio La Cruz, pastor.
0: Adelante, hermana Marta, Dios le bendiga.
1: Para felicitarlo, hermano, por tan alegre programa, hermano.
0: Y muchas gracias.
1: Para la emisora, hermano.
0: Amén.
1: Está joven todavía, hermano.
0: Cabal, eso es cierto.
1: Y hermano, ir pregonando la palabra del Señor, hermano, para darle mucho gozo y satisfacción a todos los que escuchan radios oyentes, hermano.
0: Amén.
1: Y para felicitarlo también a usted como locutor y buen hermano que da buenos mensajes, hermano, buenos consejos, hermano, lo felicito, hermano.
0: Amén, qué bien.
1: Amén, hermano, y un saludo para mi familia que estamos aquí escuchándolo aquí en mi hogar.
0: Ah, vaya, muy bien.
1: Amén, hermano, y para solicitar una preciosa alabanza, hermano.
0: ¿Cuál canto?
1: El canto es de Como un Rebaño.
0: Como un Rebaño, vamos a programarlo.
1: Sí, hermano, y para felicitar a mi esposo, hermano, que gracias a ustedes, hermano, mi esposo se levantó, hermano, va a cumplir un año, hermano, de que él se levantó.
0: Bendito sea el nombre de Dios.
1: Del vicio de licor, hermano, y le agradezco bastante a ustedes, hermanos, por la oración.
0: Amén.
1: Que estuvieron haciendo por él, hermano.
0: Bendito sea Dios. Buena Amén, noticia. Hermano. Gracias, hermana Marta.
1: Gracias, hermano. Y espero, hermano, que así como él sanó, que siga sanando a los demás, a muchas personas que están enfermas, hermano, espiritualmente.
0: Sí, es cierto. Amén.
1: Amén, hermano. Y así un cariñoso saludo para hermano Carlos, hermano Marco.
0: ¿Lo están escuchando?
1: Amén, hermano. Y para
0: gracias.
1: Su esposa y su familia, hermano.
0: Amén. Muchas gracias, hermana Marta.
1: Amén, hermano. Que tenga una excelente noche, hermano, y sigámoslo gozando, hermano.
0: Perfectamente. Cuídese mucho.
1: Amén, hermano. Gracias.
0: Chimchi le saluda, buenas noches.
2: Buenas noches, hermano.
0: ¿Qué tal, hermana? Buenas noches. Adelante, la escuchamos.
2: Desde aquí, del hermano.
0: Ajá.
2: Jalapa, Santa María, Xalapán.
0: Ah, desde Santa María, Xalapán, Jalapa. Adelante, mi hermano, ¿en qué le podemos servir?
2: Únicamente para saludar directamente.
0: Muchas gracias.
2: La radio, hermano.
0: Amén.
2: Estamos aquí al día con sus programas. Uh-huh. Que ha sido de bendición para cada uno de nosotros, hermano.
0: Perfecto, así es.
2: Y les deseamos que sigan adelante, hermano.
0: Amén.
2: Le pido, hermano, oración por mi familia, por mi esposa, por mis hijos y por mi persona, hermano, para que no desmayemos, ya que nosotros estamos haciendo todo el esfuerzo para que el chorro sea para Cristo.
0: Amén, perfectamente. Ay, que así sea, mi hermano, buena petición.
2: Sí, hermano, eso le llamaba. Primeramente para felicitarlos por esos 27 años de la radio. Y bueno, yo no sabía, ¿verdad? No había escuchado, pero gracias a Dios la señal me está llegando aquí en mi radio, ¿verdad? Uh-huh. Y quiero felicitarlos, ¿verdad? Por este chat, por todos los grupos que van a participar.
0: Amén.
2: Desde que comenzaron ya este evento, uh-huh, pues he estado orando, hermano, para que haya más bendición, ¿verdad? Uh-huh. Invitando a los vecinos de acá para que escuchen su programa.
0: Amén.
2: ¿Sí? También un saludo para todos los que trabajan en la radio, especialmente para usted, hermano Dani.
0: Muchas gracias.
2: Que el Señor me lo bendiga y le pido oración, hermano.
0: Con mucho gusto.
2: A esto le llamaba hermano Macabeo Castillo, ¿verdad?
0: Hermano Macabeo. Muy bien. Con mucho gusto, hermano Macabeo. Gracias por el reporte.
2: Ay, hermanito, y le deseo que sigan adelante, hermano, ya que los programas cristianos y las alabanzas han sido de bendición para mí, para mi familia y para todos los que escuchan. Yo les pongo a tierra.
0: Perfecto, así es.
2: Transmitiendo tus programas, y por eso yo le agradezco que ore por nosotros.
0: Va. Con gusto, mi hermano, gracias por saludarnos.
2: Señor, me lo pido, hermano.
0: Bendecida noche.
2: Sí, y feliz noche para todos.
0: Amén.
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0: Estamos a 20 horas con exacto 10 minutos y Shimsi a la orden. Buenas noches. Buenas noches, buenas noches. No tenemos a nadie en línea. Tenemos unos reportes por medio de Facebook, dice, por acá. Vamos a ver si no estoy mal. Están en... Bueno, gracias, dice por acá. Bueno, parece que no nos han localizado por la aplicación. Vamos a verificar porque dice que disculpe porque ya no están la radio en la aplicación. Bueno, yo sé que sí estamos en la aplicación como Radio Ishimche de Chimaltenango. También nos pueden localizar en www.radioishimche.com. Ishimche les saluda, buenas noches.
1: Hermano Ane,
0: aló, buenas noches.
1: Hermano Ane, tengo muy buenas noches.
0: Buenas noches, mi hermano, ¿quién me llama?
1: Y le habla Vitelio Peralta, Santa Lucía Cotzumalguapa.
0: Qué bien, hermano Vitelio. ¿Cómo se encuentra ahí por Santa Lucía Cotzumalguapa?
1: Pues aquí saliendo de mi iglesia.
0: Ah, ajá, qué bien.
1: Sí, ya que Dios hizo la obra, va, y entró él en un trabajo de día, ya estoy perseverando en la iglesia.
0: Qué bien.
1: Ya que si no fuera por nuestro Señor Jesucristo, uh-huh, con

0: Buenas noches.
1: Saludos a la hermana Guillermina Lara.
0: Ajá, muy bien, está escuchando ahorita.
1: Gracias, hermano.
0: A usted por llamarnos, gracias a los que se reportaron también, nos enviaron felicitaciones por medio de Facebook, ahí por Messenger. Muchas gracias, hermano, Dios los bendiga. Estamos acá en programación especial. Una programación extraordinaria, debido que hemos dedicado esta semana para bendecir el nombre de nuestro Señor, nuestro Salvador, debido a que estamos por culminar 27 años de ser radio en la provincia de Caxiquiel, 27 años de experiencia en las luchas y en las pruebas, pero hoy no tenemos ni siquiera lágrimas en nuestros ojos de tristeza, de preocupación, sino lágrimas de alegría por otro año más que el Señor nos está concediendo. Y gracias a las felicitaciones que entran a través de WhatsApp al 32 42 67 79, y también por la línea telefónica 78 39 7104. Dice por acá un mensaje: bendiciones, hermano Daniel. Corina López Jiménez, sí se escucha la aplicación. Gracias por la noticia, hermana Corina, allá por San Miguel Dueñas. Feliz aniversario, les felicito con el texto de Josué 1:9. Mira que te mando, que te esfuerces, seas valiente, no temas ni desmayes, que el Señor estará contigo en donde quiera que vayas. Muchas gracias, hermana Corina, Dios la bendiga a usted también. Ya tenemos acá presentes al coro que hemos estado mencionando, al coro Sufrime Gracia. El coro Sufrime Gracia, procedentes de qué lugar, vamos a verificar de qué lugar vienen nuestros hermanos del coro Sufrime Gracia. Sería de Iglesia Cristo Central, Santiago Zacatepec, que si bien decía yo por el traje que traen las hermanas, se identifican del lugar de donde nos visitan. Bienvenidos, hermanos, si tienen, si alguien tiene algunas palabras que expresar antes del primer tema que vamos a escuchar. Yo sé que nuestros hermanos traen yo no sé cuántos cantos, pero lo cierto es que vamos a disfrutar de la presencia de Dios con los cantos por el lapso de 90 minutos. Si alguien tendrá algún saludo de inicio, vamos a cederle el tiempo, y si no, vamos a entrar de lleno con las alabanzas al Señor. Adelante, hermana, la escuchamos en estos instantes y bienvenida.
2: Amén, gloria a Dios. Pues nos sentimos tan gozosos, hermanos, de venir de nuevamente aquí.
0: Amén.
2: En Radio Chimché. Y de verdad nos ahí gozoso hemos venido, porque a me quién imagino. Le podemos rendir la honra y la gloria
0: al
2: solamente
0: Señor.
2: A Dios.
0: Amén.
2: Y solamente les decimos ánimo con los 27 años que de Amén. Lucha han llevado, porque no es fácil la tarea que ustedes llevan.
0: Es cierto.
2: Pero como esta es la misión del cristiano, uh-huh, y no tenemos palabra más decirte, y traemos unos himnos para la honra y la gloria del Amén. Señor en esta noche, hermano, solamente, hermano.
0: Usted sí. Tiene la idea, nos alcanza los 90 minutos con los cantos que traen, o vamos a parar hasta la medianoche.
2: Nos vamos hasta la 1 de la mañana.
0: Vamos a hacer vigilia. Ahora ya no tenemos otros participantes.
2: Sí, hermanos, sí, ahí donde el Señor nos ayude.
0: Qué bien, gracias, hermana. Sí, hermano, gracias, sí. Gracias,
2: gracias.
0: Bienvenidas,
2: gracias,
0: bienvenidas,
2: hermano,
0: hermanas.
2: Que Dios les bendiga.
0: Gracias por estar con nosotros, gracias por aceptar la invitación, que lo hemos estado haciendo a través de la 97.5. Vamos a escucharlas entonces ya con la primera intervención. Adelante, les escuchamos.

0: Estamos ya 20 horas con 20 minutos en todo el territorio nacional de Guatemala. Ticasés, Pejabachalal, Río Jibacashaj. Usted puede contactarse también al 7839-7104. En estos instantes podemos recibir dos llamadas para que su voz salga al aire al 7839-7104. Está totalmente disponible en estos instantes, si así lo desee hacer, en lo que nuestros hermanos del coro están aquí ya alegrándonos con los temas tan maravillosa que nos han traído. El contenido que hemos disfrutado dice: ¿por qué buscáis entre los muertos al quien está vivo? Gracias al Señor. El Señor es el quien vive y permanece para siempre. Shimcha la orden, buenas noches.
1: Hermano Dani, buenas noches.
0: Dios buenas noches, hermana.
1: Estoy aquí en Estados Unidos, culto, estoy escuchando ya la radio.
0: Qué bien, hermana Mina.
1: Sí, estoy escuchando a mis hermanas que están alabando a Dios.
0: Amén.
1: Y felicidades, hermano. En el
0: muchas gracias.
1: De la radio y Shinche.
0: Amén.
1: Y yo, lamentablemente, pues no puedo ir. Pues, estaba averiguando aquí en Santa Lucía a qué hora pasa, sale la camioneta de aquí. Pero dice que sale hasta las 8. Uh-huh. Entonces yo ya no podría alcanzar el primer culto, ¿verdad?
0: Sería el siguiente culto.
1: Entonces pues yo le deseo éxitos a ustedes, a todos los que trabajan, ¿verdad? En la amén. Radio.
0: Muchas gracias.
1: Deseo éxitos para ustedes en el nombre del Señor. Y que Dios tenga siempre la radio, ¿verdad? Activa.
0: Amén.
1: Para que la sigamos escuchando, ¿sí?
0: Es cierto.
1: Un saludo para toda la audiencia. Mi hermano Viterio Peralta, que escuché que me estaba llamando, pues que Dios lo bendiga a mi hermano. Y una feliz noche a mi hermano Dani, que Dios lo siga bendiciendo.
0: Muchas gracias, hermana, cuídese mucho. Gracias a hermana Mina, quien se reporta en esta noche. Vamos a proceder a escuchar más temas con nuestros hermanos del coro presente. El coro, vamos a ver por acá, ya se nos extravió el listado del coro. Vamos a ver si logramos encontrar el coro Sublime Gracia. Adelante, hermanos, los escuchamos.

Feliz y salvo soy, caminando con júbilo a mi eterno hogar. ¡Qué alegre! Vamos peregrinando, testificando, hablando de Dios, manifestando victoria, manifestando gratitud constantemente, especialmente estos días, gracias a la aceptación de la invitación de nuestros hermanos. Ahora los estamos viendo en vivo aquí en nuestras instalaciones a través de Facebook. También nuestros hermanos nos pueden visualizar. Los reportes pueden entrar por medio de WhatsApp al 32 42 67 79. Será un privilegio atenderles, mis queridos hermanos. 78 39 71 04, también el 32 42 67 79. Seguimos escuchando más música con nuestros hermanos del coro Suflime Gracia.

Estamos transmitiendo a través de la frecuencia 97.5 FM, también a través de la aplicación de Radio Ishimche, y también nos pueden localizar por Google www.radioishimche97.5.com. Será un privilegio hacerles llegar los cantos en vivos desde las instalaciones de Radio Ishimche, debido a que continuamos acá con la gran fiesta espiritual por los 27 años de Radio Ishimche, y quiero informarles de que el próximo domingo nuestros cultos de acción de gracias serán de 9 de la mañana y también 2 de la tarde en adelante. Pero entre los cultos, usted se está informando que van a haber siempre alabanzas en vivo. Va a haber un concierto de alabanzas con nuestros hermanos quienes estarán participando. Siguiente tema con nuestros hermanos del coro Sufrime Gracia.

A través de los cantos podemos llegar hasta la presencia del Señor como un olor agradable. Realmente en estos días se encuentran perfumes de damas, de caballeros, y cuando encontramos a alguien con esos perfumes se siente pero rico. Son las alabanzas, exactamente son las alabanzas que llegan ante la presencia del Señor, porque sale dentro de nuestro corazón, y en este caso tiene el mayor significado de gratitud por el año que Radio Shin ya está cumpliendo. Estamos sumando otro año más, ya estamos hablando de un total de años, 27 años de ministerio radial. Muchas gracias a nuestras hermanas. El siguiente tema que nos entonan nuestros hermanos en esta noche. Adelante, hermanos, los escuchamos. Yo creo que nuestros hermanos, nuestras hermanas vienen, pero llenos del Espíritu Santo, y expresar esas alabanzas de gratitud al Señor. Les escuchamos, mis queridos hermanos.

Nos hace recordar el canto tan maravilloso, el mandato divino del Señor en el momento para su ascensión hacia el Padre Celestial. Decía a los suyos: me seréis testigos en Jerusalén, en Samaria, en toda Judea y hasta lo último de la tierra. Todos. En Marcos 16:15 dice: id y predicad el evangelio a toda criatura. Pero algo que se agrega allí dice: y esta señal seguirá para los que creen. Es decir, que a menos que uno logró reconocer a Jesucristo como su salvador personal, se le asigna también agregarse en la fila de los que predican el evangelio de nuestro Señor Jesucristo. Yo creo que nuestras hermanas han hecho todo ese esfuerzo porque sentimos esa motivación de compartir al mundo esa salvación, la vida eterna en Cristo Jesús. Estamos transmitiendo a través de la 97.5 FM, también a través de nuestra aplicación como Radio Xinchen Chimaltenango. Bueno, tenemos dificultad con el Facebook normalmente de la radio o en la página de la radio, pero si usted desea, pues puede visualizarnos por la cuenta dani.com. Ahí nos puede visualizar por dani.com. Usted puede visualizar la actividad que estamos realizando en esta hora de la noche. Vamos a escuchar otro tema y enseguida vamos a escuchar a un representante del coro que está presente en vivo y en directo en las instalaciones de la radio, que nos comparte realmente la motivación. ¿Cómo surgió de que están entre nosotros ahora compartiendo esa bendición, conviviendo con Radio Ishimche? ¿Qué más? De darle gracias al Señor por otro año más de vida. La fiesta ya existe, ya estamos de fiesta. Culminaremos hasta el día domingo. Mañana estoy viendo el listado. Tenemos participantes mañana jueves. Sí, mañana jueves tenemos participantes. Ya solo tenemos dos espacios para quienes deseen decidirlo hoy mismo, porque posiblemente mañana ya no se puede. El día viernes teníamos un espacio, pero ya se ocupó porque nuestros hermanos decían: no es posible que nos quedemos sin participar. Muy bien, serán bienvenidos. Vamos a escuchar un siguiente canto con nuestros hermanos del coro Suflime Gracia.

0: Damos gracias al Señor por la participación de nuestros hermanos. Como hemos mencionado, no sé, algún representante del coro puede acercarse al micrófono, hacer unos comentarios. Adelante, mi hermana. Nuestra hermana se está acercando con una sonrisa, para el Señor. Hermana, ¿cuál es su nombre?
1: Alicia Coloc.
0: Hermana, sí. Alicia
1: Coloc.
0: Coloc.
1: Sí.
0: Exactamente de Santiago Zacatepeques.
1: Así es.
0: ¿Cómo está y cómo se siente usted de ser de Santiago Zacatepeques?
1: Ay, me siento orgullosa, ¿verdad?
0: Me imagino. Sí. Y todas las hermanas también. Ahora, ¿cómo se siente que el Señor le ha llamado para su obra?
1: Ay, de veras, palabra me falta para agradecer al Rey de Reyes.
0: Me imagino, es cierto.
1: Porque de verdad, ¿qué le podemos dar al Señor? Uh-huh. No le podemos dar nada, uh-huh. Porque Él es el dueño del oro y de la plata.
0: Exactamente.
1: Nuestro favor es de darle la gracia y amén. Los himnos para la honra y la gloria.
0: Perfecto.
1: Del Señor.
0: Amén.
1: Porque no tenemos con qué agradecerle, hermano. Uh-huh. Sí, hermano.
0: Es cierto. Nada hicimos, usted es consciente, nada hicimos para que fuésemos salvos.
1: Sí.
0: Lo hizo el Señor para nuestra amén. Salvación. Y es por eso le damos la honra y la gloria. ¿Qué más podemos hacer del gozo, de la alegría que tenemos como radio en Chimaltenango, en toda Guatemala? Nos acercamos a Dios adorándole, gracias por otro año más de vida. Hermana, ¿y cómo surgió la idea? ¿Cómo se contactaron por teléfono o en algún ensayo para tomar la decisión y cómo reaccionó el grupo de que participen en este evento?
1: Ah, sí, nuestro hermano director nos dijo que viniéramos aquí y nos pusimos tan alegre, y como todos los años hemos venido también a participar.
0: ¿De veras? ¡Qué bueno! Gracias al Señor. Sí. Ya vinieron por lo menos 27 aniversarios.
1: Sí, hemos venido, hermano, entonces.
0: Bienvenidas, hermanas.
1: Nos sentimos tan agradecidos como familia en Cristo, hermanos.
0: Perfectamente.
1: Y hemos venido con todo nuestro corazón para alabar y glorificar su santo nombre y para felicitar a Radio Chimché.
0: Perfectamente, gracias, sí, hermana. ¿Y cuántos años tiene el coro?
1: Vamos para 11 años.
0: 11 años de, sí, de servicio al Señor.
1: Sí, hermano.
0: Qué bueno. ¿Y cuál es la voz que usted lleva? ¿Primero, segundo?
1: La segunda.
0: La segunda voz.
1: Sí.
0: Qué bendición, hermana. ¿Usted qué cargo tiene en el coro?
1: Yo soy la encargada de las hermanas.
0: La presidenta.
1: Sí.
0: Es la quien tiene que dirigir.
1: Sí, y amar a las hermanas y nuestro director también.
0: Es cierto, sí, es cierto. Que Dios le ayude, que Dios les ayude a servirle al Señor.
1: Sí, hermano.
0: Ya que el Señor en su propósito ha llamado a muchos para servirle, mientras amén. Que la iglesia permanezca en este mundo. Gracias, hermana, por la información. ¿Usted cómo algunas experiencias de motivación que ha logrado en el coro?
1: Ay, mucho.
0: Que le ha motivado y uno se siente y decir gracias, Señor, porque estoy en el coro.
1: Sí, la realidad me siento tan contenta, hermano, amén. Porque aquí están las hermanas aquí participando también, porque uh-huh. si sin esos o solo uno se queden, uno ya no puede hacer nada, no puede, pero ellos tienen esa buena voluntad, no es que uno los jale a la fuerza, ellos uh-huh. han nacido en sus corazones también para agregarse en este grupo coral, hermano, y
0: gracias,
1: nos sentimos tan gozosos y alegres, hermanos.
0: Por lo que veo, por lo menos han venido unos 10 ¿o cuántos son de verdad en el grupo?
1: Hay otros que no pudieron venir por la gripe que ellos tienen.
0: Me imagino.
1: Sí, sí, entonces pues, no pudieron venir también.
0: Si ya con la salud, si no hay, no se puede.
1: Sí.
0: No se puede, aunque uno desea.
1: Sí, hermano.
0: Oramos por ellos, por ellas,
1: sí, hermano,
0: para que Dios
1: amén.
0: Los sane. Gracias, hermana, por sus palabras de motivación. Pues créalo que también nosotros como personal de la radio nos sentimos motivados en el hecho que vienen, aceptan la invitación, es decir, que no estamos solos.
1: Amén.
0: Tenemos el apoyo de cuantos ministerios en nuestra Guatemala. Muchas gracias por aceptar la invitación. Yo creo que tenemos más cantos, pero según los minutos que estoy viendo, nos quedan unos minutos para entrar en una fase de anuncios. ¿Qué tal si aprovechamos, si tiene algún saludo para enviar, y enseguida damos tiempo a otra hermana, quien si desea enviar algún saludo?
1: Amén. Saludo a la congregación donde estamos.
0: Amén.
1: La Iglesia de Cristo.
0: Amén, perfectamente. Y
1: solamente les digo que sigamos adelante.
0: Y saludos a su esposo o
1: y
0: su familia.
1: Mi esposo ya falleció.
0: Ya, hermano, se nos fue.
1: Sí, hermano.
0: Bueno, nos sí, está hermano, esperando ahí arriba.
1: Sí, hermano.
0: Tenemos que luchar nosotros.
1: Amén,
0: aquí,
1: hermano. Sí,
0: qué bien. Gracias, hermana, por su participación.
1: Gracias, hermano.
0: ¿Algún otro quien desea acercarse para algún saludo? Tenemos unos minutos, aprovechamos en lo que disfrutamos un receso. Y continuamos con las alabanzas. ¿Hay alguien quien desea aprovechar, acercarse al micrófono? Y si no, posiblemente el director o el tecladista. ¿Cómo se sienten, hermanos, de estar con nosotros aquí en nuestras instalaciones? ¿En alguna actividad han participado o van a participar en alguna actividad?
1: Amén.
0: Pues qué bendición es servirle al Señor. También pueden reportarse algunos hermanos. Tengo aquí en el número de WhatsApp algunos reportes. Vamos a tratar de darle lectura. Dice: buenas noches, muchas felicidades por cumplir un año más a la radio Ishimché. Dios los bendiga a todos los que integran la radio. De igual manera, me saluda a las hermanas del grupo Coral Sublime Gracia, en especial a la hermana Alicia Coloc y también a Omery en Vázquez. Gracias por este reporte. Otro reporte dice: buenas noches, hermano, envío saludos a la hermana Alicia y también a Vanista Vázquez, de parte de su primer nieta. Dice: que Dios bendiga a las hermanas del coro y que sigan adelante. Siguiente mensaje: buenas noches, hermano, podría saludar a mi querida esposa que está en el coro Sublime Gracia. Y no digo, pues qué bien, ella es hermana Omery en Vázquez, de parte de su esposo, hermano César. Vamos a ver por acá, el porta favor, hermano, gracias, Dios le bendiga, por favor. Muchas gracias al reporte de nuestros hermanos por medio de WhatsApp, que Dios los bendiga. Saludos a nuestros hermanos de nuevo, que nos están sintonizando por medio de nuestra aplicación. Ahora ya tenemos la transmisión por medio de Facebook, según me estoy enterando, ya nos pueden visualizar por medio de Facebook de Radio Ishimché. Son las 20 horas con 57 minutos, vamos a tener un pequeño receso para regresar con muchas fuerzas de nuevo, cantando al Señor alegremente. Aquí nuestros hermanos del coro Sublime Gracia están con nosotros en vivo y a todo color. Vamos a volver dentro de unos minutos. Ya son las 20 horas con 58 minutos.

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21 horas con exactos 4 minutos en la presentación de programación especial preaniversario, 27 años de motivación, 27 años de experiencia, 27 años también de quizás de luchas y de pruebas que nos gusta decir, pero realmente ya en estas alturas los transformamos todo en alegría, todo en victoria. Ahora compartiendo con nosotros el gozo también en nuestros hermanos del coro Sufrime Gracia, procedentes de el lugar de Santiago Zacatepeques. Santiago Zacatepeques se ha hecho presente. Hermanos del coro, adelante, entonces continuaremos con la tarea que nos corresponde en esta noche. Nos dijeron los hermanos al inicio de que hasta donde sea posible. Bueno, si ya solo llegamos al último canto, como quien dice, en el coro, y ahí se acabó, ahí terminamos. Así que ya se hicieron presentes de nuevo nuestros hermanos, nuestras hermanas, ya disfrutaron de un receso, ya se relajaron, porque quiera o no, uno estar sobre sus pies se cansa, estar sentado se cansa y la garganta también. Disfrutar de un vasito de agua pura, yo creo que esto nos ayuda mucho. Vamos a seguir con nuestros hermanos en esta oportunidad. Adelante, mis hermanos, ya estamos preparados, ¿verdad? Con el siguiente tema de alabanzas al Señor, alabanzas de gratitud. Y estamos contentos en toda Guatemala, según los reportes que recibimos, que nuestros hermanos están también disfrutando de la programación especial con cantos en vivo y a todo color. Los escuchamos, mis hermanas.

Bien, ya son las 9 de la noche con 8 minutos en nuestro de estudios. Gracias al Señor que nos ha concedido esta oportunidad de contemplar el rostro de nuestras hermanas. Casi la mayor parte del coro son hermanas que se han hecho presentes de testificar de Dios a través de los cantos. Aprovechamos los minutos, hermanos o hermanas, más cantos para la gloria del Señor.

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1: 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Cotonón, Paldea, Panabajal, Chiritinamit, San Juan, Comalapa. Bien, estábamos compartiendo respecto a la palabra de Dios cuando David daba, yo pienso que daba la acción de gracias a Dios en el hecho de que se estaba motivando él solo, se estaba invitando él solo. Habíamos aprendido acerca de cuando él dijo: bendice alma mía a Jehová. Pero algo más dice en el versículo 1, la segunda parte: y bendiga todo mi ser su santo nombre. No solo con la mente, no solamente con las manos, con los pies, sino todo mi ser, todo lo que es el componente de ser humano, debe expresarse agradecido al Señor de sus grandes beneficios. Podemos enumerar, por ejemplo, debemos de bendecir a Dios con nuestras manos, debemos de bendecir a Dios con nuestros pies, debemos de bendecir a Dios con nuestra voz, como nuestras hermanas lo están haciendo en esta noche, de dar la honra y la gloria al Señor con los cantos. Debemos de bendecir a Dios con nuestro cerebro, debemos de bendecir a Dios con nuestros ojitos, debemos de bendecir a Dios con nuestros labios. Todo lo que es el ser humano debe de bendecir al Señor. Hay suficiente recurso para poder expresar nuestra gratitud al Señor, y dice el pasaje: y bendiga todo mi ser su santo nombre. Vamos a escuchar otro tema más con nuestras hermanas del coro. Adelante, mis hermanas.

A combatir resuena la guerrera voz del Salvador. Nos han entonado el coro sublime. Gracias, dice un mensaje. Hola, hermano Daniel, muy buenas noches. Le mando saludos cordiales a mis hermanas que están participando. Muy hermosos los coros. Y el saludo aquí desde la capital de Guatemala, de parte de hermana Mari. Gracias, hermano Dani. Pues estamos para servirles. Gracias por sus reportes por medio de mensajes de texto o por medio de WhatsApp o al 78397104. Y usted quiere reportarse y saludar, vamos a atender dos llamadas ahorita mismo. Quien está preparadito por ahí, marque la línea telefónica 78397104. Puede marcarlo, ya que ahorita mismo está disponible. Quien se anima a marcarlo, en lo que nuestras hermanas están preparando el siguiente tema, vamos a escucharnos dos cantos más y enseguida vamos a darles unas informaciones respecto cómo ellos han reaccionado en los momentos difíciles, o no ha habido momentos como mis momentos, o solo yo. Alguien decía, hermano Dani, pero usted no tiene momentos difíciles. Parece que más las tengo yo que ustedes. Pero el Señor es quien nos ayuda para sobresalir. Vamos a escuchar otros temas con nuestras hermanas. Dos cantos. Adelante, hermanas, les escuchamos.

Precioso tema, tenemos unos reportes en lo que preparan nuestras hermanas. Otro tema más, dice hermano Federico Jack López, un saludo a todos los oyentes en Pamezabal, Santa Lucía, Utatlán. El siguiente reporte dice, bendiciones hermano Dani, de parte de hermano Rubén Velázquez. Muchas gracias hermano Rubén. Hermana, vamos a ver por acá, ¿quién se reporte más? Hermana Elvia Chajón, saludo dice a las hermanas quienes están participando. Ánimos, hermanas del coro Suflime Gracia. Bendiciones, dice por acá. Otro mensaje más por medio de Facebook, dice saludos a las hermanas del coro Suflime Gracia, que el Señor continúe bendiciéndolas de una manera muy especial y que continúan predicando las buenas nuevas a través de los cantos. Muy bien, vamos a ceder nuestro micrófono a, todavía falta un canto, ¿verdad? Ya vamos a estar fallando. Vamos a escuchar entonces el siguiente tema, hermanas, adelante en esta noche.

0: Jebel Villanix, que Villaja y Cachalachin de Coro, Suprime, Gracia, Puro, Pajachabel. Bueno, que Jebel, Pejan, y Jayaru, Hijo, Cojlen, y Jatatá Dios, Puro, Pajachabel. Dice en estos instantes un mensaje. Saludos a mis hermanos del coro y al personal de la radio. Gracias, hermano Julio Zurek. Hermana Eli Bass. Dice, muchas felicidades a Radio Eximché por cumplir un año más y todos los que integran la radio. Y saludamos a las hermanas del grupo coral Suflime Gracia. Bueno, nuestras hermanas están recibiendo el saludo. Eximché les saluda. Buenas noches. Aló, buenas noches. Adelante, mi hermano o mi hermana, adelante, lo escuchamos.
1: Con que saludo de hermano y hermano.
0: Oscaba Chalal Jarín Kakashari, saludo.
1: Ah,
0: ¿mi hermana?
1: Sí. Bien, Esther.
0: Ah, hermana María Esther pa Comalapa.
1: Hermana.
0: Oscaba Chalal, Tareki, saludo, Oreja Chalal, loco más saludo, Najona Yari, Chaberco pa Carril.
1: Ah, sí, se va. Y
0: con
1: más que
0: se vivió su madre y hermanos que quizás. Amén. También le picas a su hijo
1: adelante.
0: Y a su hermana Esther, o Mateo María, ya son Pejiquín. Y a Pejiquín Chiri Domingo.
1: ¿Quién es para no ser hermano?
0: Eva Bellis Joyobé, Guachalal.
1: Dice que no, ya se vivió adelante, hermano, ya quicó.
0: Amén.
1: Ponga 27 años. Dios
0: exacto. Exactamente. Qué bien, hermana. Mateo, Shomar y Achon Pejiquín.
1: Hermano, Cachajo,
0: eso.
1: Ponte salud, hermano.
0: Vaya, Mateo, hermana Esther, cuente acá.
1: Eso todo.
0: Bien, ya están preparadas las hermanas o la hermana quien estará, bueno, quien está dispuesta de que platiquemos un momento, ya que no todas las veces vienen, ¿verdad? ¿Quién se anima a acercarse al micrófono, contarnos de, ya nos contaron, nos contó la hermana una de las experiencias motivante en el coro? Ahora podemos saber y que nos cuenten cómo reaccionó el coro en uno de los momentos más difíciles que hayan llegado y que ahora están activos para servir al Señor a través de los cantos. Hermano, se me olvidó su nombre del teclado. Adelante, mi hermano director.
2: Gracias, hermano, que el Señor les bendiga a todo el personal de la radio Eximché.
0: Amén.
2: A ustedes que nos recibieron. Muchas Amén. Gracias, el Señor los bendiga.
0: Muchas gracias.
2: A ustedes y a su familia, uh-huh. quienes también luchan por ustedes también. Y gracias a Dios y agradecemos al Señor profundamente por este hermoso coro que tenemos. Pues tengo algunos años de experiencia con respecto a coros, tal vez unos 30 años aproximadamente. Y de todos los grupos que han estado a mi cargo, pues para la gloria de Dios, en todos los grupos siempre hay problemas, pero más no divisiones dentro de los diferentes grupos que he tenido. En este grupo en especial, por supuesto que tenemos muchos casos. Sin embargo, la reacción de cada una de las hermanas es no omitir cada situación difícil. Uh-huh. Más bien, nos hemos dedicado también a la oración, a la comunión, al amor fraternal. Y es así como Dios conoce los corazones de todas las hermanas que... Uh-huh. En los momentos difíciles siempre nos hemos unido.
0: Gracias al Señor, hermano. ¿Y cuál es su nombre, me decía?
2: José Carmen Yucuté.
0: Hermano José Carmen Yucuté, director desde el inicio del coro.
2: Desde el inicio, sí.
0: Qué bueno, sí. Gracias al Señor. Son como que
2: 11 años.
0: 11 años.
2: Sí, así es.
0: 11 años de ministerio. Sí. ¿Y son las mismas hermanas?
2: Fíjese que no. Las que tenemos ahorita quizás es la mitad.
0: Uh-huh.
2: La mitad hace muy poco que entraron al grupo. Tenemos una hermana que lleva un mes tal vez.
0: Ah, sí, de veras, sí, mire pues.
2: Así es.
0: Qué bien.
2: Sí.
0: Entonces, ánimos, hermanas, a seguir adelante en la obra del Señor. Qué bueno, hermano Carmen. Pues yo no sé si el coro han platicado en alguna ocasión por si aceptan invitaciones o tienen algunas grabaciones para que los hermanos disfruten esos cantos tan hermosos en cualquier momento, pero o tienen algún proyecto para eso. Cuéntenos, hermano.
2: Pues fíjese, hermano, la gloria sea para el Señor. Hemos salido en diferentes lugares y en diferentes congregaciones también.
0: Amén.
2: Hemos participado, tenemos una participación más para este 28 de agosto. Y para la gloria del Señor, también tenemos una grabación. Aquí una de las hermanas dejó una carpeta de cantos.
0: Ah, de veras.
2: Pero para los hermanos y las hermanas nos pueden buscar en YouTube como Coro Sublime Gracia de la Iglesia de Cristo.
0: Muy bien.
2: Ahí nos pueden encontrar a los hermanos, ahí tenemos algunos cantos ya grabados ya.
0: Qué bueno, buena noticia. Gracias, hermano director. Ahora, respecto a invitaciones, ¿cómo los hermanos o con quién pueden abocar?
2: Bueno, la presidenta del coro es nuestra hermana Alicia, pero uh-huh, igual pueden abocarse a mi persona también.
0: Ah, vaya, muy bien.
2: Así es.
0: ¿Algún número de contacto?
2: Pueden comunicarse al 4652-3908.
0: ¿4662?
2: No,
0: 4652. Ah, vaya, muy
2: 4652-3908.
0: Muy bien, ya anotaron nuestros hermanos. Para poder llegar en ese evento, ustedes, hay que hacer gastos, ¿verdad? Pero, ¿hay alguna condición para invitaciones, para que los hermanos se informen? Porque yo creo que las iglesias están acostumbrados ya en alguna condición o con grupos que trabajan por fe.
2: Pues no pedimos ninguna condición. Si es una ofrenda voluntaria, aceptamos. Ahora sí, no. Pero sí, la única condición quizás sea la comida.
0: Sí. Que no falte. Eso es cierto, eso es cierto.
2: Que no falte los alimentos. Por supuesto, eso es. Yo creo que es necesario, ¿verdad?
0: Ahí
2: es necesario.
0: Pongo.
2: Y hasta es. Hasta cierto punto es obligatorio.
0: Ahí aporto mi voto. Que haya una tacita de café, que haya un vasito de agua pura, que haya unas tortillitas cuando llegue el momento de almuerzo o cena, qué sé yo, es más que suficiente. Gracias, hermano, por la información. Yo creo que esto es lo que están esperando nuestros hermanos, quienes están pendientes de este espacio que les ha correspondido, y gracias por aceptar la invitación. Antes que se nos terminan, ya se acabaron los minutos, pero podemos darle tiempo a alguno o a cada uno quienes deseen enviar algún saludo para sus familiares, al esposo, a papá o a los hijos. Quizás bastante breve, pero queremos que todos participen para que cuando lleguen a casa, pues ya no hay ninguna inconveniencia, por decirlo así, y que venga el esposo, que tan malo, no me saludaste. ¿Alguien desea enviar algún saludo? Pues el tiempo es para usted, hermana. Sí, ¿cuál es su nombre? ¿Y a quién va a saludar?
3: Mi nombre es Leticia Itzol Azpuaca. Así que por la gracia y la misericordia de Dios es que estamos en este lugar. No es porque seamos buenos o que podamos cantar, sino que por la pura misericordia de Dios estamos.
0: Amén.
3: En este lugar. Y solo, ahí sí que felicitaciones, hermanos, por estos 27 años de... Quizás ahí sí que no ha sido fácil, pero tampoco difícil, porque sabemos que la obra es de Dios, no es para el hombre, es para Dios. Y solo les digo, hermano, que ánimo siempre, ahí sí que en las luchas y en las pruebas, pero siempre ánimo en el Señor, siempre, hermanos, y felicidades en los 27 años. Y solamente, ahora saludo a mi familia, quizás más de alguien está escuchando a estas horas, pero ahí sí que solo saludar a la amada congregación de la Iglesia Cristo Central, quizás algún miembro estará escuchando esta hora de la noche, y saludos a cada uno. Y solamente, hermanos, y muchas bendiciones a cada uno, a cada personal de la Radio Chimché, que es de mucha bendición para nuestras vidas espirituales.
0: Hermanos. Amén.
3: Ánimo,
0: hermanos. Gracias, hermana. Igualmente, gracias, gracias. Ánimos en el Ministerio de la Música, de los Cantos. ¿Alguien más desea enviar algún saludo? Puede pasar adelante. Y si no hay, van a enviar el saludo en coro. ¡Saludamos! Muy bien, entonces vamos a cerrar la participación con dos cantos. ¿Qué les parece? Preparen dos cantos y yo creo que los minutos se nos acabaron. Muchas gracias por estar con nosotros. Vamos a debutar los últimos dos temas. Quisiéramos no terminar la participación, pero quiera o no, los minutos se nos acaban. Muchas gracias. Ha sido para nosotros como personal de la radio un privilegio de haberles recibido con los brazos abiertos. De la misma manera están invitados para que traigan la familia el próximo domingo en la celebración de los cultos de Acción de Gracias aquí por el Parque Central de Chimaltenango, donde yo creo que todos los hermanos en toda Guatemala van a estar viniendo en los diferentes lugares para bendecir el nombre de nuestro Señor. Muy bien, hermanas, les escuchamos entonces con los últimos dos cantos.

0: Dice un reporte por medio de Facebook, saludos a las hermanas del coro y a usted, hermano Dani, muchas gracias. Dice Dios bendiga a toda la audiencia de Radio Eximché. Aquí los veo en Ciudad Quetzal, San Juan, Zacatepeques, Guatemala. Dios les bendiga siempre. Muchas gracias. Otro reporte dice, saludos a las hermanas del coro Sublime Gracia. Muchas bendiciones para cada uno de ellas. En WhatsApp tenemos unos mensajes también. Vamos a verificar en dónde están esos mensajes. No aparece por el momento. Pero muchas gracias al saludo de nuestros queridos hermanos en toda Guatemala, disfrutando la programación a través de la 97.5, como también por medio de la aplicación y también los que nos están visualizando. Algo que no hemos hecho, no sé si se han dado cuenta. ¿Alguien se da cuenta qué es lo que nos falta? No se han identificado todas. Yo creo que antes del último canto, ¿qué pasa si solamente pasan frente al micrófono, su nombre completo y cuál es la voz que lleva y cómo se siente estar en el coro? Ahora sí es una tarea para todas. Que nadie, porque si no van a decir los hermanos, a ver si se fue mi esposa con el grupo porque no se identificó. O se fue por otro lado. Hermana, ¿cuál es su nombre? ¿Y cuál es la voz que le está tocando?
1: Hermano, buenas noches. Solo le agradezco al Señor que estamos aquí sin una novedad. Y esperemos en Dios que regresamos sin una novedad. Solo le felicito a la radio, que es 27 años de aniversario. Hasta aquí Dios les ha ayudado. Y muchas gracias por todo. Llevo la voz segundo. Uh-huh. Y un saludo a mi familia en casa. Y gracias, hermano.
0: A usted, gracias, hermana. Otra hermana, pase adelante, hermana. ¿Cuál es su nombre?
2: Buenas noches, hermano Dani.
0: Buenas noches, hermana.
2: Felicidades por los 27 años que ustedes Amén. Están cumpliendo.
0: Muchas gracias.
2: La verdad, hermano, que es un gozo que ustedes están ahí cumpliendo otro año más.
0: Amén.
2: Yo sé que han tenido muchas luchas y pruebas, como nosotros lo hemos tenido también.
0: Seguramente.
2: Pero ánimo en el Señor, hermanos, y la verdad estamos muy gozosas de estar aquí Amén. En cabina de Perfecto. La radio. Y así animo también como al personal de la emisora Eximché y así a las hermanas que están aquí acompañándonos, uh-huh. a nuestro hermano director. Y mi nombre es Omeri Vázquez. Y
0: gracias por el tiempo. Omeri.
2: Gracias.
0: Ya le saludaron. Otra hermana, pase adelante, hermana. Cacaspe Bachalar, si Achamba Cachabel, o Pacachán Chabel, o Pa Inglés.
3: Bueno, muy buenas noches, hermanos.
0: Buenas noches.
3: Primeramente le agradecemos a Dios por este gran privilegio que el Señor nos da.
0: Amén.
3: Y nos sentimos muy contentos y gozosos de estar aquí. Y como dijo la hermana, que no nadie ha venido a un esfuerzo, sino uh-huh. que hemos venido con toda voluntad, uh-huh. y con todos nuestros corazones. Y le damos gracias por la radio que está cumpliendo 27 años
0: sí, sí.
3: de aniversario. Y seguimos luchando, hermanos. Cada uno tenemos nuestras dificultades en la vida, pero el Señor está con nosotros siempre. Así también ustedes, hermano, que el Señor les dé fuerza y salud para estar operando en la emisora, hermano.
0: Muchas gracias.
3: Mi nombre es Alejandra Ticún, yo hago la primera voz, hermano.
0: Qué bien, hermana sí, Alejandra.
3: Hermano, sí, gracias por el
0: A
3: tiempo.
0: A usted, hermano. Gracias, hermana. Hermana de la blusa casi verde, adelante, o ya se identificó. A ver quién otra, vamos a ver la de, bueno, las tres que están por aquí todavía. ¿Cuál es su nombre, hermana? La más joven en el grupo.
4: Sí, hermana, que mi nombre es Leslie Sol.
0: Qué bien, hermana Leslie.
4: Estamos acá pues muy contentos porque el Señor nos ha traído con bien.
0: Perfectamente.
4: Y estamos alabando y glorificando su nombre.
0: Amén.
4: Yo hago la primera voz.
0: Qué bien, gracias sí. hermana Leslie. Apreciamos su participación. ¿Alguien más que se está escapando por ahí? Que no se ha identificado. Adelante, hermana.
5: Muy buenas noches, amados hermanos.
0: Buenas
5: que
0: noches,
5: el Señor
0: hermana.
5: Los bendiga. Le damos las gracias por esta invitación que nos extendieron.
0: Amén.
5: Alabamos y glorificamos el nombre de nuestro Dios, ¿verdad? Le damos la honra y la gloria a Él. Y saludamos a todos los que nos están escuchando, a los radioaudientes, hermanos, y yo tengo la primera voz.
0: Amén.
5: Y mi nombre es Griselda Xcajoc. Saludo a mi madre Rosa y a mi hijo Rafael, José Rafael, que nos está escuchando allá en casa.
0: Qué bien.
5: Son mis únicas palabras, hermanos, y que el Señor nos bendiga.
0: Amén. Gracias, hermana Leslie. Ahí estamos, ¿verdad? ¿Alguien más? Ah, casi que quería esconderse la hermana. No se vale, hermana.
6: Buenas noches, hermano.
0: Buenas noches.
6: Que el Señor les bendiga. Mi nombre Amén. Es Karina Itzol. Pues nos gozamos juntamente con las hermanas al estar unos momentos en la cabina de Radio Chimché, animándoles siempre a ustedes, a cada uno de los locutores, a seguir siempre hacia adelante, ya que cada programa es de gran bendición para la vida de cada uno, hermanas. Y yo hago la primera voz.
0: Amén. Gracias, hermana. Todas las hermanas son bonitas, porque son hijas del Rey de Reyes y Señor de Señores. Ahora sí les vamos a escuchar con el último canto, hermanas. Les escuchamos con la última intervención y gracias por la participación.

0: Estamos celebrando, por supuesto, la fidelidad del Señor con Radio Eshimcha. Bien, muchas gracias, hermanas, por estar con nosotros. Nos vinieron a alegrar, nos vinieron a motivar a seguir adelante en la tarea que nos corresponde aquí en Radio Eshimcha. ¿Qué pasa si nos vamos, pero con una oración? Despidámonos con una oración, mis hermanas. Yo no sé si alguien en el grupo, a mí me gusta decirles que siente el deseo, el apetito de acercarse a Dios en oración, nos puede dirigir la oración en esta noche. Si alguien está dispuesto, puede acercarse al micrófono y vamos a orar con nuestro Padre Celestial. Amén. Acérquese, hermana, con el micrófono, dándole gracias al Señor, tanto por la radio, por el director, por todo el personal, y por qué no orar también por el coro, que Dios los ha bendecido hasta aquí, los ha guardado. Adelante, hermana.
1: Pues Señor, les bendiga y muchas gracias por el tiempo que nos cedieron, hermanos, y estamos tan agradecidos ante la presencia del Señor y en esta noche también, y los que nos escucharon en estos momentos, y vamos a orar un momento ante la presencia del Señor.
0: Amén.
1: Padre Santo que estás en los cielos, bendícenos más en esta preciosa noche que nos has permitido de venir en esta emisora, Señor eterno. Bendice, Señor mío, a los locutores, Señor mío, todos los que están aquí trabajando en este ministerio, Señor mío. Ayúdalos, Padre, dales fuerza, Señor mío, dales paciencia, dales fortaleza, Señor eterno, porque no es fácil llevar una carga, Señor mío, pero sabemos, Padre, que este trabajo no es de esta tierra, Señor mío, no, que este trabajo es para vida eterna, Señor eterno. Ayúdalos pues, Padre, ayúdalos, Señor mío, bendice a cada uno, Señor mío, los que están aquí, todos los directores, las hermanas, Señor mío, los que participan en esta emisora, Señor mío, ayúdalos pues, Padre, y hasta aquí los has ayudado los 27 años que están cumpliendo, Señor eterno. Bendice los que nos escucharon en esta noche, Señor mío, extienda tu mano linda y poderosa, Señor mío. Sabemos, Padre, que solo tú te mereces la honra y la gloria, Señor eterno. Bendice, pues, Padre, a mi hermano Daniel, Señor mío, que está aquí en esta cabina, Señor mío. Dale fuerzas, Padre. Sabemos que hay pruebas y luchas que él ha atravesado, Señor mío. Pero hasta aquí lo has tenido por su gracia, por su misericordia, Señor eterno. Bendícelos pues, Padre, a cada uno, Señor mío. Muchas gracias, Señor mío, por permitirnos este momento de estar aquí alabando tu santo nombre, Señor eterno. Muchas gracias, Padre. Muchas gracias, Señor de la gloria. Gracias, Padre, Hijo y Espíritu Santo, Señor nuestro. Amén, Señor, y amén. Gracias, hermano.
0: Muchas gracias, Señor. Oramos en el nombre de Cristo Jesús. Amén. Es así como estamos agradeciendo entonces la participación de nuestras hermanas. Esperamos que el Señor los lleve en paz y que lleguen sin ninguna novedad en casita y con el gozo, la satisfacción de alabar al Señor a través de los cantos. Matios Bachalar.

Gracias a los que se han reportado también a través de Messenger, como también por medio de WhatsApp. Gracias, hermanos. Dios los bendiga. Gracias por las palabras de fortaleza. Gracias por habernos motivado con las felicitaciones. Tengo por acá unos últimos reportes. Dice, buenas noches, hermano. Podría saludar a mi querida esposa que está en el coro Sublime Gracia. Ella es Omeri Vázquez, de parte de su esposo, hermano César Kell. Por favor, hermano, gracias. Dios lo bendiga. Otro mensaje más dice, buenas noches, hermano. Podría saludar a mi querida madre, que estará cumpliendo años el día de mañana, 25 de junio. Ella escucha siempre desde San Antonio, Nejapa, Catenango. Gracias, hermano Dani, bendiciones. Se llama Blanca Liliana Cositán. Muchas gracias por el saludo, por el reporte, por supuesto, a través del WhatsApp, como también los que lo hicieron a través de la línea telefónica 78397104. Mañana será otro día más, primeramente Dios. Todo este día estuvimos atendiendo, recibiendo, dando la cordial bienvenida a nuestros hermanos quienes vinieron de los distintos lugares. Gracias a la participación de nuestros hermanos cantantes, Dios los bendiga. No cabe duda, en casita, contentos, contentas de haberlo hecho nada menos al Señor de señores, al Rey de Reyes. Recordándoles que mañana será el cuarto día de nuestro evento de preaniversario. Vamos a estar dando la cordial bienvenida a más participantes. Primeramente Dios, en lo que pasan los días de preaniversario, estaremos llegando el día domingo con los cultos de acción de gracias al Señor, deseándoles múltiples bendiciones y la paz del Señor en cada corazón. Volveremos mañana cuando el reloj nos marque a las 5 de la mañana en punto en todo el territorio nacional de Guatemala. Buenas noches, buen descanso.

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2: No son solo los pobres los que están en esclavitud financiera. No hay cosa peor que ser rico y estar en esclavitud financiera. ¿Cómo puede ser eso posible? Cuando usted tiene dinero y no está satisfecho con lo que tiene, está en esclavitud financiera. Cuando la riqueza aumenta sus preocupaciones, usted, mi amigo, está en esclavitud financiera. Y no solo es cierto que mientras más tiene, más quiere, sino que también más serán sus preocupaciones. Hay mucha gente que sin tener tanto o teniendo poco, puede dormir mucho mejor que los ricos, porque la gente adinerada siempre está preocupada por su dinero. ¿Desea usted saber cómo obtener libertad financiera? En el mensaje de hoy voy a compartir con usted comprobados principios bíblicos para que usted aprenda cómo obtener libertad financiera. Permanezca en nuestra sintonía.
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2: Amigos, sean bienvenidos a El Amor que Vale. Lo que deseo compartir con ustedes hoy es algo totalmente práctico y para su propio bienestar. Hasta les recomiendo que tomen notas porque les voy a informar directamente de la palabra de Dios cómo obtener libertad financiera. Interesante tema, ¿no le parece? Muchos de los hijos de Dios viven en esclavitud financiera y ese no es el plan de Dios para ellos. Él quiere que sean financieramente libres. Y en su palabra nos dice cómo podemos obtener esa libertad financiera. Y al hablar de finanzas, permítame decirle que hay por lo menos 3 personas interesadas en sus finanzas. Primero, usted está interesado en sus finanzas. Por supuesto que es así. Y si me dice que no, creo que tengo el derecho a pensar que no está diciendo la verdad. Tal vez alguna persona está escuchando por primera vez o a los tiempos este programa y estará pensando que otra vez voy a hablar de dinero. Es cierto, pero escuche. Si Dios le está permitiendo oír este mensaje es porque seguramente usted lo necesita. Sí, usted está interesado en su dinero. Debe estarlo porque primero lo necesita y segundo, Dios quiere que sea un buen administrador, un buen mayordomo de lo que le da. Pero no solo usted está interesado en su dinero. En segundo lugar, Dios está interesado en su dinero. Ahora escúcheme con atención. Dios no está interesado en su dinero porque quiere guardarlo para él mismo. ¡Hey! Dios no necesita su dinero. Por favor, aprenda lo siguiente. En el libro de los Salmos, Dios dice, «Si yo tuviese hambre, no te lo diría a ti, porque mío es el mundo y su plenitud. Pero, mi amigo, aunque Dios no necesita su dinero, Él quiere bendecirle. Y sabe muy bien que la consagración que no ha tocado la billetera tampoco llegará al corazón. La porción bíblica que vamos a estudiar nos informa cómo Dios abre las ventanas de los cielos y derrama sus bendiciones sobre sus hijos. Y Dios quiere bendecirle a usted. Esa es la razón por la que la Biblia habla tanto sobre las finanzas. ¿Sabía que de las 38 parábolas que el Señor Jesucristo enseñó, 16 de ellas tienen que ver con nuestra relación con las cosas, los bienes materiales y nuestra mayordomía? ¿Sabía que en la Biblia hay unos 500 versículos que hablan de la fe, otros 500 versículos que hablan de la oración y más de 2,000 versículos que están relacionados con la mayordomía y nuestra relación con las cosas físicas, materiales? Dios está interesado en su dinero no porque lo necesite, sino porque quiere bendecirle. ¿Sabe quién más está interesado en su dinero?

vuestros padres os habéis apartado de mis leyes y no las guardasteis. Volveos a mí y yo me volveré a vosotros, ha dicho Jehová de los ejércitos. Mas dijisteis, ¿en qué hemos de volvernos? ¿Robará el hombre a Dios? Pues vosotros me habéis robado y dijisteis, ¿en qué te hemos robado? En vuestros diezmos y ofrendas. Malditos sois con maldición, porque vosotros, la nación toda, me habéis robado. Amigo, si usted va a ser maldecido con algo, no querrá ser maldito con maldición. ¿Qué es lo que dice la Escritura? Malditos sois con maldición, porque vosotros, la nación toda, me habéis robado. En cierta forma, tiene menos consecuencias en robar un banco que robar a Dios. La maldición del banco no le afecta, pero la maldición de Dios, sí. Escuché de un hombre asaltando un banco. Escribió una nota y se la entregó a la cajera. La nota decía, esto es un asalto. Ponga todo el dinero en esta funda. La cajera leyó la nota, escribió otra y se la entregó al pseudoasaltante. Y la nota decía, sonría, está siendo fotografiado. Ahora, si usted le roba a Dios, maldito será con maldición. Pero notemos lo que Dios dice inmediatamente en los versículos del 10 al 12. Traed todos los diezmos al alfolí y haya alimento en mi casa, y probadme ahora en esto, dice Jehová de los ejércitos, si no os abriré las ventanas de los cielos y derramaré sobre vosotros bendición hasta que sobreabunde. Reprenderé también por vosotros, y no os destruirá el fruto de la tierra, ni vuestra vida en el campo será estéril, dice Jehová de los ejércitos. Y todas las naciones os dirán bienaventurados, porque seréis tierra deseable, dice Jehová de los ejércitos. Dios desea librarnos de la esclavitud financiera. La esclavitud financiera es ser maldecido con maldición. Voy a mencionar 11 señales de esclavitud financiera, escúchelas, y vea si usted está viviendo en esclavitud financiera. Compra crédito a las cosas diarias porque no tiene para pagarlas ese momento. Me refiero al pan, la leche, las frutas, los alimentos, en general. Una cuenta que tiene que pagar este mes, ¿la deja para el próximo mes? Ahorre el dinero que tiene para pagar gastos fijos, tales como impuestos a la renta, impuestos prediales, etc. ¿Sabe exactamente cuánto dinero debe? ¿Se ve forzado a sacar dinero de los ahorros familiares para pagar cuentas? ¿Pide nuevos préstamos de dinero para pagar anteriores préstamos? Usted y su cónyuge tienen argumentos acerca del dinero. Sé de una pareja perfecta, excepto por una pequeña falla femenina. El dinero que él ganaba rápidamente lo depositaba en el banco, pero ella era mucho más rápida sacándolo. Yo creo que en algunas bodas, en vez de decir hasta que la muerte los separe, se debería decir hasta que las deudas los separen. ¿Es usted deshonesto en el manejo de su propio dinero? Esto es, ¿mintiendo en su declaración de los impuestos, teniendo gastos personales secretos, de los cuales nada saben ni su esposa, ni sus hijos, ni sus socios? En su negocio, entrega productos de mala calidad, pero cobra como si fueran productos de primera calidad. Vive escondiéndose de sus acreedores, y cuando los encuentra, les promete pagarles la próxima semana. No sabe lo que es diezmar, honestamente. Mi amigo, todas estas son señales de esclavitud financiera. Y me apresuro en decir que no son solo los pobres los que están en esclavitud financiera. No hay peor cosa que ser rico y estar en esclavitud financiera. Alguien preguntará, ¿cómo puede ser eso posible? Cuando usted tiene dinero y no está satisfecho con lo que tiene, está en esclavitud financiera. Cuando las riquezas aumentan sus preocupaciones, está en esclavitud financiera. Mi amigo, usted vive en esclavitud financiera. Y no solo es cierto que

0: mientras más tiene, más quiere, sino que más también serán sus preocupaciones. Proverbios 15:6 dice, «En la casa del justo hay gran provisión, pero turbación en las ganancias del impío». Hay mucha gente que sin tener tanto o teniendo poco, puede dormir mucho mejor que los ricos porque la gente adinerada siempre está preocupada por su dinero. Los ricos gastan la primera parte de su vida tratando de conseguir de los demás lo que quieren y la segunda parte de su vida la gastan tratando de mantener a los demás alejados de sus riquezas. Viven una vida miserable en ambas mitades de su existencia. Usted está en esclavitud financiera si es que desea ser rico rápidamente. En términos generales, aconsejamos a los jóvenes a que ganen todo el dinero que quieran, pero que lo hagan honestamente. ¿Sabe qué? Ese es un mal consejo. Un hombre que se dedique a ganar dinero, aunque sea honestamente, pero está dedicado solo a ganar dinero, no tendrá tiempo ni para orar, ni para testificar, ni para estudiar la palabra de Dios, ni para ganar almas, y ni aún para divertirse. Está esclavizado, está esclavizado. Proverbios 23:4. No te afanes por hacerte rico, sé prudente y desiste. Hay que sentir pena por cualquier persona cuya única meta en la vida es llegar a tener riquezas. ¿Está usted dentro de esta clase de personas? Entonces usted está en esclavitud. Se afana por ser rico en vez de tratar de ser santo. Mateo 6:33 dice, «Mas buscad primeramente el reino de Dios y su justicia, y todas estas cosas os serán añadidas». Si la búsqueda de riquezas es lo que lo motiva, mi amigo, usted está en esclavitud financiera. Está en esclavitud financiera si es que no tiene tesoros en el cielo. Proverbios 23:5 dice, «Has de poner tus ojos en las riquezas, siendo ningunas, porque se harán alas, como alas de águila». Oh, yo sé que alguien podrá decir, «Pastor, pero el dinero habla». Cierto, absolutamente cierto. ¿Y sabe lo que dice el dinero? Chao, adiós, arrivederci, hasta la vista. ¿Sabe? Estuve leyendo acerca de Donald Trump. ¿Sabe usted quién es Donald Trump? Es un billonario por esfuerzo propio, un sagaz hombre de negocios. Este hombre lo tiene absolutamente todo. Tiene propiedades por todas partes del mundo, posee 3 mansiones indescriptibles, tiene su propio avión 727 para ir a donde se le antoje. Tiene un yate de placer que solo cuesta 14 millones de dólares. Y para viajes más cortos tiene un helicóptero. Donald Trump es atractivo, inteligente, poderoso. El artículo que leí decía que cualquier cosa que él quería la compraba. Y yo me pregunté, ¿y qué de las cosas que no puede comprar? Ese es el punto, mi estimado amigo. Si un hombre lo tiene todo, entonces no tiene nada. Y leyendo ese artículo acerca de ese hombre, no pude dejar de pensar en otro hombre del cual habló el Señor Jesucristo en el capítulo 12 del Evangelio de Lucas. La heredad de un hombre rico había producido mucho. Y él pensaba dentro de sí diciendo, ¿qué haré? Porque no tengo dónde guardar mis frutos. Y dijo, esto haré. Derribaré mis graneros y los edificaré mayores, y allí guardaré todos mis frutos y mis bienes, y diré a mi alma, alma, muchos bienes tienes guardados para muchos años, repósate, come, bebe, regocíjate. Pero Dios le dijo, necio, esta noche vienen a pedirte tu alma y lo que has provisto, ¿de quién será? De aquí a 50 años, lo que usted llama su casa, su carro, sus cosas, ¿de quién serán? Serán la posesión de otra persona, ¿no es verdad? Mi amigo, lo que tenemos ahora solo lo tenemos por un rato. Solo somos administradores. Solo somos mayordomos. Y si usted niega esta realidad, está en esclavitud espiritual. En la carretera, un hombre estaba manejando un auto deportivo Ferrari. En el parachoques de atrás había una calcomanía con la siguiente frase: el que tiene más juguetes, cuando muere, gana. Eso simplemente no es cierto. Si usted verdaderamente quiere saber cuán acaudalado es, sume todas las cosas que tiene y que el dinero no las ha comprado y que la muerte no podrá arrebatárselas, y entonces sabrá cuán inmensamente rico es. O digámoslo de otra manera, las cosas por las que usted vive, ¿vale la pena que Cristo haya muerto por ellas? Piénselo. No hay nada de malo en tener posesiones. De hecho, Dios quiere que las tenga. Y Dios se las da para que usted las administre. Usted puede estar en esclavitud financiera, sea una persona pobre o sea una persona rica. Alguien dijo que por lo general la gente moderna maneja un carro financiado por el banco, usando gasolina comprada con tarjeta de crédito, para ir a comprar muebles pagando en cuotas mensuales, para amoblar la casa que seguirá perteneciendo a la mutualista o a la cooperativa de vivienda por los próximos 20 o 30 años, o hasta cuando termine de pagarla. Hay que dejar de comprar las cosas que no necesitamos con el dinero que no tenemos para impresionar a las personas que no nos simpatizan. Es tiempo ya de aprender lo que Dios dice acerca de cómo ganar dinero, cómo usarlo, cómo invertirlo, cómo ahorrarlo y cómo compartirlo. Dios quiere abrir las ventanas de los cielos y derramar bendiciones sobre usted, bendiciones espirituales y bendiciones financieras. El punto de retorno tiene que ser en el punto de partida. Dios pregunta: ¿robará el hombre a Dios? Pues vosotros me habéis robado, y dijisteis: ¿en qué te hemos robado? En vuestros diezmos y ofrendas. Amigo, debemos regresar a Dios en este asunto de mayordomía, y deseo enfatizar que Dios no quiere empobrecerle, Dios quiere enriquecerle, Dios no quiere quitarle nada, Él quiere dárselo todo, pero Él tiene que hacerlo a su manera. Nuevamente, veamos el Salmo 50, versículo 12. Si yo tuviese hambre, no te lo diría a ti, porque mío es el mundo y su plenitud. Dios le ama por lo que usted es, no por lo que tiene. Después de todo, no es Dios quien le ha dado todo lo que usted tiene. Dios no quiere su dinero, lo quiere a usted. El apóstol Pablo les dijo a los hermanos en Corinto, y no como lo esperábamos, sino que a sí mismos se dieron primeramente al Señor y luego a nosotros por la voluntad de Dios. Diezmos y ofrendas no es la forma en que Dios reúne dinero. Más bien es la forma en que Dios nos ayuda a crecer como cristianos. Escuché de un hacendado que tenía extensas plantaciones de maíz y tenía dos hijos. Mientras los otros muchachos del lugar iban de cacería o a pescar o a divertirse, los dos hijos del hacendado trabajaban en la plantación del maíz. Alguien le dijo al hacendado, ¿por qué haces trabajar tanto a tus hijos? No necesitas cosechar tanto maíz. Y el hacendado respondió, no estoy cosechando maíz, estoy cosechando dos vidas humanas. Mi amigo, una de las más grandes señales de que usted está caminando bien con Dios es cuando le confía a Dios sus asuntos financieros. Escúcheme. Usted puede cantar, ¡oh, cuánto amo a Cristo! Usted puede tener lágrimas de cocodrilo en sus ojos. Usted puede hacer piruetas pseudoespirituales y todo lo demás, pero si su consagración no ha tocado su billetera, tampoco habrá tocado su corazón, y todo lo que diga no serán más que vanas palabras. Dios quiere su corazón. Y esa es la razón por la cual nos pide que demos, porque de acuerdo a su palabra, donde está vuestro tesoro, allí estará también vuestro corazón. Y ahora podemos comprender mucho mejor el significado de Mateo 6:33, mas buscad primeramente el reino de Dios y su justicia, y todas estas cosas os serán añadidas. En una granja, dos hermanos estaban conversando. El uno había terminado recién de ordeñar la vaca y su hermano le preguntó, ¿y cuánta leche te dio? Y su hermano le respondió, no me dio ninguna. Yo tuve que exprimírsela a la fuerza. Espero que entienda esta clara analogía. Dios no acepta ningún regalo a la fuerza. Al respecto, quiero decir algo con todo mi corazón. Lo que no se da libre, alegre y voluntariamente, Dios ni lo necesita ni lo desea. Dios pregunta, ¿deseas regresar a mí? Entonces deja de robarme. Deja de robarme. El punto de regreso es siempre el punto de partida. Si usted sabe cumplir sus obligaciones para con los hombres, entonces sabrá cumplir mejor sus obligaciones para con Dios. Dad pues a César lo que es de César y a Dios lo que es de Dios. El diezmo le pertenece a Dios. ¿Por qué será que algunos creyentes pagan sus impuestos, pero nunca diezman? ¿Por qué le dan al César lo que es del César, pero no le dan a Dios lo que es de Dios? Le diré por qué. Y se lo diré muy francamente. Porque ellos temen más al César de lo que temen a Dios. Eso es. Temen más al César de lo que temen a Dios. Piensan que está bien robarle a Dios, pero no está bien en robarle al César. Le diré que de acuerdo a mi punto de vista, usted nunca experimentará libertad financiera, no importa cuán acaudalado sea, si es que no ha aprendido a diezmar. Si no diezma, nunca conocerá la libertad financiera. Empiece a diezmar. Regrese a Dios. Debe haber un regreso personal a Dios. Pero ese regreso personal tiene un primer y básico elemento, arrepentimiento, no solo de lo que le ha robado a Dios financieramente, sino de lo que le ha robado a Dios en servicio, en adoración, en fidelidad. Vuélvase ahora mismo de su antigua manera de ser. Pídale a Dios perdón por sus transgresiones y abra su corazón y su vida para que Cristo sea su Salvador y su Señor. Esto lo puede hacer este instante, en la intimidad de su hogar, o de su oficina, o en donde quiera que me esté escuchando.
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2: 22 horas con 27 minutos.

que dicen confiar en Él, el apóstol Pedro escribe en su primera carta, capítulo 4, versículo 12, «Amados, no os sorprendáis del fuego de prueba que os ha sobrevenido, como si alguna cosa extraña os aconteciese». Estas palabras fueron originalmente dirigidas a personas que estaban sufriendo dificultades por haber puesto su fe en Jesucristo. Era tal la situación para ellos que habían tenido que dejar hogares y residencias yendo a otros sitios, a otras provincias, para escapar con sus vidas. Dejaron posesiones e indudablemente algunos lo perdieron todo. Pedro les llama expatriados, dispersados a través de regiones donde siendo extranjeros son tratados como tales. Mientras que una persona que no lo espera y sufre una tragedia puede reaccionar con sorpresa, con amargura y enojo, Pedro escribe diciendo, «No os sorprendáis, porque el que se sorprende no entiende ni el propósito de Dios ni su soberanía». La Biblia enseña que Dios prueba a los suyos. Pedro dice, «No os sorprendáis del fuego de prueba que os ha sobrevenido». Si verdaderamente has entregado tu vida a Dios por medio de Cristo, Él ha de permitir que tu fe sea probada. Eso, explica Pedro, no debe extrañarte. Si te extrañas, das evidencia de que no entiendes cómo es que Dios trabaja y, si no entiendes eso, posiblemente no le perteneces a Él. Es de esperarse que un creyente en Cristo tendrá pruebas. Entendiendo esto, dice Pedro, en vez de extrañarse, gozaos por cuanto sois participantes de los padecimientos de Cristo para que también en la revelación de su gloria os gocéis con gran alegría. Si sois vituperados por el nombre de Cristo, sois bienaventurados. Así como Cristo sufrió en su ministerio en la tierra, ahora también, en similar manera, sus representantes en la tierra pasan por una experiencia similar que los identifica con Él. Esa identificación con Cristo debe de traer gozo, con el resultado de que habrá aún mayor gozo cuando Cristo venga otra vez y personalmente dé su aprobación a aquellos quienes con paciencia y confianza estuvieron dispuestos a sufrir con tal de mantener firme su fe en Cristo. Jesús advirtió a sus discípulos acerca de tener que sufrir por Él. Les dijo, «Bienaventurados sois cuando por mi causa os vituperen y os persigan». Pedro sabía de qué hablaba porque después de experimentar encarcelamiento, amenazas y azotes, junto con los otros apóstoles, el libro de Hechos, al final del capítulo 5, relata que salieron de la presencia de las autoridades religiosas judías, gozosos de haber sido tenidos por dignos de padecer afrenta por causa del nombre de Cristo. Sabemos que en el mundo la mayoría sufriremos de alguna forma u otra. Y la clase de sufrimiento que es de mayor beneficio y de mejor propósito es el sufrimiento como un verdadero hijo de Dios, firme en la fe de Cristo. Dice la Biblia, «Ninguno de vosotros padezca como homicida, o ladrón, o malhechor, o por entremeterse en lo ajeno. Pero si alguno padece como cristiano, no se avergüence, sino glorifique a Dios por ello». Hay mucha pena que nosotros mismos nos la causamos por errores y tonterías que cometemos. Entonces el dolor es algo que nosotros mismos nos lo hemos buscado. Si golpeas a alguien, le causas daño o lo matas, si te apoderas de lo que no es tuyo, si te metes en pleito con el vecino, si no cumples con tu trabajo, si te entregas al alcohol y otros vicios, si sigues a tus amigos en vez del consejo de tus padres, si te metes con alguien que no es tu esposa, si prefieres parrandear en vez de estudiar, cada una de estas cosas, tarde o temprano, tendrán consecuencias que te costarán. Te pueden causar daño y sufrimiento. Cosas que en la mayoría de los casos pudieron haberse evitado si tan solo hubieses hecho lo correcto. Estas son cosas que avergüenzan porque van en contra de la moralidad y de la responsabilidad. En contraste, cuando sufres según el propósito de Dios, porque le amas y porque le sirves, no hay razón para vergüenza. Más bien, obtienes la satisfacción de una vida recta que, aunque sea criticada por los hombres, es aprobada por Dios. La diferencia en la forma de reaccionar al sufrimiento está en la presencia o ausencia de Cristo en tu vida. Recíbele como Salvador y Señor, arrepiéntete de tus pecados y por fe deja que Él tome control de tu vida, que te ayude con la carga que llevas en tu alma.
Solo Cristo puede darte fuerza bajo la presión, consuelo en la pena y el gozo y satisfacción de su presencia y aprobación.

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1: 23 horas.

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2: Evangelio según San Juan, capítulo 17, versículo 20, dice: en el nombre del Padre, del Hijo y del Espíritu Santo. Mas no ruego solamente por estos, sino también por los que han de creer en mí, por mi palabra, para que todos sean uno, como tú, oh Padre, en mí, y yo en ti, que también ellos sean uno en nosotros, para que el mundo crea que tú me enviaste. La gloria que me diste, yo les he dado, para que sean uno, así como nosotros somos uno. Yo en ellos y tú en mí, para que sean perfectos en unidad, para que el mundo conozca que tú me enviaste y que los has amado a ellos, como también a mí me has amado. Hemos estado hablando una serie de mensajes acerca de las esposas, los esposos, los hijos, los padres, y hoy quiero hablar acerca de la unidad. Cuando hablamos de proyectos grandes, cuando hablamos de metas, cuando hablamos de visión, se necesita que todos estemos en unidad. Imaginémonos qué sucedería si de pronto llamáramos a un buen grupo de albañiles y de ingenieros y les dijéramos que necesitamos hacer una iglesia y le decimos a cada uno individualmente que haga como mejor le parezca. ¿Qué cree usted que obtendríamos después de un año? ¿Obtendríamos algo bueno o obtendríamos un montón de paredes por todos lados? ¿Qué sucedería si de pronto los hermanos de la música empezaran a tocar, pero cada quien por su cuenta? Imaginémonos que las hermanas y los hermanos del coro empiezan a cantar, pero cada quien el canto que mejor le gusta. El hermano del piano toca un canto, el de la batería toca otro canto, el del bajo está en su propio mundo. ¿Qué creen ustedes? ¿Cómo se oiría eso? ¿Se oiría hermoso o se oiría horrible? Por supuesto que sería horrible. Pues bien, resulta de que para poder nosotros triunfar dentro de la vida espiritual, especialmente en una iglesia, necesitamos por todos los medios tener unidad los unos con los otros. Y el deseo de Jesús era de que todos acá pudiéramos ser uno mismo como Él era uno con Dios. ¿Qué le parece si damos un vistazo en cuanto a los matrimonios? Dentro de las familias, aparentemente está papá, mamá y los hijos. Se supone que deberían de estar unidos. Y hoy quiero hablar de eso y quisiera hacer un enfoque a su conciencia para ver cómo está su familia. Todos decimos: hermano, pero mi esposa está en lo que tiene que estar, yo en lo que tengo que estar y mis hijos en lo que tienen que estar. Por consiguiente, estamos bien unidos y bien fortalecidos. Pues bien, si esa es su respuesta, me alegro por usted. Pero vamos a caminar unos cuantos minutos juntos y vamos a averiguar cómo estamos en la unidad. Cuando hablamos con las madres, descubrimos de que el propósito de la mamá es que sus hijos estén bien y que el esposo tenga todo lo que él necesita. Pero en el trayecto de ese propósito, se olvida de que ella existe. Por consiguiente, su afán de querer tener bien a sus hijos, de querer tener bien a su esposa, lo único que consigue es alejarse de sus hijos y de su esposa. ¿Por qué? Cuando está cocinando y resulta que está bastante atareada, ¿quiénes pagan los platos rotos cuando la mamá está torteando y de pronto entran los niños a decirle: mamá, mamá, mamá? ¿Cómo reacciona la mamá? Y dice: hijo, mira, ahorita estoy torteando, por favor, siéntate acá. Es más, cómete una de estas tortillitas recién saliditas mientras me cuentas lo que quieres. Así le dice. No, la mamá está frustrada y tiene razón. Ha estado en el trajín de todo el día y cuando los niños llegan a decir: mamá, mamá, mamá, resulta de que ella explota. ¿Para quién está cocinando si no es para los niños? ¿Para quién está lavando si no es para sus niños? ¿Por quién es que se esfuerza si no es para sus niños? Pero resulta que ese propósito hasta que cambie su mente y termina explotando con sus hijos. Por consiguiente, aquello que pretendía o que parecía ser una unidad, ahora nos damos cuenta de que hay una ruptura y bastante fuerte. ¿Qué decir de los padres de familia? Que anhelan llegar a la casa y que nadie les haga absolutamente nada de bulla. La madre desea unos cuantos minutos de atención por parte del esposo. Lamento decirle que se va a morir y eso jamás va a pasar. El esposo sueña con llegar a casa sin tener ninguna queja y que nadie lo moleste, al menos por un instante, al menos por una hora, poder relajarse y poder descansar tranquilamente, porque pasó un día bastante agitado, bastante cansado, por así decirlo, porque el deseo y el anhelo de su corazón era que su familia pudiera tener todo lo que él no tuvo. Pero en ese afán de querer unir a la familia, lo único que logró fue alejarse de su familia. Muchos padres de familia ahora pueden mirar a sus hijos grandes, pero no supieron nada de la infancia de sus niños. No hay unidad. Cuando el esposo o la esposa le dice, fíjate que quiero hablar contigo, el esposo no tiene tiempo porque está bastante cansado. Y cuando el esposo finalmente decide hablar con la esposa le da a probar de su propia medicina y le dice, pues ahora no tengo ganas. Y resulta que así van pasando los días. ¿Qué decir de los hijos que de pronto no quieren saber nada de sus padres y descubren en un abrir y cerrar de ojos de que los viejos ya están bastante viejos y que parece que se van a ir a la tumba y que no saben absolutamente nada de sus padres? ¿Qué decir de los hermanos que prefieren muchas veces compartir con los amigos de la calle que prestarle los juguetes a los hermanos de la casa? ¿Por qué es que pasa esto dentro de las familias? ¿Por qué es que los hijos pelean los unos con los otros y resulta de que si un niño de la calle viene y destruye su juguete, simplemente le dicen, ah, luego me compro otro? Pero si fue el hermano o fue la hermana de la casa, entonces se va a mirar con Godzilla de una vez, porque va a sacar aquella bestia interna y van a empezar la Segunda Guerra Mundial dentro de su propio cuarto. Pero resulta que ellos van y se quejan con papá. ¿Y qué es lo que dice papá? ¡Dile a tu mamá! ¿Y qué es lo que responde mamá? ¡Dile a tu papá! ¿Y qué es lo que responden los niños? Bueno, pues qué bueno que ni mi mamá ni mi papá nos ponen atención. Así estamos mejor. Y así van pasando los días, van pasando los meses. Y lamentablemente, aquella casa que parece que está bien unida, está más desunida que nunca. Empezamos enero y empezamos quizás con las ilusiones de principio de año. Este año voy a mejorar esto. Este año voy a mejorarlo. Yo siempre lo he dicho. Si destapara nuestro corazón y Dios dijera, voy a conceder el deseo de tu corazón el día de hoy, ¿qué tenemos en nuestro corazón? ¿Qué anhelamos en nuestro corazón? ¿Ayunar un año en seco? No. ¿Salir a predicar todos los días a la calle? No, tampoco. Nuestro corazón anhela, y hablo por mi cuenta, una casa, un mejor carro, prosperidad en el negocio, dinero en el banco, que no me falte nada durante ese año, porque ese es el deseo del corazón. En mi afán por querer conseguir lo que mi corazón dicta que es bueno para mi familia, lo único que puedo conseguir es olvidarme de mi familia. De pronto descubro que ya están grandes y que ya se me fue el tiempo de jugar con ellos. ¿Cuántos padres de familia no hay que se van para Estados Unidos en el afán de querer tener mejor a sus familias y que consiguen perder a su familia? Mi pregunta es, ¿cómo estás viviendo tú? ¿Cómo está la unidad ahorita en tu casa? ¿Cómo está la unidad con tus hijos? Muchas veces, y he observado en muchos casos, esposos que pueden ir en el carro, en silencio, por un buen número de minutos, por mucho tiempo. Se observan el uno al otro y no se dicen nada. Hijos que pueden sentarse, pueden venir y comer con el papá en la mesa, pero resulta que no pueden platicar. Porque no tienen nada de qué platicar. El hijo viene y le dice al papá, papá, fíjate que necesito que vayas al colegio, y pareciera como que es un veneno para los padres el ir al colegio. Papá, hoy voy a actuar en un acto en el colegio, y resulta que está tan unido a su familia y la ama tanto que no tiene tiempo para ir a mirar a su hijo o a su hija a un acto. ¿Qué sucedería si ese niño se muriera un día después? Y resulta que tuviste la oportunidad de ir al colegio, de ir a la escuela y de mirarlo actuar. pero resulta que tenías demasiado tiempo. ¿Por qué? ¡Porque lo amabas mucho! Sí, nos escudamos tras de eso. Nos escudamos tras de un amor ficticio que nos pone un velo en nuestra mente, en nuestro entendimiento, y nos olvidamos del verdadero propósito del por qué es que tenemos hijos. ¿Por qué es necesario que las familias estén unidas? Si usted está unida, o su familia es unida en su casa, vamos a tener iglesias unidas. Oh, hermanos, que nosotros estamos bien unidos. Pues bien, demuéstrelo. Nosotros estamos bien unidos con mi esposa. Bien, eso se refleja dentro de la iglesia. Cuando las hermanas damas dicen, hermana, nos vamos a reunir, y las hermanas damitas no tienen tiempo para venir, ¿cómo se llama eso? ¿Se llama unidad? ¿Cómo se llama eso? Hermano, si juntar a las damas requiere de 10 milagros, juntar a los caballeros requiere de 50 milagros. No digan amén muy fuerte. ¡Ah, pero estamos bien unidos! ¿Qué clase de unidad es esa? Que ni siquiera nosotros, para el beneficio nuestro, podemos estar unidos. ¡Ah, y los jóvenes no se queden atrás! ¿Qué decir de la unidad de los jóvenes? Necesitamos empezar a involucrarnos para poder crecer. Usted y yo somos parte del cuerpo de Cristo. Y para poder trabajar, para poder concretar nuestras metas, necesitamos unificarnos. El problema es que estamos como estaba Corinto. Estaban unidos, pero para lo malo. Pablo le decía, qué problema el de ustedes. ¿Acaso está Cristo dividido? Y hemos caído en ese juego. ¿Qué juego, hermano? De decir, ¿quién propuso eso? ¿El hermanito tal? Ah, con ese su sangre está muy pesadita. Con ese no. No digan amén muy fuerte. ¿Quién va a hacer aquello? Es que el hermano dice que vayamos. Pues como él dice que vaya él. ¿Qué clase de unidad es esa? Estamos viviendo una época exageradamente horrible, donde no existe la unidad. ¿Predicamos unidad? Sí, predicamos unidad. ¿Vivimos unidad? Lejos estamos de conocer qué es unidad. ¿Qué le parece si este año hacemos nuevos votos y decimos, me voy a comprometer, no con el pastor, no con el hermano líder, me voy a comprometer con Cristo y voy a vivir este año para Cristo y voy a dar frutos para Cristo? No digan amén muy fuerte. ¿Cuántos quieren comprometerse de veras con el Señor en este año? Dice, pero que se crea ese su amén, pues que al menos usted se cree ese amén. ¿Cuántos quieren comprometerse con Cristo este año? Comprometernos con Dios. El problema que había en Corintios era de que si Apolos decía, hermanos, vamos a ir a evangelizar, un grupo decía, ¿quién propuso? ¿Apolos? Ah, entonces íbamos con Apolo. Otro decía, ¿quién dijo? ¿Quién propuso que vayamos a orar al monte? Cefas. Ah, entonces íbamos para allá. ¿Estará Cristo dividido acaso? Porque algunos de ustedes dicen, yo soy de Apolos, yo soy de Cefas. ¿Murió Apolos o Cefas por ustedes? Cristo murió por ustedes. No importa quién fue el que trajo la idea, porque vamos con un solo propósito. Estamos viviendo una época horrible. Hace par de años atrás estuve con un grupo de pastores. Y los pastores propusieron hacer algo, un mega evento, aquí en el departamento de Chimaltenango. Yo caí también redondito creyendo de que iba a pasar. Dijeron que iban a traer unos hermanos, no recuerdo si de Suecia o de, no recuerdo dónde. Eran cerca de 60 pastores que dijeron, ¡amén! ¿Cuántos están con nosotros en esto? ¡Amén! Dijeron todos. En mi mente dije, bueno, si cada pastor dijo amén, imaginémonos que cada pastor tiene 50, multipliquemos 50 por 60, ¿cuántas personas son? Me imaginaba que el gimnasio iba a estar a reventar. Dije, wow, esto es unidad. 60 pastores con la misma visión tirando para el mismo lado. Wow, esto va a ser un fuego. Yo estaba, hermano, contento porque yo imaginaba ver cosas extraordinarias ese día. Pero ¿cuál fue mi sorpresa? Que si llegaron unos 10 pastores, diga que le estoy exagerando. Con su congregación. No, señor, llegaron solos. Ah, pero están bien unidos. Predicamos en las iglesias que estamos unidos. Queremos ganar a San Lorenzo para Cristo. Queremos ganar a Chimaltenango para Cristo. Queremos ganar a Guatemala para Cristo. Pero en las mismas iglesias no nos podemos ver. Nuestra lucha no es con la iglesia vecina. O eso dice la Biblia, pelea con la iglesia vecina. Eso dice la Biblia. ¡No! Pero estamos más afanados en criticarnos. Las iglesias ahorita se les va la vida en criticarse. Aquel levanta las manos, ¡ah, ese es del diablo! Aquel no aplaude, ¡ah, ese es del diablo! Aquel adora sentado, ¡ese está mal! Aquel adora parado, ¡ese está mal! ¿Acaso el Señor nos ha mandado a criticarnos? ¿No el Señor nos ha mandado a unidad? Dice la Biblia que Jesús estaba con sus discípulos y se encontraba otro grupo predicando del otro lado. Y los discípulos llegaron, maestro, maestro, ya te diste cuenta. Allá a la vuelta hay unos que están hablando en tu nombre. ¿Por qué no mandamos a pedir fuego para que los consuma? Y el Señor se les queda viendo y dice, estos cuates, ustedes no saben ni de qué espíritu son. Los que están con nosotros no están contra nosotros. Los hermanos de aquí abajo están predicando a Cristo, ¡gloria a Dios por ello! Los hermanos de allá están predicando a Cristo, ¡gloria a Dios por ello! ¿Cómo vamos a ganar un pueblo? ¿Cómo vamos a ganar a Guatemala si las iglesias no se aguantan? ¿Ah? Y ojalá que usted no ande hablando nada. Ojalá que estemos orando por las iglesias. Yo siempre he dicho, hermano, qué hermoso sería que todas las iglesias aquí se llenara, pero a reventar. Esto no es competencia. A ver quién va a tener la iglesia más grande. Ay, Dios, mira, esos son bien creídos porque dicen que quieren tener la iglesia más grande. No, nuestro trabajo es ganar las almas para Cristo. Ese es el verdadero propósito. El Señor no viene por la iglesia más grande. Esa sí me la voy a llevar. Así es el Señor. El Señor viene por una iglesia que le adore en espíritu y en verdad. Sea chiquita, sea mediana, sea grande, sea hiper. Si no viven en santidad, ¿en dónde van a ir? Al infierno. Van a ir a condenación. Y si no están unidos, lamentablemente, hermano, no estamos haciendo nada. Ahora, se está viviendo todo esto. Es época de la apostasía. Eso es apostasía. El que nosotros estemos peleando con otras iglesias. A ver qué iglesia jala más gente. En el pleito de esto, empiezan a murmurar los unos de los otros. ¿Y qué dice el Señor de la murmuración? Del chisme, pues, no chismearás, dice. Yo, Jehová, ¿nos está mandando a chismear el Señor? No. ¿Nos está mandando a pelear el Señor? No. Estamos viviendo una época que los esposos duermen en la misma cama, no se conocen, no hablan, no se ponen de acuerdo ni siquiera para lo que van a comer al otro día. No digan amén muy fuerte. Jóvenes que no se ponen de acuerdo con papá y mamá, jóvenes que ya no pueden ver a papá y a mamá, pero vienen aquí a la iglesia a levantar sus manotas. Ah, pero están bien unidos, ¿verdad? El Señor no quiere eso. El Señor quiere que nosotros dejemos de vivir un evangelio de fantasía, de hipocresía, de tibieza, de mediocridad. El Señor quiere una iglesia que le adore verdaderamente en espíritu y en verdad. Que haga su esfuerzo, que haga el esfuerzo. Muchos dicen, voy a ver qué puedo hacer este año. Le voy a orar al Señor para ver qué puedo hacer. ¿Qué tiene que estar orando? No le estoy diciendo que no ore. Póngase a trabajar y ore para que Dios lo respalde. Muchos dicen, voy a ver qué dice Dios. Siento el deseo de ir a predicar al parque, pero le voy a orar a Dios. ¿Qué tiene que estar orando? ¿Qué cree que le va a decir Dios? No, mi hijo, no vayas, le va a decir. Usted siente el deseo de su corazón, ¿qué tiene que estar orando? ¿Qué tiene que estar haciendo? Si quiere cantar, ¿qué tiene que hacer? ¿Orar o ensayar? ¿Ah? ¿Ensayar? Cuando vaya a venir, póngase en la mano y empiece a orar para que cuando usted cante, se sienta la presencia de Dios. Pero dice, ay, yo quiero cantar, pero, ay, no tener que ir al mercado, buscar la pista, pagar 10 quetzales usted por una pista, no. Qué bueno fuera que la comprara original, pues, para que le pesara. Pura piratería compramos acá. No digan amén muy fuerte. Por cierto, hermano, no ande pirateando mis discos usted, no sé. Compre originales, si los damos baratos, ¿verdad? Para que no pequen, los damos baratos. Hermano, necesitamos vivir en unidad. Necesitamos ponernos en la mano de Dios. Imagínese que usted con su esposo vive en una unidad linda. No ficticia, sino linda. Y que aparte de eso, sus hijos viven unidos a usted. Con la misma visión, con la misma meta. ¿Usted se puede imaginar qué sucedería aquí en esta iglesia si oráramos todos juntos un instante en unidad? ¿Sabe qué me ha pasado a mí cuando voy a orar? Decimos, hermano, vamos a orar por los enfermos, por favor, pasen. Bueno, se ponen ahí. ¿Qué le duele? Ah, me duele el brazo. Bueno, venga, pues vamos a orar. Padre, en el nombre de Jesús, yo te pido que bendigas a mi mamá, que bendigas a mi papá. Y uno, hermanito. Y están, padre, en el nombre de Jesús. Hermano, cállese. Para poder recibir un milagro necesitamos estar unidos. Necesitamos pedir por lo mismo. Yo no puedo estar orando por su enfermedad y estoy orando por su chucho, por su gato. No va a funcionar así. Y lo he hecho, hermano. He tenido que parar cuando estamos orando por milagros. He tenido que parar a los hermanos y decirle: ¡cállese! ¿No lo dejan orar a uno? Dice: quiero que ore por mi corazón. Bueno, y están ahí. Bueno, vamos a orar por su corazón. Y fíjese, hermano, que también quiero que ore por mi mamá que no está yendo a la iglesia. Y por mi papá también que se fue para el mundo. Y por mi otro hermano también que... Estamos orando por milagros de salud. Ah, bye. Sí, hermano, pero yo le decía, pues, porque aprovechando, pues, que estamos aquí ahorita de una vez para que usted ore por mi papá y por mamá. Voy a orar por su corazón ahorita. Ok, nos ponemos de acuerdo, vamos a orar por su corazón. Bueno, Padre, en el nombre del Señor, te pido por mi mamá. Hermano, vamos a orar por su corazón. ¿No ha visto usted, los hermanos, que muchas veces estamos, vamos a orar por un propósito acá y empieza cada quien a irse? ¿Sabe cómo es esto? Como dice, a ver quién llega primero a Guatemala. Y todos salen así. Bueno, pues, en cuanto está el hermano, ¿verdad? Y ¡brum! Salen unos, se van por el callejón, otros se meten entre el chacro, y todo está por el otro lado. Van para Guatemala, no saben a qué parte de Guatemala van. No digan amén muy fuerte. Vamos a orar por la necesidad de la hermana. ¡Amén! Señor, yo te pido por mi negocio, también te pido por mi familia. ¿Será eso unidad? Dice la Biblia que si dos en la tierra se pusieren de acuerdo, será hecho o será dado. Entonces, ¿por qué muchas cosas no son dadas? ¿Por qué cree usted? Porque habemos 10, pero son 10 oraciones diferentes. Le digo algo, haga la prueba un día de estos. Dígale a alguien, hermano, mire, vamos a orar por tal cosa, y usted quédese callado. Y escuche lo que está diciendo cada uno y va a ver por quién están orando. Hay algunos que ni le atinan, hermano. Estamos orando por la ofrenda y el Señor santifica los alimentos. Necesitamos aprender a vivir unidos para poder mirar la gloria de Dios. En lo general necesitamos, hermano, estar unidos. No podemos nosotros pensar que nos vamos con Cristo si no podemos mirar a la hermana. Si no podemos mirar al hermano. No digan amén muy fuerte por si hay alguno que a usted no le cae muy bien. Imagínese esto. Una iglesia de la capital me cae mal a mí. El pastor de ahí me cae mal. Y a ese pastor yo le caigo mal. Pero resulta que los dos pensamos que nos vamos con Cristo. Imaginémonos que los dos que nos odiamos, nos miramos y nos caemos mal. El Señor nos lleva. Y allá arriba nos encontramos a la hora de la cena. ¿Qué cree usted que pasaría ahí arriba? Alaramos, sí, pero... Señor, mira, ¿para qué trajiste a este? ¿Ah? ¿Será que el Señor llevará personas así? Si usted piensa irse así, lamento reventarle su burbuja el día de hoy, pero usted no va para el cielo, usted va para abajo, aunque no diga amén. Hermano, pero es que mira, aquella persona me cae mal. ¿Qué dice la Biblia que tenemos que hacer por los que nos caen mal? ¡Maldícelos! Eso dice, ¿no? Tenemos que bendecirlos. Fíjese, el otro día platicaba con un hermano y le decía, es que la gente no ha entendido la Biblia. Fíjese, suponiendo que con hermano Steven nos caemos como patada los dos y no nos toleramos, y resulta que el hermano me desea el mal, pero con toda su alma, y yo también. Hay una forma de hacer justicia. ¿Y sabe cuál es? Bendiciéndolo. Dice la Biblia de que si yo quiero amontonar ascuas de fuego o de juicio sobre él, ¿qué tengo que hacer? Señor, bendice el pocio de Steven. Dale otro carro, padre. Y aquel está así, que le manos esa, que no sé qué, que no sé qué. Dios, Señor, mira, esa es su carcacha vieja que tiene, que se descomponga y provéle uno del año. Ahí estoy empezando a hacer algo bueno. Lo estoy bendiciendo. Y de pronto ya siento yo en mi corazón que ya lo amo, ¿verdad? Y ya lo encuentro en la calle. Le digo, Steven, que Dios te bendiga de corazón. Y aunque él esté así por dentro, no sabe él qué juicio está acumulando para sí. Pero nosotros, ¿qué hacemos? Muchas veces cuando alguien nos cae mal, ¿qué hacemos? Ni comemos, ni dejamos comer. Y nos preguntan, ¿cuántos se van con Cristo? Necesitamos aprender a vivir en unidad. En el libro de Mateo, capítulo 12, versículo 25, dice, sabiendo Jesús los pensamientos de ellos, les dijo, todo reino dividido contra sí mismo es asolado, y toda ciudad o casa dividida contra sí misma no permanecerá. Y si Satanás echa fuera a Satanás, contra sí mismo está dividido. ¿Cómo pues permanecerá su reino? En el libro de Marcos, capítulo 3, versículo 24 en adelante, nos lo pone un poco más claro y dice: si un reino está dividido contra sí mismo, tal reino no puede permanecer. Y si una casa está dividida contra sí misma, tal casa no puede permanecer. Y si Satanás se levanta contra sí mismo y se divide, no puede permanecer, sino que ha llegado a su fin. Jesús lo acusaron de estar echando demonios por Belcebú. Y él le dice: ustedes están chiflados. Un reino dividido no permanece. Lo que es de Dios permanece. ¿Sabe qué he observado yo, hermano? El otro día, meditando en eso, nosotros los hijos de Dios, los que vamos a pasar una eternidad con el Rey de Reyes y señores, señores, los que decimos que cantamos y adoramos al Dios verdadero, muchas veces, si ponemos a 7 personas juntas a vivir en un cuartito chiquito, ¿qué cree usted que pasaría? Ponemos 7 personas de diferentes lugares, diferentes caracteres, diferentes sexos en una sola, en un cuartito. ¿Cuánto tiempo cree usted que usted aguantaría vivir ahí? ¿Y los demonios aguantan vivir dentro de usted? 8. ¿Y son demonios? ¿Están unidos? Es alarmante, ¿verdad? Los demonios, mire, Dios lo dijo: el reino de Satanás no está dividido. Son demonios, pero están unidos. Y nosotros, que somos los buenos, estamos divididos. ¿Cómo está eso? Dice la Biblia que cuando un demonio sale y se va, pero al tiempo regresa y mira cómo está su casa. Si está vacía, no es egoísta, no se mete solo. Ah, dice, yo tengo allá 7 familiares que no tienen dónde vivir. Y se va a traer otros 7 demonios. Pero cuando nosotros miramos que alguien tiene necesidad, ¿qué hacemos? ¿Lo ayudamos? ¿Ah? Pues su merecido. Libro de Filipenses, capítulo 2, versículo 1 dice: por tanto, si hay alguna consolación en Cristo, si algún consuelo de amor, si alguna comunión del Espíritu, si algún afecto entrañable, si alguna misericordia, completad mi gozo, sintiendo lo mismo. Oiga, unánimes, sintiendo una misma cosa. Nada hagáis por contienda o por vanagloria, antes bien con humildad, estimando cada uno a los demás como superiores a él mismo, sino cada cual también por lo de los otros. Haya pues en vosotros este sentir que hubo también en Cristo Jesús. Dejen de estar peleando entre ustedes. Únanse y van a ver lo que Dios va a hacer con ustedes. Hermanos caballeros, dejen de poner pretextos. Oiga bien esto, para aquellos que trabajan a la hora del culto, jamás van a salir de su mediocridad económica cuando le estén robando el tiempo a Dios. Quieren seguir mediocres y necesitando, siga trabajando a la hora del culto. Siga haciéndolo y va a ver que todos los que no trabajan a esa hora, va a ver cómo van a ser prosperados. Usted va a decir: ay, hermano, será cierto. Haga la prueba. Si Dios le falla, me puede pegar a mí una cachetada. Quiere bendición para su vida, empiece a entregar el tiempo de Dios. Mi hermano, yo no le estoy ni pidiendo sus diezmos. O alguna vez me he acercado yo a alguno de ustedes: gana 1,000. Ah, entonces, hermano, 1,000. Son 100, hermano, ya tiene 5 meses acá, ha estado ganando 1,000, ya me debe. Ah, a mí no me interesan sus diezmos, hermano. A mí lo que me interesa es que usted sea prosperado. Señor, bendiga a todos y cada uno de aquellos que a Dios ha puesto en su corazón el que traigan sus diezmos. ¿Sabe por qué? Porque ellos son los que arrancan las promesas de la Biblia. La Biblia dice: probadme en esto. Yo le digo a usted, yo no estoy, oiga bien esto, no me malinterprete. Usted siente en su corazón diezmar de aquí en adelante, hágalo. No siénteselo, no lo haga. Pero lo que sí le pido es que deje de trabajar a la hora del culto. Qué dura es tu palabra, dirá usted. Más duro va a seguir cuando usted tenga ganas de ir a campero y solo va a tener que llevar a su mujer a olerla a la puerta porque no puede entrar a comer. Eso va a ser duro. Somos hijos de Dios, no tendríamos necesidad de estar mendigando ni de estar deseando. Deberíamos de tener lo mejor en nuestras casas. Únase a Dios y va a ver cómo todo va a ser bendecido.
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4: 0 horas con 1 minuto.

apreciable ofrendante. Usted es un instrumento del Señor, porque anhela que la obra de Dios avance y porque no ha cerrado su corazón a las necesidades de este ministerio. Para usted, el Salmo 23 y 4 dice: Jehová te envíe ayuda desde su santuario, y desde Sión te sostenga. Que se acuerde de todas tus ofrendas y encuentre aceptables tus holocaustos. Apreciable ofrendante, gracias por ser de bendición para muchas, muchas vidas.

Apreciable ofrendante, usted es un instrumento del Señor porque anhela que la obra de Dios avance y porque no ha cerrado su corazón a las necesidades de este ministerio. Para usted, el Salmo 23 y 4 dice: Jehová te envíe ayuda desde su santuario y desde Sión te sostenga. Que se acuerde de todas tus ofrendas y encuentre aceptables tus holocaustos. Apreciable ofrendante, gracias por ser de bendición para muchas, muchas vidas.

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El primer villancico de este programa se titula Venid Pastores y será tocado por miembros del equipo Impacto, dos cornos franceses y un barítono. El trío instrumental ahora toca Venid Pastores.

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1: Muchas gracias, señor Del Monte, por esa música navideña. De veras, levanta el espíritu, ese espíritu navideño, celebrando el natalicio del gran rey, el nacimiento del rey de reyes, el nacimiento del señor de señores. Estamos durante estos días, por supuesto, meditando sobre el significado de la Navidad. Y María, después de que se le fue anunciado que había concebido por el Espíritu Santo, fue a visitar a Elizabeth, su prima, quien hacía 3 meses había recibido ya un anuncio de que ella también, aún siendo estéril, iba a dar a luz. Y más tarde sabemos que ella llegó a ser la madre de Juan Bautista. Es significativo, digo, porque en el Evangelio según San Lucas, el capítulo 1 y el verso 41, María fue a la montaña, a la ciudad de Judá, y entró en casa de Zacarías y saludó a Elizabeth. Y aconteció que cuando oyó Elizabeth la salutación de María, la criatura saltó en su vientre, y Elizabeth fue llena del Espíritu Santo. Aquí sucede algo especial. La primera vez que Juan Bautista se mueve en el vientre de su madre Elizabeth es cuando

cuando María, quien ya ha concebido por el Espíritu Santo, llega a visitarle a la casa. Y cuando María abre sus labios para saludar a Elizabeth y se escucha la voz, las primeras palabras de María, inmediatamente el niño en el vientre de Elizabeth responde dando un brinco, dando un salto allá dentro del vientre de Elizabeth. Y es significativo, y podemos aquí tomar una lección espiritual. Cuando nosotros, con toda nuestra confianza, depositamos nuestro ser a Jesucristo, abrimos nuestro corazón para que Él entre y que more y que viva en nosotros, la promesa es de que Jesucristo va a estar con nosotros para siempre y que nunca nos va a dejar ni nos va a desamparar. Así que desde el momento en que hemos aceptado, recibido a Jesucristo como nuestro Salvador y Señor de nuestras vidas, Él está con nosotros. Cuando hablamos, nosotros debemos de hablar lo que Él quiere que hablemos, para que haya un resultado igual como cuando hubo, cuando María le habló a Elizabeth. En otras palabras, que haya una reacción, que haya vida, que haya movimiento, como lo hubo con Juan Bautista. Que nuestras palabras, cuando hablemos, de veras se note que Jesucristo está presente. La presencia de Jesucristo en el cuerpo, en la vida de María, hizo la diferencia en aquella ocasión cuando María fue a la montaña para saludarle. Y qué hermoso será que en esta Navidad nos propongamos que cuando hablemos, de veras la gente pueda notar que estamos hablando como una, como resultado de la presencia de Jesucristo en nuestras vidas. Y Elizabeth inmediatamente fue llena del Espíritu Santo. No solamente cuando María habló, Jesucristo habló, el Espíritu Santo habló, pero también el Espíritu Santo llenó a Elizabeth. Y Elizabeth, quien era una mujer justa, comenzó a alabar al nombre del Señor también, reconociendo así la obra de Dios en María. Escuche lo que Elizabeth dijo. Y aconteció, dice, que Elizabeth, al ser llena del Espíritu Santo, exclamó a gran voz y dijo: bendita tú entre las mujeres y bendito el fruto de tu vientre. ¿Por qué se me concede esto a mí, que la madre de mi Señor venga a mí? Porque tan pronto como llegó la voz de tu salutación a mis oídos, la criatura saltó de alegría en mi vientre. Y comenzó María entonces a alabar y a bendecir el nombre de Dios. Entonces María dijo: engrandece mi alma al Señor, y mi espíritu se regocije en Dios mi Salvador, porque ha mirado la bajeza de su sierva. Pues he aquí, desde ahora me dirán bienaventurada todas las generaciones, porque me han hecho grandes cosas el Poderoso. Santo es su nombre, y su misericordia es de generación en generación a los que le temen. Hizo proezas con su brazo, esparció a los soberbios en el pensamiento de sus corazones, quitó de los tronos a los poderosos y exaltó a los humildes, a los hambrientos colmó de bienes y a los ricos envió vacíos. Socorrió a Israel su siervo, acordándoos de la misericordia, de la cual habló a nuestros padres, para con Abraham y su descendencia para siempre. El resultado de la llenura del Espíritu Santo con María y con Elizabeth, que fueron mujeres dedicadas, obedientes, justas, entregadas, y por eso Dios las utilizó para una misión muy especial. Sabe, estimado oyente, Dios todavía está en busca de hombres y personas, mujeres, niños, jóvenes, señoritas, justas, obedientes, que estén dispuestos a ser usados por Dios, que estén dispuestos a obedecer, a solamente ser instrumentos para lo que Dios quiere hacer. Cuando nosotros reconocemos la obra de Dios y lo que Él quiere hacer a través de nosotros, podremos ser instrumentos fieles a su servicio. Uno puede reconocer la obra de Dios en otras personas también, cuando estas personas han experimentado personalmente una relación con Jesucristo y se han dejado guiar por la dirección del Espíritu Santo.
Oh, que esta Navidad, que durante estos días de festividad espiritual, puedan ser utilizados para ser fielmente obediente a nuestro Dios, que es el Rey de Reyes y Señor de Señores. Que así sea.

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1: ¿Qué tal, querido amigo o amiga del programa Cruzada con Luis Palau? Mi nombre es Jorge Escopazo y quiero darle la más cordial bienvenida a este nuestro punto de encuentro en la radio, donde estudiamos diariamente la Biblia, la Palabra de Dios, junto a miles de oyentes alrededor del mundo, quienes escuchan nuestros programas a través de las emisoras que lo transmiten, como así también a través de nuestro sitio en internet, luispalau.net. Y en este día quiero presentarle el segundo mensaje de la serie en el capítulo 4 de Filipenses, titulado Paz y Pureza.
2: Levante usted el periódico o el diario de esta mañana y va a encontrar casi de seguro que en algún lugar del mundo algún estadista está hablando acerca de la paz mundial. En todo el mundo, los estadistas y los políticos obviamente están preocupados, al igual que usted y yo, acerca de la situación del mundo. El mundo no puede seguir así. La situación del mundo no puede persistir de esta manera y todos estamos preocupados por la paz mundial. Ya hablan los científicos y algunos conocedores de la situación internacional de guerras y rumores de guerras. ¿De dónde se obtiene la paz? ¿Sabe usted, mi amable oyente, que la paz abundante y permanente, es una oferta que Dios nos hace a todos y que la verdadera paz nace en el corazón? La paz no es algo que se consigue por declaraciones o por leyes o por documentos internacionales en las Naciones Unidas, aunque todo eso está bien. La paz nace en el corazón del hombre y de la mujer, en el corazón suyo y en el corazón mío. Y uno de los grandes privilegios de ser un cristiano verdadero es que el cristiano verdadero puede disfrutar de una paz abundante y permanente y además de una pureza viril y de un compañero inseparable. Mi amable oyente, la vida cristiana es una vida alegre, lo hemos dicho anteriormente y muchas veces. La vida cristiana es una vida libre de las ansiedades que carcomen el alma. Y estamos mirando en estos días el capítulo 4 de Filipenses, y hoy yo quiero indicarle a usted que en Filipenses capítulo 4, Dios, en la Biblia, inspiradamente promete que el privilegio suyo es para usted, el privilegio de una paz abundante y permanente. En Filipenses 4:7 leemos lo siguiente: la paz de Dios, que sobrepasa todo entendimiento, guardará vuestras mentes y vuestros corazones en Cristo Jesús. Una de las traducciones que está corriendo mucho por la América Latina, se le llama una paráfrasis, dice lo siguiente, el mismo versículo de Filipenses 4:7, dice así: haciendo esto, sabrán ustedes lo que es la paz de Dios, la cual es tan extraordinariamente maravillosa que la mente humana no podrá jamás entenderla. Su paz mantendrá sus pensamientos y su corazón en la quietud y el reposo de la fe en Jesucristo. La paz de Dios. La paz de Dios es para todos aquellos que hemos recibido a Cristo como Salvador. La paz en los pensamientos. Paz en el corazón, paz en el cerebro, paz en todo el fuero íntimo del ser humano. Es posible cuando Cristo es el Rey, el Señor y el Maestro de nuestra vida. Cuando diariamente nos libramos de las ansiedades, haciendo oración y súplica a Dios y dándole gracias porque Él contesta nuestras oraciones. En primer lugar, la paz abundante y permanente, la paz de Dios es una paz sobrenatural. Y digo que es sobrenatural porque aquí en Filipenses 4 dice que es la paz de Dios. No es una paz que se merece, ni se gana, ni se paga, ni se compra. Es un regalo de Dios. Tenemos paz con Dios, dice la Biblia, por medio de nuestro Señor Jesucristo. ¿Usted ya tiene paz con Dios? ¿Ya ha obtenido el perdón de los pecados por la fe en Jesús? Segundo, la paz que Dios ofrece es una paz que sobrepasa nuestro análisis intelectual, sobrepasa todo entendimiento, dice Filipenses 4. En el libro de los Proverbios capítulo 10 leemos: la bendición de Jehová Dios es la que enriquece y no añade tristeza con ella. Hermoso, ¿verdad? La bendición de Dios es la que enriquece y no añade tristeza con ella. La paz de Dios enriquece y nunca, nunca trae tristeza. En tercer lugar, la paz de Dios es paz porque quita nuestros ojos de nuestro propio ego, de nuestro propio yo. Millares de personas en todo el mundo están carentes de la paz. Y la razón es que viven toda su vida mirándose a sí mismos, con los ojos en su propio ego, en su propio yo. Pero la paz de Dios, según este pasaje de Filipenses 4, dice lo siguiente: guardará vuestros corazones y vuestros pensamientos en Cristo Jesús. Y luego, en cuarto lugar, esta paz de Dios fue comprada en la cruz del Calvario. Por eso dice la Biblia en Efesios: en quien tenemos redención por su sangre, el perdón de pecados. Usted y yo podemos disfrutar de la paz de Dios en este mismo día. ¿Por qué? Porque en la cruz del Calvario Jesucristo, el Hijo de Dios, cargó con nuestros pecados y nuestras cuitas y enfermedades y dolores, y allí nos compró la paz, hizo la paz, según el libro de los Efesios. Pero hay otro privilegio que yo encuentro aquí en Filipenses 4 y usted lo va a notar también. Está en el versículo, bueno, los versículos 8 y 9. Y es el privilegio de una pureza viril que es resultado de un compañero inseparable. Dice así: por lo demás, hermanos, todo lo que es verdadero, todo lo honesto, todo lo justo, todo lo puro, todo lo amable, todo lo que es de buen nombre, si hay virtud alguna, si algo digno de alabanza, piensen en esto. Lo que aprendieron y recibieron, oyeron y vieron en mí, háganlo. Y el Dios de paz estará con ustedes. Aquí nos está diciendo San Pablo, inspirado por Dios, que podemos vivir una vida pura. No tan solo una vida de paz, sino una vida de pureza. Una pureza viril, una pureza sólida, una pureza madura. Ahora, ¿cómo se obtiene esta pureza? La pureza es resultado de tener a Cristo en el corazón. El famoso C.H.M., escritor antiguo de Inglaterra, decía: ser santo es ser como Jesús. ¿Quién puede ser santo entonces? Únicamente aquel que tiene a Cristo en el corazón. Y esto nos demanda una disciplina diaria con Dios, una disciplina diaria con la Biblia, llenando mente y corazón con los pensamientos de Dios. Como dijo nuestro Señor Jesús en San Juan 17, ¿recuerda usted? Él dijo: santifícalos en tu verdad, tu palabra es la verdad. Mi estimado oyente, hay que cuidar la vida mental. Dice aquí: si algo digno de alabanza, si hay virtud alguna, en esto pensad. Fijar la mente, quiere decir la palabra en el griego, cuando dice: en esto pensad, fijad la mente. Hay una condición para tener una vida pura, y es que hay que hacer lo que hemos aprendido. Hay que obedecer lo que Dios dice. Aquí se nos dice: lo que aprendisteis, recibisteis, oísteis y visteis en mí, esto haced. Qué ventaja tremenda es tener a Cristo en el corazón, ¿verdad? Qué ventaja tremenda es tener la Biblia y tener el Espíritu Santo para entenderla y más aún para practicar lo que leemos. Cuántas ventajas maravillosas Dios le da al cristiano verdadero. Y la mejor confirmación pública de que usted ha nacido de nuevo es una vida pura y una vida feliz. En Hebreos leemos: la santidad, sin la cual ninguno verá al Señor. Y si usted camina en santidad, lleno de Cristo, ¿sabe qué va a experimentar? La presencia de Dios. Dice: el Dios de paz estará con vosotros. Ahora, Dios siempre está con nosotros cuando Cristo está en el corazón, pero nosotros no lo sentimos si no vivimos una vida pura. Qué hermoso es tener la presencia de Dios en este día. Disfrútela, gócela. Ese es el plan de Dios para su vida.
1: 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Y así llegamos al segmento de la música. Hoy nos acompaña Rabito con la canción Mi corazón está de fiesta.

Y así nos acompañaba Juan Carlos Fernández, más conocido como Rabito, con esta preciosa melodía titulada Mi corazón está de fiesta. De esta forma estamos llegando al final, pero no quería despedirme sin antes recordarle que si usted conoció al Señor Jesucristo como su Salvador personal a través de alguno de los ministerios de la Asociación Luis Palau, yo le invito a que nos escriba, nos cuente de su decisión, escribiéndonos a la dirección de correo electrónico testimonios@luispalau.net. testimonios@luispalau.net. Para Luis va a ser de mucha alegría saber de su decisión y poder estar en contacto con usted, así que yo le invito a que nos escriba. Mi nombre es Jorge Escopazo, fue un placer acompañarle en este día. Si el Señor lo permite, nos vamos a reencontrar en nuestra próxima presentación. Recuerde visitarnos en nuestro sitio en internet luispalau.net.

Amigos oyentes, muchas gracias por su fina sintonía al programa de este día. Les estaremos esperando muy pronto para el próximo programa Cruzada con Luis Palau. Hasta entonces, recuerden las palabras de nuestro Señor Jesús. Felices los de corazón limpio, pues ellos verán a Dios.

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1: Una de la mañana en punto.

Gracias te damos, oh Dios, gracias te damos por tus bendiciones de forma abundantemente sobre cada uno de nuestros hermanos oyentes de Radio Ishimche, por el negocio, por el empleo, sobre las diferentes actividades, quienes se esfuerzan constantemente apoyando este ministerio a través de sus oraciones y ofrendas, unidos como tu pueblo Israel, junto con tu siervo, cuando decía: porque 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Gracias te damos, oh Dios. Gracias te damos. Gracias te damos.

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1: Bienvenidas a tu programa Encuentro Familiar, trayendo esperanza para la mujer de hoy. Hoy día estaré juntamente con Gloria trayéndote un tema que no es fácil de comprender y se trata del abuso sexual infantil. Sabemos que miles y miles de niños y niñas han sido o están siendo víctimas del abuso sexual por personas mayores. Si tú tienes un hijo o una hija que tuvo que sufrir esa dura experiencia, quiero invitarte a que te quedes en sintonía con nosotros, ya que queremos traerte una palabra de esperanza para tu vida.

0: En esta oportunidad, agradecemos a nuestra invitada que hoy abre su corazón y comparte con nosotros esta dura experiencia. Ella fue una de esas víctimas de abuso sexual por su propio padre. Pero antes de ir con nuestra invitada, quiero agradecer a Gloria por estar con nosotras en este día, participando con este tema de suma importancia, en donde queremos orientar a aquellos niños y niñas a reconocer cuándo están en peligro y a las madres a creerles a sus hijos cuando ellos les dicen lo que les está pasando. Así es que quédate en sintonía, que ya regresamos. Quisiera preguntarle, Gloria, ¿qué usted nos puede decir acerca del abuso sexual infantil?
1: El abuso sexual infantil es cualquier interacción sexual indebida, ya sea física, visual o verbal, de un adulto con un menor, que se realiza con el propósito de obtener estímulo o satisfacción sexual. Las estadísticas nos dicen que los agresores generalmente son personas cercanas a los niños y muchas veces son los propios padres, padrastros, hermanos, tíos o abuelos o los vecinos. Tiene que ser conocida de la pequeña o del pequeño porque tiene que tener confianza para poder introducirse a la niña o al niño y agarrar confianza y luego, como cualquiera de las aves malas, entonces hace su casa.
0: En este caso, Gloria, nuestra invitada nos dice que fue su propio padre que le abusó. Susy, bienvenida a nuestro programa y quiero agradecerle por venir y compartir con nosotros sobre el tema de hoy. Quisiera que nos comparta un poco acerca de su familia.
2: Claro que sí, pastora. Fui abusada por mi padre. Esa fue una de las marcas más fuertes que hay en mi niñez, aparte de la enfermedad. Fui abusada por mi padre en muchas ocasiones y yo nunca pude decir nada. Fue algo muy triste, muy doloroso, pues era mi padre, yo lo amaba y yo quería sentirme protegida por él.
0: ¿Nunca se lo dijo a su madre?
2: Nunca le dije a nadie. Tuve mucho miedo porque mi padre era un hombre muy violento. Él quemó la casa una vez, él apuñaló a mi madre una vez, él quebraba todas las cosas, aunque después dejó de beber. Era un hombre neurasténico, con un carácter demasiado violento. Y entonces yo tuve mucho miedo porque yo me crecí viendo todo lo que él hacía. Entonces decía, si yo digo algo, me puede matar a mí o a mi mamá o hacer algo. Entonces,
0: claro,
2: tuve que llorar en silencio todo lo que estaba pasando. Yo no podía pedir ayuda. No sabía cómo reaccionar ante todo lo que estaba pasando.
0: ¿Para usted no era normal lo que estaba sucediendo?
2: Definitivamente no. Obviamente él se me acercaba. Yo lo que hacía era cerrar mis ojos y hacerme como que dormía para no molestarlo, pero era algo que me escalofriaba.
0: ¡Qué tremendo!
2: Me hacía sentir lo peor a mí.
0: Claro, claro.
2: No sé, pero en ese momento no supe cómo reaccionar como una niña, pero tenía mucho dolor, tenía muchos miedos, mucha vergüenza, sentía que no valía nada, que mi vida se había derrumbado, que no servía para nada.
0: ¿A qué edad usted comenzó a ser abusada por su padre, Susy?
2: Pero tenía 6 años.
0: 6 años.
2: Me recuerdo que iba al kinder. Ajá. Yo estaba en esa edad.
0: ¿Y por cuánto tiempo esto sucedió?
2: Como unos 5 años.

0: cuándo Susy viene a compartírselo a alguien y a quién usted se lo comparte por primera vez?
1: Eso es algo bien tremendo, que de verdad nunca lo he dicho, yo creo, o si lo conté antes. Nunca dije nada, crecí así después de 10 años o algo así. Yo empecé a tratar feo a mi padre, no con respeto, a gritarle, a tratarlo mal para que él tuviera miedo, como ya no se acercaba a mí. Por cualquier travesura que hacía, él quería corregirme, yo me le iba encima y yo me defendía, porque decía, ah, bueno, ahora me toca a mí. Pero nunca dije nada, batallé con ese dolor. Crecí, llegué a los 18 años, conocí a Cristo, tremendamente, hasta ese momento yo pude soltar esto, yo pude declararlo, fue algo tremendo porque de verdad solo Dios me pudo haber dado ese valor de poder abrir el corazón. Y lo más tremendo cuando se declaró todo eso fue cuando nos reunimos todos los hijos y las hijas, porque éramos 5 mujeres. Y yo no sabía que también a mis hermanas las había tocado. Y cuando nos reunimos todos, ahí abrieron su corazón todos. Ahí empezaba a decir uno por uno, papá, lo tuvimos que confrontar porque mi papá había aceptado a Cristo, pero él no quería reconocer que él había hecho algo malo. Y él tenía que ser confrontado para ser liberado. Fue algo muy difícil porque él aceptó al Señor después de 2 infartos. Entonces creíamos como, y si le da un infarto se muere ahí. Pero teníamos que abrir el corazón y liberarnos nosotros y liberarlos a él. Entonces se reunió toda mi familia, menos mi madre y unos familiares míos, un cuñado, me recuerdo. Y le empezaron a decir, papá, te perdono porque me hiciste eso, porque, ay, no, es algo bien feo.
0: ¿Y él les pide perdón?
1: Sí, sí. Nos pide perdón en ese momento.

0: creo que solo Cristo puede hacer algo en el corazón, ¿verdad?, en ese momento.
1: Definitivamente. No hay nadie más que pueda quebrantar el corazón de un hombre o de una mujer, por tan duro que sea. Le doy gracias a Dios porque mi padre tuvo un arrepentimiento, una convicción, se humilló, aceptó, y Dios pudo comenzar también la obra en él, y lo restauró. Ese hombre malo, ese hombre terrible, ese hombre que todos temíamos, llegó a ser un levita, un músico, un ministro de alabanza en una iglesia cristiana. ¿Cómo Dios puede perdonar todo eso, verdad?
0: Qué lindo.
1: Pero Dios lo hace cuando hay un arrepentimiento sincero.
0: Así es.
1: Gracias
0: así
1: a Dios que todo eso pasó en mi familia, que él tuvo la oportunidad también de ser perdonado y salvarse por sobre todo.

0: Jesús, y queremos enviar una palabra de esperanza para aquella niña que quizá en estos momentos está pasando un abuso, igual que usted pasó. ¿Qué palabras le diría usted a esta niña?
1: No tienes que esperar arruinar más tu corazón, hacer más heridas dentro de ti, a que se llene más tu corazón de odio, de rencor, de asco, de resentimiento hacia la persona que te está abusando. Tienes que ir y pedir ayuda. Uh-huh. Tienes que hablar, tienes que abrir tu corazón con alguien. Te vas a ayudar a ti, te vas a beneficiar a ti. Al mismo tiempo, quizás hasta le des una oportunidad a la otra persona de tener uh-huh. un arrepentimiento sincero y volverse a Dios.
0: Sí.
1: No tiene que terminar tan mal esta situación. Tienes que pedir ayuda. Uh-huh. No te calles, no tengas miedo. Uh-huh. Porque si te callas, va a ser peor para ti y para esa persona también.
0: Así
1: Ten
0: es.
1: Ten compasión de ti y de los demás. Corre y pide ayuda.
0: Gracias, Susy. Queremos agradecerle por esta oportunidad de haber compartido con nosotros.
1: Gracias, pastora. Es un placer. Que Dios los bendiga.

0: Señor, en el nombre de Jesús, yo te doy gracias porque este programa está llegando a hogares necesitados de esta palabra. Tu palabra dice que no regresará vacía. Y yo sé que está tocando el corazón de las madres, está tocando el corazón de los hijos, está tocando el corazón de los abusadores. Y no estamos acusando a nadie porque esa no es la razón del programa. Estamos llevando de la palabra de sanidad, de libertad, que solo la podemos encontrar en nuestro Dios. Y por eso yo te insto a que tú pidas perdón en esta hora y que tú digas de lo profundo del corazón que tú ya no quieres ser igual, que quieres ser renovado para la gloria y alabanza del Dios omnipotente. Y a ti, joven, te pido que tú le pidas a Dios que te ayude y que te dé la libertad de hablar para que seas libertada. Madre, a ti hablo en esta hora. Si tú tienes dudas de que algo está mal, pregunta, desenmascara para que el enemigo salga volando de tu hogar. Y esto lo pedimos en el nombre precioso de Jesús. Amén.
1: Amén. Queremos agradecerte en este día por haber estado en sintonía de nuestro programa y esperamos que haya sido de esperanza para tu vida. Que Dios te bendiga en este día y será hasta nuestro próximo encuentro familiar.
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1: 2 de la mañana en punto.

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0: 2 de la mañana con 32 minutos.
1: Es un deber de todo cristiano y líder espiritual que tome todas las medidas necesarias para la restauración de quienes son sorprendidos en pecado. La restauración debe hacerse con sabiduría, firmeza y un espíritu de comprensión y mansedumbre, no sea que nosotros mismos seamos tentados y también necesitemos ser restaurados.
2: Bienvenidos. 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
3: Los líderes maduros debemos recordar que la Biblia nos enseña que no debemos juzgar para no ser juzgados. Esto de ninguna manera significa que no debo evaluar, investigar y aún condenar las acciones pecaminosas de otros creyentes o de nuestros líderes. Tenemos el deber de condenar el pecado y amar al pecador. Tenemos el deber de condenar el adulterio de otro y también, cuando lo cometemos nosotros, amando al adúltero. No juzgar no significa que no debemos juzgar las acciones de los individuos, pues si el cristiano mintió, debe juzgar la acción y condenarla, pero lo que ese pasaje bíblico enseña es que no debe juzgar las motivaciones de esa persona. No sé por qué lo hizo, no conozco las intenciones, no conozco las razones, y por ello no debo juzgarlas, pero sí debemos juzgar y confrontar las acciones. Ese es precisamente el tema que estudiaremos en esta conferencia titulada Restauración Bíblica del Pecador Arrepentido.
1: Para continuar nuestro estudio de mi libro titulado Adulterio, ¿qué hago?, quiero compartir con ustedes la plática titulada Restauración Bíblica del Pecador Arrepentido. La inicio con el siguiente principio. Es un deber de todo cristiano y líder espiritual que tome todas las medidas necesarias para la restauración de quienes son sorprendidos en pecado. La restauración debe hacerse con sabiduría, firmeza y un espíritu de comprensión y mansedumbre, no sea que nosotros mismos seamos tentados y también necesitemos ser restaurados. Ese principio está basado precisamente en la palabra de Dios, eso es lo que dice el apóstol. Escuche con atención. Hermanos, si alguno fuere sorprendido en alguna falta, vosotros que sois espirituales, restauradles con espíritu de mansedumbre, considerándote a ti mismo, no sea que tú también seas tentado. Al entrar en el proceso de disciplina y restauración, debemos tener plena conciencia que estamos sentando un precedente, formas, reglas, sistemas y actitudes que serán también aplicadas a nosotros cuando caigamos. Frente a todo pecado nuestro, es imprescindible arrepentirnos, y al ser confrontados debemos admitir nuestro pecado e iniciar nuestro proceso de restauración, pues el pecado destruye la vida conyugal, pero también debemos estar preparados para confrontar los pecados de nuestro cónyuge. Los maridos y esposas somos seres humanos pecadores y nunca terminaremos de fallar, y por eso el proceso de confrontación y arrepentimiento, así como la admisión de nuestras faltas y nuestro cambio, serán siempre parte de la relación. La confrontación es el careo que se realiza entre los cónyuges sobre algún error o pecado en particular que tiene que ser analizado y confrontado para que sea atendido y cambiado. Esta labor será constante y debe realizarse con determinación, especialmente en el caso de adulterio, pues en el careo se determinarán los pasos a seguir y si existe un deseo de arrepentimiento y la forma como vamos a evaluar si realmente el cónyuge pecador desea arrepentirse y cambiar. También ayudará en el proceso de restauración, pues en el careo o la confrontación los cónyuges determinarán cuáles son los términos por los cuales se va a regir la relación conyugal en el futuro. Nada es peor que ignorar un conflicto, y la peor solución que usted puede imaginarse es dejar que el tiempo transcurra y no enfrentar el problema para encontrar la verdadera solución. Recuerde, hay problemas que el tiempo no resuelve y solo las confrontaciones abren las puertas para encontrar las debidas soluciones. Hay situaciones que se empeoran por la impavidez. Sería ideal que ambos cónyuges estén conscientes de la necesidad de cambio, pero muchas veces la realidad es distinta. Aún en los casos de adulterio, si el cónyuge en pecado no es confrontado y si no se ponen límites duros y se cumplen las consecuencias, este tendrá la tendencia a acomodarse y perpetuar su pecado y a veces nunca abandonarlo. Existen ocasiones en que los cónyuges dejan allí el problema sin confrontarlo hasta las últimas consecuencias, o es uno de ellos que, como resultado del cansancio, la sabiduría propia o el asesoramiento profesional, decide actuar seriamente, pero a veces ya es demasiado tarde y las heridas demasiado profundas. En muchos casos, los cónyuges tienen una reacción frente al dolor del pecado o al dolor de ser sorprendidos en pecado, pero no siempre toman las acciones sabias que son esenciales. El cansancio, el dolor, el enojo o la desesperación son motivos por los cuales muchas personas se deciden a tomar las medidas necesarias para interrumpir el proceso de deterioro de las relaciones conyugales. Pero no siempre es efectivo solo tratar de arreglar un problema por el cansancio que experimentamos. Necesitamos estar preparados para confrontarlo apropiadamente si queremos ser exitosos. Generalmente, las actuaciones emocionales no ayudan a realizar los cambios esenciales para salvar el matrimonio cuando ha existido adulterio. Más bien, deben ser acciones bien pensadas y bien planificadas. Es un error solo tratar de reaccionar con el propósito de terminar con el sufrimiento que le aqueja y por ello solo ignorar el problema o abandonar la relación matrimonial con quien le está causando el dolor, cuando existe una fórmula mejor que se llama confrontación y que puede permitir la sanidad de la relación conyugal si existe el debido arrepentimiento y restauración o el término de la relación enferma puede ocurrir si uno de los cónyuges decide permanecer en adulterio con una actitud de rebelión. Creo que ningún cónyuge debe permitir que su decisión tan drástica sea ignorada. Que su matrimonio se destruya depende de si toma decisiones sabias. Es mejor que ninguno de los dos evite la confrontación. Es mejor que alguno determine buscar ayuda profesional que le guíe para dar los pasos que le permitirán tener una relación conyugal saludable o terminar la relación enferma para vivir una vida saludable. Si solo uno de ellos está dispuesto a hacerlo, con sabiduría y sometido a los principios bíblicos, debe ponerse dos metas en mente. Primero, crear conciencia del problema, tanto personalmente como hacer notar la gravedad de la situación al otro cónyuge. Segundo, dar todos los pasos necesarios y hacer todo esfuerzo para encontrar solución. Por lo menos, una de las personas debe hacer serios intentos de enfrentar el conflicto con determinación. Lo ideal es que ambos estén comprometidos a iniciar y terminar un proceso de asesoramiento matrimonial. Deben buscar ayuda y bajo consejo profesional sabio adquirirán las herramientas necesarias para determinar con mayor conocimiento si es posible seguir en la relación conyugal o el mejor camino es el divorcio. Lamentablemente, muchas veces uno de ellos se niega rotundamente a hacerlo. En ese caso, sanar la relación matrimonial es humanamente imposible. En esas circunstancias, sugiero que por lo menos quien desea ser ayudado de todas maneras busque consejo en forma independiente y por su propio bien. De esa manera tendrá más paz en su conciencia y recibirá herramientas que le ayudarán a tomar decisiones correctas. Lo primero que hay que hacer es lo que dice la expresión popular, tomar el toro por los cuernos. Quien determina que iniciará el proceso de confrontación debe buscar el momento oportuno, utilizar las palabras apropiadas, hablar francamente y decidir la forma más honesta y con el más absoluto respeto los pasos que comenzará a dar inmediatamente en este proceso de búsqueda de la solución. Voy a hablar de los pasos para la restauración ahora. El primer paso en este proceso hacia su restauración lo da el individuo que ha pecado. Es la persona que falló quien, después de ser exhortado, debe decidir qué va a hacer como respuesta a su pecado. ¿Se revelará? ¿Manipulará? ¿Se humillará? ¿Se justificará o se arrepentirá? No se puede iniciar ningún proceso de restauración sin un sincero arrepentimiento. Sin arrepentimiento genuino y sin condiciones, no se puede iniciar el proceso hacia la restauración, aunque el cónyuge, la familia, la congregación y los líderes lo deseen. Los siguientes principios sirven para guiar hacia el proceso de restauración. Primero, debe existir un arrepentimiento genuino e incondicional. Para iniciar el proceso de restauración, el pecador debe comunicar abiertamente su arrepentimiento genuino y sin ninguna condición. Todos estaremos de acuerdo que se puede fingir el arrepentimiento. Los líderes de la congregación, la familia, las personas ofendidas y el cónyuge fiel no pueden creer solo las palabras de quien dice haberse arrepentido. Las palabras pueden convencer y el papel aguanta todo. Esas palabras deben estar confirmadas con las acciones. Sin embargo, eso no es todo. Una persona puede decir que está arrepentida, puede actuar como si lo estuviera, pero a esos dos elementos debe agregarle la buena actitud, la actitud de dolor y humillación, la aceptación sin defensa de la exhortación del cónyuge, las condiciones bíblicas que éste ponga para reanudar la relación conyugal. Debe existir una actitud de humildad de la disciplina de la Iglesia. Evaluar el arrepentimiento es importante, pues la persona puede sentir remordimiento por lo que hizo y terrible dolor por haber sido descubierto, pero puede que no exista arrepentimiento genuino y arrepentimiento sin poner condiciones. Para que éste exista, lo siguiente debe ocurrir. Primero, un encuentro difícil de personas honestas. Para que la confrontación entre dos cónyuges donde ha existido la infidelidad exista una verdadera solución, debe existir también una completa apertura y honestidad. Tanto el cónyuge fiel como el cónyuge infiel deben actuar con sinceridad, sinceros en la admisión de su pecado y sincero en la admisión de su dolor por el pecado cometido. Para que el arrepentimiento sea genuino, el cónyuge infiel tiene que sentir dolor por el daño causado, debe realizar la confesión honesta de las faltas cometidas y debe realizar un cambio de las actitudes erróneas. Por supuesto que podemos ser engañados, pues los seres humanos tenemos la capacidad de fingir emociones y decir palabras que nos revelan nuestra verdad. Sin embargo, como consejero no tengo manera de detectar lo genuino de las palabras, actitudes o comportamiento de las personas. Si son genuinos, se revelará en el futuro. Si están engañando, lo identificaremos más adelante, y es en ese momento que lidiaremos con la realidad, no antes. El cónyuge fiel debe ser franco y honesto consigo mismo y con su cónyuge. Si el cónyuge fiel permitió el abuso o la manipulación y si confundió la sumisión con silencio y falta de exhortación, debe recordar que cometió un serio error. Debe recordar que no dijo la verdad en amor, que no demostró su amor a través de la disciplina. Ahora debe cambiar. No solo se exige la honestidad del cónyuge que falló, sino también la respuesta bíblica, honesta y sincera del cónyuge inocente del acto de adulterio, y muchas veces no saben cómo responder bíblicamente. Por eso necesitan ayuda. El cónyuge fiel debe hablar con valor y expresar su dolor, confusión, frustración y dudas con honestidad. De ninguna manera debe minimizar el pecado cometido o las consecuencias que experimenta, especialmente si antes guardó un silencio perjudicial que no comunicó los problemas que experimentaban. No existe duda que José perdonó a sus hermanos, pero no, tampoco, evitó decirle la verdad de lo que sentía. Le dijo, «Vosotros pensasteis mal contra mí, mas Dios lo encaminó a bien para hacer lo que vemos hoy, para mantener en vida a mucho pueblo». José no quitó la responsabilidad de sus hermanos, no excusó el comportamiento pecaminoso que tuvieron. Más bien, descubrió sus intenciones malignas, le mostró que ellos habían actuado mal, pero que fue Dios quien permitió el bien a pesar del mal que ellos hicieron. José no escondió su dolor. La historia de José es una historia de abandono y traición que tiene elementos como los que existen en la infidelidad conyugal. José perdonó a sus hermanos, pero no los recibió inmediatamente con los brazos abiertos. Él buscó formas de poner la presión necesaria para que comprendan la gravedad de sus acciones y el daño que habían causado, así como el peligro en que se encontraban al ser descubiertos. Tampoco un cónyuge debe recibir con los brazos abiertos y evitando toda confrontación. Más bien, debe tomar medidas para tener acciones, palabras y actitudes que motiven a la contrición. Pablo fue duro con los corintios, aunque su intención no era herirles, tampoco quería evitarles el dolor por lo inapropiado de sus actitudes. José buscó una evidencia de que sus hermanos estaban arrepentidos y estaba escuchando sus conversaciones. Cuando ellos comenzaron a hablar en hebreo, él sintió que ellos decían la verdad y se sintió conmovido. Escucha el relato bíblico. Y decían el uno al otro, «Verdaderamente hemos pecado contra nuestro hermano, pues vimos la angustia de su alma cuando nos rogaba y no lo escuchamos. Por eso ha venido sobre nosotros esta angustia». Entonces Rubén les respondió diciendo, «¿No os hablé yo y dije, no pequéis contra el joven y no escuchasteis? Y aquí también se nos demanda su sangre». Pero ellos no sabían que los entendía José, porque había intérprete entre ellos. Y se apartó José de ellos y lloró. Después volvió a ellos y les habló, y tomó de entre ellos a Simeón y lo aprisionó a vista de ellos. Finalmente, él los confrontó en forma directa y expresó su dolor sin temor frente a quienes le habían tratado tan mal y lo habían despreciado. Pero note su estrategia. Él quería asegurarse astuta, inteligentemente, de que verdaderamente estaban arrepentidos. Note lo que dice ahora Génesis 45, versículos 1 al 3. No podía José contenerse delante de todos los que estaban al lado suyo y clamó: «Haced salir de mi presencia a todos». Y no quedó nadie con él al darse a conocer José a sus hermanos. Entonces se dio a llorar a gritos, y oyeron los egipcios, y oyó también la casa de Faraón, y dijo a sus hermanos: «Yo soy José, ¿vive aún mi padre?». Y sus hermanos no pudieron responderle porque estaban turbados delante de él. José permitió y provocó que sus hermanos sientan el dolor por sus acciones, y todos los pasos los dio con temor a Dios y con gran sabiduría. Cada uno de sus movimientos y sus palabras eran bien filtradas, y aún las acciones de sus hermanos eran bien evaluadas y aún supervisadas. José hizo notar el mal que hicieron. José hizo conocer sus sentimientos con profundo dolor. Le dio órdenes que debían cumplir para restaurar la relación. Evaluó si ellos eran sinceros, los puso a prueba para juzgar su honestidad, los perdonó con todo su corazón y los restauró con mucha prudencia y sabiduría. El cónyuge fiel debe actuar de la misma manera. Aunque debe aceptar el arrepentimiento como genuino y creer en la sinceridad del cónyuge que falló, también debe expresar su dolor y frustración. Debe mostrar la humillación y las pérdidas que ella, la familia, la iglesia y el cónyuge infiel han tenido como resultado de su pecado. En un caso de adulterio ha existido la pérdida del respeto que tuvo quien pecó, la pérdida del respeto que experimenta ahora el cónyuge inocente como producto del engaño y el rechazo recibido. El cónyuge infiel ha sufrido una pérdida grave de su testimonio en la familia. Los hijos experimentarán la lógica decepción y el cónyuge perderá la intimidad sin complejos y abierta. Existirá el inevitable rompimiento de la confianza que demanda tiempo, paciencia y esfuerzo de ambas partes para la debida restauración. Voy a hablar ahora de identificar el arrepentimiento genuino. Muchas personas que han sido sorprendidas en acto de adulterio no necesariamente sufren dolor por el acto pecaminoso, sino más bien por haber sido sorprendidos. Esto puede llevar a la persona a que sienta un simple remordimiento, pero no experimente todavía un sincero arrepentimiento. El remordimiento es la inquietud, el desasosiego interior que experimenta quien hizo algo incorrecto. El arrepentimiento no solo incluye el dolor, sino la determinación a cambiar el comportamiento erróneo y a restaurar la relación para que sea saludable. Los siguientes principios guiarán a las personas a determinar si el proceso de arrepentimiento va por los caminos bíblicos adecuados. Este proceso no certifica que la persona está genuina y verdaderamente arrepentida, pero puede dar todos los pasos en forma hipócrita y no darnos cuentas. Pero por lo menos este procedimiento comprueba que se siguió un proceso apropiado. Si es genuino o no, con el tiempo será comprobado. Primero, el reconocimiento personal o el descubrimiento del cónyuge de la relación pecaminosa permite la confrontación que obliga a la persona a una definición. En pocas ocasiones los seres humanos estamos dispuestos a admitir nuestro pecado aunque nadie nos haya descubierto. La parábola del hijo pródigo nos muestra que este primer paso es esencial y que en medio de las circunstancias difíciles es esencial que vivamos sabiamente, que confrontemos el pecado apropiadamente y que la persona sufra lo que vivió el hijo pródigo. Vivía amargado. Sin duda la amonestación divina que recibía estaba tocándole. No tuvo otro camino que reconocer su situación. Cuando esto ocurre, generalmente preferimos callar y algunos logran lidiar efectivamente con su pecado y realizar cambios serios después de su sincero arrepentimiento. Las conversaciones, las exhortaciones de amigos, las predicaciones en una congregación, el estudio de la Biblia, una experiencia dolorosa y otras circunstancias unidas al trabajo del Espíritu de Dios que trae convicción a nuestro corazón, preparan el ambiente propicio para que alguien que oculta un pecado tenga la oportunidad de arrepentirse y realice un cambio serio y radical. Otras personas, además de todo lo anterior, necesitan la ayuda de un consejero que les guíe para tratar con su imposibilidad de abandonar el pecado o la inhabilidad de sanar sus heridas y abandonar la culpa. Con la ayuda de un consejero bíblico y profesional, pueden identificar cuando la culpa proviene del Espíritu Santo que nos mueve al arrepentimiento y cuando la persona simplemente no puede perdonarse. o está muy sensible a las acusaciones satánicas que quieren mantenerle esclavo de las culpas aún después de su sincero arrepentimiento. También el consejero le ayudará a determinar cuándo es saludable confesar a su cónyuge algún pecado y cuándo, debido a situaciones y circunstancias, así como a enfermedades del cónyuge, no es prudente hacerlo. Nadie puede iniciar un proceso si no reconoce que está pecando y que debe cambiar. En la mayoría de los casos, quienes están en adulterio son sorprendidos y nunca confesarían si no fueran descubiertos. Cuando esto ocurre, la persona es obligada a definir lo que quiere. ¿Desea arrepentirse y cambiar o no está seguro de lo que quiere? ¿Desea abandonar su amante o abandonar su cónyuge? ¿Desea ser dejado solo o desea buscar ayuda profesional? ¿Está dispuesto a lidiar con el asunto ahora o quiere postergar su confrontación? Independientemente de la decisión del cónyuge sorprendido, el cónyuge fiel debe buscar la orientación bíblica y sabia para iniciar inmediatamente el proceso de confrontación del problema, pues nunca debe quedar a expensas de los pasos, de las decisiones, de las acciones o de la impavidez de la otra persona. Es esencial que los cónyuges entiendan, especialmente la parte que quiere arreglar la situación, que no es posible hacerlo sin ayuda. Cometen un serio error que imposibilita la solución bíblica los cónyuges que permiten lo que generalmente quiere el cónyuge en adulterio, es decir, que maneje él el asunto o ella el asunto o que lo manejen solo los dos, eso es lo que desea la persona para que nadie más se entere, o que una vez confesado el pecado, según la persona, ya todo quedó arreglado. Eso no es verdad. El cónyuge fiel, y mucho menos el cónyuge infiel, deben convertirse en la víctima. Tampoco el victimario, el abogado defensor, el abogado acusador, el jurado y el juez. Como consejero, tengo que creer que el matrimonio que llegó a estas circunstancias tenía problemas conyugales y uno o ambos problemas personales que condujeron a la vida pecaminosa. Por lo tanto, también debo asumir que no tienen la capacidad de enfrentar su problema con sabiduría y que es un serio error hacerlo. Muchas veces, a pesar del pecado cometido, cuando se pasa por el procedimiento bíblico y debido, el matrimonio puede sanar en forma maravillosa o puede iniciar su proceso de sanidad en forma bíblica y sabia. Es mi anhelo que el Espíritu Santo haya hablado a su corazón. Yo termino mi plática con el siguiente principio. Cuando caemos en adulterio, no pecamos por sabios, amorosos y obedientes, sino por nuestra actitud necia y rebelde y por desobedientes. Ese tipo de personas, a pesar de sus buenas intenciones, están incapacitadas para arreglar los problemas generados por el dominio de las pasiones. El cónyuge fiel, y mucho menos el cónyuge infiel, nunca deben convertirse en la víctima, el victimario, el abogado defensor, el abogado acusador, el jurado y el juez. ¿Se imagina usted una persona con todos esos títulos siendo a la vez parte del proceso y a la vez siendo víctima de él? Es inapropiado. Ellos son partes interesadas que difícilmente serán imparciales y tendrán la sabiduría y la actitud apropiada. Aprenda a actuar sabiamente.
3: Restauración bíblica del pecador arrepentido fue el título de la conferencia que presentamos el día de hoy en Principios. Este estudio de la palabra de Dios nos ayuda no solo a identificar los problemas de David por su temporada de rebelión, sino también evaluar la situación de nuestro propio corazón. Estos estudios basados en la palabra de Dios están preparados para que no solo pueda aprender, sino también, una vez practicados, podamos enseñar a otras personas a enfrentar sus problemas bíblicamente. 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Gracias por su sintonía y ahora terminamos esta audición de principios con estas importantes palabras.
1: La confrontación y restauración de José a los hermanos que le habían ofendido es un gran ejemplo de cómo manejar tan compleja situación. José no quitó la responsabilidad de sus hermanos ni excusó el comportamiento pecaminoso que tuvieron. Él descubrió sus intenciones malignas, les mostró su pecado y además les mostró que fue Dios quien permitió el bien a pesar del mal que ellos hicieron. José tampoco escondió su dolor y confrontó con sabiduría. La historia de José muestra el abandono y la traición, lo mismo que ocurre en la infidelidad conyugal. José perdonó a sus hermanos, pero no los recibió inmediatamente con los brazos abiertos. Él buscó formas de poner la presión necesaria para que comprendan la gravedad de sus acciones y el daño que habían causado y además el peligro en que se encontraban al ser descubiertos. Tampoco un cónyuge traicionado debe recibir con los brazos abiertos y evitando la confrontación. Más bien debe tener acciones, palabras y actitudes que motiven a la contrición. Pablo fue duro con los corintios también, aunque su intención no era herirles ni tampoco quería evitarles el dolor por lo inapropiado de sus actitudes. José aún buscó una evidencia de que sus hermanos estaban verdaderamente arrepentidos y cuando lo comprobó al escuchar sus conversaciones, se sintió muy conmovido. ¿Está usted actuando de la misma manera?
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1: Son las 3 en punto.

Es una satisfacción poderle llevar nuevamente esta programación. Saludos a todos nuestros hermanos madrugadores.

3 de la mañana con 13 minutos. Por cuanto has guardado la palabra de mi paciencia, yo también te guardaré de la hora de la prueba que ha de venir sobre el mundo entero, para probar a los que moran sobre la tierra. Y aquí, yo vengo pronto. Retén lo que tienes, para que ninguno tome tu corona.

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en cierto lugar dice la historia que un grupo de niños quedó atrapado en una escuela que se había prendido en llamas. Pocos lograron salir antes que el fuego cubriera por completo el edificio. Los niños que estaban en el tercer

usted a saltar sin miedo hacia sus brazos de amor, para salvarlo de la muerte eterna. Pero al igual que el niño de la historia, muchas personas viven en la incertidumbre, el temor y la indecisión. A menudo, la gente se preocupa por el qué dirán, y de esa forma se niegan a aceptar, a reconocer a Jesucristo como su único y suficiente Salvador personal. Temen por las burlas, el rechazo, los señalamientos, o adquirir un compromiso que les obligue a dejar la falsa comodidad, los lujos o el pecado que hay en sus vidas. Amigo, te pido hoy que mires a tu alrededor. El mundo está colapsando y no hay más tiempo que perder. Dios te sigue esperando. Deja de lado todo aquello que te impide entregarte a Él y déjate caer en sus brazos antes que sea demasiado tarde.

que continúan con sus actividades en esta mañana. Continuamos acompañándoles con más música aquí en Radio Xinche.

Esperamos haberle llevado mucha bendición del Señor a través de los temas que estamos incluyendo en este espacio que corresponde para la exaltación al nombre del Señor. Deseándoles muchos éxitos en esas actividades. De la mañana con 55 minutos.

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0: y te enseñaré el camino en que debes andar, sobre ti fijaré mis ojos. No seáis como el caballo o como el mulo sin entendimiento, que han de ser sujetados con cabestro y con freno, porque si no, no se acercan a ti. Muchos dolores habrá para el impío, mas al que espera en Jehová le rodea la misericordia. Muchas veces nos preguntamos cuál es la decisión a tomar, pero aquí la palabra de Dios nos habla, te daré a entender y te enseñaré. ¿Qué quiere decir? Nos da instrucciones. ¿Cómo? Escuchando la palabra de Dios. Y aquí dice, te enseñaré el camino en que debes andar. Si nosotros buscamos las instrucciones de Dios a través de su palabra, Él seguramente nos enseñará el camino correcto donde debemos de fijarnos cada día. Así como dice aquí, sobre ti fijaré mis ojos. O sea que Él estará cuidándonos si nosotros nos acercamos escuchando las instrucciones y las enseñanzas de Dios, como a través de su palabra, a través de los hermanos que predican por la radio, a través de leer la Biblia. Él se compromete de darnos instrucciones y nos enseña el camino. Que no, así como aquí dice 9, no seamos como el caballo, como el mulo, sin entendimiento. Si nosotros no tenemos que actuarnos de esta manera, sino que debemos de tener entendimiento, como escuchando la palabra de Dios. Si no vamos a escuchar la palabra de Dios, así como dice en el 10, muchos dolores habrá para el impío. Cuando no andamos correctamente en la dirección de Dios, no puede ser que vamos a sufrir muchas consecuencias, pero es mejor estar en la dirección de Dios, los que ya hemos recibido a Cristo como su único y suficiente Salvador. Y a los que no han hecho, es tiempo de estar en la dirección de Dios, primero recibiendo a Cristo en el corazón, creyendo en Él, que Él es el único Salvador, y luego acercar a la palabra de Dios, que nos instruya y Él nos enseñará el camino correcto.
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0: 24 horas con 29 minutos. Presentamos el estudio de la palabra de Dios con Andri Carías.
1: Cristianos tibios proliferan por todo el mundo. Ese es el título de la prédica de hoy. Cristianos tibios proliferan por todo el mundo. Muchas personas que asisten a diversas iglesias que hay en la actualidad viven sin un compromiso espiritual. Muchos no quieren dejar el pecado. Muchos quieren seguir con un pie adentro de la iglesia y con un pie en el mundo. Muchos viven de acuerdo a los que ellos mismos consideran que es bueno y no de acuerdo a lo que la Biblia dice que es bueno. Los cristianos tibios dicen, una vez al año no hace daño. Los cristianos tibios dicen, de vez en cuando podemos hacer esto y aquello. Los cristianos tibios dicen, yo considero que esto no es tan malo. Los cristianos tibios dicen, si pecas y luego pides perdón, no pasa nada. Los cristianos tibios dicen, Dios es un Dios de amor, Él no podría castigar duramente el pecado que yo estoy haciendo. Los cristianos tibios dicen, de vez en cuando escuchar música mundana no es pecado. Los cristianos tibios dicen, de vez en cuando ir a bailar a una fiesta, a una discoteca, no es pecado. Los cristianos tibios dicen, al cumplir 15 años mi hija, primero hacemos un culto y después hacemos un baile. Los cristianos tibios dicen, Dios sabe que somos débiles, así que Él no nos va a castigar por el pecado. Hay tantas objeciones que los cristianos tibios dicen hoy. Muchos cristianos tibios llenan los templos, llenan las iglesias, pero no se han dado cuenta que están viviendo lejos de Dios. La iglesia de Laodicea recibió uno de los mensajes más duros por parte de nuestro Señor Jesucristo. La iglesia de Laodicea se cataloga como la iglesia tibia. La palabra Laodicea viene del griego laos, dique, que quiere decir laos, pueblo, dique, derecho. Laodicea quiere decir el derecho del pueblo, los derechos o la ley del pueblo. Laodicea era una ciudad próspera y rica, con una importante población judía viviendo ahí. Al igual que otras ciudades de la región, era un centro de adoración al César, Dios de esa ciudad y de esa región era Asclepios, un Dios sanador. El Dios Asclepios era el que adoraban los habitantes de Laodicea. Ahí había una escuela de medicina que era famosa en la antigüedad, en el Asia Menor. En la ciudad de Laodicea se hacían grandes transacciones comerciales. Las florecientes industrias de tejido, de lana, industria de medicamentos, era lo que permitía que la gente de Laodicea tuviera mucho dinero. La mayor parte del pueblo de Laodicea era pueblo rico. Algunos de sus productos que exportaban a todo el mundo eran tela, medicamentos, un colirio para los ojos, y hacían medicina de todo tipo los habitantes de Laodicea. Algunos de sus productos se llevaban a todo el mundo y los historiadores dicen que con frecuencia se observaba a la gente de Laodicea que se enorgullecía de tres cosas. Primero, de ser ricos, eran prósperos financieramente hablando. Segundo, de su industria textil, era la mejor tela que existía en la época. Y tercero, del colirio para la vista. Era una ciudad llena de negocios, de cultura, de riqueza. Era una ciudad donde era muy bonito vivir, pero no había agua potable. Laodicea no tenía agua. Laodicea compraba agua de las ciudades vecinas, porque el agua de la Odisea era un agua tibia, un agua llena de minerales que cuando la gente la probaba vomitaba, porque el agua sabía tibia y salada. Así que la Odisea tenía de todo, pero no tenía agua para consumir. El agua que compraban los ciudadanos de la Odisea venía de pueblos cercanos, pero venía en tuberías, y cuando llegaba a la ciudad, el agua había arrastrado todos los minerales y era un agua que no se podía consumir. Los habitantes de la Odisea sufrían de eso. En ese contexto estaba la iglesia de nuestro Señor Jesucristo en esa ciudad. Los cristianos que se congregaban en esa iglesia seguramente eran cristianos prósperos, cristianos ricos. No tenían necesidades materiales. Por esa razón vivían un cristianismo sin compromiso. Muchos cristianos de la época actual viven así. Muchos cristianos en la actualidad viven sin compromiso. Nuestro Señor Jesucristo envía esta carta a la Odisea y aprovecha el contexto de la ciudad para escribirles lo siguiente. Versículo 14. Escribe al ángel de la iglesia en la Odisea: he aquí el amén, el testigo fiel y verdadero, el principio de la creación, dice esto: yo conozco tus obras, que ni eres frío ni caliente. Ojalá fueses frío o caliente, pero por cuanto eres tibio y no frío ni caliente, te vomitaré de mi boca. Porque tú dices: yo soy rico y me he enriquecido, y de ninguna cosa tengo necesidad. Y no sabes que tú eres un desventurado, miserable, pobre, ciego y desnudo. Por tanto, versículo 18, te aconsejo que de mí compres oro refinado en fuego para que seas rico, y vestiduras blancas para vestirte, y que no se descubra la vergüenza de tu desnudez, y unge tus ojos con colirio para que veas. Yo reprendo y castigo a todos los que amo. Sé pues celoso y arrepiéntete. He aquí, yo estoy a la puerta y llamo. Si alguno oye mi voz y abre la puerta, entraré a él y cenaré con él y él conmigo. Al que venciere, le daré que se siente conmigo en mi trono, así como yo he vencido y me he sentado con mi Padre en su trono. El que tiene oído, oiga lo que el Espíritu dice a las iglesias. Estudiemos. Versículo 14. En primer lugar, Jesucristo se identifica quién es el que envía la carta. Y dice: he aquí el amén, el testigo fiel y verdadero, el principio de la creación. Cristo está diciendo a la iglesia de la Odisea: yo soy, yo mismo, Jesucristo, yo les estoy enviando la carta. Cristo dice: lo que voy a decir en esta carta no proviene de nadie más, sino de mí, de Cristo. Yo soy el testigo fiel, el verdadero. Muy bien, a continuación veamos entonces el mensaje. Versículo 15: yo conozco tus obras. Se dan cuenta que a las siete iglesias, hoy estudiamos la séptima, la última, el mensaje a las siete iglesias siempre aparece esa frase: yo conozco tus obras. Hermanos queridos, Dios conoce nuestras obras. El Señor Jesucristo está tomando entonces la figura de los habitantes que vivían allí y dice: yo conozco las obras de ustedes, que no son ni fríos ni calientes, son tibios. Hoy hay muchas personas que viven de esa manera, ¿saben? Quieren estar en la iglesia, pero también quieren estar en el mundo. Anhelan servir a Dios, se quebrantan con una oración como la que hizo nuestro hermano Marco, se quebrantan delante de Dios, derraman sus lágrimas, pero entre semana quieren estar en el mundo, quieren tener un pie adentro de la iglesia y un pie afuera. Hoy hay muchos que no están comprometidos con vivir una vida que agrade a Dios, una vida apartada del pecado y del mal. Hay muchos cristianos tibios que proliferan en la iglesia de la actualidad. Miremos lo que dice Mateo 6:24. Mateo 6:24. Ninguno puede servir a dos señores, porque o aborrecerá a uno y amará al otro, o estimará a uno y menospreciará al otro. No podéis servir a Dios y a las riquezas. Hermano Andri, ¿es pecado ser rico? No. No es pecado ser rico, hermanos. Al contrario, es muy bueno ser rico. Tener dinero es bueno. Lo que es malo es amar la riqueza. Y por amar la riqueza, dejar de amar a Dios. Eso es lo malo. Tener dinero no es malo. El dinero ayuda para todo en el mundo. Hasta para predicar el evangelio. Sin dinero no se predica el evangelio. Sin dinero no se paga el alquiler de una renta como esta. Sin dinero no hay una cámara. Sin dinero no hay una transmisión. No hay micrófono, no hay nada. Sin dinero no hay predicación del evangelio. El dinero es el que ayuda hasta para regalar una Biblia al recién convertido. Hay que pagar esa Biblia antes en la librería para que el recién convertido la lleve gratis. Todo es dinero. Pero lo malo es amar el dinero. El dinero no hay que amarlo, el dinero hay que utilizarlo, administrarlo, saber cómo invertirlo, saber cómo obtener ganancias de él. El dinero es así. Miren Santiago 4:4. Oh almas adúlteras, ¿no sabéis que la amistad del mundo es enemistad contra Dios? Cualquiera pues que quiera ser amigo del mundo se constituye enemigo de Dios. O tú estás de amigo del mundo o estás de amigo de Dios. O tú estás de enemigo del mundo o estás de enemigo de Dios. ¿Qué quieres hacer? Yo prefiero ser amigo de Dios y enemigo del mundo. Pero mucha gente quiere ser amiga de Dios y amiga del mundo. Quiere ir a un culto, llorar y derramar sus lágrimas, pero quiere ir a una fiesta y pasarla bien. Quiere estar aquí tomando la Santa Cena y en una fiesta quiere estar echándose los tragos. Porque no quieren dejar ambas cosas. ¿Saben cómo son ellos? Tibios. ¿Cómo identificar a un cristiano tibio? Los cristianos tibios, escuchen esto porque tal vez nos identificamos nosotros. Los cristianos tibios siempre están desanimados. Los cristianos tibios siempre hablan mal de los demás. Los cristianos tibios no quieren crecer en el conocimiento de las escrituras. Los cristianos tibios solo buscan pasarla bien. Y si hay un concierto con un cantante disque cristiano, vamos a pasarla bien. Los cristianos tibios no les gusta vivir en santidad. ¿Qué quiere decir santidad? Apartado del pecado. Los cristianos tibios les gusta el activismo. Activan, hacen y deshacen, pero no para el cristianismo. Los cristianos tibios no quieren tener una relación con Dios. Los cristianos tibios no leen la Biblia todos los días. Los cristianos tibios no oran todos los días. Los cristianos tibios, según ellos, están bien con Dios poniendo uno o dos mensajes por las redes sociales semanalmente. Veamos lo que dice Romanos 12, 1 y 2. Romanos 12, 1 y 2. El apóstol Pablo, escribiendo a la iglesia de Roma, dice: así que, hermanos, os ruego por las misericordias de Dios. Pablo dice: les ruego que presentéis vuestros cuerpos en sacrificio vivo, santo y agradable a Dios, que es vuestro culto racional. Versículo 2. No os conforméis a este siglo, sino transformaos por medio de la renovación de vuestro entendimiento, para que comprobéis cuál es la buena voluntad de Dios, la cual es buena, agradable y perfecta. Hermanos, nosotros no podemos vivir como cristianos tibios. Tenemos que presentar nuestros cuerpos en sacrificio vivo, en sacrificio santo y agradable a Dios. ¿Qué quiere decir eso? Miren, ¿qué quiere decir sacrificio? El apóstol Pablo dice: con Cristo estoy juntamente crucificado, y ya no vivo yo, dice, mas Cristo vive en mí. Sacrificio quiere decir que ya no vives tú, sino que Cristo vive en ti. Den un aplauso a Dios. Alguien que está sacrificado en la cruz, crucificado allí en ese madero, no está pensando en el pecado. Y la Biblia dice, Pablo dice: con Cristo estoy juntamente crucificado, y ya no vivo yo, Cuando a ti te toquen, te tienten para hacer alguna cosa de pecado, piensa: yo estoy sacrificado con Cristo, yo no vivo, Cristo es el que vive. Cristo haría esto. Si Cristo haría eso, hazlo. Si Cristo no haría eso, no lo hagas. Ese es un sacrificio vivo, así de sencillo. ¿Qué haría Cristo si estuviera aquí? Eso pregúntate. ¿Qué haría Cristo en mi lugar? Cuando tú te preguntas eso, dices: no, yo soy un sacrificio vivo, ya no vivo yo, Cristo vive en mí. Y dice la Biblia que nos presentemos como sacrificio vivo, santo. ¿Qué quiere decir santo? Apartado. Santo quiere decir: yo iba caminando hacia el piano, pero me arrepiento y ahora voy a caminar hacia la batería. Me aparté de ese camino y ahora estoy apartado, reservado para Dios. Apocalipsis 3:16. Siguiendo nuestro estudio: por cuanto eres tibio y no frío ni caliente, te vomitaré de mi boca. La gente de la Odisea conocía cómo era de feo tomar agua tibia, salada, llena de minerales horribles, amarga, salada y tibia. Uy. Era como tomar purgante. Los de la Odisea no tenían agua fresca, agua fría. No habían refrigeradores. Ellos sabían lo que la carta decía: ustedes son tibios, los vomitaré. El agua caliente cura, el agua fría refresca, pero el agua tibia causa deseos de vomitar. ¿Se recuerdan del ladrón en la cruz? Era frío. El ladrón fue frío con Jesús y le dice a Cristo en la cruz: tú no tienes por qué estar acá, pero nosotros sí. El ladrón era frío. Si tú eres hijo de Dios, ¿me podrías salvar a mí? Y Cristo ve lo frío del ladrón y le dice: hoy mismo estarás conmigo en el paraíso. Juan era caliente, un cristiano apasionado por Jesús. Juan disfrutaba de estar cerca de Cristo, pero Judas era tibio. Judas era tibio, había andado con Cristo, había sido el tesorero del ministerio de Cristo, estaba por todos lados viendo las grandes concentraciones de gente, escuchando a Cristo, pero era tibio, no estaba de corazón con Cristo. El ladrón en la cruz, frío, pero Cristo lo salvó. Juan, por ejemplo, caliente para Cristo, apasionado, Cristo lo salvó, y a Judas no lo salvó. ¿Y qué dice Apocalipsis 3:16? Ojalá fueses frío o caliente, dice, pero por cuanto eres tibio, te vomitaré de mi boca. Los habitantes de la Odisea se sentían orgullosos por su riqueza material, y Cristo dice: ustedes son de lo peor, su dinero no sirve para nada. Apocalipsis 3:17, vean lo que les dice: porque tú dices: yo soy rico, me he enriquecido y de ninguna cosa tengo necesidad. Y escuchen esto tan fuerte, y le dice Cristo a la iglesia: y no sabes que tú eres un desventurado, miserable, pobre, ciego y desnudo. Tenían dinero, pero no tenían nada. Los habitantes de la Odisea se creían autosuficientes, orgullosos, y decían: somos ricos, nada nos falta. Y Cristo les dice: no tienen nada, nada. Veamos el versículo 18, sigamos. Jesucristo le dice a la iglesia que compre vestiduras limpias, oro refinado que cubra su desnudez, y pongan colirio en sus ojos. Ellos fabricaban colirio, y Cristo les dice: pónganse un poco de colirio para que vean. Uno de los negocios más fuertes de la Odisea era fabricar colirio. Por eso Jesucristo utiliza otra vez la figura, no solamente del agua, sino del colirio, y les dice: pónganse colirio. Ustedes hacen colirio para que los demás vean, pero ustedes no ven en lo espiritual lo que están perdiendo. Versículo 19: yo reprendo y castigo a todos los que amo. Wow, escuchan eso: yo reprendo y castigo a todos los que amo. Sé pues celoso y que arrepiéntete. Esas son palabras de Jesucristo, palabras agudas, palabras duras. Jesucristo llama a esa iglesia tibia a dejar el pecado, a ser celosa, a arrepentirse y a volver su corazón a Dios. Hermanos queridos, ahora es el momento que nosotros también aquí en la Iglesia Bíblica de Guatemala hagamos una reflexión. Hoy estoy terminando la serie de las siete iglesias del Apocalipsis, capítulos 2 y 3. Y hoy, al terminar con la Odisea, esta iglesia tibia, es necesario que reflexionemos y volvamos en casa a leer los capítulos 2 y 3 para ver cuál de esas siete iglesias es la que se acomoda con nosotros. Ojalá fuera la iglesia de Filadelfia, la cual prediqué el domingo pasado. Ojalá no sea esta, pero si es esta, todavía hay oportunidad. Cristo ama tanto a la iglesia que, aún estando en pecado de tibieza, Cristo le dice en el versículo 20 al 22, vean lo que dice Apocalipsis 3, dice: he aquí, yo estoy a la puerta y llamo. Si alguno oye mi voz y abre la puerta, yo entraré a él y cenaré con él y él conmigo. ¿Se dan cuenta de lo que dice Cristo? Era tanto el amor de Cristo por esa iglesia de la Odisea, esa iglesia tibia, que le dice: yo estoy a la puerta, queridos, y estoy llamando, estoy tocando. Si alguien oye y abre, yo entraré y cenaré con él. Y miren el versículo 21: al que venciere le daré que se siente conmigo en mi trono, así como yo he vencido y me he sentado en el trono de mi Padre. Jesucristo está llamando a la puerta de tu corazón, querido. ¿Sabes? Cristo hoy está llamando a la puerta de tu corazón. Cristo llamó a los cristianos tibios de la Odisea. Pero dejemos la historia y hablemos de ti. ¿Cómo está tu relación con Dios? ¿Cómo está tu relación con Dios? ¿Cómo te sientes tú hoy? Cristo te dice: yo estoy a la puerta y llamo. Si tú estás oyendo la voz de Cristo a través de este mensaje, Cristo dice: si abres, yo entraré. Es fácil comprender eso, ¿saben por qué? Cristo no está invitando a la iglesia a desayunar. Cristo no está invitando a la iglesia a almorzar. ¿Qué está diciendo? Yo entraré y cenaré. ¿Por qué dice cenaré? Cuando tú te juntas a desayunar con alguien, yo me he juntado muchas veces, nos juntamos a desayunar, sí, ¿a qué hora? A las 6:30 de la mañana o a las 7. ¿Sí, dónde? En el restaurante tal, perfecto. Y son las 7:30 y uno está viendo el reloj. Son las 8 y uno, porque uno tiene que ir a trabajar. El desayuno es muy rápido, ¿no? Uno tiene que ir a trabajar. Y si nos juntamos a almorzar, ok, a media jornada cada uno, salimos, vamos al restaurante que nos queda en medio a los dos y estamos viendo el reloj porque tenemos que volver a la jornada laboral. Así que los desayunos y los almuerzos son rápidos. No se puede conversar mucho ahí, pero la cena no. Yo les puedo decir a algunos de ustedes: vamos a cenar. Y uno en la cena está tranquilo, no hay prisa de ver el reloj. Total, después voy a dormir, no tengo prisa. Podemos conversar en una cena muchas horas. Cristo dice: si tú oyes mi voz y abres la puerta de tu corazón, yo entraré y cenaré contigo. Eso quiere decir: tendré una larga conversación contigo. Yo quiero ser tu amigo. En los desayunos uno no cultiva amistad, en los almuerzos tampoco, pero en la cena sí. Porque en la cena uno habla mucho y abre su corazón. Otro cafecito y sigue uno hablando. Otro cafecito y sigue hablando. Otro café, otro postrecito. A veces uno termina las cenas a las 11 de la noche. ¿Por qué? Porque uno quiere cultivar la amistad con esa persona. Cristo dice: si tú oyes, abre la puerta de tu corazón y yo entraré y cenaré contigo. ¿Eso qué quiere decir? Me volveré tu amigo. Quiero conversar contigo. Yo quiero estar cerca de tu corazón, dice Cristo. Yo no quiero estar lejos de ti. Iglesia, hoy llegamos al final de las siete cartas, a las siete iglesias del Apocalipsis. ¿Cómo te sientes tú en tu relación con Dios? ¿Cómo te sientes? Él está tocando a la puerta de tu corazón, para que si tú quieres abrirlo, Él pueda entrar y pueda cenar contigo. Gloria a Dios. El momento de abrir tu corazón a Dios es hoy. Mañana no. Hoy es el momento. Yo viajo todo el tiempo. Esta semana tuvimos dos viajes larguísimos: camino de terracería, camino de asfalto, colas. Yo siempre viajo. Y cada vez que viajo, cuando veo que voy muy rápido, saco el acelerador. O si otro va manejando, le digo: maneja más despacio. No perdamos la vida aquí por una imprudencia. Porque veo accidentes todos los días. Como soy periodista, veo muertos todos los días. Tú no sabes si vas a morir antes de regresar a tu casa hoy. Tú no lo sabes. ¿Acaso tú lo sabes? Nuestros hermanos Orellana Portillo están aquí en primera fila. La hermana de hermana Mimi tuvo un accidente y hoy está en el hospital en Zacapa con serias dificultades en su mano. Un accidente te cambia la vida así. La hermana de hermana Mimi está con vida, pero muchos de una vez pierden la vida. ¿Qué tal si Dios te llama a su presencia hoy? ¿Estás listo? Él está tocando la puerta de tu corazón y dice: ¿me oyes? ¿Me oyes, Andri? ¿Me oyes, Juanito? ¿Me oyes, Clarisa? ¿Me oyes, Vinicio? Yo estoy tocando la puerta de tu corazón. ¿Me oyes, Abel? Si me oyes y abres, yo entraré y cenaré contigo. Si tú quieres aceptar a Jesús, pon tu mano en alto. ¿Habrá alguien que quiera aceptar a Jesús hoy? ¿Habrá alguien aquí que vino por primera vez o ya ha venido más veces y quiere aceptar a Cristo? Pon tu mano en alto. ¿Quién quiere aceptar a Jesús? ¿Estás aquí? Levanta tu mano. ¿Dónde estás? ¿Quieres aceptar a Jesús? Un jovencito, baja tu mano, hijo. Ya te vi. ¿Habrá alguien más que acepta a Jesús hoy? ¿Quién más acepta a Jesús hoy? Una dama, baje su mano, ya la vi, gloria a Dios. ¿Habrá alguien más que acepta a Jesús hoy? Cristo dice: yo estoy tocando la puerta. Si tú oyes y abres, yo entraré. ¿Quieres aceptar a Jesús? Levanta tu mano. ¿Habrá alguien que quiera reconciliar con Dios hoy? Y dice: caramba, yo quiero reconciliar, yo no quiero estar tibio. Yo ya no quiero estar tibio porque Cristo me va a vomitar. ¿Quieres reconciliar? Levanta tu mano. ¿Habrá alguien? ¿Quién quiere reconciliar con Dios hoy? ¿Dónde está? Un caballero, baja tu mano. ¿Habrá alguien más que reconcilia con Dios? ¿Por qué vas a seguir tibio si hoy puedes estar fogoso delante de Dios? ¿Quién más reconcilia? Último llamado. ¿Quieres reconciliar? Pon tu mano en alto. Otro caballero, gloria a Dios. ¿Alguien más reconcilia? Ponga su mano en alto. ¿Dónde estás? ¿Dónde estás? Si sientes que Dios te llama, ¿por qué cierras la puerta? Si tú abres, Él entrará y será tu amigo. ¿Quieres reconciliar? Levanta tu mano. ¿Dónde estás? A ustedes que nos ven por las redes sociales, por los diferentes canales de televisión y radio donde retransmiten estas prédicas en América Latina, Estados Unidos y en España, ¿quieren aceptar a Cristo? ¿Quieren reconciliar con Dios? ¿Por qué no oran con nosotros al igual que estas personas que están aquí en el templo? Oremos juntos la oración del pecador arrepentido. Póngase de pie, iglesia, y vamos a orar fuertemente esta oración. Señor Jesús, esta tarde reconozco que soy pecador, pero también reconozco que tú eres el Señor, que moriste en la cruz para perdonar mis pecados. Fuiste a la tumba y resucitaste. Hoy te recibo en mi corazón como mi Señor y mi Salvador. Abro la puerta de mi vida. Entra a mi vida. Yo quiero que tú cenes conmigo, que seas mi amigo para siempre. Perdóname por estar lejos, perdóname por estar frío. Yo quiero serte fiel. Te recibo como mi Señor y mi Salvador. No me dejes nunca. En el nombre de Jesús. Amén.
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0: Cordiales saludos para usted, muy apreciable familia. ¿Cómo se encuentra? Seher, buenos días. Tishlalochonash, Rikatat Katawichinik. Es un gran privilegio para nosotros. El Señor nos concede la nueva oportunidad de poder abrir nuestros ojos y contemplar lo hermoso de esta mañana, madrugada. Por supuesto, estamos ya en mañana de jueves, en la fecha 25 de junio. Saludos a nuestros hermanos madrugadores. Ya están laborando arduamente. Algunos, según tenemos entendido, ya están en el campo con el auricular. Y unos van con su receptor de batería. Y otros, pues en casa, alguna labor, hermanas, algunas tejiendo, ya, ¿verdad que sí? Ya nos dieron la idea. Saludos, hermanos, muy buenos días, Ejer Kabachalal. Nuevo amanecer se hace presente en este día tan maravilloso como cuarto día, sí, como cuarto día del evento de preaniversario. Muy contentos. ¿Verdad que sí, mis hermanos? ¿Están contentos ustedes? Por supuesto, todos estamos felices por la gran fiesta que estamos realizando aquí en Chimaltenango debido a la existencia de Radio Ishimche de los 27 años. 27º aniversario estamos celebrando con los días de preaniversario. Y ya este domingo, no se olviden, mis hermanos, este domingo, primeramente Dios, en el parque de Chimaltenango, nos estaremos reuniendo y unir nuestras voces y dar la honra y la gloria a un Señor cantando y alegremente al Dios de los dioses, al Rey de Reyes, al Señor de Señores. Vamos a proceder ya con música que seguramente le estará motivando a usted con sus actividades donde se encuentre. Jesucristo es el mismo. 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
1: Cinco horas. Y 16 minutos.

las 5 de la mañana con exactos 19 minutos. Nos dice hermano Víctor Alba, ya por Campo Verde, Chuchechic, Santa Lucía, Utatlán, Sololá. Está en nuestra sintonía, muy contento, disfrutando de los días de actividades. Y a la vez deseándonos un feliz cumpleaños como Radio Xinche, saludando y felicitando a su hijo Anderson Alba Pérez, debido a que hoy también está de cumpleaños. Felicidades a Anderson. 5:19. Diga usted juntamente con nosotros: Señor, somos instrumentos en tus manos, ayúdanos, que con Radio Xinche seguiremos predicando tus benditas palabras, el Evangelio de nuestro Señor y Salvador Jesucristo.

0: grupo Jesucristo es el mismo cantando Soy instrumento en tus manos, Señor. Bien, habilitamos ya la línea telefónica 78-39-7104. Tome nota, 78-39-7104. Ya usted puede contactarse. En la noche de ayer casi terminamos hasta las 22 horas con la participación de nuestros hermanos y hermanas del coro Sublime Gracia, que ahorita están descansaditos. Sí, están descansaditos allá en Santiago Zacatepeques. No digo que se cansaron bastante nuestras hermanas. Estuvimos muy contentos alabando al Señor. Y Shimshi les saluda. Buenos días.
1: Buenos días,
0: hermano. Aló, buenos días.
1: Aquí lo estamos escuchando, San José Portillo.
0: De veras, qué bendición, mi hermano. ¿Con quién tengo el gusto?
1: David Tubac Sisimit.
0: Adelante, hermano David Tubac Sisimit.
1: No, Luis.
0: Hermano Luis. Bienvenido, hermano Luis. ¿En qué le podemos servir?
1: Sí, felicitando por los cumpleaños de la radio.
0: Muchas gracias, hermano.
1: Gracias, nos ha sido de mucha bendición esta programación.
0: Amén, gracias al Señor.
1: Desde el día en que escuchamos hasta hoy en día ha sido un instrumento de Dios para edificar nuestras almas y para dar a conocimiento la palabra del Señor.
0: Perfectamente, así es.
1: Ajá. ¿Quieres que me compartiera con un canto?
0: ¿Cuál canto?
1: Con un canto de los hermanos Osorio, me guía él.
0: Me guía él con hermanos Osorio. Con gusto, vamos a buscar el canto.
1: Gracias, hermano, sí, que siga adelante. Feliz día.
0: Muchas gracias, igualmente. Cuídese mucho.
1: Gracias, igualmente.

0: son las 5 de la mañana con 36 minutos. Debido a que usted se da cuenta que hoy estamos en día jueves. Sí, estamos en día jueves y el último jueves del mes, ¿no? Bueno, ¿qué le parece si al final, o sea, de 6:45 a 7, vamos a dedicarnos en oración al Señor, presentando todas las peticiones? Si usted quiere hacernos llegar la petición de oración, con gusto lo estaremos tomando en cuenta. De 6:45 a 7 de la mañana tendremos un momento especial de oración exclusivamente por las peticiones que van a estar ingresando en esta programación. Y quiero informarles también de que hoy estamos en día jueves, y en día jueves tenemos el listado todo, sí, todo. Vamos a ver por acá cómo está el listado. Tenemos dos espacios para quienes desean aún participar en el evento que tenemos programado esta semana, de alabanzas, de exaltación, de manifestación de gratitud al Señor como pueblo cristiano en Guatemala. Pues fíjese que tenemos desocupado por el momento hoy jueves, de 6 de la tarde para las 7 de la noche con 30 minutos. Pero eso sí, que nos llame de una vez. Que nos llamen de una vez. Yo creo que lo que pueden hacerlo son los solistas, los que cantan en uno, solos. Toman la decisión inmediatamente o en dúo, pues de repente, dicen los abuelos. Está disponible de 6 de la tarde para las 7 con 30 minutos. Y también de 8 de la noche, o sea, 20 horas, para las 21 horas con 30 minutos, está disponible estos espacios para quienes desean ocuparlo de forma, como ayer alguien nos llamaba y decía: hermano Dani, pues nos sorprendimos porque ni tanto nos informamos, disculpe que no estamos centrados en lo que se está realizando, porque en mente teníamos que es mes de julio y ahora es junio. Se ha hecho un cambio, se ha diferenciado por lo menos unos 12 días, por lo menos nos adelantamos, porque la fecha exacta del aniversario de la radio es fecha 10 de julio, pero ahora lo estamos haciendo el 28 de junio. Muchos preguntan, ¿y cuál es la razón? Debido a la autorización del lugar donde lo realizamos. Esa fecha nos tocó, entonces gracias al Señor que nos conceden ese espacio en el Parque Central de Chimaltenango para realizar la actividad. En lo contrario, aquí no podemos antes. Yo recuerdo las primeras actividades, lo hacíamos aquí en la radio. Se llenaba el espacio. En una ocasión hicimos el aniversario, usábamos pantallas gigantes, ocupábamos el salón mayor de Radio Xinchen ese entonces, en cabinas de la radio y todo lo que es el patio de la radio, pero sí, no cabía. Pero y enseguida lo hacíamos frente a la radio, en la calle o en la avenida que está frente a la radio, pero no nos cabe tan bien porque ya como que intentamos abarcar la siguiente cuadra. Entonces ahora lo estamos realizando frente al parque, o sea, entre el parque y la municipalidad. Quiero informarles para que no se confunden, entre el parque y la municipalidad, ahí conocido como donde está la fuentecita, estaremos realizando el evento de aniversario. Es un lugar muy bonito donde nos da mucha facilidad de realizar nuestra actividad. Así que, hermanos, les estamos informando otra información. Los que traen vehículo se han acostumbrado a ingresarse por el parque y ahora no hay ingreso para el parque, o sea, de la pasarela para el parque no es posible, porque se está utilizando, se está construyendo las calles, por ejemplo, la primera calle, si no estoy mal, sí, la primera calle, la calle que pasa frente a la Policía Nacional, a una cuadra para abajo se está reparando, entonces no es posible que haya paso en ese espacio. Debido a eso no hay paso por ahí, como quien dice, pasando detrás de la iglesia católica, no es posible. Para los que vienen de Tecpan, entonces yo les sugiero mejor dirigirse o entrar por la garita, conocido por la garita, tomando la calle principal por el gimnasio, y de ahí cruzando para la segunda calle, llegando a la segunda calle para la tercera calle de la zona 3, y les facilita llegar aquí en la radio. Ahora los que vienen de la capital, pues pueden tomar también esa calle, la tercera calle, pero desde la entrada para el parque, para el Mercado Nuevo, entrando por el desnivel. 5 de la mañana con 42 minutos. Ahora los que vienen a pie, pues no hay ningún problema. Todos serán bienvenidos, mis hermanos. Todos serán bienvenidos. Traigan a la familia, inviten al vecino, a la vecina, a los demás familiares, porque será la fiesta especial en toda Guatemala, porque Radio Xinche está de plena actividad, está en plena fiesta debido a sus 27 años. Seguimos cantando en esta hermosa hora de la mañana. Cuando el reloj nos está marcando 5:43, 78-39-7104 está totalmente habilitado para que usted lo marque. También el 32-42-67-79. Serán bienvenidos con sus reportes. Nos dice por acá un mensaje. Muy buenos días, hermanos. Saludos y felicidades por el aniversario número 27 de la radio Ixinché. Y saludos a mi hija, dice Madeline Azucena González. Sisi Mit, debido que hoy cumple 12 años. Sí, cumple 12 años de vida. ¿De parte de quién? Sí, de parte de Porfirio González Sicay, de Aldea Parajuey, Santa Polonia. Pido oración por toda mi familia. Por favor, gracias. Y un canto de cumpleaños. Gracias a Dios. Dios lo bendiga siempre, hermano Dani. Bendiciones y feliz día. Muchas gracias por este reporte y la felicitación también. Y Xinche le saluda. Buenos días. Aló, buenos días.
1: Sí, soy hermano Alejandro, estoy en Jutiapa saludándolos, que se encuentren bien ahí en su programa.
0: Muchas gracias, hermana, desde Jutiapa. ¿De parte de quién, mi querida hermana?
1: De parte de Alejandra López.
0: Hermana Alejandra López.
1: Sí, saludando a mi esposo Porfirio, que se encuentre bien ahí donde está en su trabajito.
0: Amén. Ajá.
1: Y me lo llevan en cadena de oración, y a mí también, porque me encuentro bastante así, enfermita, así, nada, ¿sí? Y aquí los escuchamos todos los días, en la noche y en las madrugadas.
0: Amén.
1: Y allí en su programa, que van a estar de aniversario, allí de la radio.
0: Perfectamente.
1: Sí, ahí vamos a ver si podemos llegar ese día.
0: Pues serán bienvenidos si se esfuerzan en hacerlo. Un privilegio recibir desde Jutiapa.
1: Sí, de Jutiapa, y me lo llevan en cadena de oración a mi esposo, Porfirio Salazar.
0: Con mucho gusto, mi hermana, tomaremos en cuenta.
1: Sí, vaya, hermano, y que Dios me los bendiga y su bendito programa, y me complace con una alabanza, la que sea, ese hermano.
0: A ver, con mucho gusto, por supuesto, vamos a buscar un canto.
1: Vaya, hermano, va, pues, que Dios me los bendiga allí.
0: Gracias, hermana, igualmente.
1: Vaya, hermano, va, pues.
0: Pase excelente día, mi hermana.
1: Vaya, hermano, vaya, adiós.
0: 5 de la mañana con 46 en todo el territorio nacional de Guatemala. Radio Xinche 26, 27 años. Sí, hemos sumado un año más, estamos sumando un año más, en total 27 años de ser radio en la provincia Caxiquel. Tenemos un canto con los hermanos quienes van a estar con nosotros este domingo. El Ministerio Camino Santo.

5 de la mañana con 54 minutos. Tenemos otro reporte por WhatsApp. Dice: bendiciones, hermano Dani, feliz aniversario de la radio, de nuestra gente. Lo escuchamos siempre. Por favor, hermano Dani, una alabanza, bondad de Dios con los tres hebreos. Gracias, hermano, y adelante en tu programa. Atentamente, Eric. Gracias, hermano Eric. Estamos buscando la bondad de Dios. Sí, aquí está exactamente la bondad de Dios con los tres hebreos. Gracias, gracias por sus reportes. Gracias a los que estuvieron pendiente de la programación en horas de la noche de ayer. Estuvimos acá muy motivados con nuestros hermanos del coro Suflime Gracia. Estuvieron también del coro Filadelfia de Santa Cruz Balanguiá, disfrutando de la presencia de nuestro Señor, que lo realizamos de año en año. Nuestros hermanos vienen a expresar gratitud al Señor, uniéndose al gozo que tenemos como Radio Xinché en la provincia Caxiquel. Gracias, hermanos. Hoy tendremos otros participantes. Todo este día tendremos participante. Hoy estamos en día jueves 25. Quiero contarles de que a partir de las 8 de la mañana a 9:30 estaremos dando la bienvenida al dúo Cantares de Iglesia Esmirna de Alianza Cristiana y Misionera de San Juan Zacatepeques. Yo creo que nuestros hermanos ya están preparando para salir o ya vienen de camino. Gracias, hermanos, porque por acá van a estar con nosotros. También de 10 de la mañana a 11:30 estará con nosotros la solista María Angélica Escalón López de Iglesia Asamblea de Dios Emanuel de Zabalpop, del municipio de Patzún. Desde Zabalpop van a venir nuestros hermanos. Imagínense ustedes, serán bienvenidos, hermanos, será bienvenida, hermana. De 12 a 13:30 estará el coro Shaddai de la Iglesia Pentecostés de América, de Aldea El Sitio, del municipio de Patzún, Chimaltenango. Serán bienvenidos nuestros hermanos del coro Shaddai. De 2 de la tarde a 15 horas con 30 minutos estaremos recibiendo a nuestros hermanos, vamos a ver por acá, nuestras hermanas sería, porque sería la Sociedad Femenil Seguidoras del Rey de Iglesia Nueva Jerusalén de Santiago Zacatepeques. De nuevo vamos a recibir a hermanos de Santiago Zacatepeques. De 4 de la tarde a 5 con 30 minutos estarán con nosotros hermano Domingo Zamur de Iglesia Pentecostés de América, Pacacay, Acatenango. Serán bienvenidos, hermanos, aquí en Radio Xinché. Un día más, sería el día cuarto de preaniversario. Seguimos entonces, ya tenemos el canto La Bondad de Dios con los tres hebreos.

0: Son las 6:03.
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Son las 6 de la mañana con 16 minutos. Tome su tiempo. Ya son las 6 de la mañana con 16 minutos. Es para nosotros un gusto, un placer estarle acompañando en lo que usted se está moviendo de un lado a otro para sus actividades. Y también los que se están preparando para las labores correspondientes. Ah, y un saludo muy especial para nuestros hermanos quienes van en un vehículo, van rumbo en la cinta asfáltica o en alguna terracería. Lo cierto es que van sintonizados con Radio Xinche y se están informando el 100% de lo que está sucediendo debido a la celebración del 17º aniversario de Radio Xinche. 78 39 71 04 está habilitado para quienes desean y continúan marcándolo, informándonos dónde nos están sintonizando. Buenos saludos a nuestros hermanos quienes ya vienen de camino, sin lugar a dudas, para la participación aquí en Radio Xinche. No se olvide que estamos ya motivados para la celebración de los dos cultos en el Parque Central de Chimaltenango este domingo. No debe faltar, usted no debe faltar, por favor. Queremos contar con su presencia porque todos podemos

En Cristo, qué triste es vivir el mensaje constantemente a todo el mundo. Gracias al Señor por su gracia, por su misericordia. Continúa poner y presentar, ponerlo a la disposición del ser humano, la salvación y la vida eterna. 6:21. De nuevo estamos informándoles de los hermanos quienes se están rascando la cabeza. ¿Por qué no llamamos para nuestra participación? Tenemos dos espacios para ustedes, pero sería hoy. Como dicen los jóvenes, pero para hoy. A partir de las 6:00 p.m. en adelante pueden participar, porque esta actividad aparecerá hasta el otro año, primeramente Dios, hasta el otro año aparecerá de nuevo estas actividades de preaniversario. 78 39 71 04, está totalmente habilitado. También los que desean reportarse a través de WhatsApp, el 32 42 67 79.

Estamos a 6 de la mañana con 26 minutos. Continuamos en la gran labor que nos asigna el Espíritu Santo constantemente, que nos ha asignado nuestro Señor Jesucristo, de que debemos de predicar el Evangelio a toda criatura. Y también lo podemos hacer con nuestras oraciones. Sí, con nuestras oraciones. Que esas almas vengan al conocimiento de la verdad. Que esas almas puedan ser alcanzadas por la misericordia, la gracia divina de Dios. Estábamos viendo acerca de aquel personaje, aquel patriarca Abraham. Cuando Dios lo visitaba, y hemos dejado visto que Dios promete un hijo a Abraham, que no es imposible que él llegue a tener su único hijo Isaac. Pero después de esto, Dios empieza a decir a Abraham lo que tenía ya programado para realizar. Es la destrucción de Sodoma y Gomorra. Pues no dice la Biblia por qué Dios le dijo a Abraham. Posiblemente Dios estaba probando la reacción de Abraham. ¿Cómo se comportaría Abraham con ese mensaje? ¿Qué haya pasado si Abraham al oír haya dicho: Señor, tú eres santo, así se debe de hacer, porque esos pueblos son malvados, deben ser castigados? Pero Abraham no, sino que él empezó a interceder por Sodoma. Empezó a interceder. Yo creo que Abraham aprovechó la oportunidad de que se le puso la confianza de que Dios le estaba declarando lo que puede suceder dentro de horas en Sodoma y Gomorra. Dice la Biblia que Abraham asumió el privilegio de ser intercesor. Sí, el privilegio de ser intercesor por Sodoma y por Gomorra. Se me viene a la mente, posiblemente Abraham de forma indirecta estaría diciendo a Dios: Señor, pero ahí está mi sobrino Lot, que tan siquiera él no perezca junto con Sodoma. Posiblemente que en su mente, en su corazón está en su sobrino. Yo no sé si está en la mente de usted y en su corazón la situación de sus sobrinos, de sus tíos, de sus abuelos o de sus hijos, de su papá, de los vecinos. ¿Qué de ellos si no llegarían al conocimiento de la verdad? Entonces, ¿qué debemos de hacer? Orar por ellos, interceder por ellos. Abraham empezó a interceder por Sodoma y Gomorra, siendo gente, dice la Biblia, hundidos en la rebeldía, hundidos en la maldad. Ya la maldad llegó a ser como extremo. Dios tuvo que tomar la decisión de terminar la maldad en ese entonces con fuego. Pero lo declara a Abraham, y Abraham reacciona como un intercesor y decía al Señor: Señor, yo sé que tú eres justo, que no castigas al justo por el malo. Si allí habrían 50 justos, ¿qué pasaría, Señor? ¿Los castigarás? Y dijo Jehová: no lo haré si habrían 50 justos. Abraham dice: si fueran menos 5, o sea 45, dijo Dios, no lo haré, Abraham. Continúa Abraham y decía: Señor, pero si fueran
40. Como que Abraham empezó a negociar con Dios. Empezó con una cuenta regresiva y decía, si fueran 35, si fueran 30, si fueran 20, por último decía Abraham, si fueran 10, allí quedó Abraham, ya no continuó, quedó con 10. Y Dios le dijo a Abraham, te prometo, si habrían 10 justos en Sodoma, no los castigaré. ¿Por qué Dios promete si habrían 10 justos? Porque esos 10 justos podían trabajar arduamente para que el mundo de Sodoma y Gomorra no terminara. Pero no se halló ni 10, ni 5. Sí, solamente Lot fue hallado justo, no merecedor del castigo, porque su mente está en Dios, aunque no hizo mayor cosa, pero su mente está en Dios. Aunque con mucha debilidad Lot en esos pueblos, pero Dios le tuvo misericordia. Ahora, ¿qué tiene que hacer Dios? Tuvo que sacar mejor Lot del lugar para salvarlo. Pero le dejo en mente solamente la reacción de Abraham. Empieza a interceder por Sodoma y Gomorra. ¿Qué tiene que ver Abraham con Sodoma y Gomorra? No tiene ninguna relación con esa gente. Pero yo creo que Abraham tenía también el corazón de Dios. Pobre de aquellas almas, van a ser perdidas. Pobre de aquellas almas, vivos entrarán en el infierno, porque serán terminados por fuego. Amado radio oyente, hermano amado, quiero decirle, Dios nos ha puesto su confianza, como lo hizo con Abraham, de declararnos el peligro que viene por delante sobre el mundo humano. Un peligro de perdición total si no lograra arrepentirse de sus pecados. Dios continúa anunciando de que hay una consecuencia que cae sobre el pecador al no reconocer su estado y a Jesucristo como su salvador personal, la obra que Él lo realizó en la cruz del Calvario. ¿Cómo nos comportamos nosotros? ¿Cuál es nuestra reacción a la confianza de Dios al dejarnos sus palabras? Y esta señal seguirá para los que creen. Sí, todos estamos privilegiados a hacer esa labor, esa tarea. Esa tarea que se les dijo a los apóstoles, me seréis testigos en Jerusalén, en Samaria, en toda Judea y hasta lo último de la tierra. Porque toda persona debe escuchar el mensaje de salvación. Gracias al Señor, por medio de Radio Shimche, podemos seguir nosotros también interceder por las almas. Por nuestras oraciones nosotros podemos hacer algo por las almas. Esforcémonos y démosle la honra al Señor. Primeramente Dios, si Él no ha venido a traer a su iglesia, llegaremos a los 28 años. Pero la satisfacción es de haber predicado el mensaje de salvación en Cristo Jesús. Adelante, mis hermanos, a seguir predicando el mensaje de Dios.

tierra. De la mañana con 39 minutos vamos a felicitar a nuestros hermanos cumpleañeros para la fecha de hoy, jueves 25 de junio. Sí, jueves 25 de junio. Hermanos cumpleañeros, Dios les bendiga de una manera muy, pero muy especial, y que lo estén pasando bastante bien. Gracias a los que se han reportado. Buenos días, dice el mensaje. Saludos y felicitaciones por el aniversario número 27 de la radio. Y saludos a mi hija Madeline Azucena González y Simit, que hoy cumple sus 12 años, dice, de parte de hermano Porfirio González Chicay, de Aldea Parajvey, Santa Polonia. Felicidades a la cumpleañera Madeline. También estamos felicitando a hermana Paula Gómez. Sí, hermana Paula Gómez, del municipio de Patzún, Chimaltenango. No cabe duda, no va a venir ahora, porque hoy está y amanece de cumpleaños. Bachalar Paula Utsavech Seker, Tacluria Saluduga. Felicidades a nuestra hermana, que hoy amanece de cumpleaños, hoy 25, ¿verdad? Que sí, hermana Paula, felicidades, que la esté pasando bastante bien. También hermana Blanca Lilian Cositán, de Aldea San Antonio Nejapa, Acatenango. Felicitaciones, hermana Lilian. Un año más el Señor le está regalando. Y por qué no decir gracias al Señor por estarle usando en su servicio, en el hecho de estar apoyando este ministerio mensualmente. Felicidades entonces a nuestros hermanos cumpleañeros en los distintos lugares donde pueden encontrarse. Que el Señor les dé salud, que el Señor les dé gozo, que el Señor les dé, ¿qué más? Todo de sus bendiciones. Y nosotros nos corresponde felicitarles. ¡Felicidades! Felicidades también a Radio Xinche. Felicitémonos unos a otros, mis hermanos.

Así como hemos felicitado a nuestros hermanos cumpleañeros, dice un último mensaje. Hola, muy buenos días, hermano. Soy Abraham de Tecpan, Guatemala. Un saludo para todos ustedes, los locutores, y un saludo para mi hermano Lian, que escucha en Canadá. Feliz aniversario, hermanos de Radio Eshimche, por otro año más. Muchas gracias. A este mensaje desde Tecpan, Guatemala.

0: porque la gloria.
1: Nos acercamos hacia la presencia de nuestro Señor, disfrutando de Él en oración, debido a que, como les he mencionado, estamos en el último jueves, pero vamos a estar algo como quien dice, de fiesta, ¿no? Entonces sería hasta el otro mes. Pero vamos a dedicarnos en oración en estos instantes. Si usted tiene alguna petición, preséntelo al Señor. Confía en Él, que Él hará lo que su corazón desee.
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1: Señor y Padre Celestial, de nuevo estamos agradecidos por este nuevo amanecer. Nos presentamos en tu presencia en oración, dando gracias por el nuevo amanecer, dando gracias también por el cuarto día de preaniversario de Radio Eshimche. Creemos que nuestros hermanos participantes vendrán sin ninguna novedad. Creemos por fe que no va a haber estorbo del enemigo, porque la gloria y la honra va a ser para ti, Padre Celestial. En esta oportunidad estamos más que seguros que la honra y la gloria a tu pueblo estará dando este nuevo día más en plena actividad de la celebración de otro año más de Radio Eshimche. Gracias. Porque así ha existido en tus propósitos y en tu voluntad, en tu plan, que el Evangelio sea predicado a través de esta emisora. Gracias. Gracias también por la vida de cada uno de nuestros hermanos ofrendantes. Hermanos que también nos han tomado en sus momentos de oración.

Gracias por la bendición sobre todo el equipo de Radio Shimche. Gracias también por la salud de cada uno del personal. A cada locutor, a cada programador, lo has bendecido, nos has bendecido. Nos has auxiliado, nos has dado lo necesario para compartir con nuestra audiencia. Dando un vistazo atrás, no somos merecedores por tu misericordia. Gracias te damos. Gracias por la vida de este hermano director Benjamín Vázquez. La vida de todos los hermanos, locutores y colaboradores en los diferentes formas y actividades. Gracias también por la vida de nuestros hermanos oyentes de la radio. Gracias por las bendiciones sobre cada ofrendante, que no han faltado de aportar sus ofrendas para tu obra. Gracias porque el Evangelio se le ha dado la continuación de predicar en toda Guatemala. Gracias por la libertad. Gracias por esos gobernantes en todo el país. Gracias también por la obra realizada en la vida de cada uno de nuestros hermanos que escuchan la radio. Ahora pues, Padre Celestial, venimos también para encomendar la vida de nuestras autoridades en tus manos, que tú te encargues a usarlos de acuerdo a tu voluntad aquí en Guatemala. Te suplicamos que la predicación del Evangelio no tenga estorbo, porque hay miles y miles de almas que no han llegado al conocimiento de la verdad. La mayor parte de Guatemala, Señor, surge la pregunta, como uno de tus discípulos había hecho: Señor, ¿son pocos los que se salvan? Porfiad, dice tus palabras, a entrar por la puerta, porque muchos procurarán entrar y no lo podrán. En el hecho de que hay libertad de escuchar tus palabras, hay salvación para todos. Si al caso que aparece algún comezón en algunos oídos, como dice tus palabras, que en los tiempos postreros muchos tendrán comezón de oír palabras de Dios, pero hay palabras en abundancia. Tus palabras, el alimento espiritual, es como aquel alimento que fue multiplicado ante los 5,000 alimentándolos. Y dice tus palabras que sobró 7 cestas. Es decir, que fueron alimentados abundantemente. Gracias, Padre Celestial, porque a través de tus palabras continúas impartiendo alimento espiritual abundantemente a las almas necesitadas. Son bienaventurados, dice tus palabras, los que tienen sed y hambre de justicia, porque ellos serán saciados. Aquella persona quien se interesa escuchar el mensaje, es decir, que muy pronto será beneficiado de la salvación.
Oro también por mis hermanos enfermos que están en algún centro hospital o hospitalario, en algún centro médico. Oramos por ellos. Amantísimo Dios, por favor, los encomendamos en tus santos brazos. Oramos por hermana Claudia Ascalón de San Lucas Tolimán. Señor, ora por sus hijos. Ora por Emerson. Ora por Byron. Tú conoces la petición que ella está presentando en tu presencia. Intercedemos también y seguimos orando por hermana Elizabeth Cotonón de Aldea Panavajal de San Juan Comalapa. Señor, fortalécela, ayúdala a alcanzar salud. Oramos por toda su familia, por hermano Augusto. También intercedemos por hermana Alejandra López de Jutiapa. Señor, ella te clama por su esposo, por ella misma, para salud. En el nombre de Cristo Jesús te clamamos en esta hermosa mañana. Glorifícate, Padre Celestial, también por la petición de hermano Macabeo Castillo, allá por El Chorro, Santa María, Xalapán. Pidiendo, Padre Celestial, fortaleza en la vida de cada uno de los líderes en ese lugar donde tus palabras se ha escaseado y la fe de él decía que un día El Chorro y los lugares de ese de esas áreas se salven en el nombre de Cristo Jesús. Oramos por tu ministerio en esos lugares, por favor, Señor. Se ha escaseado el evangelio en esas áreas. Posiblemente hay otros lugares, por ejemplo del Quiché, donde el evangelio ha sido también escaseada. Señor, bendice a tus siervos quienes salen a predicar para esos lugares. Bendice a tu iglesia, fortalécenos cada día. Oramos también por hermana Corina Jiménez de San Miguel Dueñas. Padre Celestial, su aprecio hacia tu obra. Oh Dios amado, en tus manos encomendamos la vida de ella y su esposo y su ministerio, que los cubras con tus bendiciones. Oramos por nuestros hermanos, quienes de una manera han apoyado la radio y han dejado también algo especial para hermano Dani. Muchas gracias, que tú los recompenses de una manera muy especial. Quizás algunos no podemos notarles, no podemos tener aquí sus nombres, pero han dejado sus apoyos, sus aportes. Que tú los recompenses, Padre Celestial, en el nombre de Cristo Jesús. Que sienten la satisfacción de estarlo haciendo como a ti mismo. Oro por la salud de hermana Estela Ortiz de Santo Tomás Milpas Altas, por favor, Señor. Nos es un privilegio también orar por hermano Víctor Cuchil de Aldea Panimacoc de Tecpan, Guatemala, para su recuperación de la operación. Bendice a su familia. Oro por hermanas de Cuchil. También oramos por Anita de Errarte, Padre Celestial, de Nueva Concepción Escuintla, para sanidad en el nombre de Cristo Jesús. Oramos por Brandon Cam de Pasicilla, por problemas serios en la salud. Solamente podemos acudir al doctor de doctores para sanidad. Oramos e intercedemos también por hermana Norma Elizabeth Barán de Aldea Chuiquel, Padre Celestial, con problemas también de la salud. En el nombre de Cristo Jesús, también venimos
para interceder por la petición de hermano José García de la Unión Argueta, Sololá, Señor, para sanidad te clama. Provéele lo necesario cada día. Te clamamos también por la petición de hermano Carlos Koch de Aldea Tululché del municipio de Zaragoza. Por hermana Lucía Gurrión de Pochuta, Señor, está enferma. Pon tu mano de sanidad sobre ella. Por hermano Toribio Galicia, Señor, y su esposa, por salud, para sanidad. No hay otro nombre dado a los hombres aquí en esta tierra donde acudir, sino Jesucristo mismo. Oramos por hermano Luis de Aldea El Triunfo, Palencia, Guatemala. Tú conoces la situación donde él se encuentra. Señor, por Agustín, te oramos de todo corazón. Para la honra y la gloria de tu santo nombre, y confiamos que tú harás la obra. Hemos venido con mucha fe, creyendo recibir lo que pedimos. Oro por aquellas hermanas, por aquellos hermanos, aunque estén trabajando, aunque estén realizando sus actividades, pero ellos saben que tienen problemas de la salud. Pon tu mano de sanidad sobre ellos. La gloria y la honra sea para ti a diario. Gracias por este día nuevo que tenemos. Necesitamos que los traigas a nuestros hermanos cantantes sin ninguna novedad. Mañana, pasado mañana y el día domingo, Padre Celestial, nuestro gozo, nuestra alegría es expresarnos agradecidos a ti. Cuanto quisiéramos expresar, nuestros labios solo pueden decir muchas gracias por otro año más de Radio Shimche. Gracias por la salud de cada uno de los locutores, especialmente por hermano Dani, por tu siervo, Padre Celestial, nos has respaldado. Has bendecido nuestras familias. Has bendecido nuestra esposa. Nos has respaldado. Muchas gracias. Dios de Abraham, Dios de Isaac, Dios de Jacob. Santo, santo, santo es tu nombre. Gracias por tu fidelidad por cada uno. Gracias por aceptarnos en esta oportunidad con nuestra oración. Hemos orado en el nombre de Cristo Jesús. Amén.

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0: Son las 7 con 3 minutos.
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¿Alguna vez le han dicho que los cristianos son o se parecen a los tontos? Imagínese usted, si nos ofenden, perdonamos. Si nos roban, igual. Si prestamos y no nos pagan, ni modo. Si vamos a prestar, mejor es darlo como un regalo para que este no eche a perder la relación de amistad. Si hay fiesta, el cristiano no sabe divertirse porque no debe estar alegre fuera de la iglesia. Si te pegan, da la otra mejilla. Si en el trabajo abusan de ti, sirve con integridad como uno que es azotado por

0: Jesús, ¿a quién debemos de predicarle? Bueno, en el programa de hoy vamos a buscar otras porciones bíblicas donde la palabra griega frónimo es usada. Bueno, espero que tenga su Biblia a la mano y ponga una esquela en Lucas 16, Mateo 7 y Mateo 25. Ya que sabemos para dónde vamos en el estudio de hoy, bueno, ¿qué le parece si empezamos ya?
1: ¿Has pensado alguna vez acerca de un cristiano astuto?
2: Sí, creo que hay muchos.
3: una larga lista.
1: Ok, yo sí. Quiero uno. Denme el nombre de un cristiano astuto.
2: Cristiano astuto.
1: Sí, Marbeli dice que la lista es larga. Quiero nombre y apellido de uno.
2: A ver, Marbeli. No diga a su esposo.
3: No, no quiero mencionar.
2: Sí, yo creo que su esposo es muy astuto, ¿sabe? Mire, ya yo tengo un cristiano astuto. El pastor José Luis Riverón, el esposo aquí de la hermana Marbeli. Porque ese hombre se ahorra los centavos. Siempre anda buscando las ofertas, los cupones, llamando por descuentos, los pelea hasta el final. No soporta que le llegue una cuenta que tiene un centavo más, él pelea ese centavo. Eso es una astucia, ¿no?
3: Claro, él dice que él no va a regalar, no va a permitir que le roben el dinero.
2: Claro, así, lo va a regalar tampoco, ¿no?
3: No, dice, si tengo que regalarlo, lo regalo, pero no que me lo roben.
2: Okay. Eso es una astucia, ¿no?
3: Ajá. Eso es ser buen administrador.
2: Eso, bueno, eso es lo que dice el Señor en la parábola.
1: Pero ¿no creen ustedes que cristiano astuto es una contradicción de términos?
2: Oh, bueno, puede sonar un poquito mal. ¿Qué tú crees, Merced?
1: No, porque mucha gente piensa que los cristianos son tontos. Si usted va a las universidades seculares, piensan que la mayoría de los cristianos son idiotas, son tontos, son antiintelectuales. Y por eso yo creo que para mucha gente que nos escuchan, oír cristiano astuto es una contradicción de términos. ¿Qué piensa?
3: Que la palabra astuto a veces tiene un significado un poquito negativo.
1: Uh-huh. Ahora, ¿les ofende a ustedes el concepto de un cristiano astuto?
3: Depende del contexto.
1: Porque si ustedes se ofenden de ser llamados o vistos como un cristiano astuto, ustedes tienen que recapacitar. Porque Jesucristo nos hace un llamado en Lucas capítulo 16, como discípulos, en el versículo 9 dice, y yo os digo, ganad amigos por medio de las riquezas injustas, para que cuando éstas te falten, os reciban en las moradas eternas. Y es este principio lo saca del versículo 8 basado a la historia de la parábola del mayordomo infiel, que dice lo siguiente en el versículo 8, y alabó el amo al mayordomo malo por haber hecho sagazmente, porque los hijos de este siglo son más sagaces en el trato con sus semejantes que los hijos de la luz. Entonces, ¿qué es lo que implica Jesús cuando dice, como hijos de la luz debemos ser astutos, debemos ser sagaces?
2: Que esa debe ser una peculiaridad de los cristianos, el que sean... Siempre sean previsores y se estén al tanto de lo que acontece en el mundo. Pienso que una persona astuta es una persona muy bien informada también. Uh-huh. Y tal como lo dijo el gran predicador Moody, él no consideraba que alguien fuera un buen pastor si no tenía en un brazo la Biblia y en el otro el periódico. Entonces, el ser astuto también es estar al acorde a los signos de los tiempos, a lo que está pasando, qué dice la información, cómo va el mundo, ¿no?
1: Porque es interesante notar la palabra astuto en el contexto griego, en el idioma griego. La palabra que se usa aquí es phronimos, que significa actuar con previsión. Ajá, y es usado para describir a hombres y mujeres en diferentes contextos de las enseñanzas de Jesucristo. Ahora, esta palabra, phronimos, quiero que la veamos en diferentes contextos que son usados en el Nuevo Testamento. Si Marbeli me puede leer Mateo 7:24 y quiero que Mercedes me busque Mateo 25, versículos del 1 al 13.
3: Mateo 7:24 dice, cualquiera pues que me oye esta palabra y las hace, le compararé a un hombre prudente que edificó su casa sobre la roca.
1: Okay. ¿Dónde aparece la palabra sagaz, astuto?

0: dentro del versículo 24. Si esa palabra significa actuar con previsión.
1: Aquí donde dice, y cualquiera que pues que me oye estas palabras, y las hace, y en el hacer.
0: ¿En el hacer cómo? ¿Qué caracteriza el hacer de este hombre?
1: En el hacer como el Señor le está mandando. Porque dice, cualquiera que me oye estas palabras y las hace, le compraré a un hombre prudente que edificó su casa sobre la roca.
2: Es el decir, mismo si, frónimos.
0: ¿Sí?
2: Prudente.
0: Prudente.
2: Ah.
0: ¿Ve? Entonces, la persona prudente, ¿y cómo es el hombre en esta historia que relata Jesucristo prudente? ¿Qué es lo que hace? ¿De qué está hablando Jesucristo con el hombre prudente que edificó su casa sobre la peña?
2: Que era previsor.
1: Claro, era porque
2: se daba cuenta del futuro.
3: Que pensó en el futuro.
0: ¿Y en el futuro respecto a qué?
2: A los bienes.
0: No.
2: A la casa,
0: claro. A la casa. ¿Dónde fue construida
2: su casa?
0: Sobre
2: la roca firme.
0: Ok, sí. Sobre la roca.
2: El fundamento.
0: ¿En contraste con qué?
2: Con la arena.
0: Con la arena. Entonces, si usted va a comprar una casa nueva, el hombre previsor va a cerciorarse que su casa esté edificada sobre un terreno fuerte, sólido. Una casa con un fundamento que no es muy sólido, se lo lleva el río, se lo lleva la corriente.
1: Yo esta mañana cuando veía la lluvia y veía la cantidad de agua, decía, si en esta ciudad no hubiera el sistema de drenaje y las condiciones con que se ha preparado la ciudad, hubiera un desastre. Esto hubiera pérdidas materiales, pero la previsión que ya la gente ha tomado en cuanto a los fenómenos naturales.
0: Y es importante cuando uno va a comprarse una casa, que se averigüen los planos de donde está construida la casa, si es una zona donde han habido inundaciones anteriormente. Porque si hay un problema de inundación, aunque no ha llovido por 10 años, pero va a llegar el día donde si llueve mucho, en un pequeño periodo de tiempo uno puede perder la casa. Entonces vemos que esa es la palabra prudente que se usa en este contexto. A ver, Mercedes, léanos Mateo 25, versículos del 1 al 13.
3: Entonces el reino de los cielos será semejante a 10 vírgenes que tomando sus lámparas salieron a recibir al esposo. 5 de ellas eran prudentes y 5 insensatas. Las insensatas, tomando sus lámparas, no tomaron consigo aceite, mas las prudentes tomaron aceite en sus vasijas, juntamente con sus lámparas. Y tardándose el esposo, cabecearon todas y se durmieron. Y a la medianoche se oyó un clamor: aquí viene el esposo, salid a recibirle. Entonces todas aquellas vírgenes se levantaron y arreglaron sus lámparas. Y las insensatas dijeron a las prudentes: dadnos de vuestro aceite, porque nuestras lámparas se apagan. Mas las prudentes respondieron diciendo: para que no nos falte a nosotras y a vosotras, id más bien a los que venden y comprad para vosotras mismas. Pero mientras ellas iban a comprar, vino el esposo, y las que estaban preparadas entraron con él a las bodas, y se cerró la puerta. Después vinieron también las otras vírgenes diciendo: Señor, Señor, ábrenos. Mas él respondiendo dijo: de cierto os digo que no os conozco. Velad pues no, porque no sabéis el día y la hora en que el Hijo del Hombre ha de venir.
0: ¿Y cómo se ilustra la previsión en esa historia?
3: Bueno, las vírgenes prudentes, además de las lámparas, llevaron vasijas con aceite.
0: Entonces, ellas pensaron, mira, si estamos esperando a que venga y llega tarde, necesitamos más aceite.
3: Porque no sabían cuándo venía.
0: Exactamente. Entonces, ahí está la previsión. ¿Cómo es que vemos la palabra astucia? ¿Cómo es que se usa en la historia de Lucas? ¿Cómo es este hombre? ¿Cómo nos muestra astucia el mayordomo?
3: El mayordomo.
0: A base del entendimiento de la palabra previsión.
3: En la del mayordomo infiel.
0: Exactamente.
1: Que aquí era más sabio en cuanto a sus propósitos materiales.
2: Dice, tengo que asegurarme de que cuando me echen de la administración haya gente que me reciba en su casa. Y ya sé lo que voy a hacer, se le prendió el bombillo, como decimos.
0: Sí, ese era un hombre realista. Él sabía lo que le esperaba en el futuro, un futuro sin empleo, y tomó la iniciativa de mejorar su situación para que le fuera mejor en el futuro. Mientras que el mayordomo fue deshonesto en sus métodos, fue muy honesto consigo mismo acerca de su situación, que era muy crítica. Él enfrentó las realidades de sus circunstancias y actuó para mejorar su situación. Como seguidores de Jesucristo, debemos de prepararnos mentalmente con astucia para servir al Señor Jesús más efectivamente, porque sabemos que en el futuro Él va a regresar y nosotros vamos a tener que rendirle cuentas. Entonces, como se dice, en guerra avisada no muere soldado.
4: Proclamar el Evangelio. Sabemos qué nos espera al compartirlo hoy y en el futuro. Enfrentemos la realidad de dicha circunstancia y actuemos para mejorar la situación. Preparemos la tierra para sembrar el Evangelio. Seamos realistas y astutos en proclamar las buenas nuevas. 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Los verdaderos cristianos toman decisiones de fe que indican un cambio de dirección en su manera de pensar sobre Dios y sobre sí mismos, pero no han superado la lucha con el egocentrismo. Su capacidad de vivir para sí mismos permanece intacta. La atracción del deseo permanece tan predecible como la ley de la gravedad. Cuando el creyente deja de vivir bajo la influencia de Dios, se hace tan natural el volverse a sus propios intereses como lo es para un papalote volver lentamente a la tierra cuando el viento deja de soplar. Jesús nos recuerda que las motivaciones sin examinar pueden convertirse en formas complicadas de autoengaño. 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Hasta aquí nuestro estudio de hoy. 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
0: En el estudio de hoy, nuestro maestro Samuel Montoya habla del significado de pasar por el río Jordán. ¿Qué significa eso? ¿Está hablando de las aguas que forman la frontera entre las naciones de Israel y Jordania? Y si no, ¿entonces qué? Bienvenido a otro estudio y otro encuentro con la Palabra de Dios en A Través de la Biblia, el programa donde conocemos a Dios en su Palabra. Soy su anfitrión, Heyel Ortiz. Hoy nos espera una gran experiencia de aprendizaje mientras observamos las maravillosas bendiciones espirituales que esperan a cada creyente que cruce el Jordán por fe. Hoy comenzamos nuestro viaje en Josué capítulo 2, en el versículo 8, donde conoceremos a Rahab, una héroe realmente improbable. En el versículo en el cual comenzamos hoy dice así: antes que ellos se durmiesen, ella subió al terrado y les dijo: sé que Jehová os ha dado esta tierra, porque el temor de vosotros ha caído sobre nosotros, y todos los moradores del país ya han desmayado por causa de vosotros. Porque hemos oído que Jehová hizo secar las aguas del Mar Rojo delante de vosotros cuando salisteis de Egipto, y lo que habéis hecho a los dos reyes de los amorreos que estaban al otro lado del Jordán, a Seón y a Og, a los cuales habéis destruido. Claramente, Rahab y gran parte del pueblo de Jericó sabían que Israel contaba con el apoyo de Dios. ¿Saben las personas que viven cerca de usted que usted cuenta con el apoyo de Dios? Interesante pregunta. ¿Alguna vez usted se ha detenido a pensar en la promesa más segura que tenemos como creyentes? El Dr. McGee, en su librito Cristo viene otra vez, nos recuerda algo increíble. Nuestro Señor Jesús dijo con palabras claras: vendré otra vez. Así como Dios ha cumplido fielmente cada promesa a lo largo de la historia, podemos estar seguros de que su regreso también se cumplirá. En este librito usted descubrirá cómo su venida traerá consuelo para quienes confiamos en él y justicia para un mundo que tantas veces parece perdido. Es un mensaje que fortalece nuestra esperanza y nos invita a vivir cada día con confianza, porque nuestro Dios nunca falla, nunca olvida su palabra. 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Ahora iniciemos nuestro tiempo de estudio en oración. Padre Celestial, claramente tu palabra nos enseña que tú no te fijas en las apariencias o el testimonio de la vida de las personas para usarlas para tu gloria. Ayúdanos a ver tu gracia y tu amor en la historia de Rahab. En el precioso nombre de Jesús oramos. Amén.
2: Continuamos nuestro estudio en el capítulo 2 del libro de Josué. Y vamos ahora a considerar el aspecto del pacto entre Rahab y los espías. Leamos los versículos 8 y 9 de este capítulo 2 de Josué. Antes que ellos se durmiesen, ella subió al terrado y les dijo: sé que Jehová os ha dado esta tierra, porque el temor de vosotros ha caído sobre nosotros, y todos los moradores del país ya han desmayado por causa de vosotros. En este pasaje, Rahab revela lo que el público piensa. Al parecer, los de la ciudad de Jericó se dan cuenta de que una gran compañía de gente, nómadas del desierto, han llegado al lado oriental del río Jordán. Se corre la voz de que están entrando en esa tierra. Los espías se enteran de esta información importante, de que la población está turbada y consternada. La misma evidencia que persuadió a Rahab a seguir a Dios parecía simplemente endurecer a sus compatriotas. Continuemos leyendo el versículo 10. «Porque hemos oído que Jehová hizo secar las aguas del Mar Rojo delante de vosotros cuando salisteis de Egipto, y lo que habéis hecho a los dos reyes de los amorreos que estaban al otro lado del Jordán, a Seón y a Og, a los cuales habéis destruido». El secamiento del Mar Rojo había tenido lugar 40 años antes de que los hijos de Israel llegaran al río Jordán. Es decir que, por 40 años, Dios les había dado a los habitantes de la tierra de Canaán una oportunidad para volverse a Él. Usted dirá, ¿y cómo es que usted sabe eso? Bueno, porque Dios había dicho a Abraham años antes, allá en Génesis capítulo 15, versículo 16, «Y en la cuarta generación volverán acá, porque aún no ha llegado a su colmo la maldad del amorreo hasta aquí». Este versículo tuvo lugar y se cumplió 420 años más tarde. Dios realmente les dio todo ese tiempo para volverse hacia Él. El hecho es que Dios guardó a su pueblo en el desierto para que los cananeos tuvieran más oportunidad para poner su confianza en Él. Hay algunos críticos liberales que acusan al Dios del Antiguo Testamento de ser un Dios matón, un Dios que arbitrariamente mató a los cananeos. Le llaman horrible, incivilizado, cruel y de ruda magnificencia. Pero la verdad, amigo oyente, es que Dios les dio 420 años a los cananeos para arrepentirse. Les dio un testimonio a través de los israelitas de que sí había un Dios. Ejecutó ese testimonio mientras los israelitas vagaban por el desierto por 40 años. Les permitió escuchar el aviso de que los hijos de Israel entraban en la tierra. Note usted lo que Rahab dice aquí en este versículo 10. «Porque hemos oído». Es decir, habían escuchado de ellos. O sea que los cananeos podían o bien recibir a los israelitas o bien resistirlos. Podían creer a Dios o rechazarlo. Y tenemos una pregunta para el liberal. ¿Cuánto tiempo más, señor crítico, cree usted que Dios debe haberles dado a los cananeos para que se volvieran a Él? Les dio 420 años. ¿Habría quizá mostrado en un grado más grande que Dios era bondadoso y generoso si les hubiera dado 422 años? Dios les dio amplia oportunidad a fin de que se volvieran a Él, pero no lo hicieron. Dios nunca les habría destruido sin primero darles una oportunidad de confiar en Él. Dios, amigo oyente, tampoco ha cambiado en el Nuevo Testamento. Ha manifestado con claridad meridiana que aquellos que rechazan a Jesucristo como su Salvador personal pasarán la eternidad en el infierno. Ahora, ¿le parece esto algo terrible que decir en esta sociedad civilizada en la cual vivimos? Estamos seguros de que cuando así ocurra, habrá algunos hombres bondadosos pero de pocas luces que dirán, Dios debiera haberles dado más tiempo. ¡Más tiempo! Amigo oyente, 2000 años han transcurrido desde que Jesús murió en la cruz. Dios ha sido benigno. Es tardo para la ira, es grande en misericordia, es longánime. ¿Cuánto tiempo más quiere usted que Dios dé al género humano? ¿Cuánto tiempo más debe darle a usted, amigo oyente, para que se vuelva a Él? Leamos ahora el versículo 11 de este capítulo 2 de Josué. Oyendo esto, ha desmayado nuestro corazón, ni ha quedado más aliento en hombre alguno por causa de vosotros, porque Jehová vuestro Dios es Dios arriba en los cielos y abajo en la tierra. No tan solo oyeron contar los cananeos acerca del Dios de los israelitas, sino que también sabían que lo que oyeron era verdad. Muchos hoy en día saben que es un hecho que Jesucristo murió, fue sepultado y resucitó de los muertos. Saben que es verdad, pero no son salvados. ¿Qué es entonces lo que hace salva a una persona? La salvación es simplemente el poner su confianza en la obra de Jesucristo en la cruz y en tener una relación personal con Él. Rahab consideró la evidencia y escogió entonces poner su confianza en Dios. Otros, en cambio, los que tenían la misma evidencia que tenía Rahab, endurecieron sus corazones y rehusaron poner su confianza en Dios. Continuemos leyendo ahora los versículos 12 al 14 de este capítulo 2 de Josué. «Os ruego, pues, ahora que me juréis por Jehová, que como he hecho misericordia con vosotros, así la haréis vosotros con la casa de mi padre, de lo cual me daréis una señal segura, y que salvaréis la vida de mi padre y a mi madre, a mis hermanos y hermanas, y a todo lo que es suyo, y que libraréis nuestras vidas de la muerte. Ellos le respondieron, «Nuestra vida responderá por la vuestra si no denunciareis este asunto nuestro. Y cuando Jehová nos haya dado la tierra, nosotros haremos contigo misericordia y verdad». Rahab no tan solo creyó toda la evidencia que Dios les había dado a los cananeos, sino que también actuó sobre esa creencia. La oyó, la creyó y luego actuó sobre ella. Esa es la salvación, amigo oyente. Cuando usted escuche el Evangelio, el cual le cuenta acerca de la persona y la obra de Cristo, lo cree y lo acepta. Sin embargo, todo queda sin sentido hasta cuando usted mismo confíe personalmente en Cristo Jesús como su Salvador personal. Rahab volvió a Dios y puso su confianza en Él, y por eso no pereció con los que no creyeron. Dios no se equivocó al destruir a Jericó, amigo oyente. No destruyó a un pueblo desamparado que no tenía ninguna oportunidad de confiar en Él. Dios les había dado ya 420 años, repetimos, para venir a Él. Dejó que los israelitas vagaran por el desierto durante 40 años para dar oportunidad a los cananeos a que se volvieran a Él. Pero no lo hicieron. Y repetimos una vez más que si el alcalde de Jericó hubiera querido volver a Dios, podría haberlo hecho y habría sido salvo. El hecho es que toda la ciudad pudo haberse salvado si hubiera creído a Dios. El Señor Jesucristo dijo allá en el Evangelio según San Juan, capítulo 3, versículo 16, «Porque de tal manera amó Dios al mundo, que ha dado a su Hijo unigénito, para que todo aquel que en Él cree, no se pierda, mas tenga vida eterna». Usted y yo, amigo oyente, somos perdidos a menos que seamos salvos. Que lo que usted hace en cuanto a Jesucristo determina su destino eterno. Este incidente con Rahab describe la salvación. Amigo oyente, ¿ha puesto usted su fe en Dios así como Rahab? ¿O es usted como los cananeos? Y llegamos ahora al último aspecto aquí en este capítulo 2 de Josué. Los espías escapan y dan su informe a Josué. Leamos los dos últimos versículos de este capítulo 2, los versículos 23 y 24. Entonces volvieron los dos hombres, descendieron del monte y pasaron y vinieron a Josué, hijo de Nun, y le contaron todas las cosas que les habían acontecido. Y dijeron a Josué, «Jehová ha entregado toda la tierra en nuestras manos, y también todos los moradores del país desmayan delante de nosotros». Los espías han regresado ahora con su informe. Cuentan a Josué todo lo que se han enterado por medio de Rahab la ramera. Los habitantes de la tierra se están desmayando a causa de que tienen tanto miedo a los israelitas. Note usted ahora las palabras del versículo 24. «Jehová ha entregado toda la tierra en nuestras manos». Ahora, no es cuestión de ver si deben o no entrar, sino que definitivamente van a entrar. Va a haber una batalla y los hijos de Israel entrarán en la tierra de Canaán. Y eso nos trae ahora al capítulo 3. En este capítulo vemos que Josué llega al río Jordán. El Señor le fortalece. Josué da ánimo al pueblo y las aguas del Jordán se separan. El paso del Jordán a la tierra de Canaán fue un punto decisivo, de vital importancia en cuanto a la fe de los israelitas. Unos 40 años antes, los hijos de Israel habían enfrentado una crisis semejante, pero habían fallado. Salir al desierto de Sinaí, cruzando el Mar Rojo, requería fe. Sin embargo, invadir la tierra de Canaán, cruzando el río Jordán, requería mucho más fe, porque habiendo pasado el río una vez, no habría ya ninguna posibilidad de escape. Estando en la tierra, tendrían que enfrentar al enemigo con sus ejércitos, sus carros y ciudades amuralladas. Todos los israelitas dieron este paso juntos, denotando así su entrega total a Dios. Consideremos, pues, el primer aspecto de este capítulo 3 de Josué. Israel pasa el Jordán. Leamos los primeros cuatro versículos de este capítulo 3 de Josué. Josué se levantó de mañana, y él y todos los hijos de Israel partieron de Sittim y vinieron hasta el Jordán, y reposaron allí antes de pasarlo. Y después de tres días, los oficiales recorrieron el campamento y mandaron al pueblo diciendo, «Cuando veáis el arca del pacto de Jehová vuestro Dios, y los levitas sacerdotes que la llevan, vosotros saldréis de vuestro lugar y marcharéis en pos de ella, a fin de que sepáis el camino por donde habéis de ir, por cuanto vosotros no habéis pasado antes de ahora por este camino. Pero entre vosotros y ella haya distancia como de 2,000 codos. No os acercaréis a ella». Dios mandó a Josué y a los hijos de Israel a pasar el río Jordán. Cuando pasaron el Jordán, fue cosa muy distinta a pasar el Mar Rojo. Cuando cruzaron el Mar Rojo, Moisés bajó al agua, alzó su vara y extendió su mano sobre el mar. Toda esa noche las aguas se amontonaron, pero cuando cruzaron el río Jordán, se trató realmente de un milagro mucho más notable, porque era la época de la inundación anual y su paso causó una represa de las aguas que se lanzaban al Mar Muerto. También algo nuevo había sido añadido. El arca debía bajar mucho más adelante del pueblo, casi la distancia de un kilómetro, y debía ser llevada por unos sacerdotes que tenían que llegar a la orilla del río para quedar separados allí. Pasemos ahora al versículo 15. Cuando los que llevaban el arca entraron en el Jordán, y los pies de los sacerdotes que llevaban el arca fueron mojados a la orilla del agua, porque el Jordán suele desbordarse por todas sus orillas todo el tiempo de la siega. ¿Se fijó usted, amigo oyente? Cuando los sacerdotes llegaron a la orilla, el río Jordán se detuvo como por una represa, y los israelitas entonces pasaron en seco. Este es uno de los milagros más notables que se registra en la Escritura. Era la época de la inundación anual del Jordán, y es enteramente posible que los que vivían al lado oriental del Jordán creyeran que pasarían todavía algunos días o quizás semanas antes de que los israelitas pudieran cruzar el río. Probablemente creían que no había ningún peligro inmediato. Sin embargo, quizá algunos de ellos pudieron haber tenido aquel temor secreto de que Dios haría un milagro otra vez, así como hizo en el Mar Rojo. Continuemos con los versículos 16 y 17. Las aguas que venían de arriba se detuvieron como en un montón bien lejos de la ciudad de Adam, que está al lado de Zaretán, y las que descendían al mar del Arabá, al mar salado, se acabaron y fueron divididas, y el pueblo pasó en dirección de Jericó. Mas los sacerdotes que llevaban el arca del pacto de Jehová estuvieron en seco, firmes en medio del Jordán, hasta que todo el pueblo hubo acabado de pasar el Jordán, y todo Israel pasó en seco. Note por favor que los sacerdotes pasaron al medio del Jordán y se pararon allí, sosteniendo el arca hasta cuando todos los hijos de Israel hubieran pasado. Los israelitas cruzaron el río en dirección de Jericó, pero las aguas se quedaron detenidas hasta la ciudad de Adam. Ahora, el arca es una de las mejores figuras o símbolos del Señor Jesucristo que se da en el Antiguo Testamento, aunque hay muchos que son notables y sobresalientes. El arca había estado en el mismo corazón del campamento de Israel por 40 años, en la marcha a través del desierto. Todas las noches, cuando entraban en un campamento, todas las 12 tribus acampaban alrededor del arca. Constituía el mismo centro. Pero ahora, por primera vez, lo que habla de Cristo va delante al río Jordán y entra en él primero. Como ya ha sido declarado, Cristo va delante de nosotros en la muerte, pero va con nosotros en la vida. Al pasar nosotros por este mundo, Él está con nosotros, pero Él va delante en la muerte. Fue delante de nosotros en la muerte, y cuando nuestro Señor entró en la muerte, atravesó por ella, por usted y por mí, amigo oyente. Y pasamos ahora al capítulo 4 de Josué. En este capítulo vemos que se nombra a 12 hombres para tomar 12 piedras del río Jordán como memorial o conmemorativo. Se levanta 12 piedras más en medio del río Jordán. Los israelitas pasan el Jordán, Dios alaba a Josué, y se erige las 12 piedras en Gilgal. Leamos los primeros 3 versículos de este capítulo 4 de Josué. Cuando toda la gente hubo acabado de pasar el Jordán, Jehová habló a Josué diciendo: Tomad del pueblo 12 hombres, uno de cada tribu, y mandadles diciendo: Tomad de aquí de en medio del Jordán, del lugar donde están firmes los pies de los sacerdotes, 12 piedras, las cuales pasaréis con vosotros, y levantadlas en el lugar donde habéis de pasar la noche. Esto es algo que hicieron, como lo vemos aquí en el versículo 8, donde leemos: Y los hijos de Israel lo hicieron así como Josué les mandó. Tomaron 12 piedras de en medio del Jordán, como Jehová lo había dicho a Josué, conforme al número de las tribus de los hijos de Israel, y las pasaron al lugar donde acamparon, y las levantaron allí. Las 12 piedras que fueron tomadas del Jordán y levantadas en la orilla occidental del río hablan de la resurrección de Cristo. Ahora, el versículo 9 dice: Josué también levantó 12 piedras en medio del Jordán, en el lugar donde estuvieron los pies de los sacerdotes que llevaban el arca del pacto, y han estado allí hasta hoy. se levantó 12 piedras en las aguas de la muerte. Esas 12 piedras fueron levantadas en el Jordán para hablar de la muerte de Cristo. Cuando Josué escribió su libro, esas piedras ya estaban en el Jordán. Ahora, ¿cómo cruzaron el río los israelitas? El arca hablaba de Cristo. Las 12 piedras en el río hablaban de la muerte de Cristo. Y las 12 piedras en la orilla occidental del Jordán hablaban de la resurrección de Cristo. Podemos decir entonces que los hijos de Israel cruzaron el Jordán mediante la muerte y la resurrección de Cristo. Aquellas piedras que podían ser vistas al otro lado del río manifestaban el poder de Dios. Hablan de la gracia de Dios y el hecho de que, hoy en día, Cristo está a la diestra de Dios. Ahora, las 12 piedras en el río fueron cubiertas por agua y no podían ser vistas por el pueblo, pero Dios las vio. Y hablan de la ley, la cual nosotros no podemos guardar. Cristo murió por nosotros porque somos culpables delante de Dios. Las piedras hablan de las aguas de la muerte que pasaron por encima de él. El paso del Jordán, pues, no representa la muerte de los creyentes. Representa la muerte con Cristo, de la cual nos apropiamos y por la cual entramos en los lugares celestiales. Y por último, nos llevará al cielo. Solo por la muerte, la sepultura y la resurrección de Cristo entraremos algún día en el cielo. El apóstol Pablo nos dice en su primera carta a los Corintios, capítulo 15, versículos 1 al 4, «Además os declaro, hermanos, el evangelio que os he predicado, el cual también recibisteis, en el cual también perseveráis, por el cual asimismo, si retenéis la palabra que os he predicado, sois salvos, si no creísteis en vano. Porque primeramente os he enseñado lo que asimismo recibí, que Cristo murió por nuestros pecados, conforme a las Escrituras, y que fue sepultado, y que resucitó al tercer día, conforme a las Escrituras. Es pues por la fe, mediante la muerte y resurrección de Cristo, que pasamos el Jordán y entramos en Canaán, en los lugares celestiales. Allí es donde vivimos y tomamos posesión de las bendiciones espirituales. El mismo apóstol Pablo en su carta a los Colosenses, capítulo 3, versículo 1, dice, «Si pues habéis resucitado con Cristo, buscad las cosas de arriba donde está Cristo, sentado a la diestra de Dios». Y en su carta a los Efesios, capítulo 4, versículo 1, el apóstol dice, «Yo pues, preso en el Señor, os ruego que andéis como es digno de la vocación con que fuisteis llamados». Este es un andar humilde, es un andar en la unidad del Espíritu. Cuando un hijo de Dios satisface las demandas de Dios, se apropia de grandes bendiciones espirituales. Bien, amigo oyente, vamos a detenernos aquí por esta ocasión, porque nuestro tiempo ha concluido ya. Continuaremos y terminaremos el estudio de este capítulo 4 del libro de Josué en nuestro próximo programa, Dios mediante, y nos alienta saber que contamos con su siempre fiel sintonía. Será pues hasta entonces que las bendiciones del Señor le acompañen ahora y siempre.
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Alguno quiere venir en pos de mí, niéguese a sí mismo, tome su cruz y sígame, porque el que quiera salvar su vida la perderá, y el que pierda su vida por causa de mí y del Evangelio la salvará.

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siempre es un gusto poder saludarle a través de la frecuencia 97.5 FM Radio Ishimche, transmitiendo desde la ciudad de Chimaltenango. Escuchamos a hermana Lili Cruz con el tema muy especial, cantando a Radio Ishimche por los 27 años. Son 27 años ya, 27 años de momentos bonitos, como también momentos difíciles. Pero Dios ha sido fiel en su misericordia, en su amor, y hasta aquí sigue transmitiendo Radio Ishimche. Muy bien, vamos a darle ya la bienvenida a nuestros participantes.

0: por motivo de los 27 años de Radio Shimchi. Hermano, ¿y en qué horarios? Pues los horarios los hemos estado anunciando muchos días atrás. Y lo seguimos anunciando, por supuesto, 9 y 2 de la tarde, 9 de la mañana y 2 de la tarde en el Parque Central de Chimaltenango. Muy bien, vamos a darle la bienvenida a nuestros hermanos que van a participar en este momento. Hermanos, muy buenos días. ¿Quiénes se van a presentar o quién se va a presentar primero en esta mañana? Bienvenida, hermana.
1: Buenos días, hermanos y amigos oyentes de esa emisora. Para nosotros ha sido de bendición y hemos venido a celebrar juntamente con cada uno de ustedes, a los locutores, a los predicadores, por los 27 años que ha sido de bendición. Como dijo el hermano, ha tenido luchas, pruebas, alegría también, pero así somos los cristianos, tomados de la mano del Señor, todos salimos bien. Y muchas bendiciones, aquí estamos. Vamos a disfrutar un momento alabando a nuestro Padre Celestial.
0: Por supuesto, muchas gracias, hermana. ¿Su nombre, por favor?
1: Mi nombre es Isabel Petzey de Sequén.
0: Hermana Isabel, bienvenida a Radio Ishimche. Ahora vamos a pasar a micrófono número 2 para seguir con nuestro siguiente hermano.
2: Buenos días, mi amado hermano. Buenos días a todos los que nos están escuchando, pues en esta mañana muy preciosa estamos aquí para darle honra y gloria al Señor por los 27 años de Radio Ishimche. Un saludo muy cordial a todos. Nosotros venimos de San Juan Zacatepeques, de Iglesia Esmirna, de Alianza Cristiana y Misionera. El dúo se llama Dúo Cantares. Mi esposa y yo, pues ya tenemos un poco de tiempo sirviéndole al Señor. Ya son 31 años que estamos sirviéndole al Señor y ha sido una bendición muy especial y hoy pues hemos venido a celebrar con ustedes esta fiesta espiritual.
0: Muchas gracias, hermanos, bienvenidos nuevamente a Radio Ishimche. Pues nuestro hermano ya se presentó como dúo, el dúo Cantares de Iglesia Esmirna de Alianza Cristiana y Misionera de San Juan Zacatepec. Ah, ¿con qué razón que nuestra hermana viene con el traje?
2: El traje de típico San de San Juan.
0: No, hermoso, hermoso. No, y estoy hablando porque en Guatemala hay una diversidad de trajes y entre ellos resalta ese bello traje de San Juan Zacatepec.
2: Sí, hermano, de que mi esposa es originaria de San Pedro la Laguna.
0: San Pedro la Laguna y, también tiene un traje.
2: Y hoy iba a traer tu traje de San Pedro la Laguna, pero yo le dije, no, lleva el de San Juan. Porque tu pueblo será mi pueblo y tu Dios será mi Dios.
0: Muy bien, hermano, muy bien. Bueno, eso lo vamos a estar conversando más adelante. Mientras tanto, ha llegado el momento de escuchar esos temas que edifican a nuestros oyentes a través de Radio Ishimche 97.5 FM, la radio de nuestra gente, la primer participación de nuestros hermanos del dúo Cantares. Adelante, hermanos.

0: Qué bonito el tema interpretado por nuestros hermanos del dúo Cantares. Quiero darte las gracias por el infinito amor de nuestro Dios. Y así es. Hay que dar gracias en todo, dice la Biblia. Y mayormente cuando es del amor de nuestro Dios. Gracias por estar en sintonía de Radio Chimché 97.5 FM, la radio de nuestra gente. Tenemos a nuestros hermanos del dúo Cantares. Sigamos cantando, hermanos,
1: amén,
0: en esta hora.

0: 8 de la mañana con 30 minutos, el dúo Cantares interpretando estos temas en este nuevo día que estamos iniciando de nuestro preaniversario a través de Radio Ixchimché 97.5 FM, la radio de nuestra gente, ahí interpretando bonitos temas, nuestros hermanos del dúo Cantares. Ya estaban dando más o menos parte de cómo inicia este dúo. Muy bonito, experiencias muy conmovedoras, experiencias que uno dice, Dios se mueve de diferentes maneras, Dios se manifiesta de diferentes maneras. El programa anterior nos dábamos cuenta que había... estuvo participando un dúo de hermanos, y aparte de que son hermanos, pues cantaban himnos muy especiales, y eso llena de motivación. Ahora hay una pareja de esposos sirviéndole al Señor. Aparte de servirle al Señor, pues ya llevan tiempo en el ministerio. ¿Cuánto tiempo dijo, hermano, que llevan ya en este ministerio?
1: Más o menos 31 años.
0: 31 Ajá. años.
1: Tenemos 34 años de casados.
0: Exactamente, eso le iba a preguntar, como que usted tiene conexión de Bluetooth a otro dispositivo, porque yo ya iba con esa pregunta. Si ya tienen 31 años de estar cantando... ya llevan 34 años de casados.
1: Así es, hermano.
0: Bueno, entonces es muy interesante pues hacer más preguntas, pero más adelante, mientras disfrutamos más himnos en este momento.
1: Este himno dice: con Cristo al timón.

0: seguimos con esta participación que tenemos en Radio Ishimche 97.5 FM, la radio de nuestra gente, el dúo Cantares. Cantares, bonitos temas que nos interpretan nuestros hermanos de acá, de el dúo Cantares, de San Juan Zacatepeques. Juan Zacatepeques, pero me llevo la sorpresa de que nuestro hermano nos dice que su esposa no es originaria de Santiago, perdón, de San Juan Zacatepeques, sino que es de San Juan La Laguna. Bueno, solo una parte cambió el nombre porque los dos son San Juan, ¿verdad? Sí, San Juan La Laguna es de San Pedro. Imagínese, Santiago y San Pedro ya se me cruzaron. Entonces, varios lugares muy bonitos, hermanos, pero es el propósito de Dios. Pero preguntemos a nuestro hermano. Yo no le he preguntado a nuestro hermano si es originario también de San Juan Zacatepeques.
1: Sí, 100%.
0: Usted sí es 100% de disfrutar San Juan, pinol.
1: Exactamente.
0: ¿Verdad? Porque es sanjuanero que no come pinol, entonces... ¿Qué está pasando? Hermana, hablando de San Pedro, ¿cuál es la comida tradicional de San Pedro? ¿Se recuerda todavía? ¿O ya pasó sus costumbres de San Juan? ¿Por qué pasa? ¿Puedes? Sí. ¿Suele? Ajá.
2: Viera, hermana, que allá en San Pedro de la Laguna no hay una comida así como en otros lugares. Por ejemplo, ahí en San Juan Zacatepeques es el pinol que usted mencionó.
0: Sí, es el pinol.
2: Y en otros lados yo he escuchado diferentes comidas, pero ahí en San Pedro de la Laguna solo se menciona el patín. Pero el patín es originario de Santiago Atitlán.
0: Eso, hermana, sí, eso me consta que sí es el patín. El patín es originario de Santiago, pero también se disfruta
2: en San Pedro de la Laguna.
0: Buen punto, sí, tocó eso del patín, delicioso, por cierto, a mí me gusta el patín también, como me gusta también el pinol de San Juan Zacatepeques. Qué bonito es Guatemala, ¿verdad? continuamos de el programa en esta mañana. Entonces, vamos a seguir escuchando más temas en este momento. ¿Cuál es el tema que vamos a escuchar a continuación, mi hermano?
1: Este tema, hermanos, es el título de nuestra segunda producción. Se llama Estoy Agradecido por la sanidad que Dios hizo en mi esposa. Dios la sanó de cáncer. Y esto es un testimonio grande que contar, hermanos. Y a raíz de eso, a nuestro segundo volumen le pusimos Estoy Agradecido por las bondades de Dios, por la misericordia de Dios y porque Él es el mismo de ayer y de hoy y por todos los siglos.
0: Muy bien, vamos a escuchar este tema.

0: Seguimos escuchando más himnos con nuestros hermanos del dúo Cantares, 8:46 a.m. Saludos a nuestros hermanos ahí en recepción. Ahí está hermano Benjamín Vázquez. Y también, ahí ya nos, yo creo que nos estaban reclamando de la comida de lo que es el típico de San Pedro. Yo me imagino que en San Juan la Laguna también la comida típica es el patín. Bueno, hay que preguntar. Muy bien. Y nuestros hermanos también disfrutando ahí del pinol. Bonito. Saludos para hermana Johanna. Ahí está Liesel. Ahí está Johan. Saludamos también a nuestro hermano. Yo creo que hay tocayos ahí en recepción. Hay tocayos. Entonces, saludos a nuestros hermanos de la tribu de Benjamín. Bueno, continuamos, hermanos, con más temas. ¿Cuál es el tema que vamos a seguir escuchando, mi hermano?
1: Mi piloto.
0: Mi piloto, muy bien. Mi vamos piloto. A escuchar en este momento lo que es el tema Mi Piloto. Siga en sintonía de Radio Chimche 97.5 FM, la radio de nuestra gente.

0: Muy bien, 8 de la mañana con 51 minutos. Vamos a hacer un paréntesis en este programa. Hermanos, queremos felicitar a nuestra compañera de labores y también a saludar a nuestra hermana Paula, que hoy está de cumpleaños. La saludamos. Felicidades, hermana Paula. Le damos la bienvenida a Radio Ishimche porque también ya está llegando. Hermana Paula, queremos desearle lo mejor y que cumpla muchos, pero muchos años más de vida. Hermana Paula es una de las primeras y sigue siendo la primer locutora aquí en Radio Ishimche. Eso quiere decir que hermana Paula cumple 27 años. Saludamos a hermana Paula, le deseamos lo mejor en esta mañana. Ahí también están agasajando nuestras hermanas y hermanos allá en recepción. Entonces que Dios la bendiga y que Dios le dé muchos pero muchos años más. Continuamos, hermanos, cantando a nuestro Dios. Los temas que acabamos de escuchar, pues el tema Mi Piloto, muy bonito tema, por cierto. Así que sigamos, hermanos, del dúo Cantares en esta mañana. Y hermano, bueno, por favor, los números o a qué medio se pueden comunicar nuestros hermanos si necesitan invitarlos.
1: Amén. El número de teléfono que voy a dar, ahí nos pueden llamar, es 58-18-81-23. 58-18-81-23.
0: Muy bien. Esto sería para WhatsApp también.
1: Exacto.
0: Muy bien. ¿Habrá alguna red social en donde
1: sí, se pueden tenemos contactar? Nuestra página del dúo Cantares.
0: Muy bien.
1: Ahí en la página puede encontrar 4 videoclips que el Señor nos ha permitido grabar para bendecir a las madrecitas y para bendecir matrimonios, que eso es una parte que trabajamos bendiciendo matrimonios.
0: Qué bueno.
1: Y ahí en nuestra página, pues obviamente hay más videos de nuestras alabanzas y para que nos puedan conocer mejor. Amén.
0: Exactamente.
1: Dúo Cantares es la página y también, bueno, mi Facebook personal, que es Ovidio Sequén, también ahí me pueden buscar. Y nuestra música del primer disco también está en las plataformas digitales, está en Spotify y en otras plataformas que para nosotros ya no es conocido, ¿verdad? Pero ahí está, y el segundo volumen ya está por subirse también, ya está en proceso.
0: Muy bien, hablando de las plataformas digitales, hermano, también algunos temas de ustedes se encuentran en YouTube.
1: Sí, tenemos todo el disco está en YouTube.
0: En YouTube.
1: Pero tenemos también 4 videoclips que el Señor nos ha permitido grabar.
0: Todo el disco en YouTube.
1: Así
0: está
1: es.
0: En Spotify. Uh-huh. Ahí pueden buscar a nuestros hermanos del dúo Cantares, tanto en YouTube, en Spotify, Facebook también. Así ahí es. Están nuestros hermanos de como dúo Cantares de Facebook. Bueno, nuestros hermanos también ya están distribuyendo sus temas en diferentes plataformas. Solo esas redes sociales tienen, ¿verdad, hermano?
1: Solo, hermano.
0: No cuentan con X, con
1: ¿qué?
0: Instagram. Todos los jóvenes ahí atentos, porque, sí, para pasarlo a mi papá, a mi mamá. Bueno, hay jóvenes también que les gusta la música que llevamos a través de Radio Ishimche.
1: Así es.
0: Muy bien, hermanos, qué bueno, muy bonita información. Vamos a escuchar otro tema y después vamos a un pequeño receso y luego seguimos con más de la presentación del dúo Cantares.
1: Este canto dice: en las penas de mi alma. Yo no sé cuál es el proceso que usted está viviendo, mi hermano, mi hermana, mi amigo, pero quiero decirle que hay una promesa en la palabra del Señor que dice: no temas porque yo estoy contigo, no desmayes porque yo soy tu Dios que te esfuerzo, siempre te ayudaré, siempre te sustentaré con la diestra de mi justicia.

0: Son las 9 en punto.
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Después de un breve receso de nuestros hermanos participantes acá en el preaniversario de Radio Xímche, continuamos con más del preaniversario de la radio de nuestra gente desde Chimaltenango. Estamos transmitiendo a través del internet también. A través del internet www.radioxímche975fm.com. Como también nos pueden escuchar en la aplicación, por supuesto. Ahí está la aplicación disponible. Está disponible la aplicación para que la puedan descargar desde el celular. Ahí pueden escuchar la variada programación de Radio Xímche.

0: Continuamos, hermanos, con más de los temas que hemos preparado para este aniversario de Radio Ishimche, la radio de nuestra gente. Vamos a seguir escuchando más temas con nuestros hermanos del dúo Cantares. ¿Cuál es el siguiente tema, hermano?
1: El siguiente tema que entonaremos dice: todo, todo, todo cambiará.
0: Todo cambiará. Muy bien, vamos a escuchar este tema.

0: Todo el mundo busca la felicidad, todo el mundo busca, según muchas personas, el verdadero amor está aquí en las cosas materiales, algunas personas, pero el verdadero amor está en Cristo Jesús. Bonitos temas, hermanos. Les saluda hermano Adán Shikin en Pawit Patsisia. Saludos a nuestros hermanos que ya están cantando, nos dicen. Nos están escuchando en los Estados Unidos también, hermanos. Amén. En Canadá.
1: Oh, aleluya.
0: En parte de... Creo que nos están escuchando en México. Pero se nos escapó en qué parte de México. Pero ahí están escuchando, hermanos. Están escuchando la programación de nuestro preaniversario. Bueno, una vez más, hermanos, por favor... Ahí nos están solicitando el número en donde se pueden contactar para que los puedan invitar.
1: Amén. El número es 58-18-81-23. Una vez más, repito, 58-18-81-23.
0: Muy bien, gracias, hermano. Tenemos una participación más del dúo Cantares en el preaniversario de Radio Ishimche. ¿Cuál es el siguiente tema, mi hermano?
1: El siguiente tema dice: no regresaremos más. Cuando dejemos de existir, no regresaremos más, porque vamos a estar disfrutando allá con nuestro Padre Celestial de esas bellas moradas que Él ha ido a preparar para cada uno de nosotros.

0: Y continuamos con más de la participación de nuestros hermanos del dúo Cantares. Tenemos el saludo también de hermana Flora Rojo en Santa María de Jesús. Y nos dicen qué bonito es escuchar a nuestros hermanos, especialmente es una pareja de esposos que le está sirviendo. Voy a decir esto, muy especial. Muchos también se dedican como pareja a trabajar en la obra del Señor. Entonces, los están felicitando, los están animando y también adelante, dicen. Así que bendiciones, hermano. Hoy vamos a seguir con más de la participación de nuestros hermanos. Adelante, hermanos, con más temas en esta mañana.
1: Gloria a Dios, quiero mandar un saludo hasta San Pedro de la Laguna, a mis cuñadas que allá están escuchando, y a una hermana también que es amiga de mi esposa, hermana Rosita. Que Dios me la bendiga, que Dios esté siempre allá con ellos. Y también quiero mandar un saludo a mi hermana, a mis hermanas allá en San Juan Zacatepeques, que están en sintonía, principalmente a mi hermana Olga de Chajón, que ella nos está sintonizando, ya me escribió, y qué bueno que podamos alabar y bendecir el santo nombre de Dios, a mi hijo y a mi nuera, que Dios me los bendiga. Y este canto que vamos a entonar dice: ¿quién era yo? ¿Quién era yo?

0: Celebrad. Bueno, hemos tenido algunos, imperfectos en cuanto a la señal, pero ya restablecimos la señal por unos minutos. Fue la señal de Radio Jim Che y ya estamos nuevamente al aire. Bueno, nuestros hermanos del dúo Cantares están participando en este jueves 25 de junio del año 2026. Y ha llegado el momento de conversar un momento con nuestros hermanos. Con nuestros hermanos del dúo Cantares. En esta mañana, pues ya hemos tomado parte de la información de nuestros hermanos, como por ejemplo, cuántos años tienen en el ministerio. También ya nos mencionaron de dónde son. Ahora vamos a escuchar algo bonito. La historia de amor de nuestros hermanos. ¿Cómo es que se conocieron? ¿Cómo es que inició este dúo? Empezando desde... ¿Dónde vamos a empezar? ¿Desde el noviazgo, digo yo? ¿O cómo es que Dios unió esta pareja para servirle a nuestro Dios? Adelante, hermanos.
1: Bueno, yo pude conocer a mi esposa a través de mis cuñadas, las mayores de ella, que son las hermanas del dúo Petsei de San Pedro de la Laguna. Ellas llegaron a cantar a San Juan Zacatepeques y ahí pues hicimos amistad y luego nos invitaron a mi familia, les dijeron cuándo van a mi casa, a San Pedro de la Laguna, y tuvimos esa oportunidad un día de irlos a visitar y la sorpresa fue que me encontré con un montón de mujeres allá. Ellas son 9 mujeres.
0: ¿Con qué razón que las estaba saludando, hermana? Estaba saludando. Oh, muy bien. ¿Y cómo inicia lo que es el dúo Cantares?
1: Bueno, nos conocimos y luego pues tuvimos la oportunidad de tener un noviazgo y hicimos, como decimos, la pedida, fuimos a hacer la pedida con mi familia allá a San Pedro de la Laguna, nos atravesamos en lancha y fue una bendición y nos casamos ya hace 34 años, hace
0: Cuando
1: 34 años.
0: usted cruzó la lancha, hermano, no andaba nervioso ni con miedo de cruzar el lago, sino que por lo que iba a hacer,
1: Así
0: ir a
1: es.
0: pedir la mano, ahí andaba nuestro hermano.
1: Andábamos contentos, ajá, sí.
0: También, qué bueno. Pues así es la forma como inicia lo que es Cantares,
1: El
0: el
1: dúo
0: dúo
1: cantar.
0: Cantares, y nos comenta nuestro hermano que ya tiene más de, bueno, 31
1: Treinta y
0: años.
1: un años cantando.
0: 31 años. Aquí tenemos un número 7, pero falta el número 2. Entonces, nuestros hermanos del dúo Cantares están presentando. Bueno, vamos a pedir a nuestra hermana también si tiene algún saludo, algo que quiera expresar, cómo se siente al estar aquí en Radio Ishimche también. Hermana, cuéntenos, ya que usted es de San Pedro, me dijo.
2: Amén. Gloria al Señor. Yo, la verdad, me siento muy bendecida al estar la primera vez en esa emisora. Hemos tenido la oportunidad de escucharlos así en mi hogar. Ponemos la emisora, ha sido de bendición para nuestras vidas. Y le pedí mucho a Dios que algún día voy a ir a conocer. Voy a ir a cantarle a Él porque solo Él merece honra y la gloria. Y ahora que tenemos oportunidad de estar aquí de los 27 años, los bendecimos, hermanos, y seguirle diciendo, seguir adelante en los caminos del Señor. Yo sé que hay tantas situaciones difíciles que atravesamos, pero lo que nosotros hacemos es para honrarle a nuestro Padre Celestial y tenemos que servirle porque Él solo merece honra y la gloria. Él nos ha dado muchas cosas. Si pudiéramos contar todo, no pasaríamos ese día contarle. Por eso, animando a la emisora, a los directores del programa, a los predicadores, a los cantantes, sigamos luchando en nuestra vida mientras que tengamos salud en este mundo, hermanos.
0: Muchas gracias por las palabras de nuestra hermana integrante del dúo Cantares. Ya le iba a preguntar yo la versión de lo que nuestro hermano contó, de cómo es que inicia el dúo Cantares, pero sí concuerda con lo que nuestros hermanos dicen. Qué bueno, pues nuestros hermanos vienen desde San Juan Zacatepeques. San Juan Zacatepeques es muy famosa, yo así lo he escuchado, es muy famosa por dos cosas. Sí, eso es. Y no es que estoy haciendo propaganda, ¿verdad? Pero es que es famosa por dos cosas que hacen. No sé si me está captando, hermano, de esas, quizás hay otras cualidades que tiene San Juan, pero es más famosa por esas dos cosas. Uno, son las flores. Dos, muchos recomiendan que cuando quieren muebles, vayan a San Juan Zacatepeques.
1: Así es.
0: Entonces, por eso decía valga la propaganda, pero sí, es cierto, ahí sí, están es famosas flores, también la tierra de las flores. Es casi parecido a Patzún también, porque es conocida como la tierra de los girasoles, solo que allá hay diversidad de flores en San Juan.
1: Y a las 2 de la mañana ya hay mercado grande para
0: sí, me imagino, eso es también algo tradicional de allá. Muy bien. Otros temas con nuestros hermanos del dúo Cantares. ¿Por qué no cantamos dos temas de corrido, hermanos? Ahí para que nuestros hermanos sigan disfrutando de lo que es esta participación de nuestros hermana Marta Aguilar. También escucha en Ciénaga Grande de acá de Chimaltenango. Les está saludando. Gracias, ánimo, hermanos. Sigan adelante, busquen siempre del Señor, nos dicen a nuestros hermanos, y sin duda nuestros hermanos lo están haciendo. Adelante, hermanos.
1: Dice la palabra del Señor: clama a mí y yo te responderé y te enseñaré cosas grandes y ocultas que tú no conoces. Toma tiempo para orar, dice esta alabanza.

0: Temas muy hermosos que nuestros hermanos interpretan en el preaniversario de Radio Ishimche, el dúo Cantares. Bueno, como siempre, hay una parte en donde no quisiéramos, pero el tiempo.
1: Amén.
0: El tiempo se nos ha terminado, mis hermanos, pero queremos agradecerles realmente. Queremos realizarle, desearles muchas bendiciones en su vida, así como el Señor lo ha hecho siempre, y agradecerles por ser parte de este preaniversario. Bueno, yo creo que hay las últimas palabras, hermanos. Sí, vamos a terminar esta participación con un tema más, pero antes de eso, hermanos, no sé si aún hay palabras. Sí, después queremos... Después de las palabras de nuestros hermanos, vamos a hacer una oración y el último tema con nuestros hermanos del dúo Cantares.
1: Amén. Queremos agradecer a la radio, la verdad ha sido una radio de mucha bendición. Yo recuerdo que hace algún tiempo traje a un coro de niños aquí, participamos, no fue aquí, fue en un salón y nos llevamos el primer lugar. Gracias a Dios, ahí tenemos un recuerdo de Radio Ishimche, de esa participación con un coro de niños.
0: Joyas, qué bueno, de mi Cristo. Hermano, joyas de Cristo.
1: Así
0: qué bueno, mi hermano, así. Hablando de recuerdos de Radio Ishimche, ¿hace cuánto tiempo fue eso, hermano?
1: Aproximadamente, tal vez unos 18 años.
0: 18 años atrás.
1: Sí.
0: Imagínese. Recuerdos muy especiales.
1: Sí.
0: Esos recuerdos siempre están presentes. Sí. Bueno, vamos a preguntar a nuestros hermanos. Yo me imagino que a través de lo que hemos realizado en poder pedirles su número para que nuestros hermanos los inviten, sin duda también han recibido invitaciones. Voy a decir a nuestro hermano una experiencia en cuanto a las invitaciones que han tenido. Bueno, espero que tengan buenas experiencias más que malas, porque siempre en el ministerio hay experiencias buenas y hay experiencias malas. ¿Cuál elige, hermana? ¿Una experiencia buena que ha tenido en el ministerio del dúo o una experiencia mala? ¿Cuál elige? ¿O no han habido experiencias malas?
1: Han habido muchas.
0: Entonces, hermano,
1: buena.
0: A usted escoge la buena. Entonces nuestra hermana pues nos va a cantar, ¿verdad? Nos va a decir una experiencia, lo que es mala. Vamos a escuchar a nuestro hermano.
1: Bueno, una experiencia tan preciosa que tuvimos hace unos días, es que viajamos a Belice, fuimos a cantar a Belice.
0: ¡Qué bueno!
1: Y de verdad una experiencia muy preciosa para nosotros, el trato de los hermanos hacia nosotros. Lo difícil es la comida, ¿verdad? Que uno está acostumbrado a sus frijolitos, y el cambio pues ha sido una experiencia que uno por primera vez disfruta, ¿verdad? Y
0: experiencias buenas.
1: Es buena, buenísima la experiencia.
0: Bueno, ahora corresponde a nuestra hermana la experiencia mala. Entonces, hermana, adelante.
2: Bueno, dijo mi esposo que viajamos a Belice. Y lo malo es que viajamos 20 horas de camino, hermano. La verdad que sí sufrimos. Está cómodo el bus donde nos fuimos, pero 20 horas, hermanos, que ha sido muy, muy, muy
0: cansado. Es muy cansado, sí, es cansado.
2: Y como ese bus llevaba aire acondicionado, y ese es lo que me afectó tanto, tanto mi garganta, porque como uno no está acostumbrado, y llegando allá también, qué calor en los hoteles donde nos quedamos también con el aire acondicionado.
0: Me imagino.
2: También me ha afectado mucho la garganta, pero siempre seguimos adorando al Señor.
0: Qué
2: una
0: bueno.
2: De las malas.
0: Es una de las experiencias que muchas veces se vive en el ministerio, experiencias de igual manera nosotros como medio de comunicación, tanto como nuestros hermanos, los diferentes locutores, hemos tenido experiencias muy bonitas, realmente. Experiencias que hasta nos hacen llorar, pero también algunas veces como que decimos, sí, Señor, ¿qué pasó? Muy bien, nos despedimos con palabras de oración, ya que ya tenemos a nuestra siguiente participante en recepción. Vamos a orar. Hermano, por favor, despídanos en oración y el último tema que van a presentar.
1: Padre, te damos gracias en esta mañana por la oportunidad que nos has dado de disfrutar, de alabar tu santo nombre, Señor, aquí en Radio Ijimche. Padre Santo, bendice esta radio, Señor, que llega, no sabemos hasta dónde llega su señal, pero sabemos, Señor, que ha sido de mucha bendición para muchos hermanos, Señor. Bendice a cada uno de los programadores, locutores, Señor, a todos los que trabajan en esta radio, Señor, bendícelos de una manera muy especial, Señor amado. Concede tú las peticiones de cada uno, provee lo que ellos necesitan, Señor, provee, Padre, para sustentar esta radio, Señor amado, bendice a los hermanos que ofrendan para esta radio, Señor amado, y que tú, Señor, les des muchos, muchos años de vida, Padre Santo. Gracias por la oportunidad que nos diste de estar aquí en este lugar, y oramos por un año más que le diste a la radio, oramos también por nuestra hermana Paula, Señor amado, que tú le has dado un año más de vida. La bendecimos, gracias por su vida, gracias por la salud, gracias por la fuerza y gracias, Señor amado, por tus bendiciones que día a día recibimos, Padre, porque tu palabra dice, cada mañana son nuevas tus misericordias y esas misericordias las disfrutamos. Y dice la parte final del Salmo 23, que esas misericordias nos seguirán a nosotros todos los días de nuestra vida. Es por eso que te alabamos y te bendecimos en el nombre de Jesús. Amén.

0: Muchas felicidades, amada radio, y muchas felicidades a hermana Paula, que hoy está de cumpleaños. Gracias, hermano, Dios le bendiga.
1: Y de esta manera se despiden nuestros hermanos del dúo Cantares, saludando a Radio Ishimche por sus 27 años, y también saludando a hermana Paula, porque también está de cumpleaños de todo corazón. Saludamos a nuestros hermanos del dúo Cantares y agradecemos por su participación en el preaniversario de Radio Ishimche 97.5 FM. Ya viene nuestra siguiente participante. Usted siga en sintonía de la frecuencia de bendición Radio Ishimche, la radio de nuestra gente.

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0: Cada mañana son nuevas las bendiciones para el Señor, para nosotros, de parte del Señor. Cada día, cada mañana son nuevas las bendiciones que Dios nos regala. Deseamos una buena mañana, un buen día para cada uno de ustedes. Ya son 12 minutos los que pasan de las 10 de la mañana. Recuerde que estamos en nuestro preaniversario, 27 años de predicar la palabra del Señor. Y seguimos con música en vivo acá en los estudios de Radio y Shimshay. Queremos invitarlos también, hermanos, si usted siente de parte de Dios poder visitarnos, véngase acá con nosotros. Estamos cerca del parque de Chimaltenango. Estamos muy cerquita, ahí puede usted llegar. En la esquina está Iglesia de Dios Evangelio Completo, a media cuadra está Radio Ishimchi, acá en la zona número 2. Acá estamos.
1: En este día especial, la radio de nuestra...
0: Temprano estábamos escuchando a nuestros hermanos participar y seguimos con otra participación en esta linda mañana. Tenemos acá con nosotros hermana María Angélica Ajcalón. Así es, hermana. Ahí nos puede decir su nombre. Bueno, vamos a probar qué micrófono de la hermana. No, no es esto. ¿Esta hermana?
2: Buenos días, hermana.
0: Ahí está, bienvenida.
2: Que me lo bendiga. Gracias, hermana.
0: ¿De dónde nos visita hermana María?
2: De Aldea Zabalpop.
0: ¿Zabalpop?
2: Sí.
0: ¿De dónde queda Zabalpop?
2: Allá por camino a Gotines.
0: Amén. Bienvenida a los estudios de Radio Shimshay. Estamos muy contentos dándole gracias a Dios por nuestros 27 años. Queremos iniciar la participación de nuestra hermana María Angélica con unos hermosos temas. No queremos perder el tiempo. Ya pasan 13, 14 minutos de las 10 de la mañana. Bienvenida, hermana Angélica. Dios la bendiga. El año pasado estuvo con nosotros. ¿Cuántos años, hermana Angélica?
2: Con este, 4.
0: 4 años. Ah, qué bueno. Bueno, iniciamos con la primera participación. ¿Qué canto vamos a entonar, hermana Angélica?
2: Como en el cielo.
0: Como en el cielo, en la voz de hermana María Angélica. Lo escuchamos en esta linda mañana.

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Pasan 20 minutos de las 10 de la mañana. Queremos escuchar un tema más, pero tenemos un poquito de problema con nuestro audio, con nuestro sonido. Y queremos también rogar a nuestros hermanos, ya que tenemos pequeños problemas en nuestra planta allá, en nuestra antena en Tecpan. Por eso a veces se va la señal.

Y hoy día jueves, un día muy hermoso, un día muy especial. También queremos enviar un cordial saludo, hermana Paula. Hoy está de cumpleaños. Le deseamos muchas bendiciones, hermana Paula, Dios la bendiga, que el Señor le concede muchos años más de vida. Si usted está en el trabajo, está en el campo, o a lo mejor, pues quizás está pasando por quebrantos de salud, en el libro de... hay un proverbio, dice, pensar demasiado te roba la paz. Mejor ora, confía y deja todos en las manos de Dios. Con el pensar mucho a veces nos roba la paz, nos roba la felicidad, nos roba la comunión con Dios. Mejor dejémoslo en las manos de Dios. Este día, hermano, si usted quizás está pensando, bueno, ¿qué voy a hacer este día? Nos atormentamos, hermano, y muchas veces cuando nos ponemos a pensar bastante, nos enferma. Nos enfermamos y no hallamos qué hacer. Es mejor dejar en las manos de Dios. La Biblia dice, pensar demasiado te roba la paz. Es mejor orar, confiar y dejar todo en manos de nuestro Dios. Seguimos en esta maravillosa mañana, pasan 26 minutos de las 10, la mera hora de la refacción. Dios bendiga a todos nuestros hermanos allá en el campo, allá en la construcción, donde quiera que nos sintonicen, pues gracias por estar en sintonía de Radio Chimchi. Hermana Angélica, ¿qué tema tenemos en esta mañana?

En el capítulo 112 del libro de los Salmos dice: Alabado sea el Señor. Qué felices son los que temen al Señor y se deleitan en obedecer sus mandatos. Sus hijos tendrán éxito en todas partes, donde toda una generación de justos será bendecidos. Usted es bendecido si es obediente a la voz de Dios. No solo usted, sino que también sus hijos, sus nietos, sus bisnietos y toda la familia son bendecidos cuando nosotros obedecemos la voz del Señor. Muchas bendiciones para cada uno de ustedes en este hermoso día. Jueves nos deleitamos en una manera muy especial de poder darle gracias a nuestro Dios por cumplir un año más.

0: Seguimos, hermana Angélica. Seguimos. ¿Qué tal? ¿Cómo está? ¿Cómo se siente? ¿Cómo está el ambiente en la radio? Damos gracias a Dios, hermana. Son 27 años que el Señor nos concede. Quizás muchos pensarán, bueno, es parte, los hermanos son partes de la radio. No, hermano, todos somos partes de la radio, tal como nosotros los que estamos acá. Nuestros hermanos ofrendantes, nuestros hermanos oyentes. Una radio sin oyentes no es radio. Oyentes sin radio, no. Tenemos que estar los dos lados, pues. Los hermanos oyentes, los ofrendantes. Y como nosotros acá, pues nos sentimos contentos. Yo sé que hermana Angélica, pues comparte con nosotros también los 27 años de Radio Chin Chin. ¿Está contenta, hermana Angélica?
1: Sí, hermano. Muy alegre.
0: Sí, son 27 años que el Señor nos concede. Yo creo que durante estos años pues ha habido luchas. Escuchábamos en la voz de hermano Ángel Quesada pues cómo fue el proceso de donde empezó. Pues a Dios gracias, hoy acá estamos nosotros. Pues yo de mi parte me siento muy feliz de ser parte de Radio Ishimchi. Escuchamos otro canto más, hermana Angélica. ¿Qué canto vamos a escuchar?
1: Enamorada.
0: Enamorada. Escuchamos, hermana Angélica.

0: Ya son los 16 minutos para puntualizar las 11 de la mañana. Queremos agradecer a nuestros hermanos su fiel sintonía. Bendiciones, hermana Odilia Telón en San Juan Comalapa. Envío un cordial saludo para mi hermana Angélica y adelante siempre, dice, con el ministerio que Dios ha puesto en sus manos. Bendiciones, hermana Odilia. Escuchando ahí en casita, como también cordial saludo para Keila Denise Telón Apen, ya que pasado mañana, hoy que jueves, el sábado estará de cumpleaños. Muchas felicidades, Kaylee, Dios te bendiga, de parte de su abuela, hermana Odilia Telón en San Juan Comalapa. Muchas bendiciones, gracias. Bueno, allá nos dicen que no hay señal en San Juan Comalapa.
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0: Queremos pedir mil disculpas, hermano, a nuestros hermanos, ya que por rato se nos va la señal y allá en la torre, en San Juan, no, en Tecpan, Guatemala, y la energía nos está fallando un poco. Aló, buenos días. Bueno, nos dejaron hablando solo. Dice, hermanos, estamos en sintonía, gracias por el apoyo. El Ministerio del Coro Discípulas de Cristo. Gracias a nuestras hermanas discípulas de Cristo, Dios las bendiga. Dice, Dios te bendiga, hermano Carlos. Fíjese que no se oye la música, solo la voz de la hermana se oye. Bendiciones, hermano. Bueno, tenemos también un pequeño problemita, pero ya resolvimos. Hola, buenos días.
2: Buenos días, hermano.
0: Buenos días, Dios lo bendiga.
2: Aquí le hablo a Vitelio Peralta, Santa Lucía, Costa.
0: Bendiciones, hermano Vitelio, Dios le bendiga.
2: Saludando a la hermana Angélica, ya que el talento que Dios le ha dado no lo desperdicie, porque Dios dice que nos da los talentos para que nosotros los podamos desarrollar.
0: Amén.
2: Los dejo con el texto José 1:9 a mi hermana Angélica.
0: Muchas gracias, hermano.
3: Muchas gracias, hermano, que el Señor me lo bendiga.
0: Buenos días para todos los de la radio y Xinche. Bendiciones para hermana Paula, ya que el ese está de cumpleaños a pesar de las luchas y pruebas. Sigue siempre adelante. Dios la bendiga, muchos años más de vida. Y a la radio Xinche, bendiciones, les saluda hermana Rosa del pueblo, no, del puerto de San José. Allá nos sintoniza. Dios bendiga a todos nuestros hermanos en diferentes lugares. Muchas bendiciones. Y también animamos, hermana Angélica, a seguir siempre con ese hermoso ministerio que ha puesto en sus manos. No es cualquiera lo hace. Todo lo deseamos. A mí me gusta cantar, pero nomás un canto y ya me quedo ya sin voz. Y bendiciones, hermana Angélica, como también para todos nuestros hermanos que Dios ha puesto en sus manos un hermoso talento, como es cantar, ejecutar algún instrumento. Pues la verdad, pues los felicitamos y los saludamos en el amor del Señor y los animamos también. Así que seguimos escuchando otros temas más, hermana Angélica, porque ya solo nos quedan 12 minutos para puntualizar las 11 de la mañana. ¿Qué tema tenemos, hermana Angélica?
3: Qué bonito.
0: Qué bonito. Escuchamos. Qué bonito.

0: Con Dios somos ricos nosotros, sí, aunque quizás no tengamos dinero, no tengamos posesiones, pero tenemos lo más importante, tenemos al Señor en nuestro corazón. En el capítulo 113 del libro de los Salmos dice: alabado sea el Señor, sí, alábenle, oh siervos del Señor, alaben el nombre del Señor, bendito sea el nombre del Señor, ahora y para siempre. Queremos extender nuestra cordial invitación para este domingo, pero mientras que llega este día, hoy seguimos con esas hermosas participaciones. Desde la mañana temprano, pues estuvieron nuestros hermanos acá cantando, y hoy tenemos también la participación de hermana Angélica, tenemos otras participaciones más durante horas de la tarde, mediodía, mañana viernes, sábado y culminando el día domingo. Invitamos a todos nuestros hermanos para nuestra gran actividad en el Parque Central de Chimaltenango, frente a la municipalidad. Venga mi hermano, usted es cordial bienvenido a nuestra actividad de aniversario para este domingo 28. Los esperamos, hermano. Venga, haga sus preparativos. Si puede traer a la familia, tráigalo. Usted es bienvenida acá en los estudios de la radio, como también en nuestro lugar donde estaremos dándole gracias a nuestro Dios. Así que, hermana Angélica, seguimos en esta linda mañana. ¿Qué canto vamos a escuchar?
1: No andaré.
0: Escuchamos este hermoso tema. Lo escuchamos, hermana Angélica.
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0: 8 minutos son los que pasan de las 11 de la mañana. Queremos aprovechar ese tiempo, ya que tenemos también con nosotros acá unas hermanas que nos acompañan, a hermana Angélica. Queremos que tal vez pues quieren enviar algún saludo a la familia, no sé dónde van los saludos, y queremos darles un tiempo para saludar también a la familia allá en casita. Yo sé que están en sintonía allá en Zabalpop, sin lugar a duda, pues ahí nos están sintonizando. Dios bendiga, hermana. Queremos darle el tiempo para enviar el saludo en esta linda y hermosa mañana.
1: Gracias, hermano, que el Señor les bendiga en esta preciosa mañana. Yo quiero mandar saludo a mi familia, a mi papá, a mi mamá y a mis hermanitas que nos están escuchando allá por el caserío El Llano, Patzún. Les mando saludos a toda la familia, igual a la familia Tura, si nos están sintonizando, pues que el Señor les bendiga. Y les mando saludo también a todos los de la familia allá de Zabalpop, a toda la familia, a mi suegra y a mi suegro que nos están escuchando, a mi esposo que nos está escuchando en esta preciosa mañana, que el Señor lo bendiga, que está fuera del país, pero sin embargo Dios ha sido fiel sobre su vida y seguirá siendo fiel sobre cada uno de la familia. Así que gracias, hermano, y también felicitamos a la radio Ishimche por otro año más que Dios ha concedido, y también al personal, a todos los que laboran en esta emisora, que el Señor les bendiga, y gracias por el privilegio, hermanos.
0: Tenemos otra hermana también que acompaña a hermana Angélica. Queremos darle un tiempo también para saludar a la familia de donde viene. Y bueno, adelante, hermana, Dios la bendiga, bienvenida.
2: Buenos días, hermano, que el Señor le bendiga. Pues aquí venimos acompañándole a mi cuñada que viene a cantar en la radio. Pues aquí estamos, solo que quiero mandar saludos a mi mamá que está escuchando allá en la aldea Chichuquiel, a mi suegra, a mi suegro que se encuentra también en el trabajo allá en Chotzuno. Le mando saludos y también que Dios le siga bendiciendo esta radio cada día, y muchas gracias, hermano.

0: Hermana Angélica, seguimos, seguimos. ¿Qué canto tenemos a continuación, hermana Angélica? ¿Qué tema tenemos?
1: Su canto. El canto se titula...
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Pasan 14 minutos de las 11 de la mañana. Hermana Angélica, tenemos ya 15 minutos de participación porque el tiempo se nos va rápido y queremos aprovechar bien el tiempo. Así que, otro tema más, hermana Angélica.

0: ¿Y cómo se llama la nueva participante, hermana? ¿Cómo se llama la cantante? Queremos escuchar su nombre. ¿Cómo te llamas?
1: Sephora Betsaida, escalón, escalón.
0: Amén. Bueno, tenemos nueva participante para el próximo año, gracias a Dios. Pues tenemos la dicha también de tener a los niños y niñas acá. Y nos sentimos muy contentos al tener a las niñas con nosotros.

0: emoción. Así que bendiciones, hermana Angélica. Dios bendiga también a los que lo acompañan. Queremos escuchar dos temas más, hermana Angélica, ya que el tiempo se nos va rápido. ¿Qué tema tenemos a continuación?
1: Quiero felicitar a la radio por cumplir año más de vida, y a todos los cumpleañeros, y especialmente a la hermana Paula, que hoy está de cumpleaños. Quiero cantar ese canto.

0: ¿Ya con cuántos años del ministerio, hermana Angélica? ¿Cuántos años de cantarle al Señor?
1: 4 años.
0: 4 años empezando acá en la radio, entonces. Sí. Qué bendición, hermana Angélica. Fíjese que tenemos mala noticia, hombre. El tiempo se nos va rapidísimo. Queremos cantar el último tema y después le damos gracias a Dios, porque también hay que agradecer por la oportunidad que Él nos concede de poder también ser partícipe de el aniversario de Radio Ishimche. ¿Qué tema tenemos, hermana Angélica?

0: Hermana Angélica, Dios le bendiga. Gracias por su participación en este hermoso día, en nuestro preaniversario. Yo quisiera invitar a las tres hermanas, si pudieran acercarse al micrófono y si pudiéramos darle gracias a Dios por la oportunidad que el Señor nos concedió. Yo quisiera que oraran. Pedimos al Señor juntos. Yo sé que también nuestros hermanos allá en casita, quizás algunos están pasando por un proceso bastante difícil, pero oramos por todos y cada uno de nuestros hermanos. Así que yo les invito para poder darle gracias a Dios, hermana Angélica, como también las hermanas que lo acompañan.
1: Sí, hermano, quiero mandar un saludo a mi mamá, que está escuchando allá en Zabalpop, y todos los oyentes allá en Zabalpop, les mando un saludo. Quiero también mandar un saludo a mi papá, que está trabajando allá en Xuetsunuj, a mi prima, a su hija, a su hijo, a su esposo, seguramente ahí nos están escuchando. Quiero saludar a todas mis primas, a todos mis primos, mis tías, mis tíos que están escuchando allá en Mokolikshot Bajo, igualmente allá en Zabalpop, todos mis tías, mis primos. También quiero mandar saludos a mi hermano César, que seguramente ahí está trabajando. Quiero mandar saludos a mi hermano Samuel, que allá por Canadá nos está escuchando, y que Dios le bendiga. Gracias, hermano. Vamos a orar en esta preciosa, precioso día.

0: Gracias te damos, Señor. Gracias, Padre. Te agradecemos, Señor, por esta oportunidad que tú nos regalas, Señor eterno, de poder estar, Señor, en esta emisora, Señor amado. Te agradecemos, Señor, porque tú has sido fiel sobre cada uno, Señor, de los hermanos que están laborando en esta emisora. Que tú los puedas bendecir de una manera tan especial, Señor. Úsalos cada día, Señor. Deles fuerza, deles entendimiento, Señor amado. Te pedimos que tú los puedas cubrir de una manera especial. Y te agradecemos, Señor, porque nos permites de estar, Señor, en esta emisora. Te agradecemos, Señor, como venimos, Señor, así podamos regresar a nuestro hogar con esa bendición, Señor amado. También bendice a cada oyente, Señor, que nos está sintonizando, que tú los puedas bendecir de una manera especial. Gracias te damos, eterno Dios. Amén y amén, Señor.
1: Muchas gracias a nuestras hermanas por esa hermosa participación en este hermoso día. Gracias, hermana Angélica. Dios la bendiga. Nos sentimos muy contentos y agradecidos con Dios también por haber aceptado nuestra invitación. Bendiciones para mi hermana Angélica. ¿Hay algo más, hermana Angélica?
2: No, hermana, solo para agradecerle. Muchas gracias por la invitación. Que el Señor me los bendiga a cada personaje de la radio.
1: Amén. Muchas gracias, hermana.

0: Son las 12 en punto.
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Muy buenas tardes, amable oyente. Gracias a nuestro Dios por un día más de vida que tenemos. También la oportunidad de continuar en nuestro pre-aniversario en este cuarto día, jueves 25 de junio del año 2026. Ya tenemos presente a nuestro siguiente grupo, un coro. Bienvenidos, bienvenidas, hermanas. Gracias a Dios por estar ya con nosotros, muy contentas y muy puntuales nuestras hermanas. Las felicitamos, les agradecemos por haber aceptado nuestra invitación y estar acá con nosotros. Nosotros nos gozamos como el gozo que ustedes traen en su corazón de poder participar en este pre-aniversario. También nosotros con gozo las hemos recibido y yo creo que nos vamos a gozar juntamente con ustedes. Así que bienvenidas y también a cada uno de nuestros oyentes. Les deseamos una buena tarde, un buen provecho si está en la hora del almuerzo, ya que son ya las 12:06. Nosotros iniciamos con nuestras hermanas, pero antes de ello tengo acá un hermoso salmo que nos dice: cantad alegres a Dios, habitantes de toda la tierra. Servid a Jehová con alegría, venid ante su presencia con regocijo. Reconoced que Jehová es Dios, Él nos hizo y no nosotros a nosotros mismos. Pueblo suyo somos y ovejas de su prado. Entrad por sus puertas con acción de gracias, por sus atrios con alabanza. Alabadle, bendecid su nombre, porque Jehová es bueno, para siempre es su misericordia y su verdad por todas las generaciones. ¿En qué salmos he leído? En Salmos 100. Allá, nuestras hermanas, atentas. Muy bien, gracias, hermanas. Iniciamos entonces con la lectura de este hermoso salmo. El Señor nos invita entonces a exaltar, a cantarles, ¿cómo? Con tristeza, con alegría, con gozo. Y nos dice: exhortación a la gratitud. Yo creo que si le cantamos al Señor es por gratitud por la salvación que Dios ya nos ha dado. Así que, hermanas, las escuchamos con el primer canto en esta tarde.

0: Con este hermoso canto han dado inicio nuestras hermanas y queremos aprovechar el tiempo con ellas. Quisiera saber de dónde vienen, cuál es el nombre del coro, quién es la privilegiada de comentarnos.
1: Buenas tardes, hermanas y hermanas que nos escuchan. Pues le damos gracias a Dios este momento especial que Él nos permitió estar acá. Pues nosotros venimos de la iglesia Betel, Pentecostés de América, de Aldea El Sitio, Patzún.
0: Muy bien. ¿Y el nombre del coro?
1: Es el coro Shaddai.
0: Muy bien. Gracias, hermana, por la información. ¿Su nombre cuál es?
1: Verónica Turcios.
0: ¿Presidenta?
1: Sí, hermana.
0: Muy bien. Muy bien, hermana Verónica, gracias por la información que nos ha brindado. Así que una vez más reiteramos nuestra bienvenida a ustedes. Y hermoso coro, les animamos a que sigan cantándole al Señor. Por lo que veo son todas jovencitas. Qué bueno, gracias a Dios. A mí me alegra ver a las mujeres cantándole al Señor, porque a veces decimos no hay tiempo, es que no puedo, es que ya tengo hijos y ya no, pero eso no es verdad. Si uno se dispone, Dios lo ayuda y todo es posible si hay la voluntad de servirle al Señor. Continuamos con dos siguientes cantos para que aprovechemos el tiempo con ustedes, mis hermanas.

hoy a las 12 horas con 21 minutos. También queremos informar a nuestros oyentes, aparte de hacerles llegar el renovado saludo, queremos invitarlos a que nos visualicen a través del Facebook.

Xocop. También hermana Luisa Hernández nos dice, buenas tardes hermana, aquí la estoy viendo, nos dice, en Santiago Zacatepeques, qué bueno, nuestro saludo hasta aquel lugar. A hermana Elba Ramírez, muchas felicidades a Radio Ximché, que Dios bendiga a todos los locutores. Hermano David Butch, Dios les bendiga, hermanos del coro. Nos dice de nuestra amada iglesia Pentecostés del sitio Patso. Muy bien, de los paisanos de allá del sitio les envían el saludo. También nos dicen por acá, bueno, se nos desapareció, así es que vamos a seguir cantando y ustedes sigan en nuestra sintonía, en nuestro preaniversario, 27 años de Radio Ximché. Y sin faltar la invitación para el próximo domingo 28 de junio, tendremos dos cultos de acción de gracias a Dios, 9 de la mañana y 2 de la tarde. Les escuchemos con dos cantos más, hermanas, y luego damos a conocer otros saludos que nos han ingresado a través de internet, a través de Facebook.

0: Oh, amor de Dios, el canto que han entonado nuestras hermanas del coro El Shaddai. Con este canto hacemos llegar un saludo cordial a la hermana Anita de Herrarte, que nos sintoniza en Nueva Concepción. Siempre en la sintonía, toda la familia Herrarte, en especial a nuestra hermana Anita, la animamos siempre a seguir confiando en el Señor. Saludos también a nuestra hermana Candelaria Barrera. Gracias, hermana, por el saludo que nos ha hecho llegar. Que Dios la bendiga. Saludos a hermano Elías Galindo también de San Lucas Tolimán, que está en la sintonía y nos felicita por un aniversario más. Saludos a hermana Alicia Chiris, hermosas alabanzas, nos dicen por acá. Feliz aniversario y Shimche, hermana Elba Ramírez. Hermana Sofía Lupita nos dice, saludos hermana, que Dios las bendiga. Hermana Kimberly Pío nos dice, saludos hermana. Muchas gracias a hermana Esther Mashia, feliz aniversario. Tenemos también a hermano Mario Josué Roquel, muchas gracias, nos comenta que nos está visualizando. Que Dios los siga bendiciendo, sigan adelante, nos dice hermana Esther Mashia. Hermano José Ratzán, lindas alabanzas, muchas gracias. Que Dios, nos dicen por acá, siga respaldando el ministerio, José Razán. También nos dicen saludos desde Patulul, Suchitepeques. Muchas gracias. Y tenemos muchos saludos por acá. Saludos, nos dicen feliz aniversario. Hermanos, muchos saludos, nos dice Angelin. También Jocelyn Mikulash nos dicen que Dios les bendiga. Hermana Leticia Cook también nos saluda en esta mañana. Al igual que hermana, vamos a ver aquí, Saloj, nos dice Saloj Valeri. Dios las bendiga, hermanas. Bendiciones, sigan adelante y feliz aniversario a Radio Ishimche. Muy bien, son varios saludos. Tenemos más saludos, pero también tenemos a nuestras hermanas acá participando. Y quisiéramos saber, hermanas del coro, ¿cuántos años tienen de haberse organizado y cantar al Señor?
1: Pues el coro este año va a cumplir 9 años de ministerio.
0: 9 años. ¿Y no habían venido acá, hermana?
1: Bien, hermana.
0: Bien. Sí. Yo ya no las recuerdo. Muy bien. ¿Cuántas veces han visitado el preaniversario?
1: Con esta vez son 12.
0: Dos veces. Ah, muy bien. O sea que el año pasado
1: estuvimos acá.
0: Estuvieron acá. Sí. Y el segundo año hoy.
1: Sí.
0: Muy bien. Muy bien, hermana. 9 años. ¿Y cuál ha sido la experiencia del coro? ¿Los momentos alegres, difíciles o solo ha habido momentos alegres?
1: Pues la verdad es de que todas las integrantes del coro hemos pasado momentos difíciles.
0: Me imagino.
1: Cada una pues tiene su proceso en la vida, pero sobre todo, hermanas, pues aquí cada himno que entonamos, pues cada hermana lo ha vivido, hermana.
0: Así es.
1: Pues así, gracias a Dios hemos visto el respaldo, el poder de nuestro, claro, Señor a través de todo esto. Y pues acá estamos, hermanas, alabando el nombre de nuestro Señor.
0: ¿Y a qué lugares han salido, hermana?
1: Pues hemos estado en invitaciones de ahí, de al sitio, uh-huh, y en aldeas cercanas, hermana. Sí.
0: Ahí, sí, cerca.
1: Sí.
0: Qué bueno, gracias a Dios. Las felicitamos, hermanas. Yo creo que entre ustedes no solo son solteras, y hay esposas, y hay madres.
1: Sí, así es.
0: Que sí?
1: Sí.
0: Pero hay solteras todavía, ¿no?
1: Sí,
0: ah, voy porque aquí tenemos a un muchacho. Muy bien. Mejor sigamos cantando porque se nos va a escapar el muchacho por acá. Muy bien, era para que se le sacara un poco el aire que tienen. Muy bien, seguimos con su participación cuando son las 12 horas con 36 minutos en este 25 de junio, en nuestro preaniversario y muy próximo nuestro aniversario con dos cultos de acción de gracias a Dios. Usted no debe faltar, 9 de la mañana, 2 de la tarde. Tenemos nuestros invitados especiales para ese día. Hermanas Velázquez, que estarán participando, y el grupo Camino Santo. En la prédica, hermano David Cheshkolaj. Así que desde ya, bienvenidos. Adelante, mis amadas hermanas.

0: Continuamos en la presentación de este espacio especial, una programación especial de preaniversario por los 27 años de Radio Ishimche. Nos gozamos con los cantos que nuestras hermanas siguen entonando procedentes desde Aldea El Sitio Patzún. Muchas gracias a usted también que sigue enviando saludos a hermano Charlie Pichilla, que también nos está visualizando. Muchísimas gracias. También nos dicen saludos a Eugenio Razán de Patulul, de parte de Marcos Suy. A hermana Beatriz Yash, felicidades a las hermanas, muy bonito cantan, bendiciones. Muy bien, las hermanas ya escucharon el saludo. ¿Qué fecha es el aniversario de la radio? Nos dicen por acá. Bueno, lo hemos estado anunciando y lo acabamos de anunciar, que va a ser el domingo 27. Bueno, la mera fecha de aniversario es el 10 de julio, pero por varias razones lo dispusimos celebrar el último domingo de junio. Entonces, estamos cordialmente invitadas para estar presente en esta actividad de aniversario, domingo 28 de junio, 9 de la mañana y 2 de la tarde. Quisiéramos preguntarle a las hermanas y que se vayan preparando, porque aunque sea solo su nombre nos van a decir, pero y si traen saludos también les vamos a dar un breve tiempo para aprovechar los minutos que nos quedan. Quisiera preguntar si aceptan invitaciones y cómo es la forma para recibir la invitación. Así que, ¿quién es la encargada?
1: Mi hermana, bien, aceptamos invitaciones, hermanos, y así también tenemos en nuestras redes sociales, que se encuentran como Coro Shaddai La Pente en Facebook.
0: Ah, muy bien.
1: También tenemos.
0: Una vez más, hermana.
1: Coro Shaddai La Pente, se encuentran en Facebook, hermana.
0: Muy bien, así, Coro El Shaddai La Pente. Muy bien, ahí les pueden escribir haciéndoles llegar la invitación, o tienen un número especial.
1: Bien, tenemos números igual para que si desea contactarnos.
0: Muy bien.
1: Números, ¿puedo dar?
0: Sí, hermana, por favor.
1: Es el 30-66-98-61.
0: Una vez más.
1: 30-66-98-61.
0: Muy bien. ¿Con cuántos días de anticipación, hermana?
1: Pues lo que nosotros miramos, hermana, es una semana de anticipación para poder organizarnos ahí y ver si estamos ocupadas en las fechas que desean invitar.
0: Muy bien. Una semana de anticipación, porque hay que pedir permiso al esposo. Sí, sí, es la realidad, porque una mujer casada no puede salir de repente sin avisar. Lo primero es la comunicación. Y con la prueba y con el respaldo y el apoyo del esposo, pues uno va tranquilo. ¿No es cierto? Sí, dice la señora. Por experiencia. Entonces, gracias a Dios, siempre lo he dicho, gracias a Dios por esos esposos que apoyan a las esposas para servirle al Señor. Pero lamentablemente hay esposos que no apoyan y dicen, si yo digo que vas, vas, si no, no vas. Qué alegre, ¿verdad? ¿No? Qué triste. Porque uno tiene el anhelo de servirle al Señor, de estar activa en su obra, pero lamentablemente cuando el esposo no comprende, no apoya, tal vez uno lo hace a la fuerza, pero después paga las consecuencias. Pero oremos al Señor, hermanas, para que los esposos que los apoyan, pues mantengan ese corazón, no solo el amor entre parejas, sino el amor a la obra del Señor, porque todo esto es para el Señor. Tenemos que sacrificar tiempo, dejar todo lo que tenemos que hacer. Yo no sé qué planes tenían ustedes para hoy, porque según sé, algo pasó, pero aquí está. Gracias a Dios por ello. Yo sé que no es fácil hacer un cambio, porque uno ya tiene planificado lo que tiene que hacer, pero eso no impidió que ustedes dijeran, bueno, si no se puede, no vamos. No, aquí están. Y eso es cuando uno ama lo que hace. Y amamos al Señor de corazón, le servimos, le cantamos, porque, como leímos el Salmo, cuando nos invita que cantemos alegres a Dios todos los habitantes de la tierra. Servid, dice, a Jehová con alegría, venid ante su presencia con regocijo. Reconoced que Jehová es Dios, Él nos hizo y no nosotros a nosotros mismos. Pueblo suyo somos y ovejas de su prado. Entonces, ¿por qué le servimos al Señor? ¿Por qué venimos con gozo, con regocijo? Porque ya Dios nos rescató de nuestros pecados. Y es por ello que le cantamos con gozo y con gratitud. Radio Chimche, buenas tardes.
2: Buenas tardes, hermana Paula. Feliz cumpleaños.
0: Muchas gracias, hermana.
2: Feliz cumpleaños. Ojalá se disfrute este día.
0: Gracias, hermana.
2: Y tenga un feliz cumpleaños. Un feliz cumpleaños. Yo todos los días, pero me alegro, me siento feliz cuando yo escucho la radio. Felicidades a todos los cumpleaños del día de hoy.
0: Muchas gracias.
2: Que trabajen la radio.
0: Gracias, hermana.
2: Felicidades.
0: ¿Cuál es su nombre, hermana?
2: Juliana Ayac, aquí en Pamezabal de Pamachá.
0: Ah, desde Pamezabal. Muy bien, hermana Juliana, Dios la bendiga.
2: Gracias, hermana, me alegro de escuchar su voz. Me alegro de que siga adelante, de trabajar en la radio.
0: Amén.
2: Me siento feliz por los cantos, por los... me alegro, me animo.
0: Qué bueno, hermana.
2: Sí, solamente sí, animación para ustedes y los que participan en la radio. Me siento feliz por escuchar los himnos antiguos.
0: Así es, hermana.
2: Sí. Ay, hermana.
0: Va, hermana. Dios, Dios la bendiga, hermana Juliana. Buena tarde. Gracias, hermana. Nos faltan 6 minutos para puntualizar 1:00 p.m. 2 cantos más, hermana, y luego les damos un breve receso. Así que 2 cantos escuchamos con ustedes.

0: ¿Verdad que sí, hermana?
1: Sí, que Dios la bendiga, así que saludos para mi querida madre Lucía Rachón.
0: Muy bien.
1: Y usted también, hermana, que Dios la bendiga, que cumplan muchos años más.
0: Gracias.
1: Y que Dios les dé salud y todo, todo.
0: Amén. Gracias, hermana Rosa, ¿verdad?
1: Sí, hermana. Saludos, hoy está de cumpleaños mi madre, y tanto como usted, y saludos a toda la audiencia, y también a las hermanas que están ahí en esta tarde.
0: Muy bien, hermana. Ya escucharon el saludo ellas.
1: Gracias, hermana. Bendiciones. Ahí estaremos esperando el pastel en la noche.
0: Yo lo espero acá.
1: Bendiciones, hermana Paula.
0: Bueno, hermana, buena tarde. Muy bien, le damos un breve descanso a nuestras hermanas allá en... Por secretaría tenemos agua al tiempo, hay agua caliente, o si desea hacer un cafecito, si sienten frío ahí, pueden preparar un cafecito, hay agua, si ustedes desean. Después de algunos contenidos por acá, volvemos para su participación. Ishimche, buena tarde.
2: Buenas tardes, hermana Paulita, el Señor le bendiga.
0: Muchas gracias.
2: Ah, estamos escuchando, estamos en sintonía de la Nueva Concepción.
0: Hermana Anita, Dios la bendiga, su voz está al aire.
2: Gracias, hermana, le enviamos un cordial saludo, un inmenso saludo en su cumpleaños, hermana Paulita.
0: Muchas gracias, hermana.
2: Que le dé muchísimos años más de vida, con mucha paz, con mucho amor, con mucha salud.
0: Amén.
2: Con todos los deseos de su corazón cumplidos conforme a la voluntad de nuestro Padre Celestial.
0: Amén, hermana.
2: Gracias, hermana Paulita, por ese canto precioso que han estado, esa melodías hermosas que han estado entonando las hermanas preciosas que están ahí en la radio.
0: Amén.
2: Felicitaciones para ellas y que el Señor siga usándolas en el ministerio de la música maravillosa que están interpretando.
0: Que así sea, hermana.
2: Muchas gracias, hermana, por su cariño y por sus oraciones. Carol y yo le enviamos muchos abrazos a la distancia con todo nuestro corazón, hermana Paulita.
0: Muchas
2: felicitaciones a la radio también por su aniversario. Aquí estamos en sintonía y orando siempre por ustedes, hermanos, para que el Señor les guarde, les ayude y les renueve sus fuerzas.
0: Amén, hermana Anita. Muchísimas gracias, hermana. En lo personal también sigo orando por usted.
2: Muchísimas gracias, hermana.
0: Que Dios la bendiga, hermana.
2: Que Dios la bendiga. Muchísimas gracias por su tiempo.
0: Bendición. Estamos a la orden, hermana. Ha sido un gusto saludar.
2: Amén. Gracias igualmente, hermana Paulita.
0: Bendiciones.
2: Amén.
0: Muy bien, gracias al reporte de nuestra hermana desde donde Nueva Concepción Escuintla.
3: Es la 1:05.
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Han pasado ya 12 minutos de las 13 horas. Continuamos nosotros. Por acá tenemos varios reportes. Nos dicen, buenas tardes, hermana, Dios la bendiga. Felicito a la radio por un aniversario más. Igual para todo el personal, muchas bendiciones. Estoy escuchando en la colonia Belén, zona 7 de Misco, de parte de Felipe Tsai Shiniko. Muchas gracias, hermano Felipe, por escribirnos siempre, por apoyar siempre este ministerio, también por estar siempre en nuestra sintonía. Mateo Shireri, Kachalal, Ofelia Ruyan, Mateo Shuachalal, Romari Rutsif Kavet Shayapa, Hari Dios, Jurti Sandia Kaslen, Kerichpan Kabir Chavet, Adhakich, Pari Kaslen, Achchikahil, Koruk Eval, Kohalahoch, Rina Ponch, Pari Kaslen, Perretaman, Chiri Dios, Rusuhon Chikechi, Hantapesh, Tejekikin, Chupan, y Kikin. También saludos a hermana Gloria Shuya, que nos sintoniza en Pachalí. Nos pide saludar a su papá Julián Shuya Gómez por el Día del Padre. Sí, estamos en el mes de junio, así que saludos para nuestro hermano. Gracias, hermana Gloria, por el saludo que nos ha hecho llegar a través de la línea de comunicación. Saludos a hermana Juliana Yac, que nos sintoniza en Pamesa Val. Bendiciones, hermana. También a hermana Berta Alicia, allá en Los Chatos. También ella estuvo de cumpleaños el pasado 23 de junio, anteayer. Bendiciones, que le haya pasado muy bien. También a su papá, que el 16 de junio cumplió años. Y a su yerno, sí, a su yerno. Cumplió años hoy o ayer. Ayer, sí, ayer. Muchas gracias, hermana Berta Alicia, por el saludo que nos ha hecho llegar de cumpleaños. Dios la bendiga. Y a todos nuestros oyentes que nos han hecho llegar la felicitación a través del WhatsApp, a través de Facebook. Muchísimas gracias, hermanos, por la felicitación. También saludos a hermana Anita de Rarte, que nos sintoniza en la Nueva Concepción, a hermana Carol también. Muchas gracias a toda la familia, gracias por el saludo que nos han hecho llegar. Y ya están de vuelta nuestras hermanas del coro, así que continuamos porque ya solo tenemos 15 minutos. ¿Cómo avanza el tiempo? Pero estos 15 minutos los vamos a aprovechar. Vamos a darles la participación de un canto. Luego escuchamos a tres hermanas con un saludo o su nombre. Y sucesivamente vamos a así intercalar cantos y saludos, como es el programa de esta hora. Cantos y saludos, y hoy lo vamos a practicar con nuestras hermanas. Un canto y tres hermanas pasan rápidamente a saludar.

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0: 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Ânimo para a Castelha, Germana Paula.
1: Mateus, Germana, Mateus, Janina, Chavé.
0: Para a Hermana, Serendisca, Chavé, Mateus.
1: Mateus, Germana, Estela. Muy bien, continuamos entonces el saludo con nuestras hermanas, si traen saludos o tan siquiera su nombre y la voz que tiene.
2: Dios le bendiga, hermana Paula. Pues es una gran bendición que el Señor nos da de estar aquí compartiendo la felicidad de los 27 aniversario de la Radio Xinché, ¿verdad? Nosotros con mis hermanas del Coro Shaddai nos sentimos tan dichosas de estar este momento para predicar a través de estas alabanzas también, ¿verdad? Igualmente así, desearle feliz cumpleaños a su persona. Y pues yo estoy haciendo la voz segunda y mi nombre es Glendy Kankash. Y también aprovechando el tiempo, ¿verdad, hermana? Quisiera mandar un saludo muy especial para mi mamá. Se llama Rosa Mikulash. También así un saludo para mis hermanas, pues quizás ahí están en sintonía de la radio, ¿verdad, hermana? Y gracias por el tiempo.
1: Muy bien, hermana Glendy, gracias por el saludo y por también haber tomado este tiempo. ¿Una hermana más?
3: Muy buenas tardes, hermana Paula, pues que Dios la bendiga. Agradecemos a Dios por el privilegio que nos da de poder estar en este lugar para cantar y felicitar a la Radio Xinché por su aniversario y también felicitarla a usted y desearle feliz cumpleaños.
1: Muchas
3: que Dios
1: gracias.
3: La bendiga al personal de la radio y a todos los locutores, pues los felicitamos y también les deseamos feliz cumpleaños porque sin duda también están de cumpleaños por la radio. Y pues mi nombre es Rosemary Kankash y yo hago la voz segunda en el coro. Y saludo también allí a mi familia que están escuchando en casa. Cuando yo salí, ellos se quedaron ahí en sintonía de Radio Xinché. Saludos ahí a mi cuñada, decía, cuando vayas a la radio, quiero que me saludes, decía ella. Pues sin duda ahí está escuchando, me imagino ella ya almorzando, ahí están con toda la familia. Pues los saludo, que reciban un cordial saludo, pues a todos los miembros de Iglesia Betel igual y al pastor de la iglesia, Manuel Mikulash. Igual a mi tía Etelvina Cujuj, yo sé que ella está escuchando también ahí, la saludo, me imagino haciendo ahí las tortillas, la saludo y que se estén gozando todos los oyentes con esas alabanzas que le estamos

0: radio, que sin duda ha sido de gran bendición en la vida de todas las personas quienes lo escuchan día con día. Y aprovechando el tiempo, estoy mandándole un saludo a mi mamá, que sin duda pues allí está visualizando, y a mis cuñadas, a mi hermana. De la misma manera estoy mandando saludo a mi tía Ingrid, que allí ella es una fiel oyente de esta radio. De la misma manera pues saludo a mi suegra y a mis cuñadas, que sin duda alguna ahí nos están escuchando o visualizando.
1: Muy bien, ha sido el saludo de nuestras hermanas. Escuchamos un canto más y luego continuamos con tres saludos más. Así que adelante, hermanas, en esta tarde.

0: Continuamos, continuamos en esta tarde. 26 minutos han transcurrido ya de las 13 horas. Agradezco la comunicación de hermano Oliberto desde Santo Domingo, Xenacó, escuchándonos y visualizándonos. Saludos para toda la familia en esta tarde tan especial. Radio Shimche, buena tarde.
1: Buenas tardes, hermana Paulita, que el Señor me la siga bendiciendo.
0: Muchas gracias, hermana.
1: Hermana Paula está contenta porque hoy cumplió, ¿qué cumplió? Un año más de vida que el Señor le dio. Hermana Paula está contenta porque hoy cumplió, ¿qué cumplió? Un año más de vida.

0: Que Dios me la siga bendiciendo, hermana Paulina.
1: Muchas gracias, hermana. Dios la bendiga, hermana Blanca.
0: Amén, hermana, que el Señor me la siga bendiciendo y le dé muchos años de vida para que siga ahí en la locución.
1: Amén. Muchísimas gracias, hermana. Dios la bendiga.
0: Amén, hermana Paulita. Bendiciones, se me cuida mucho, mucho.
1: Muchas
0: Cuídese, mi hermana.
1: Gracias, hermana. Igualmente, buena tarde.
0: Amén, hermana Paulita.
1: Muy bien, gracias a hermana Blanca desde Patulul, Suchitepéquez. ¿A quién le corresponde ahora el saludo de el grupo o coro El Shaddai? Adelante, hermana.
2: Amén, hermana. Pues primeramente damos gracias a Dios, como lo había mencionado, pues el Señor nos permitió estar acá de nuevo en las cabinas de Radio Shimchei, felicitando también por esta amada emisora, ya que el Señor les permite llegar otro aniversario más. Y asimismo, pues quiero saludar a unas hermanas que, bueno, integran el coro Shaddai, pero por circunstancias de la vida y por salud no pudieron estar acá con nosotras. Quiero saludar a nuestra hermana Paola Peroval, Laisi Peroval, Alba Mikulash, y nuestra hermana Rosita Cancash, ya que ellas también son integrantes del coro. Y pues con el cariño de todas las hermanas acá, pues les mandamos un cordial saludo. Y asimismo quiero saludar a la familia Cocón Sanum, que nos escucha allá en el sitio. Igual la familia Turcios, que nos escucha aquí en Aldea Alcojobal. Y a mi esposo Davis Cocón, ya que él sin duda alguna nos está sintonizando en esta hora de la tarde. Gracias, hermana.
1: Muy bien, hermana. Gracias por el saludo, hermana. ¿Algún saludo?
3: Buenas tardes, hermana. Que el Señor le bendiga. Le agradecemos al Señor por el privilegio que nos conceden de poder estar acá en la radio. Es un gozo que el Señor nos pone en el corazón de poder cantar con todo nuestro corazón, que las alabanzas sea de bendición para los oyentes que nos están escuchando ahí en casa, y también saludando a mis hijos que están ahí en la casa y a mi mamá que están escuchando también, que el Señor les bendiga. Y mi nombre es María Estela Ajuturcios y hago la voz primera. Gracias, hermana.
1: Muy bien. Otra hermana.
4: Buenas tardes, hermana Paula.
1: Buenas tardes.
4: Deseándole con todo mi corazón feliz cumpleaños.
1: Muchas gracias.
4: Que cumpla muchos años más de vida. Y así también a todos los locutores, muchas felicidades, que están cumpliendo 27 años la Radio Shimche, que sin duda alguna ha sido de mucha bendición para muchos oyentes de esta radio. Mi nombre es Lidia Shiniko y quiero saludar a mi mamá, doña Santos Itán, que sin duda alguna me está sintonizando en Aldea Las Camelias. Quiero saludar también a mis hermanos, cuñados, que me están visualizando. Les mando un saludo. Saludo a mi suegra, a mis suegros que me están sintonizando allá en Aldea El Sitio, a mi hijo, que cuando yo salí le dije que me sintonizara y yo sé que me está escuchando. Le mando saludo. Gracias por el espacio, hermana.
1: Muy bien. Yo digo que vamos a aprovechar el saludo de todas y finalizamos con un último canto. Así que adelante, hermana.
5: Muy buenas tardes, hermana Paula. Que el Señor la bendiga tu vida por otro año más de vida que Dios te regaló y que Dios siga bendiciendo y la vida de los locutores también. Que Dios me lo bendiga a cada uno y que sigan adelante en la obra de nuestro Dios. Y así también. Mi nombre es Leticia Jochula y gracias por ayudar, por darnos ese privilegio de cantar, de bendecir el nombre de nuestro Señor, y gracias por el tiempo.
1: Muy bien. La siguiente, hermana.
6: Buenas tardes, hermana.
1: Dios la bendiga.
6: Estamos muy contentas con las hermanas aquí, honrando el nombre del Señor y así también felicitando a la radio por los 27 años. También a su persona, que Dios la bendiga y siga adelante. Imagino que es de mucha gran bendición para muchos oyentes. Yo quiero mandar un saludo allá en el sitio, allá a mi suegra, María Luisa, allá a mi cuncuña, Alba, a mi cuñada, mi esposo, que sin duda está escuchando, a mi nena allí, y quiero mandar también un saludo ahí a la familia Suquén, que me imagino que ahí están en sintonía. Y mi nombre es Nancy Cancash y estoy haciendo la voz primera. Muchas gracias, hermana.
1: Muy bien, hermana. La siguiente, hermana.
7: Buenas tardes, hermana. Que el Señor les bendiga. Es un privilegio tan especial para nosotras como el coro Shaddai estar aquí, hermanas, unirnos a esa alegría también de ese privilegio que el Señor les está dando a ustedes, hermanos, de un aniversario más. Y gracias por cedernos este espacio. Mi nombre es Zulmi Zakach y tengo el privilegio de cantar en la voz primera. Un saludo especial a mis padres, mi mamá María Josefina Ajú, mi papá Samuel Zakach, mi esposo Melvin Zakek. Un saludo también especial a mis nenas, que sin duda ahí están escuchando. Un saludo a mis cuñadas, a mis sobrinos y a mis sobrinas, a mis hermanas. Y igual un saludo especial a nuestro pastor Manuel Mikulash, a nuestros ancianos también de nuestra amada iglesia, igual a todos los miembros de nuestra amada iglesia, y gracias por este tiempo, hermana.
1: Muy bien, hermana. Seguimos, dos, tres últimas hermanas, creo que hay.
8: Muy buenas tardes, hermana Paula, que Dios la bendiga. Para nosotras es un privilegio muy grande de parte del Señor que nos encontremos aquí en las cabinas de Radio Ishimché. Estamos aquí gozosas cantándole al Señor, que es el merecedor de toda alabanza. Y en este hermoso momento tengo el deseo de saludar a mi mamá Ofelia Sir, que sin duda ella está escuchando, ella es una fiel oyente de esta amada emisora, a mis hermanas, a mi cuñada y a mis tres nenas que están escuchando. Igual saludos a mis suegros, a Josefina Ajú, Samuel Zakach, a Heidi Saloj, a Mildred Gómez y a los sobrinitos que están escuchando ahí en casa. Que Dios los bendiga y que esperamos en Dios que se estén gozando con estos cantos y bendiciones en la vida de cada oyente. A hermano Byron, quien es el director de este coro, si él nos está escuchando, le mandamos un cordial saludo de parte de todas las hermanas y esperamos bendiciones en la vida y de él y de toda su familia. Muchas gracias por este espacio. Que Dios bendiga a cada director de cada programación en esta emisora. Gracias, hermana.
1: Muchas gracias.
7: Buenas tardes, hermana Paula, ya le deseo feliz cumpleaños,
1: muchas
7: que Dios
1: gracias.
7: Le siga bendiciendo, igual su ministerio aquí en
1: Amén.
7: Y quiero mandar un saludo a mi familia que está oyendo en casa, que tengan un bonito día, y a todos los oyentes también, y a los miembros de la Iglesia Pentecostés de América.
1: Muy
7: le
1: bien.
7: Mando un saludo a la familia Ajú, que ellos nos están sintonizando. Y igual gracias, hermana, por este tiempo.
1: Muy bien, hermana.
9: Muy buenas tardes, hermana. Que el Señor la bendiga. Bendiciones a cada locutor de esta emisora. Es una dicha poder escuchar la radio en nuestros hogares. Y la verdad es de que ha sido de mucha bendición para nuestras familias. Y un agradecimiento también por esa dedicación que tienen para llevar la obra de Dios, la palabra de Dios hacia cada hogar, hacia cada hermano que lo necesita. Quiero mandarle saludo a mi mamá, Cipriana Sanum, a mi papá, Ángel Mikulash, a mis cuñadas, a mis hermanas, que sin duda alguna nos están escuchando en esta hora de la tarde. Les deseo muchas bendiciones y también animar siempre a mis hermanas, quienes no pudieron venir en esta tarde con nosotras porque están pasando alguna situación difícil, pero esperamos que hayan escuchado la letra de los cantos y los seguimos animando a que en algún momento de la vida puedan levantarse y puedan seguir alabando el nombre de nuestro Señor a través de nuestros himnos. Mi nombre es Elida Marina Mikulash Sanum y en el coro hago la voz de tenor.
1: Muy bien, hermana. ¿No hay alguien más? ¿Ya están todas? Muy bien. Estamos completas entonces con los saludos de nuestra parte. Queremos agradecerle por su participación en este preaniversario. Les escuchamos con un último canto. Quisiéramos seguir, pero el tiempo ya se nos pasó y ya el siguiente grupo sin duda ya está presente. No nos resta más que decirles muchas gracias.

0: Muy bien, esta ha sido la intervención del coro El Shaddai de Iglesia Pentecostés de América de Aldea El Sitio Paso. ¿Habrá alguien entre ustedes que desee despedirnos en palabras de oración? Le damos el privilegio, hermana, sus últimas palabras y oramos.
1: Hermana, muchas gracias. Pues una vez más agradecemos a Radio Xinche por este espacio que nos han concedido el Coro Shaddai. Pues ha sido un privilegio grande y agradecidas con el Señor por este tiempo que Él nos regaló. Y pues vamos a despedir este espacio, hermana, y muchas gracias por esos ánimos y esos saludos que nos han dado, hermanos que nos escuchan. Muchas gracias y pues a seguir luchando en la vida, ya que hay muchas circunstancias en la vida que se nos presenta, pero el Señor siempre está con nosotras, hermanas. Muchas gracias. Vamos a orar, hermanas, y para despedir este espacio que nos han concedido nuestros hermanos.
0: Amén.
1: Nuestro buen Dios y Padre que estás en gloria, te damos gracias una vez más, Señor, porque tú nos has permitido, bendito Dios, como Coro Shaddai, estar acá, bendito Padre, para bendecir y edificar la vida de nuestros hermanos que nos están sintonizando en esta hora de la tarde. Mi Dios, gracias, Padre, por este tiempo y asimismo, pues bendice este ministerio, bendito Dios, de Radio Shimche, ya que tú les has concedido otro año más de ministerio, bendito Padre. Gracias, Señor, por la vida de nuestros hermanos que laboran en esta amada emisora, bendito Dios. Ponle su respaldo y pon con su cuidado, bendito Dios, para con ellos, mi buen Dios. Gracias por este tiempo especial, bendito Padre. Y pues pedimos también por todas las integrantes del coro, bendito Dios, ya que pues hemos venido, Señor, con luchas grandes. Padre, tú conoces nuestros corazones, pero tú, Señor, sin duda alguna ahí estás respaldándonos y pues para ver tu gloria y tu poder sobre la vida de este ministerio. Señor, gracias por este tiempo, bendito Padre, en el nombre de tu Hijo amado Jesucristo. Amén, Señor. Amén.

0: De esta manera despedimos entonces a nuestras hermanas del coro El Shaddai. Y a usted, gracias por continuar en la sintonía. Saludos a nuestro hermano que nos están, a nuestros hermanos que nos están sintonizando y visualizaron este espacio con nuestras hermanas. Que Dios les bendiga. Hermano Ramón Girón nos dice saludos a las hermanas y a la radio. A Wilmer David nos dice siempre sigan adelante. La radio Shimche es una gran bendición. A Coti Rebeca nos dice feliz aniversario, hermana. Muchas gracias. A Josué Tucubal nos dice que siempre sigan adelante. Radio Ishimche es una bendición. Muchísimas gracias por estos reportes a través de la página de internet. Ha sido un placer acompañarles y atender a nuestros hermanos. Nuestras hermanas finalizaron su participación, pero nosotros continuamos por acá. Gracias a usted por seguirse reportando a través de la línea de comunicación, a través del WhatsApp. Muchísimas gracias por hacernos también llegar el saludo cordial. Saludos a hermana Rosa, que nos sintoniza en Santiago, Zacatepeques. Gracias por el saludo que nos ha hecho llegar. También el saludo cordial a hermana Lucía, que hoy está de cumpleaños. Sin duda le prepararon un delicioso almuerzo, un pastelito. Y si no hay, pues la gratitud, como lo he dicho siempre, no debe faltar en nuestros corazones al dador de la vida, que es nuestro Dios. A todos los cumpleañeros de junio, que Dios los bendiga y sigamos adelante confiando siempre en nuestro Dios Todopoderoso.
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Han pasado ya 9 minutos, 9 minutos han transcurrido ya de las 2 de la tarde. Seguimos nosotros por acá atendiendo a nuestros invitados especiales de preaniversario. Gracias por aceptar nuestra invitación. Tenemos ya presente a otro hermoso coro. Acabamos de despedir a coro El Shaddai de Iglesia Pentecostés de América, de Aldea del Sitio Patzún. Sin duda van de camino, nos están sintonizando. Saludos a hermano Carlos Cancash, que entró a saludarnos. Muchas gracias. Dios le bendiga, hermano Carlos. Es el que en su microbús transportando a nuestras hermanas del coro, que puedan llegar con bendición. Y le damos la cordial bienvenida a nuestras hermanas que están ya presentes acá. Les vamos a escuchar con el primer canto que tienen preparado para esta tarde y luego se van a identificar de dónde nos visitan. Si vinieron en avión, vinieron en tren, pero acá está. Bendiciones. Gracias por estar con nosotros. Escuchamos el primer canto con nuestras hermanas de nuestras hermanas presentes acá en este momento. Adelante.

0: hermoso canto que hemos escuchado ya con nuestras hermanas del coro Acara presente, y queremos que se presenten nuestras hermanas de donde nos visitan, el nombre del coro y de qué iglesia. Adelante, mis hermanas.
1: Amén, hermanas. Primeramente, le agradezco al Señor, ¿verdad?, porque nos ha dado el privilegio de poder estar aquí y formar parte del 27º aniversario de nuestra Radio Ishimche. Amén. Que el Señor los bendiga, hermanos. Nosotros venimos de Santiago, Zacatepeques. Somos de la Iglesia Nueva Jerusalén Centroamericana. Y nosotros somos la Sociedad Femenil, Seguidoras del Rey. Por lo tanto, ese es el nombre de nuestro grupo, hermanas. Y tenemos el gozo de servir al Señor de esta manera. Quizás profesionales no somos, pero lo que hacemos, lo hacemos con todo el corazón, hermanas.
0: Amén. Muchas gracias, hermana, por la información. Ya se han identificado nuestras hermanas del coro Mensajeras del Rey de Iglesia Centroamericana, Nueva Jerusalén de Santiago, Zacatepeques. Una vez más, reiteramos nuestra cordial bienvenida a este pre-aniversario por los 27 años de Radio Ishimche, 97.5 FM, la radio de nuestra gente. Continuamos escuchando las hermanas con dos cantos seguidos y luego pues vamos a conversar con ustedes aprovechando bien el tiempo.
1: Amén. Vamos a cantar Nada sé sobre el futuro y hasta entonces.
0: Muy bien, las escuchamos, hermana, en este instante.

0: Hermoso canto que nos han entonado nuestras hermanas del coro, mensajeras del rey de Santiago Zacatepeques. Muy bien, gracias hermanas por esos hermosos cantos que ustedes han preparado. Seguramente no sé cuántos días de anticipación estuvieron ensayando y hoy acá está. Seguramente habían estado esperando con ansias este tiempo y gracias a nuestro Dios se los concede estar con nosotros. Nosotros nos alegramos de que estén acá con nosotros, como nos dice en el Salmo 105 del 1 al 5. Alabad a Jehová, invocad su nombre, dad a conocer sus obras en los pueblos. Cantadle, cantadle salmos, hablad de todas sus maravillas, gloriaos en su santo nombre, alegres el corazón de los que buscan a Jehová. Buscad a Jehová y su poder, buscad siempre su rostro, acordaos de las maravillas que él ha hecho, de sus prodigios y de los juicios de su boca. Hermosos salmos que nos invita entonces a alabar al Señor, a invocar su santo nombre, dar a conocer sus obras a todos los pueblos, a todos los vecinos, a todas las personas que aún no han conocido a nuestro Señor. Tenemos ese gran privilegio entonces de dar testimonio de que tenemos a un Dios que vive y permanece para siempre. Así que, hermanas, las animamos a que sigan cantándole al Señor como lo hacen en este momento. Y no solo acá en la radio, sino que donde quiera que el Señor las llame a cantar. Son ya las 14 horas con 26 minutos. Quiero también agradecer los reportes de nuestros oyentes. Se comunicaba hermana Consuelo Gómez desde Patisía y nos hace llegar el saludo y palabras de ánimo a seguir adelante. Muchas gracias, hermana Consuelo. Ya teníamos ratos de no escucharla, pero hoy está en sintonía de la programación de Radio Ishimché, una programación de preaniversario por los 27 años de Radio Ishimché. Gracias a nuestro Dios. Y la invitación es cordial para que usted pueda estar con nosotros el próximo domingo en los dos cultos de Acción de Gracias, que serán 9 de la mañana y 2 de la tarde. Desde ya, cordialmente invitados. También gracias a hermana María Ishkahok, quien se comunicó de Santiago Zacatepeques, haciéndonos también llegar el saludo de felicitación por los 27 años. Sigan adelante, ya que han sido de bendición. Muy bien, hermanas, continuamos con más cantos con nuestras hermanas. Así que adelante con los siguientes cantos que tenemos en esta tarde para que nuestros oyentes se puedan edificar a través de ello.
1: Amén. Es un gozo para nosotros el estar alabando y engrandeciendo el nombre del Señor acá en esta emisora amada. Y gracias por tenernos acá presentes y venir a engrandecer el nombre del Señor. Estamos agradecidos con el Señor por esta oportunidad que Él nos da, porque esta emisora nos da este privilegio de poder venir a cantar,

0: y engrandecer su nombre, y también para que los oyentes sean bendecidos con las alabanzas en esta tarde. A cada oyente, a cada que no conoce al Señor, pues por un medio de un canto puede venir a los pies del Señor. Y en esta tarde vamos a cantar otras dos alabanzas, y el título es Alabado el Gran Manantial, y está también el himno El Rapto, donde dice: muy en breve va a salir una noticia, y ojalá que todos estemos esperando al llamado de esta noticia, donde no sea tristeza para nosotros que vamos a buscar dónde está el pastor y no lo vamos a encontrar, sino que oigamos la trompeta, la voz del Señor, para ir allá en la patria celestial. Y vamos a entonar estos himnos.
1: Muy bien, los escuchemos entonces con los siguientes cantos, 14:29.

El Señor es la misericordia de los muertos en Cristo, y como creyentes y vivos serán arrebatados en las nubes con gran poder y gran gloria a recibir la transformación instantánea y completa de los fieles en la venida.

0: Qué hermoso canto nos han entonado nuestras hermanas y es una gran verdad. Es por ello que la palabra de Dios nos encarga, nos exhorta a que estemos siempre velando, velar y orar. Esto no indica que vamos a estar despiertos día y noche físicamente, sino la palabra de Dios nos encarga que siempre oremos, siempre leamos la Biblia para conocer más al Señor. Así que, hermanas, la verdad, palabras no tenemos, pero lo único que les podemos decir es animarlas a seguir adelante. Quisiera saber, o queremos saber, y los oyentes también querrán saber, ¿cuánto tiempo tienen de haber iniciado el coro? ¿Quién es la encargada? ¿Quién se anima? Bueno, ahí se están poniendo de acuerdo. Adelante, hermana.
1: Bueno, hermana, nuestro grupo es Seguidoras del Rey.
0: Ajá.
1: Entonces, pues ya de lleno, así como estamos ahora, son 2 años.
0: 2 años.
1: Pero antes de esto sí ya habíamos ensayado, solo cantábamos para nuestro aniversario, que es la Sociedad Femenil, ¿verdad? Nos organizábamos y buscábamos nuestros himnos y ensayábamos para ahí sí que entonarlos en nuestros aniversarios, y así fue viniendo. Después nos fueron invitando los jóvenes, ya nos tomaron en cuenta ellos para el aniversario de ellos, ¿verdad? Los jóvenes ya nos tomaron en cuenta ellos para el aniversario de ellos, ¿verdad? Entonces, así fue como fuimos organizándonos para cantar. Le pedíamos favor a nuestro hermano Jorge Itzol. Él era el que nos tocaba el teclado, pero por el horario que él tiene por el trabajo, pues ya no pudimos seguir con él. Y se integró nuestra hermana Hortensia, ella fue la que nos sugirió usemos pistas. Entonces, teníamos un poco de temor, ¿verdad? Porque cómo usar una pista, pero ahí con ayuda de Dios, ¿verdad? Ahí estamos. Entonces, así con utilizando pistas, son como 2 años que tenemos, hermana.
0: Qué bien.
1: Ajá.
0: Gracias a Dios. Pero en sí, la sociedad, ¿cuántos años tiene?
1: La sociedad tiene 31 años, hermana.
0: 31
1: años tiene, así que ya saber cuántas generaciones ya han pasado y nosotros somos los que estamos actualmente. Hay hermanas que ya llevan bastante tiempo.
0: Segura.
1: En el caso mío llevo 6 años
0: con la
1: Sociedad Femenil.
0: Qué ale.
1: Ajá. Así que de esa forma es que estamos sirviendo al Señor, hermano.
0: ¿Y cómo ha sido su experiencia durante estos 2 años?
1: Pues ha sido de bendición, hermana. Ahí sí que me sorprendo, ¿verdad? Porque quizás expertas no somos, siempre lo digo, pero ahí sí que el Señor es el que nos ha ayudado y ha sido de bendición, ¿verdad? Nunca pensamos que nos fueran a invitar en otras iglesias. Allá en Santiago nos invitó, la primera invitación que recibimos fue de la iglesia La Luz. Saludos a los hermanos de la iglesia, si alguien nos está escuchando, ¿verdad? Ellos fueron las primeras también hermanas de la Sociedad Femenil que nos invitaron a cantar con ellos. Ha sido de bendición, y también Iglesia El Amor, igual, nos extendieron una invitación. También igual nos sorprendimos, ¿verdad? Pero ahí sí que el Señor es el que sabe y qué planes tiene sobre cada uno de nosotros, ¿verdad? Y de esa manera es que nosotros le estamos sirviendo al Señor y le agradecemos a Él, ¿verdad? Porque es por su gracia que estamos acá, ¿verdad? Sirviendo y alabándole de esta manera, hermana.
0: Amén. La palabra de Dios nos dice que sin mí nada podéis hacer. Y todo lo que podemos hacer no es porque seamos, siempre lo he dicho, no porque seamos buenas personas, inteligentes, sino es la misericordia del Señor. Como Pablo nos lo recuerda y él dice, por su gracia soy lo que soy. Y yo creo que eso debe de existir en nosotros, porque de nuestra parte nada podemos hacer. Así que las felicitamos, 32 años de la Sociedad Femenil, pero hace 2 años surge la idea de formar un coro.
1: Amén,
0: qué bueno,
1: hermana,
0: qué
1: amén.
0: Bueno. Ánimo, entonces, las escuchamos con otros cantos, pero antes tengo acá reportes. Y nos dicen, hermana, bendiciones, saludos para ti, para todos los locutores. Un saludo para las hermanas que están participando. Nos dicen por acá que cumplan muchos años más de parte de Abraham. Muchas gracias. Nos dicen amén, bendiciones a la radio. Tenemos otro mensaje, nos dice, los saludamos desde Santiago Zacatepeques, familia Yucuté, felicitándoles por otro año más de la radio. Que nuestro Dios Todopoderoso derrame bendiciones a cada uno. Saludos a las hermanas del coro de la Sociedad Femenil de la Iglesia Nueva Jerusalén. Saludos a mi abuelo Isabel Che Yucuté. Acá estamos escuchando el programa. Muy bien, saludos hermanas.

0: sus paisanos le envían saludos. Tenemos otro mensaje, nos dicen, buenas tardes hermana, Dios la bendiga, saludos a las hermanas que están cantando, ¿será que pueden entonar el canto Nuestra Vida Acabará? Por favor hermana, gracias, aquí en sintonía en Comalapa, familia Chacach, y los amo a las hermanas que sigan adelante, cantan muy hermoso. Son las palabras que nos escribe la familia Chacach desde Comalapa. Estos son los saludos entonces que hemos recibido. También saludos a hermana Francisca de Sequén, quien se reportó de Aldea La Canoa Patzicía. También con el saludo a nuestras hermanas del coro, seguidoras de... ¿de qué? Seguidoras del Rey. Las anima a seguir adelante, ya que cantan muy bonito. Y saludos a la radio y también por su cumpleaños, nos dice hermana Francisca, animándoles con el texto de Josué 1:9. Muchas gracias, hermana Pancha, seguramente la esposa de mi primo Ramiro. Bendiciones para toda la familia Sequén en Aldea La Canoa y todos nuestros oyentes. Seguimos, hermanas. Yo creo que traen muchos cantos preparados, y así que vamos a aprovechar bien el tiempo. 14:45.
1: Amén. Vamos a cantar Hermoso Manto Real y Te Doy Gracias.
0: Muy bien. Las escuchamos en nuestro preaniversario.

animamos a todo el personal a seguir adelante.

0: Hermosas alabanzas que nos entonan el coro femenil mensajeras. Gracias por su participación. Tenemos por acá algunos reportes a través del Facebook, ya que estamos transmitiendo. Y nos dicen, buenas tardes hermana, que Dios le bendiga. Saludos a las hermanas del coro. Qué humildad de las hermanas. Dios las bendiga. Saludos, dice, desde Santiago, Zacatepeques, de parte de la familia Kiel. También hermana Marlene Gus nos dice, buenas tardes, tía, le deseo feliz cumpleaños. Gracias, tía, atentamente, Aura. Muchas gracias por el saludo que nos ha hecho llegar de cumpleaños a mi sobrina Aura. Bendiciones a toda su familia. También Ruby López nos dice, feliz cumpleaños, hermana, que Dios la bendiga siempre. Muchas gracias. Nos dicen, feliz aniversario. Acá estamos escuchando en Aldea Ojer Caibal de San José Puaquil. Atentamente, Lili Rajal. También Solís Lady nos dice, hermana Norma Tuc y a Jacqueline nos dicen que nos están visualizando. Muy bien, muchas gracias. Saludos también a Berta Itzol, también nos está visualizando. A Jacqueline Solís Cutzal también nos está visualizando. Y a quien más, gracias por todos los comentarios que nos hacen llegar. También disfrutando de esta programación de preaniversario. Seguimos con un canto más, hermanas, ya que tenemos un breve receso a las 2 de la tarde, 3 de la tarde ya. Hermano Carlos, ¿qué horas son? Muy bien, son las 2 de la tarde con 56 minutos. Los escuchamos con un canto. Y después de un breve receso, volvemos para continuar con nuestras hermanas. Así que los escuchamos con el siguiente canto. ¿Cuál es el canto que nos van a entonar?
1: Vamos a entonar Oh Bondad Tan Infinita.
0: Muy bien, las escuchamos, hermana, con el canto Oh Bondad Tan Infinita.

0: Son las 3 con un minuto.
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0: Son ya las 15 horas con 8 minutos. Continuamos. Nuestras hermanas ya se fueron a refrescar, descansaron. Ahora ya reiniciamos porque los minutos no nos esperan. Mientras ellas se ubican, tenemos más reportes y nos dicen: buenas tardes, hermana. Dios la bendiga. Deseo que se encuentre muy bien. Acá deseándole muchas felicidades en su cumpleaños. Que Dios le conceda los deseos de su corazón. Que siempre la mantenga con mucha salud, con mucha paz, con mucho amor. La queremos mucho, nos dicen por acá. Muchas gracias. Y le enviamos muchos abrazos a la distancia. Mi mamá le está tratando de llamar, pero no se puede comunicar. Bueno, esto fue por la mañana. Gracias a hermana Anita. Al final logramos comunicación con ella y le enviamos nuestro renovado saludo. Muchísimas gracias por saludarnos. Le agradecemos mucho. Felicitaciones de las hermanas que están ahí cantando las alabanzas. Muy bien, gracias hermana Carol por su reporte. Dios la bendiga desde Nueva Concepción, Escuintla. También tenemos el reporte de hermano Diego Pérez desde Santa Clara, La Laguna. Nos dice: feliz aniversario. Sigan adelante, ya que la radio nos ha bendecido muchísimo. Gracias a nuestro Dios. Hasta Santa Clara, La Laguna, enviamos el saludo cordial, y a todos nuestros oyentes que nos sintonizan a la orilla del lago. Dicen las personas, el lago más bello del mundo. Muy bien. Saludos también a hermana Leti Mikulash, quien se reportó de Patsisía. Bendiciones, hermana Leti. Gracias también por el saludo que nos ha hecho llegar. Muchísimas gracias. Saludos para toda su familia que están en la sintonía con Radio Ishimche. Muy bien, nuestras hermanas ya están listas nuevamente. Y antes de que canten los siguientes himnos, queremos a tres hermanas que nos digan su nombre y si traen un saludo, pero que sea breve para aprovechar que canten más himnos. Así que, ¿quiénes son las primeras tres hermanas dispuestas a saludar? Si es que lo quieren hacer. Y si no, pues tampoco les obligamos. Pero queremos que ustedes saluden a su familia. Seguramente los están escuchando. Y será cierto que ahí está mi mamá o mi suegra o mi hermana. Muy bien. Adelante, hermana.
1: Bueno, muy buenas tardes a cada uno, hermanos y hermanas que nos están sintonizando en este momento. Agradecemos a Dios por la oportunidad de tenernos acá. Estamos muy bendecidas en ser parte del preaniversario de la Radio Ishimche. Pues saludamos, mi nombre es Marta Lizeth Coloc, y pues yo saludo a toda mi familia y a toda la congregación de la Iglesia Nueva Jerusalén Centroamericana de Santiago Zacatepeques. Muchas gracias.
0: Muy bien, hermana. La siguiente hermana, que pase adelante, pero solo una, por favor. Muy bien. Seguimos entonces con nuestras hermanas con el saludo. Adelante.
2: Buenas tardes, hermanas. Estamos muy alegres aquí continuando los himnos aquí en la Radio Ishimche, y es una bendición para nosotros. Mi nombre es Fidelina Colóculo.
0: Gracias. Muy bien. Para servirle, hermana. ¿Otra hermana?
3: Amén. Buenas tardes, hermanos, programadores, ¿verdad?, de la radio. Agradecemos a nuestro Padre Celestial por estos años de vida que le concede a nuestra amada radio, ya que es una radio muy bendecido, y saludo a mi familia, ya que mi papá es fiel oyente de la emisora, ¿verdad? Bueno. Él, a pesar de la enfermedad del cuerpo, pero ellos siempre están al pendiente de la emisora. Entonces, él les manda saludo a todos los locutores que están en ese momento, decía él. Recíbelos. Un abrazo fuerte para la radio, decía. Mi nombre es María Hilaria Yuctey, aquí, y nos gozamos de poder estar acá honrando el nombre de nuestro Padre Celestial. En esta hermosa hora de la tarde vamos a entonar dos hermosos alabanzas. El primer himno es El Mundo Hoy y Dulces Promesas, la del Señor Jesús.
0: Muy bien, hermanas. Las escuchemos entonces con los siguientes cantos cuando son las 13 horas, las 15 horas con 13 minutos.

0: Hermosos cantos que seguimos escuchando con nuestras hermanas. Vamos a dar a conocer unos saludos que tenemos por acá y luego continuamos con la participación de nuestras hermanas. Nos dicen por acá, buenas tardes hermana, disculpe. Bueno, vamos a ver este reporte. Buenas tardes, hermana. Feliz cumpleaños. Que Dios la bendiga. Que tenga muchos años más de vida. Nos dice la estesea, la hermana Alfonsina, acá escuchando en Tecpan. Un saludo también para el coro que está participando. Cantan muy bonito. Que Dios las bendiga. Desde Tecpan, hermanas, el saludo para ustedes, animándolas a seguir adelante. Buenas tardes, hermana. Estamos en sintonía. Que Dios la bendiga por su ministerio en radio. También queremos saludar y animar a las hermanas mensajeras del Rey de parte del coro Discípulas de Cristo de el sitio Patzó. Muy bien, el coro Discípulas de Cristo de Iglesia Sinaí Centroamericana del sitio Patzum les envía también el saludo al coro Mensajeras. Reciban el saludo, hermanas, de nuestras hermanas, y ellas también estarán por acá, si no es mañana es pasado, pero ya están anotadas también. Así que la fiesta sigue y culminamos con los dos cultos de acción de gracias a Dios, que será el próximo domingo, 9 de la mañana y 2 de la tarde, donde usted está cordialmente invitado, invitada. Sin duda ya hizo planes, ya ahorró para pasaje, para una coca, para una refacción, venir en familia, disfrutar acá en la fiesta de Radio Ishimche. Por ahí veía a nuestros hermanos pastores que los acompañan, y no queremos dejarlos ir sin que ellos vengan, entren a saludar. Ellos querían estar ahí con ustedes acá adentro, pero yo creo que ustedes se están ahogando del calor. Pero vamos a darles un tiempo a nuestros hermanos para que saluden. Yo no sé qué traen en su corazón. Les damos el espacio entonces para que puedan tomar este espacio. ¿Quién primero? ¿Uno o dos? Muy bien. Adelante, hermano.
1: Muchas gracias, hermana Paula. Que el Señor los bendiga a todos los que nos escuchan, y deseándole a la radio sus 27 años. Amén. Y a usted, hermana, también sus 67, según vi ahí afuera.
0: Sí, es hermano.
1: Ahí sí que no puedo ocultarlo.
0: No, hermano, lo hubiera dicho, hermano.
1: Pero con la energía que el Señor le ha dado. Amén. No muestra esa edad, hermano. Que el Señor le siga bendiciendo y le dé muchos años de vida.
0: Gracias.
1: Y gracias a la invitación que se le hiciera a las hermanas que están entonando estas hermosas alabanzas, que siempre para honra y gloria del Señor.
0: Amén.
1: Y siempre animamos a todo el personal de esta radio tan querida y tan escuchada en Santiago, Zacatepeques también. Y
0: bueno,
1: siempre los animamos, que la obra es del Señor.
0: Amén.
1: Como todos nosotros, solo somos servidores de Él.
0: Así es.
1: Que el Señor los bendiga, hermanos, y que cumplan muchos años más.
0: Amén. ¿Su nombre, hermano?
1: Mi nombre es Adolfo Coloc, que estoy ahorita de pastor de la iglesia Nueva Jerusalén. Y también, aprovechando, saludo a toda la congregación de la iglesia Nueva Jerusalén, Centroamericana, de Santiago, Zacatepeques.
0: Amén.
1: Gracias,
0: mi hermano. Muy bien, hermano. Gracias por el saludo, gracias por también apoyar a las hermanas. Hermano, lo escuchamos.
2: Amén, gracias. Buenas tardes, amados hermanos.
0: Buenas tardes.
2: Todo el público, hermanos oyentes. De hecho, estamos muy gozosos compartiendo acá con ustedes el próximo aniversario de la emisora. Creo que son bendiciones muy, muy gratas, ¿verdad? De la cual nos unimos todo a la provincia de Cacchiquel, como es el lema de esta emisora. De hecho, nos sentimos en familia, nos sentimos uno solo en Cristo Jesús, y siempre adelante en la obra.
0: Amén.
2: Y es un verdadero gozo estar acá un momento en esta emisora. Yo estuve acá hace como 20 años tal vez, pero ya casi no me acordaba. y siempre hay una segunda oportunidad. Entonces, ánimo, hermanas, y gracias, aquí estamos acompañando a nuestras hermanas, que es una labor muy hermosa en las manos y en la obra.

0: Muchas gracias, hermana.
1: Es un gusto volverlo a saludar.
0: Amén.
1: Las veces que los hemos visitado, pues gracias porque
0: Sí,
1: siempre
0: así.
1: nos han recibido y cuando tengamos la oportunidad estaremos por ahí también.
0: Amén. Gloria a
1: Dios le
0: Dios.
1: bendiga, hermano.
0: Amén.
1: Yo vi
0: Gracias.
1: que le acompañaba a su esposa.
0: Sí, pero
1: Ella
0: ella no quiere hablar,
1: no
0: no
1: quiere
0: habla.
1: hablar.
0: No, no, no lo
1: ¿A verdad que sí? Ah, muy bien.
0: regaña. Muchas gracias,
1: Bueno,
0: hermana.
1: hermano Eduardo, Dios le
0: Gracias.
1: bendiga. Gracias. Gracias por la intervención de nuestros hermanos pastores. Anteriormente era hermano Eduardo y hoy su hermano es pastor de la Iglesia Nueva Jerusalén. Y saludos al copastor Ezequiel también, que también él está apoyando. Cuando el pastor no está, pues está el copastor y es una bendición entonces que trabajen en equipo. Dos hermanas con un saludo y cantamos de nuevo. ¿Quiénes faltan? ¿Quiénes lo quieren hacer? Adelante.
2: Hermanos, que el Señor los bendiga, hermanos, en esta tarde. Nos estamos gozando juntamente con ustedes. Que el Señor siempre les siga ayudando en esta emisora que, como dijo nuestro hermano, es tan querido allá en Santiago, Zacatepeques, y gracias al Señor por la oportunidad que Dios nos ha dado de poder estar en esta preciosa tarde. Y nos estamos gozando juntamente con ustedes, pues que el Señor les siga bendiciendo y que cumplen muchos años más. Y mi nombre es Rutilia Jolón, y solo saludo ahí a toda la familia que nos están escuchando allá en casa. Sí, hermano, que el Señor los bendiga y ánimo siempre, hermano. Ánimo en la obra del Señor. Que el Señor los bendiga, hermanos.
1: Gracias, hermana Rutilia, ya con bastantes años, pero joven en espíritu. Adelante, hermana.
3: Muy buenas tardes, hermana, y todas las personas que están trabajando aquí en la radio. Que el Señor les bendiga siempre. El Señor no ha venido, pues sigamos adelante siempre,
1: Amén.
3: amada hermana. Y le digo que feliz cumpleaños, hermana Paulita,
1: Muchas
3: porque
1: gracias.
3: he oído así, pues, que está cumpliendo año este día.
1: Así es,
3: Y
1: hermana.
3: así, gracias, hermanas, que nos ha dado la oportunidad de estar aquí, este momento,
1: Amén.
3: cantando el nombre del Señor. Y así, todos los que están oyendo este momento en toda parte, pues que Dios les bendiga, que sigamos escuchando siempre y que Dios les bendiga sus vidas siempre. Muchas gracias. Soy María Cruz Chicop.
1: Muy bien,
3: Gracias.
1: hermana María. Mucho gusto. ¿Cuántas faltan para saludar? Bueno, algunas están escondiendo. Ya no. También ellas no hablan, solo cantan. Muy bien. ¿No hay nadie más? Porque no queremos que se vayan con las ganas. No me dieron tiempo. Adelante.
4: Gracias. No puedo decir hermana porque es mi
1: Se
4: mamita.
1: puede, se
4: Muchas
1: puede.
4: gracias por esta oportunidad y agradecemos al Señor por tenernos acá. Y también así mandamos un saludo a todos los que nos están escuchando, a mis hijas y a mi esposo, sin duda que está escuchando, y a toda la congregación de Nueva Jerusalén, que nosotros aquí estamos gozándonos. De verdad que es una gran bendición porque Dios pues nos dio esta oportunidad de estar acá y estamos alabando y engrandeciendo al nombre del Señor. Y también de parte de la Sociedad Femenil Seguidoras del Rey, le deseamos a usted, mami, un feliz cumpleaños,
1: Muchas
4: que
1: gracias.
4: Dios la bendiga y siga adelante, porque la verdad que usted ha sido mi motor de ánimo. Cuando yo estoy decaída, pues una palabra de ánimo me levanta y muchas gracias. Le agradezco al Señor por tenerla. Y así también, si me están escuchando algunos de mis hermanos, yo los saludo. Aquí en la aldea Las Camelias me conocen como Blanca, Blanca Hortensia, y aquí estoy presente. Si está escuchando el hermano Luis, lo saludo porque la verdad que desde mis 12 años estuve en el coro allá en la aldea Las Camelias Él fue un

0: De los maestros que yo tuve en mi adolescencia. Entonces los saludo, hermano, y también así también a los que integraron el coro Mensajeros del Rey. Un saludo para todos que yo con todo el corazón siempre los recuerdo. Nunca se me olvida cómo luchamos en ese coro. Y también saludos al hermano David Sanum, que también fue nuestro director. Y el primer director que tuvimos fue nuestro hermano Serapio Yus de Patzún. Yo siempre lo recuerdo y gracias a Dios que por ese escuela puedo decir que tuvimos y hasta hoy en día a mí me ha servido bastante. Y aunque estoy lejos, ya no estoy en Las Camelias, pero sigo anunciando el nombre del Señor en otro lugar, hermanos. Muchas gracias y ánimo a todo el personal y a todos que sigan adelante por otro aniversario más y que van a cumplir. Y esta emisora para mí ha sido de mucha bendición para mi vida, que cuando yo estoy en casa, pues siempre lo escucho. Yo no me pierdo ni un programa. Cuando voy a la iglesia, pues tengo que apagar mi radio porque voy a otro lado a servir al Señor. Pero para mí sí ha sido de mucha bendición, así que ánimo a todo el personal. Son mis únicas palabras.
1: Muchas gracias. Que Dios bendiga a cada una de nuestras hermanas y es lo especial seguir en los caminos del Señor, sirviéndole y desarrollando el talento que Dios nos ha dado. Estamos con los saludos porque estamos a punto de finalizar. No quisiéramos hacerlo, pero el reloj nos dice que llegó el tiempo. Así que hermanas, nos despedimos con dos cantos más y de parte del personal les agradecemos por haber aceptado nuestra invitación y cuando ustedes puedan y quieran, las puertas de la radio están abiertas. No solo para preaniversario, sino que hay tiempo, solo hay que echar una llamadita una semana o 2 semanas antes, queremos visitarlos, queremos cantar nosotros con todo gusto, apartamos la hora y el día que ustedes deseen estar. Así que hermanas, muchas gracias, adelante con el ministerio que Dios les ha encomendado. Dos cantos para despedirnos.
2: Vamos a seguir cantando, hermanos, O ven sin tardar y La ciudad santa.
1: Muy bien, las escuchamos.

0: Esta ha sido la participación de nuestras hermanas mensajeras. Gracias, hermana, por esa hermosa participación que tuvieron en esta tarde, pero todavía no se nos vayan. Todavía no, hermana, no se nos vayan, ya que queremos dar un privilegio. ¿Quién siente en su corazón tomar un espacio de oración y despedirnos de este espacio que Dios nos ha concedido a nosotros poderlas atender y también a ustedes por haber cantado al Señor con todo su corazón? Les deseamos lo mejor, sigan adelante. Hermana decía, no somos profesionales, pero nosotros que no somos profesionales, procuramos hacer lo mejor, ¿sí? Lo mejor, porque lo hacemos con todo nuestro corazón y es el Espíritu Santo el que nos guía, el que nos enseña todo lo que debemos de hacer. Así que, hermanas, no se sientan que no pueden, sino que en el nombre del Señor van a prosperar. Cantan muy bonito, muchos los saludaron, edificaron muchas vidas y lo harán donde quiera que vayan. Que el Señor les bendiga y le damos el privilegio a alguien de ustedes que pueda tomar este espacio y finalizar con palabras de oración.
1: Amén, hermanos. Agradecemos a nuestros hermanos que nos saludaron, ¿verdad? El coro, discípulas que recibimos su saludo y varios hermanos que escuchamos que nos saludaron. Muchas gracias, hermanos, que el Señor los bendiga. Y vamos a orar, y culminando así nuestra participación, que el Señor nos ha concedido estar acá.
0: Amén.
1: Vamos a orar. Padre, en esta tarde, te agradezco, Señor, por habernos permitido estar en este lugar, Señor, alabando y glorificando tu nombre. Gracias, Padre, porque en lo que somos pecadores, Señor, pero más sin embargo, tú nos das, mi Dios, el privilegio de ser salvos, Señor. Muchas gracias te doy también por el personal de la radio, Señor, que seas tú siempre el que los fortalezca en esta obra que ellos están haciendo, Señor. No cabe duda, Padre bendito, que muchos han recibido del mensaje de salvación a través de esta radio. Sabemos que muchos escuchan, mi Dios, esta radio. Yo sé que hay muchas personas que han aceptado el Evangelio a través de este ministerio, Señor, que tú tienes a bien, Señor, conceder un año más de aniversario, Señor. Fortalece la vida espiritual de cada uno de nuestros hermanos que laboran en este lugar, Señor. Yo sé que es una labor grande y la recompensa, Señor, eres tú quien la va a dar a cada uno de ellos, Señor. Del mismo modo, Señor, por la vida de cada hermana, Señor, que conforma la sociedad, que seas tú siempre el que nos ayude a seguir adelante y sirviéndote, Señor, en lo poco que podemos, mi Dios bendito. Recibe, Padre bendito, lo que logramos hacer, mi Dios bendito. Alabado sea tu santo nombre. Yo te he agradecido, Señor, y te he pedido en el nombre de tu hijo amado Jesús. Amén, Señor. Amén.
0: Amén.
1: Amén.
0: Muy bien, hermanas, muchas gracias. Algo que se me pasó por alto es que no pregunté si siguen aceptando invitaciones. Usted dijo que sí han recibido invitaciones, pero ¿a qué número lo pueden hacer? ¿Llegan a la iglesia? ¿Tienen a las redes? ¿Algún número de teléfono? No sé. Por favor, por último, infórmenos.
1: Pues se pueden comunicar al número 30-98-67-28.
0: Más despacio.
1: 30-98-67-28.
0: ¿Con el coro?
1: Seguidoras del Rey.
0: Muy bien.
1: Ajá.
0: Una vez
1: hermana
0: más.
1: Hermana Hortensia también va a dar su número.
0: Ah, muy bien. Muy bien. Con gusto, entonces.
2: También se pueden comunicar al 43-38-40-88.
0: Una vez más.
2: 43-38-40-88.
0: ¿Con cuántos días de anticipación? ¿Meses, semanas, años?
2: Con 15 días de anticipación, ya que Gracias a Dios, ya tenemos nuestros himnos ya en repertorio y ya sería de ensayarlos y vamos a donde nos inviten. Gracias a Dios que hemos tenido invitaciones también en Santa Catarina Bobadilla, en la Antigua, y también en Magdalena, Milpas Altas. Hemos, gracias al Señor, hemos podido ir a participar en las iglesias ahí. Entonces, ahí están nuestros números para que si ustedes desean invitarnos, pues estamos prestas y dispuestas para ir, ya sea en acarrearnos en moto, en bicicleta o a caballo. Esos son nuestros números, hermanos.
0: Muy bien, para servirles. Muy bien, Ana, hemos entonces completado la participación de nuestras hermanas. Gracias a usted por continuar en nuestra sintonía en esta fiesta de pre-aniversario, fiesta de aniversario. Y nosotros nos sentimos muy, muy, muy agradecidas con Dios por todo lo que se ha hecho. Todavía tenemos, si el Señor lo permite, tenemos un grupo todavía después de nuestras hermanas. Y seguiremos mañana, si es la voluntad de Dios, sábado y el domingo ya de aniversario. Así que, hermanos, desde ya, bienvenidos a nuestro aniversario, 9 de la mañana, 2 de la tarde, en la Plaza Cívica de acá de Chimaltenango, para mejor ubicación frente, o lo que es el Parque Central, frente a la municipalidad. Usted que ha venido acá a Chimaltenango, tal vez a Pollo Campero, o tal vez a visitar el hospital el hospitalito del gringo, sí, como más conocido, pues siempre ha pasado por el parque, allí hay una fuente, allí va a ser la actividad, así que no se pierde porque ya le dimos muchas referencias. Así que, hermano, esté con nosotros, usted y familia. Los esperamos. Nosotros llegamos al final de nuestro tiempo. Gracias por habernos permitido acompañarles. Mañana, si es la voluntad de Dios, estaremos nuevamente para seguir en la fiesta espiritual. Le deseo una buena tarde. Si ya está descansando, un buen descanso y no cambie de sintonía.

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0: Son las 4:03.
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Y son las 4 de la tarde, tome su tiempo, son las 4 de la tarde con 11 minutos. Estamos en el preaniversario de Radio Ishimché, la radio de nuestra gente. Ya estamos listos y prestos también para presentar al nuevo hermano que estará participando en esta hora. Pero yo vine a encontrar un ambiente muy especial acá en Radio Ishimché. Bastante adornado. Quiero felicitar al grupo, a lo de la logística, a todos los que estuvieron acá colaborando en el adorno de Radio Ishimché en este preaniversario. Estamos muy contentos, muy gozosos. Ya vimos también salir al coro de la iglesia Nueva Jerusalén Centroamericana, Nueva Jerusalén de Santiago Zacatepeques. Tuvimos la oportunidad de saludar al siervo, hermano Eduardo Coloc, hermano Adolfo y a todos los miembros de la iglesia que ya estuvieron cantando, participando en el preaniversario de Radio Ishimché, la radio de nuestra gente. Ya nos tomamos el respectivo cafecito y el pastel ahí por los cumpleaños también de hermana Paula. Vaya, felicitamos a hermana Paula por un año más de vida. Gracias por el pastel, gracias por el cafecito. Así que usted listo y presto, porque ya vamos a entrar de lleno a la música para seguir escuchando el desfile de cantantes acá en Radio Ishimché, la radio de nuestra gente.

0: Y recuerde que esta es Radio Chimchela, radio de nuestra gente, transmitiendo desde Chimaltenango, Guatemala, en el 97.5 FM. Saludos cordiales a todos los oyentes. Buenas tardes, buenas noches, buenos días en el resto del mundo. Así que nosotros empezamos ya. Vamos a presentar al hermano Domingo Zamor de la Iglesia Pentecostés de América, allá en Pacacay, Acatenango. Vamos allá a prepararnos para ver cómo se escucha la guitarra, cómo se escucha la voz. Y el hermano viene para cantarle con gozo al Señor en estos 27 años de Radio Chimchela, radio de nuestra gente. Vamos a pedirle al hermano entonces que ya vamos a ver. ¿Estamos listos? ¡Claro que sí! Adelante, mi querido hermano, con el primer himno de la tarde.
1: El primer himno es la venida de Jesús.
0: Amén. Muy bien. De acuerdo. Adelante, hermano.

0: Estamos en el preaniversario de Radio Ixchimché, la radio de nuestra gente. Estamos escuchando al hermano Domingo Zamora allá en... Él nos visita de Pacacay a Catenango, de la Iglesia Pentecostés de América. Dios le bendiga. Él está como solista, interpretando esa bella música de los voceros de Cristo. Y es una bendición poder compartir con el hermano acá con nosotros. Estamos en el preaniversario de Radio Ixchimché, la radio de nuestra gente. Son las 4 de la tarde con 19 minutos, 4 con 19. Contentos, alegres, emocionados, con una gran algarabía. Claro que sí, si estamos en los 27 años de Radio Ixchimché, la radio de nuestra gente, como si nada. 27 años. ¿Y por qué no cantarle con gozo al Señor? Y para eso el hermano Domingo Zamora nos va a cantar el siguiente himno, hermano.
1: Hay cosas, ay, que yo no comprendo, el tema de este himno.
0: Amén. Adelante, mi querido hermano.

0: presión y esa ejecución de la guitarra, excelente, el hermano es solista, y vean ustedes cómo le está cantando con gozo al Señor, o escuchen ustedes al hermano, así que nosotros también acá contentos, escuchándolo, disfrutando del preaniversario de Radio Ishimché, la radio de nuestra gente. Dios bendiga a cada uno de los hermanos, de los oyentes, allá en diferentes partes de Chimaltenango, todo el área Caxiquel. Bendiciones del Señor. Seguimos entonces con el hermano Domingo Zamor, para que siga cantando en esta tarde con gozo al Señor, en este preaniversario, en los 27 años de Radio Ishimché, la radio de nuestra gente. Y hoy es día jueves 25 de junio y son las 4 de la tarde con 25 minutos. Así que mi hermano hermano Domingo, adelante con el siguiente himno.
1: Es obra del Salvador, se escuchamos este himno.
0: Amén. Adelante, hermano.

Ha sido la participación del hermano Domingo Zamor como solista acá en el preaniversario de Radio Ishimché, la radio de nuestra gente. Claro que sí, Radio Ishimché apoyando al artista guatemalteco, y es por eso que acá usted ve el desfile de artistas cristianos cantándole con gozo en este preaniversario de Radio Ishimché, la radio de nuestra gente. Bueno, pero vamos a dejar que el hermano salude a los oyentes en esta tarde. Mi querido hermano Domingo Zamor,

0: para estar hace 9 años. Y nada, agradezco a Dios que Dios me da la oportunidad de estar nuevamente, ya que hace 19 años estuve aquí, ¿verdad? Hace 19 años, 2007, ¿verdad?
1: Hace 19 años, sí, hermano.
0: Sí, sí, estuve aquí en dúo, ¿verdad? Pero como siempre se quedan, no todo sigue, ¿verdad? Como,
1: así es, hermano.
0: Y todo por ello agradezco a Dios que Dios me da la oportunidad de participar nuevamente, ¿verdad?
1: ¡Qué bueno! Es un gusto escuchar que hace 19 años estuvo acá en Radio Chimchela, radio de nuestra gente. Y qué bendición poder tenerle de nuevo acá con nosotros, ya como solista. Sí. Para nosotros es un gusto poder escuchar esa bella música de guitarras, esos bellos himnos que usted canta, que usted ejecuta también con la guitarra. Mi hermano dijo de Pacacay a Catenango.
0: Sí, sí.
1: Así es, ¿verdad? Qué bueno, mi querido hermano. ¿Y a qué iglesia asiste usted allá? Me dijo, ¿Pentecostés de América?
0: Sí, Pentecostés de América. De repente ya hay alguno está escuchando. Los saludos.
1: Saludos, ¿verdad, hermano? Sí. Salude usted a todos los oyentes allá.
0: Sí, sí, como entonces. También actualmente estoy ayudando en la música en una iglesia del Nazareno de Pueblo Nuevo.
1: Pueblo Nuevo.
0: Los domingos son los que apoya esa iglesia porque no hay ni una música. Y me pidieron favor que les apoyaran.
1: ¿Con guitarra?
0: Sí, sí.
1: Ah.
0: Y entonces los domingos a las 4 de la tarde voy para 2 años de apoyarles. Solo los domingos porque entre semana no
1: sí,
0: pueden.
1: Sí, sí.
0: Entonces si alguno de ellos me escucha, un saludo para ellos.
1: Bueno, saludamos entonces a los miembros ahí de la iglesia Nazareno, ¿verdad? Allá en Pueblo Nuevo, Acatenango.
0: Así es.
1: Ah, bueno. Bueno, vamos a seguir escuchando más música, ¿así es, hermano? Bueno, adelante con el siguiente himno. ¿Cuál es el tema?
0: Quiero alabarte.
1: Quiero alabarte. Alabe el nombre del Señor en esta tarde, mi hermano.
0: Gracias.

0: Vaya, pues qué himno tan hermoso. Gracias al hermano Domingo Zamora por estar entonando esos bellos himnos. Bueno, y sí, me dio nostalgia escuchar este bello himno. Yo quiero alabarte. ¿Y por qué no alabar el nombre del Señor en este preaniversario de Radio Chinchela, radio de nuestra gente? También estamos transmitiendo a través de las redes sociales, Facebook. Así es, aquí tenemos al técnico con nosotros, pues. Qué bueno, así que saludos a todos los hermanos que nos están viendo ahí a través de Facebook. Dios les bendiga. Así que, saludos cordiales, así es, ¿verdad? Bendiciones del Señor a cada uno de los oyentes y los que nos están viendo también a través de Facebook. Dios les bendiga. Estamos con el hermano Domingo Zamora. Dios le bendiga, mi querido hermano, por hacer ese tiempo acá en Radio Chinchela, radio de nuestra gente. Vamos a atender esta comunicación. Muy buenas tardes, Radio Chinchela saluda. Buenas tardes, ¿con quién tengo el gusto?
1: Con una hermanona que no conoce. Habla Guillermina Lara.
0: ¿Cómo?
1: Del tránsito. Guillermina Lara.
0: Ah, hermana Guillermina Lara.
1: Más conocida por Mina, ¿verdad? Que ahí en la radio me conocen por Mina.
0: Mila Lara. Sí. ¿De dónde me llama?
1: Hermano, yo me alegro de escucharlo a usted. Y escuchando a mi hermanito que acaba de entonar ese bello canto.
0: Sí.
1: Que Dios bendiga a mi hermano, que Dios lo fortalezca.
0: Amén.
1: Que ya, ¿verdad? Pues nosotros grandes, pues ya nos cuesta un poco nos...
0: Claro que sí.
1: Bien la voz, ¿verdad?
0: Sí, ahora es cierto.
1: Ahora yo, pues, tengo 82 años, ando en 83.
0: 83 años, pero, vaya, qué bendición, hermana.
1: Me voy a encantar, no dan que sea yo, ¿verdad?
0: Ajá.
1: Porque Dios pues, me tiene bien fortalecida, y yo salgo a predicar en la calle, y me pongo a cantar bastante, y la gente pues admira que de dónde tengo yo tantos cantos. Entonces les digo yo una memoria, les digo yo, que está bien, bien, bien grabada, que no se borra la letra, ¿verdad? Para la gloria de Dios, ¿verdad?
0: Amén, hermana, es una bendición. Es un privilegio que usted le cante al Señor.
1: Hermano Rafita, y que Dios bendiga a mi hermano.
0: Hermano Samuel.
1: Cantante, ¿verdad? Que le cantamos a Dios con toda la suerte, con todo nuestro corazón.
0: Amén. Y es que cuando el canto
1: no
0: sale. Amén.
1: No tenemos nada que darle a Dios.
0: Sí.
1: Todo lo que él ha hecho por él sigue haciendo con nosotros, ¿verdad?
0: Amén.
1: Yo animo, ¿verdad?, a todo su santo pueblo. Adelante, pues, contándole al Señor y que Dios los bendiga siempre a ustedes, todos los locutores, por estar, dice el canto. Estamos hoy de fiesta con Jesús.
0: Amén, hermana.
1: Al cielo queremos ir. Todos reunidos en la fiesta. Es Cristo quien nos va a servir.
0: Poderoso es nuestro Dios.
1: Mi hermana, en este aniversario, 27 años.
0: Amén.
1: En la radio, en el aire, ¿verdad? Y adelante, hermanos, que es la urna del Señor. Y un saludo para toda la audiencia y un abrazo para usted a la distancia. Que Dios me lo siga bendiciendo.
0: Gracias, hermana Mila Lara. Dios la bendiga. Cuídese mucho.
1: Gracias, hermano. Muchas gracias.
0: Hasta pronto.
1: Hasta pronto, hermano.
0: Adiós. Bueno, es un privilegio poder escuchar a hermana Mila Lara, 82 años, cantando con gozo al Señor. Y es que decía que cuando el canto sale del alma, sale con todo el corazón, edifica las vidas, nos trae bendición y, ¿por qué no decirlo? Pues darle gracias en todo. Gracias por la fidelidad de Dios, por los 27 años de Radio Chimchela, radio de nuestra gente. Nosotros seguimos acá con el hermano Domingo Zamor. Vamos a ver dónde está el hermano. Allá lo tenemos. Vamos a ver si ya está listo para seguir cantando con gozo al Señor en esta tarde, cuando son las 4 de la tarde con 40 minutos. 4 de la tarde con 40 minutos. 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Hermano Domingo Zamora, ¿cuál es el tema del siguiente himno, mi querido hermano?
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0: La oveja perdida. Muy bien. Adelante, hermano.

0: Estamos en el preaniversario de Radio Ishimche, la radio de nuestra gente. Y yo me puse de pie, hermano. Pero porque quería ver a esa edad poder ejecutar la guitarra, poder cantar. Vean que es cuestión de admirar y es cuestión de decirle gracias al Señor, porque los hermanos con ese deseo de venir a Radio Ishimche y participar y cantar esos bellos himnos, y la mayoría han sido de los voceros de Cristo, así que voces y guitarras. Buenas tardes, Radio Ishimche le saluda.
1: Buenas tardes, hermano Rafael Gachón.
0: A la orden, ¿con quién tengo el gusto?
1: Con María Lol de Pueblo Nuevo, Acatenango.
0: ¿María?
1: Sí, María Lol.
0: Lol. Sí. Pueblo Nuevo.
1: Acatenango.
0: Muy bien. Hermana, ¿en qué le puedo servir en esta tarde?
1: Felicitando, hermano, por el preaniversario. Yo me estoy gozando, hermano. A veces hay cosas con lágrimas, pero me levanta el ánimo y me gozo, hermano, de escuchar la radio. Soy fiel oyente y todos los años voy al aniversario, hermano, y también siempre ofrendo en la radio, hermano, pues, cuando hacen maratón. Entonces yo me gozo, hermano. Aquí como a 3-4 casas hay una radio, pero fíjese, hermano, yo no pongo más la Ishimche, hermano. Yo me gozo, hermano, con el Señor, y que sigan adelante, y felicitando al hermano Mingo Zamora. Él es conocido, y que Dios lo siga ayudando, lo siga bendiciendo, y que Dios lo siga usando en su ministerio que el Señor le ha dado, hermano.
0: Amén. Ya escuchó el hermano Mingo el saludo, mi hermana.
1: Gracias, hermano. Sí. Primero Dios, ahí vamos a estar el domingo, y que sigan adelante en la obra de Dios con el ministerio que el Señor les ha dado, hermano. Ya que es una bendición para mi vida, hermano, me ha llenado mucho de gozo, y para seguir adelante, hermano. Que el Señor les bendiga y que sigan adelante, que Dios los siga bendiciendo cada día.
0: Gracias, hermana María, que el Señor le bendiga y siga usted escuchando Radio Ishimche.
1: Muchas gracias, hermano, y que Dios le bendiga, y hasta pronto, hermano.
0: Hasta pronto, saludos a toda su familia. El domingo la esperamos acá con toda su familia, hermana.
1: Muchas gracias, hermano, adiós.
0: Adiós, hermana. Estamos entonces en el preaniversario de Radio Ishimche, la radio de nuestra gente. Estamos también en Segunda Avenida, 2-50, zona 2 de Chimaltenango, transmitiendo en el 97.5 FM, frecuencia modulada. ¿Seguimos cantando, hermano Domingo? ¡Claro que sí!, dice el hermano. ¿Cuál es el tema del siguiente himno?
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0: Él es Jesús. Adelante, hermano Domingo.

0: Y estamos en el preaniversario de Radio Ixchimché, la radio de nuestra gente, con el artista guatemalteco, el hermano Domingo Somar de Pentecostés de América, allá en Pacacay, Acatenango. Dios bendiga al hermano. Siempre agradecemos al Señor por el esfuerzo que hacen todos los participantes también en hacer su tiempo para poder venir y celebrar los 27 años de Radio Ixchimché, la radio de nuestra gente. Muy buenas tardes, Radio Ixchimché le saluda.
1: Buenas tardes, hermano Rafa.
0: Buenas tardes, ¿con quién tengo el gusto?
1: Aquí le está saludando hermana Loren, escuchando al hermano Domingo.
0: Hermana Loren, ¿de dónde me llama? De Las Canoas, ¿no?
1: Así es, hermano. Ajá. Pero ahorita en el trabajo.
0: Dichoso que está trabajando, eso es bueno. Adelante, hermana Lori, gracias por su llamada.
1: Saludos al hermano Domingo, que ahí está entonando sus preciosos cantos. Le animo para que siga adelante.
0: Amén.
1: Porque todo lo que él está cantando es para el Señor. Y que siga adelante nuestro hermano.
0: Amén. Gracias, hermana Loren, que el Señor la bendiga.
1: Gracias, hermano Rafa.
0: Hasta gracias. Pronto, hermana Loren.
1: Adiós, hermano.
0: Cuídese bastante.
1: Gracias.
0: Seguimos entonces con la participación del hermano. Aprovechamos bien el tiempo nosotros para seguir escuchando más himnos en guitarras. Así que ahí el hermano ya se está preparando para el siguiente himno. Claro que sí, nosotros contentos, gozosos, escuchando al hermano y por supuesto atendiendo la comunicación a través de la vía telefónica, el 7839-7104. Estamos transmitiendo también por las redes sociales a través de Facebook. Ahí el hermano Carlitos, experto en la materia, pues se está transmitiendo. Eso es bueno, gracias al Señor. Así que la fidelidad del Señor ha sido grande con Radio Ixchimché, la radio de nuestra gente. Muy buenas tardes, Radio Ixchimché le saluda.
2: Hermano Rafita.
0: A la orden, ¿con quién tengo el gusto?
2: Jeremías Chocó, le saluda, hermano, buenas tardes.
0: Hermano Jeremías Chocó. Hermano, adelante, ¿en qué le puedo servir en esta tarde?
2: Gracias, hermano Rafita, por la oportunidad que nos da de pasar nuestro saludo. Queríamos bendecir y a la vez animar al hermano Mingo que está cantando ahí en la radio. Aquí lo estamos visualizando y...
0: Ah, muy bien.
2: Es un ejemplo para nosotros, hermano, porque está luchando el hermano y eso es bueno porque el dueño del canto es el Señor, a él le cantamos, a él le adoramos.
0: Correcto.
2: Queremos decirle al hermano Mingo que el Señor recibe nuestra alabanza.
0: Amén, así es.
2: Y... no sé cuánto vaya a durar ahí todavía, pero que siga luchando el hermanito ahí, bendice los cantos, son cantos que, bueno, ya por generaciones lo hemos venido escuchando.
0: Sí.
2: Y claro, con su persona ahí en la locución, hermano Rafita, desempolvando liminarios.
0: Y voces y guitarras también.
2: ¿Verdad que sí?
0: Sí, hermano, así es.
2: Es una bendición para nosotros, hermano Rafita, el poder escuchar ahí los cantos hermosos que el hermano Mingo está cantando. Ahí está luchando el hermano.
0: Ah, sí. Y esa lucha no es en vano, hermano.
2: Exactamente, la alabanza tiene dueño, hermano.
0: Ay, solo es nuestro Señor Jesucristo, hermano.
2: Amén, amén, hermano Rafita.
0: Muchas gracias, hermano Jeremías.
2: Aquí estamos escuchando, hermano Rafita, Dios le bendiga, saludos a toda la audiencia de la radio de nuestra gente.
0: Ajá, correcto, así es, mi hermano.
2: Dios le bendiga, hermano Rafita, adelante siempre.
0: Gracias a usted por su comunicación, cuídese mucho, hasta pronto, mi hermano Jeremías, que el Señor le bendiga.
2: Amén, hermano Rafita.
0: Gracias, igualmente, adiós, hermano. Bueno, hermano Jeremías Chocó, vamos a ver si nos recuerda al hermano del trío Bendición. Así que saludamos entonces a los hermanos del trío Bendición, especialmente a nuestro hermano Jeremías Chocó. que está sintonizando Radio Chimché, la radio de nuestra gente. Y cómo no de admirar al hermano Domingo. Miren, pues yo estoy viendo esa habilidad que tiene. Yo no lo tengo. A mí me cuesta. Yo no toco ni un instrumento, hermano. Me cuesta. Cómo hubiera querido aprender. Pero las circunstancias. Así que, hermano Domingo, vamos a seguir cantando, porque yo estoy cantando con usted también. ¿Cuál es el tema del siguiente himno, hermano Domingo?
3: Te agradezco, Señor Jesucristo.
0: Bueno, adelante, hermano, con ese bello himno. Te agradezco, Señor Jesucristo.

0: Ha sido la participación de nuestro hermano Domingo Zamor en este 27 años de Radio Ixchimché, en el preaniversario de Radio Ixchimché, la radio de nuestra gente. Te agradezco, Señor Jesucristo, por la vida, por la salud. Agradecemos al Señor porque ha guardado a su siervo Domingo, que hoy está con nosotros y nos está deleitando con esa bella música, con esos bellos himnos que llegaron para quedarse. Claro que sí, son himnos que tienen historia, himnos que tienen teología también. Buenas tardes, Radio Ixchimché le saluda.
1: Yo le di, hermano Rafita.
0: Gracias, ¿con quién tengo el gusto?
1: No me conoce a la hora, sí, yo también.
0: No, hermana, a ver, hermana, dígame.
1: Estela Ortiz de Santo Tomás, Milpa Santas, hermanito amado.
0: Hermana Estela Ortiz,
1: sí,
0: que
1: haciendo
0: Santa. Santa Lucía, Milpas Altas.
1: Santo Tomás.
0: Bueno, sí.
1: Los vecinos.
0: Sí, Santo Tomás, Milpas Altas.
1: Sí, hermanito.
0: Bueno, hermana, mucho gusto. ¿En qué le puedo servir en esta hora? Cuénteme.
1: Me estoy gozando con la banda que está cantando el siervo ahí, que Dios me lo bendiga, le muchos años más de vida.
0: Amén.
1: Para que siga sirviéndole al Señor. Porque por su voz creo que ya tiene una edad avanzada, igual que ya tengo 78 años también, pero mire, yo no me canso de buscar a mi padre, no me canso.
0: Amén, gloria al Señor.
1: Cuando Cristo muere en uno, no puede, hermanito, no puede.
0: Así es, sí, sí.
1: Si uno está enfermo, que esté gateando para la iglesia.
0: Aunque sea gateando, sí.
1: Sí, yo estaba siendo tratado, predicando, cárcel, hospitales, parques, donde quiera, porque no solo tranquilo, no sirve al Señor.
0: Así es. Gloria al Señor, hermana.
1: Amén. Me lo bendice el hermanito y se me puede poner cantar una alabanza con los ceros de Cristo.
0: Vamos a ver qué himno quiere, hermana.
1: Ese hombre.
0: Vamos a ver si está en el repertorio de nuestro hermano Domingo. Ese hombre, bueno, se llama Jesús, sí, ¿verdad?
1: Amén, así es. La bendita y donde está en la radio.
0: ¿Verdad que sí? El hermano Domingo ya se está preparando con el himno, hermana Estela.
1: Hermano Rafito, disculpe, ¿va a estar el domingo, sí, en la mañana?
0: Si voy a estar el domingo, sí, aquí vamos a estar, hermana.
1: En el aniversario, en la mañana, ¿va a estar ahí?
0: Correcto, aquí vamos a estar, ¿cómo? Hermana.
1: Ahí le voy a hablar, que el día sea con una sobrita hoy.
0: muchas gracias, hermana.
1: Yo le estaba pidiendo a Dios que me pudiera, quién me llevara, y me llevaron, mi hija me van a llevar.
0: Ah, bueno, aquí sí, la esperamos, con toda su familia, hermana.
1: Amén. Saludos a todos los locutores, que Dios me los bendiga, a todos, hembras y varones, a todos voy a saludar y primero Dios.
0: Estamos a sus órdenes, hermana.
1: Sí, hermanito, que Dios me lo bendiga y pase feliz noche, y Dios bendiga al siervo, que Dios con paz y bendición a su hogar que está cantando ahí.
0: Amén, ya escuchó la hermana. Está sonriente la hermana, bueno, el hermano, y hay una hermana acá con nosotros, vamos a conocer ya quién es la hermana que nos visita también, pero sin embargo, hoy vamos a escuchar el himno, ese hombre se llama Jesús. Así es, hermano. Adelante con el himno, hermano Domingo Zamor.

0: El hermano Domingo Zamor cantando los bellos himnos en esta hora de la tarde, cuando son las 5:05. Estamos en el preaniversario de Radio Ixchimché, la radio de nuestra gente, que transmite desde Chimaltenango, Guatemala, en el 97.5 FM, para todos los hermanos, para todos los oyentes acá en Chimaltenango. Dios bendiga al hermano Domingo por estar acá con nosotros y estar cantando estos bellos himnos, como que si estuviéramos conduciendo el programa Voces y Guitarras. Claro, una bella música. Acá el hermano, yo le estaba viendo los dedos, miren qué habilidad para sacar la melodía. Y esto solo lo da nuestro Señor Jesucristo. Y hay que seguir cantándole al Señor. Es la manera de agradecerle por todas las bendiciones recibidas en nuestras vidas. Es un milagro de que hoy estemos con vida. Y por qué no decirle gracias, Señor, por la vida, por la salud. Así que estamos en el preaniversario de Radio Ixchimché, la radio de nuestra gente, con este desfile de artistas guatemaltecos. Vamos a preguntarle al hermano si aún va a seguir cantando. Sí, ¿verdad? Ah, bueno, ahí el hermano sonriente dice que sí va a seguir cantando al Señor. Así que, aprovechando bien el tiempo, porque es corto, y vamos a ver, hasta las 5:30 tenemos acá con nuestro hermano. Mi hermano, siga cantando con gozo al Señor en esta hora de la tarde. ¿Cuál es el himno?
1: El Espíritu de Dios, mi fortaleza.
0: Amén. Adelante, hermano.

0: A mi Cristo siempre alabaré. Vaya, si no, ¿cómo no vamos a alabar el nombre de nuestro Señor Jesucristo si Él siempre nos bendice? Él está con nosotros, Él no nos abandona, es nuestro mejor compañero, nuestro mejor amigo. Buenas tardes, Radio Chimché le saluda.
1: Buenas tardes, hermano Rafita.
0: ¿Con quién tengo el gusto?
1: Con Vilma Perén de la zona 3 de Comalapa.
0: Vilma Perén.
1: Ajá, de la zona
0: 3
1: de Comalapa.
0: Zona 3, Comalapa. Hermana Vilma, ¿en qué le puedo servir en esta hora de la tarde?
1: Pues nada más, hermano, para saludarle a mi hermano en primer lugar.
0: Ajá, muchas gracias. Ahí el hermano ya está escuchando.
2: Gracias, hermano, por saludo.
1: Que tiene un talento muy importante, que siga adelante, que los cantos son de bendición.
0: Amén, gloria al Señor.
1: Y también saludando a la radio por otro aniversario más, como al personal, que Dios le ha dado vida a la radio, que feliz aniversario de este
0: momento. Bueno, muchas gracias, hermana Vilma, que el Señor la bendiga.
1: Y que siga cantando otros cantos del hermano.
0: ¿Verdad que sí? Hay que seguir escuchando al hermano.
1: Aquí estamos en sintonía a todo volumen.
0: Amén, gloria al Señor. Saludos a toda su familia.
1: Así es, hermano. Feliz tarde, bendiciones.
0: Igualmente. Hasta pronto, hermana. Estamos en el preaniversario de Radio Ishimché, la radio de nuestra gente. Vamos a ver si tenemos... Sí. Dice... mensajes a través de WhatsApp. Dice, bendiciones, hermanos, y feliz aniversario. Que la honra y la gloria sea para Dios. Saludos desde Santa Cruz, Balanyá. Familia Tubac, muchas gracias, hermana, muchas gracias a la familia. También dice, buenas tardes, hermana. Vamos a ver si tenemos acá. Sí. Dice, Dios te bendiga, saludos a las hermanas que están cantando. Ay, ellos ya terminaron de cantar. Aquí en sintonía, en Comalapa, familia Chacach, muchas gracias. Dice, aquí estamos. Buenas tardes, hermano Rafael, solo para animar al hermano que está participando, que siga adelante acá escuchando en Comalapa, familia Chacach. Entonces agradecemos a la familia Chacach por el saludo y por supuesto felicitando al hermano Domingo por los bellos himnos que nos está entonando en esta tarde. Cuando son las 5 de la tarde con 13 minutos, 5 con 13, recuerde que estamos transmitiendo desde Chimaltenango, Guatemala, en el 97.5 FM y a través de las redes sociales en Facebook. Saludos cordiales a los hermanos que nos están viendo también. ¿Seguimos cantando, hermano? Amén, dice el hermano, pues a eso hemos venido. Esa es la fiesta de Radio Ishimché, la radio de nuestra gente. Que los hermanos vengan y que canten con gozo al Señor. Mi hermano, adelante con el siguiente himno.
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Y seguimos con el preaniversario de Radio Ixchimchel, la radio de nuestra gente. Gracias a la hermana Mila Lara, a nuestra hermana María, también de Pueblo Nuevo, a la hermana Loren allá en Las Canoas, a Jeremías Chocó, integrante del trío Bendición, a hermana Estela Ortiz de Santo Tomás, Milpas Altas, a hermana Vilma Perén allá en la zona 3, Comalapa, escuchando la radio, dice, con toda la familia. Francisco Saloj, allá en San Lucas, Tolimán, saluda y anima al hermano Domingo Somar. Ah, Zamor. Ah, bueno, ya me están corrigiendo, ¿verdad? Eso es bueno, hermano. Nosotros seguimos ya en la presentación con el hermano para que siga cantando con gozo al Señor cuando son las 5 de la tarde con 20 minutos. Tome su tiempo, 5 con 20 minutos. Estamos en el preaniversario de Radio Ixchimchel, la radio de nuestra gente. Vamos a ver qué dice el hermano, si ya está listo para seguir cantando. Vamos a ver, sí, ¿verdad? Pues siga cantando, hermano. ¿Y cuál es el título del siguiente? ¡Qué lindo es mi Cristo! ¡Claro que sí! ¡Qué lindo es nuestro Señor Jesucristo! ¡Adelante, hermano!

0: dúos, tríos, coros. Y los hermanos acá diciendo, bueno, escuchando la radio de Xinché con el desfile de artistas guatemaltecos, pues nosotros nos sentimos bendecidos, dicen los hermanos. ¡Qué bueno! Radio Xinché, buena tarde.
1: Buenas tardes, hermano.
0: ¿Con quién tengo el gusto?
1: Hermana Glendy Chalí.
0: Glendy
1: Chalí.
0: Chalí, ¿y de dónde nos llama, hermana?
1: Aquí lo estamos escuchando en la Unión Texpan, hermano.
0: Unión Tecpan, Guatemala.
1: Así es, hermano.
0: ¿Y en qué le puedo servir en esta tarde? Dios la bendiga.
1: Que Dios los bendiga, hermano, por su aniversario. Sigan adelante, hermano. Siempre los escuchamos.
0: Ajá, muchas gracias a usted también.
1: Y también animar al hermano. Ahí, hermano, estamos visualizando también. Es de admirar al hermano a pesar de su edad, pero está cantando a nuestro Dios, hermano.
0: Amén, así es, hermano.
1: Siga adelante, hermano.
0: Muy bien, el hermano ya escuchó también.
1: El hermano tan original en cantar, hermano, que siga adelante.
0: Bueno, muy bien. Muchas gracias por animar al hermano hoy.
1: Que tenga feliz tarde, hermano. Se cuidan.
0: Igualmente para ustedes. Saludos a toda su familia.
1: Gracias, hermano. Igualmente.
0: Adiós, hermana. Seguimos entonces escuchando al hermano. Por ahí decían si tiene el himno por Guatemala, del dúo Líbano, ¿verdad? No, ¿verdad? No está entre el repertorio de nuestro hermano, pero él trae más himnos para seguir pues en la fiesta, seguir cantando con gozo al Señor en el preaniversario de Radio Xinché, la radio de nuestra gente. Mi querido hermano Domingo, ¿cuál es el título del siguiente himno?
2: Te vengo a decir.
0: Te vengo a decir. Adelante, mi querido hermano.

0: Son las 5 de la tarde con 30 minutos, 5 con 30 minutos, estamos en el preaniversario, estamos de fiesta acá en Radio Ixchimché, la radio de nuestra gente. Dice acá otro mensaje: buenas tardes, hermano Rafael, le escribo en Comalapa, aquí le estamos escuchando y que Dios bendiga al hermano que está cantando esas bellas alabanzas. Dios le bendiga. Bueno, muy buenas tardes, Radio Ixchimché le saluda.
1: Buenas tardes, hermano.
0: Gracias, ¿con quién tengo el gusto?
1: Aquí con Silvia Reyes de Pueblo Viejo.
0: Silvia Reyes de
1: Ojero, aquí de Pueblo Viejo.
0: Pueblo Viejo, Acatenango.
1: No, Pueblo Viejo, Tecpan.
0: Bueno, de acuerdo.
1: Sí, hermano.
0: ¿En qué le puedo servir, hermana, en esta tarde?
1: En primer lugar, hermano, felicitándolos por un año más que le da la radio.
0: Ajá, muchas gracias. Ah, qué bueno, que el Señor la bendiga.
1: Señor bendiga a todos los programadores, ¿verdad? Ya que es una gran bendición la radio para nuestras vidas.
0: Sí, ya. Muchas gracias.
1: También saludar ahí a mis papás.
0: ¿Cómo se llaman ellos?
1: Manuel Reyes.
0: Saludando a Manuel Reyes.
1: Sí, mi mamá Feliciana de Reyes.
0: Feliciana de Reyes. Bueno, ya escucharon el saludo entonces allá en Pueblo Viejo, Tecpan, Guatemala.
1: Sí, también saludar a todos los miembros de la Iglesia Fuente de Luz, Pueblo Viejo.
0: Muy bien, de acuerdo.
1: Y también saludar a toda mi familia, hermano, y animar siempre al hermano que está ahí entonando esas lindas alabanzas. Ánimo, hermano, que el Señor lo bendiga.
0: Muy bien, muchas gracias. Ya escuchó su saludo el hermano.
1: Gracias, hermano, muy amable, feliz tarde y bendiciones.
0: Igualmente para usted y su familia, cuídese mucho.
1: Gracias, hermano, igualmente.

Y seguimos con nuestro hermano Domingo en esta hora de la tarde para seguir cantando, ¿sí, verdad? Ya vamos a descansar, hermano. Vamos a escuchar el último himno con el hermano Domingo. Es un privilegio poder tenerle acá con nosotros y escuchar el talento, ese don, ese privilegio que le ha dado el Señor de poder cantarle a esa edad. Los hermanos ya dijeron que a esa edad cuesta cantar, pero cuando se hace con el corazón, no, hermanos. La gloria sea para él, para nuestro Dios. Así que mi hermano Domingo, adelante con el siguiente himno.

0: Y estamos en el preaniversario de Radio Chimché, la radio de nuestra gente. Muy buenas tardes, Radio Chimché les saluda. Aló. Buenas tardes. ¿Con quién tengo el gusto? Bueno, parece que no nos quieren hablar. Vamos a ver. Sí. Siga usted marcando el 7839-7104. Bueno, vamos a pedirle a nuestro hermano Domingo que se despida, ¿verdad? No sé si hay algún último canto.
1: Creo que es el último que hice.
0: Ah, bueno, ahí estamos entonces, hermano. Entonces el privilegio es suyo para que se despida de los oyentes en esta hora de la tarde en el preaniversario de Radio Ishimché, la radio de nuestra gente. Hermano Domingo, adelante.
1: Gracias, hermano. Agradezco a Dios por usted, hermano, que me atendió, ¿verdad?
0: Ajá.
1: Y fue un gozo de conocer, ¿verdad? No sé su nombre, no lo sé.
0: Rafael Rayón para
1: Ah,
0: servirle.
1: sí. Ah, es usted, lo he oído, pero ahora lo veo personalmente. Entonces,
0: Amén.
1: gracias que me atendió y me gocé a la palabra de Dios, hermano.
0: Amén.
1: Sí, me gocé. Entonces, saludo para los hermanos de Acatenami y todo Guatemala, ¿eh? Creo
0: Amén.
1: que muchos nos están oyendo. Entonces, deseo que sigamos adelante alabando a Dios. Y también, si alguno te desea esta música, pues mi número es el. Tengan mi número, que quiero lo apunten ahí, es el. Mi número es el 34
0: No.
1: 70 98 72. Ese es mi número. Si alguno desea esta música, ya que cuando en tiempos especiales hay un. Tengo un hermano que me ayuda ya a
0: Amén.
1: cantar en dúo, ¿verdad?
0: Amén.
1: Ahora como no pudo, entonces me vine solo, porque el gozo es de compartir todo lo que Dios me ha dado.
0: Amén.
1: Sí, así es, hermano.
0: Muy bien, hermano Domingo. Bueno, hemos escuchado entonces, gracias por sus palabras, gracias por haber participado con nosotros en esta hora, pues deleitándonos y, por qué no decirlo, bendiciendo la vida de cada uno de los oyentes a través de la música en guitarra que usted nos ha interpretado en esta hora. Así que, mi querido
1: Gracias.
0: hermano, Dios le bendiga y será en una próxima. Si el Señor no ha venido, aquí lo tendremos de
1: Amén,
0: nuevo.
1: gloria. Así es, hermano. Gracias, hermano.
0: De esta manera hemos terminado con la participación de nuestro hermano Domingo Zamor de la Iglesia Pentecostés de América de Pacacay, Acatenango. Si usted desea invitarle, pues puede hacerlo. Vamos a ver al teléfono 3470-9872. Repitiendo, el número de teléfono es el 3470-9872 para comunicarse con el hermano Domingo Zamora. Nosotros seguimos de fiesta, seguimos acá incluyendo más música y, por qué no decirlo, mientras vamos a una pausa, vamos a incluirle, claro, estos bellos temas de preaniversario o de aniversario de Radio Ishimché, la radio de nuestra gente.
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0: Y son las 5 de la tarde con 42 minutos, tome su tiempo, 5 con 42 minutos, seguimos en el preaniversario de Radio Ishimche, la radio de nuestra gente. Bueno, y platicando acá con la familia de nuestro hermano Domingo Zamor, lo acompaña su hija, así que vamos a darle el privilegio de poder saludar a todos los oyentes en esta hora de la tarde. Hermana, Dios la bendiga, adelante con su saludo.
6: Dios los bendiga a todos los hermanos que los oyentes de Radio Ishimche, los saludamos donde quiera que nos escuchan, especialmente saludamos en la aldea Pacacay, la iglesia Pentecostés de América, y los que escucharon, animaron a mi papá, Dios los bendiga, es una bendición estar en esta radio acompañando el ministerio de mi papá, Dios los bendiga, hermanos.
0: Muchas gracias, hermana, por su saludo. Gracias por estar con nosotros también visitando este preaniversario de Radio Ishimche, la radio de nuestra gente. Recuerde que el 7839-7104 lo habilitamos para que usted pueda comunicarse con nosotros.

Son las 5 de la tarde con 48 minutos. Estamos de fiesta acá en Radio Ishimché, la radio de nuestra gente. Y la invitación es para que el día domingo a partir de las 9 de la mañana usted venga con toda su familia ahí en el parque, ahí enfrente de la municipalidad. Ahí vamos a estar realizando los dos cultos de aniversario de Radio Ishimché, la radio de nuestra gente. Serán todos bienvenidos y juntos le estaremos dando la honra y la gloria al Señor por los 27 años de vida de Radio Ishimché, la radio de nuestra gente. Es un gusto estar pues compartiendo con ustedes en el preaniversario, pero ya vamos a alistarnos, nos estamos preparando para estar en esos dos cultos para darle la gloria al Señor. Y junto con usted, que es parte de este ministerio de Radio Ishimché, usted como fiel oyente, con su aporte, usted es parte de Radio Ishimché, la radio de nuestra gente. Si usted está orando por este ministerio, pues es parte de esta su emisora.

Estamos en el preaniversario de Radio Ixchimché, la radio de nuestra gente. Cante con gozo los bellos himnos que le estamos presentando a esta hora, acá, en Radio Ixchimché, la radio de nuestra gente. Y todos cordialmente invitados para el día domingo a partir de las 9 de la mañana. Juntos, démosle la honra y la gloria al Señor por los 27 años de vida de Radio Ixchimché, la radio de nuestra gente.